0: Novelas de principios de los 2000. ¿Se acuerdan de esta novela? No manches. Este era un novelón, papá. Este era un novelón. A ver, marquen, marquen. Tenemos tres líneas. Tenemos tres líneas disponibles. 482-0925. 482-0939. Y 2226-5356-15. Tres líneas. Vamos a ver qué marque la gente. ¿Se acuerdan de esta canción?
1: Dime, ¿qué es lo que está pasando?
0: Mira, de mujer salía Angélica Aragón. No manches, guapísima. O sea, Angélica Aragón era mi crush de adolescente, güey. No.
1: No te has acomodado. No encuentro la razón.
0: Era mi crush, güey. Por favor, no me manden WhatsApp. Márquenme, márquenme. 482-0925, 482-0939 y 22-2653-5615. A ver, vamos a ir en la línea telefónica. Bueno. A ver, vamos a ver acá. Aquí. Bueno. Ah, chirones. Ya estoy contestando, ¿no? Bueno. ¿Qué pasa con los teléfonos? ¿Bueno? Bueno, bueno. Es que suena, pero no puedo meterla aquí a la consola. Márquenle 4. Si ven que no entra, 482-0925, 482-0939 o 2226-5356-15. No sé qué está pasando. A ver, Juan Luis, ¿por qué no entra esta? Bueno, o sea, la llamada. ¡Bueno!
2: ¡Bueno!
0: ¿Quién habla? Bueno, bueno.
2: Bueno.
0: ¿Quién habla? ¿Cómo te llamas? No, bueno, no se ponen a... Escúchenme por el teléfono, muchachos. A ver, reglas. Ya se las saben, pero se las voy a volver a repetir. Si van a marcar, le bajan a su radio y me escuchan por el teléfono. ¿Ok? ¿Son tan amables? Gracias. A ver, ¿por qué no entra esta? A ver, ¿por qué no entra esta? Bueno. ¿Puedes revisar esta línea? ¿Por qué no entra la 2? La 2 no entra, no entra. ¡Bueno!
3: Bueno, bueno.
0: ¿Quién habla?
3: Fernando.
0: ¿Qué andas haciendo, Fernando? Juega con él.
3: ¿Mande?
0: Juega con él. ¿Cómo estás, güey? ¿Qué andas haciendo, carnal? Bienvenido a esta... Bienvenida a esta porquería de programa. ¿Cómo andas?
3: No, está chingón, está chingón.
0: Gracias, papá. Gracias, princeso. ¿Qué andas haciendo, princeso?
3: Aquí, en el trabajo un rato.
0: Eso es todo. No, porque... Oye, ¿y en qué trabajas?
3: En la secretaría.
0: En la secretaría.
3: Estamos escuchando su radio.
0: ¿En la secretaría de qué, papacito lindo? Princeso, dime bien las cosas, princeso.
3: De estar sentado.
0: En la secretaría de estar sentado. Trabajamos en la Secretaría del Bienestar.
3: Ay, sí. Exactamente. No.
0: Oye, a ver, bueno, no entremos, no hablemos de politiquería, no politicemos este programa. Oye, dime, a ver, tu novela, pues es que no entra a la consola, ese es el problema de Tilico, hay que decirle a Tilico. Oye, a ver, dime tu novela de los 80s o de los 90s, a ver, dime.
3: No me gustan las novelas.
0: Pues güey, es el tema del día de hoy, entonces ¿para qué marcaste? ¿Para qué marcaste porque te doy lástima, acaso?
3: No.
0: Entonces, ¿por qué marcaste? A ver, platícame. ¿Sabes, no. ¿Sabes dónde estás marcando?
3: Sí.
0: ¿Sabes quién soy yo?
3: El chingón.
0: No, el chamaco. Bueno, también, pero el chamaco.
3: El chamacito.
0: Oye, ¿y a poco nunca viste novelas en tu vida? O sea, nunca...
3: No, solamente la de Fuego en la Sangre.
0: ¡Ah, Fuego en la Sangre! Que eran los panaderos que se agarraban la axila y hacían pan, güey. ¿Te acuerdas?
3: Sí, cabrón, sabía sabroso.
0: Eso sí, no sé, pero sabía sabroso, ¿sí o no? ¿Estás dormido, verdad?
3: No, ¿cómo creen? Aquí estamos en el trabajo, un rato.
0: Ah, bueno. Pues pongas a chambear. Adiós. Está marcando y no sabe ni para qué marca, no sabe ni qué novelas. hoy no más. Vale más un buen amor que mil costales de oro. Bueno.
4: Vale más.
0: Ni me van a llamar, ni me van a llamar. ¿Quién habla?
2: Gael, desde luego.
0: ¿Qué onda, Gael? ¿Cómo estás?
2: Bien.
0: Gael.
2: Escuchando esto.
0: Eso, Gael. A ver, dime, Gael, seguro tu mamá ya te dijo de alguna novela. A ver, dime, ¿qué novela?
2: Exactamente, pero yo la vi también.
0: A ver,
2: Amor Real.
0: ¿Cuál?
2: Es Amor Real.
0: Amor Real. Amor Real. ¿También la viste tú? Pues, ¿cuántos años tienes?
2: Novelaza.
0: Oye, ¿pero cuántos años tienes? ¿Por qué la viste tú también?
2: 8 años y yo la vi, chamaco.
0: Ay, ¿cómo crees? Si esta novela no tiene 8, otra le voy a preguntar a Ana Cerradilla cuántos años tiene Amor Real. Nos estás mintiendo, ¿eh?
2: No es cierto.
0: Un Amor Real. Era buena novela, ¿eh?
2: Yo la vi.
0: Era buena novela y la canción...
2: Era buenísima.
0: Y la canción la cantaba Sin Bandera. A ver, súbele, solo vino.

0: eso.
1: ¿Cómo, mi amor? No se te entendió nada. ¿Qué pasó?
2: Que no se me entendió nada.
1: Nada, pero ¿qué dijiste? Tú dímelo, repítemelo, no te preocupes.
2: Que es una novelaza.
1: Una novelaza, mi amor. Oye, te mando un abrazo. Cuídate mucho, te mando un abrazo. Adiós, enano.
2: Adiós.
1: Bye. Cuélgame, por favor, para poder tomar otra llamada. Bueno, ¿quién habla?
3: Bueno, Abby.
1: ¿Qué andas haciendo, Abby?
3: Aquí en el tráfico.
1: ¿En cuál tráfico, Abby? Ya salte del tráfico, ya no importa nada, salte. Oye, ¿para dónde vas, Abby? ¿Qué andas haciendo?
3: Para la Margarita.
1: Ah, para la Margarita. 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Oye, ¿cuántos años tienes tú, preciosa?
3: 38,
1: chaval. 38, mi amor. Estás apenitas como pa' Miguelito, ¿eh? Tasco, papá, pa Miguelito, mi amor, a tus órdenes, mi amor. Mira, no soy colágeno, pero puedo ser tu Ensure. O puedo ser tu calcio, si tú quieres, mi amor.
3: Está bien, chamaco, está bien.
1: A esta edad ya se necesita mucho calcio, ¿estás de acuerdo? Oye, a ver, platícame las novelas que viste. Por ejemplo, Un Amor Real era una novelaza, ¿te acuerdas? A ver, le voy a subir.
3: Sí, me acuerdo.

0: ¿Qué novelosa? ¿Novelota, no, mi amor?
1: Sí. Sí, oye, sí era buena.
0: A ver, ¿te acuerdas de esta otra novela? A ver si te acuerdas, porque era la competencia entre TV Azteca y Televisa de a ver quién tenía las mejores novelas, ¿te acuerdas?
1: Sí.
0: A ver si te acuerdas de esta, a ver, ahí te va.
2: Nada personal,
0: exactamente.
1: Sabía de novelas.
0: Entre tú y yo. No hay nada personal.
2: Tan solo el corazón.
0: Corazón del desayuno. Come y cena de tu amor. El café de la mañana.
1: Sí, te acuerdas.
0: La canción de la semana. Güey, era buena novela. A ver, señorita, dígame usted de qué novela se acuerda.
1: Corazón Salvaje del 93.
0: ¡Uy, un Corazón Salvaje del 93! ¡Un Corazón Salvaje!
1: A anotar eso, exactamente.
0: ¿Quién salía en esa novela? No me acuerdo. Libertad Lamarque.
1: Eduardo Palomo.
0: Eduardo Palomo, que luego se hizo Libertad Lamarque, ¿no? Que después le empezó a gustar la...
1: ¡No!
0: ¿O quién fue?
1: Eduardo Palomo falleció, no recuerdo en qué año.
0: Entonces, ¿a quién le gustaba la...? ¿A quién?
1: Era Eduardo Palomo, Edith González y Ana Colchero.
0: Edith González, paz descanse. Qué guapa era Edith González cuando hizo Salomé, ¿te acuerdas?
1: Sí.
0: A ver, súbele. ¿Y cómo cobrarle a la vida? Por favor, si me marquen, aguántenme tanto, no me cuelguen, por favor. Son tan amables. Yo sé, tengo 3 líneas, ya pedí 5, perdónenme.

0: Man, ¿qué estabas haciendo tú en el 93, mi amor?
1: Uy, creo que iba en la primaria.
0: ¿En serio?
1: Sí.
0: ¿Cuántos años tienes?
1: 38.
0: No, mi vida, tú no ibas en la primaria.
1: ¿En kinder?
0: No, hombre, tú ya estabas lista. Ay, sí. Tú ya estabas lista, mi amor. No, aquí. Ahora sí que quieres dormir al velador, mi vida. ¿Qué pasó?
1: Uy, no me acuerdo qué estaba haciendo.
0: Y si no
1: me acuerdo,
0: y si no me acuerdo, no pasó.
1: Exacto.
0: Oye, te mando un beso, preciosa, ¿eh?
1: Gracias, chamaco.
0: Cuídate mucho, mi amor. Pórtate bonito, ¿eh?
1: Yo siempre, chamaco, siempre me porto bien.
0: Y si te portas mal, no te cuides. ¡Adiós!
1: Adiós, chamaco.
0: A ver, tenemos otra llamada aquí a este lado. ¿Bueno?
2: Está bien. ¿Te portas mal?
3: Bueno,
0: ¿quién habla?
3: El Goldo.
0: ¿Qué pasó, Goldo? ¿Qué andas haciendo?
3: Pues ya, gracias a Dios, ya salí.
0: ¿De dónde?
3: De el trabajo.
0: A ver, espérame, déjame le digo a la señorita. Señorita que está aquí en la línea. No sé por qué el 482-0939 no funciona. No lo puedo meter al aire. Pero no sea malita, márqueme al 482-0925 o 2226-535615, ¿va? Porque no sé por qué no puedo meter tu llamada al aire, mi amor. ¿Me perdonas? Órale, va, preciosa, por favor, a esas líneas. Porque no sé por qué no puedo meter. No puedo meter la 482-0925. ¿Cómo? A ver, Goldo, dime tu novela, papá, de los 80s, 90s.
3: Oye, a ver si te acuerdas.
0: A ver.
3: Había una película, no. Había una película que te llamaba Coyote Ugly.
0: Sí, sí, sí me acuerdo.
3: Y entonces TV Azteca sacó una novela.
0: Ajá.
3: Con la misma temática. No me acuerdo del nombre porque tengo mente de Jade Cook, no se me pega nada.
0: Me acuerdo que salía Ninel Conde.
3: Y también salía Betty Monroe.
0: Betty Monroe.
3: No, Betty Monroe.
0: Guapísima. Guapísima.
3: Esa novela, mira, no soy de novelas, pero esa sí la veíamos por nada más por calientes, la verdad.
0: Aquí está, güey, aquí está. A ver, ¿cómo se llamaba? A ver, espérame. Se llamaba Como en el Cine.
3: Ándale.
0: Oye, si escuchan ese ruido de tú, es porque está intentando entrar otra llamada. Perdónenme, por favor. Y marquen 482-0925 y 2226-535615, que son las líneas que tengo disponibles porque no sé por qué la 39 no entra. Ahí está como en el cine. ¡Mauricio Islas! ¡Olivia Collins! ¡Olivia Collins! ¡Órale!
3: El Mauricio, mi tocayo.
0: ¡Verónica Suárez! ¡Uy, Verónica Suárez! ¡Paz, descanse! Alberto no sé qué, Ángela, no sé, Betty Monroe, Ana La Salvia, ¿qué se habrá hecho Ana La Salvia, güey?
3: Pues esa se casó con un millonario, ¿no?
0: ¿Quién sabe? ¿Sabes qué?
3: Sí, se casó con uno, pero billetudo.
0: ¿Sabes también quién salía? Mariana, ¿qué? Mariana Ley, que era Mariana Ley, después del tiempo, se destapó, pues ajá. que era, pues, le gustaba tijerear.
3: Ajá.
0: Y luego se hizo estandopera.
3: Ajá, ándale.
0: No manches,
3: Betty. Es buena, ¿no? Bueno, y canta bien también, ¿eh?
0: Sí, canta bien. No, no manches. Oye, buena novela, güey. Buena novela, carnal.
3: Dale, saludos.
0: Y quiero que era Cristina Aguilera la que cantaba la canción. ¡Saludos, hermano!
3: Órale, pásatela bien.
0: Igualmente.
3: Oye, la otra vez dijiste que nadie te quería. Recuerda que te quiere la escoba y el recogedor.
0: Te quiere la escoba y el recogedor. Te quiere tu hermana. También tu hermana me quiere y le mando muchos besos, dile.
3: Sí, no te preocupes, oye, acuérdate que el que no presta...
0: no gana.
3: Exacto, órale. Saludos, chamaco, hasta luego.
0: Bendiciones, carnal, cuídate. Oye, la gente como eso lo vino.
4: Feliz a mi hermano.
0: Bueno. A ver, acá tengo otra llamada. Bueno, ¿quién habla?
5: Hola, Oscar.
0: ¿Qué pasó, don Oscar? ¿Cómo está?
5: Pues aquí manejando para ir por la señora.
0: Ah, por la señora de la casa. Muy bien. ¿Qué anda haciendo, don Oscar? Platíqueme.
5: Pues nada, bueno, me hiciste recordar desde algunas novelas que yo veía de Morrillo.
0: Ajá, ¿cuál?
5: Bueno, dos en particular.
0: Ajá.
5: eran buenas, una de Televisa de ese entonces, que era Clase 406.
0: Uy, espérame, güey, Clase 406, creo que salía esta...
5: Irán Castillo,
0: había una actriz que tenía unos ojos guapísimos, o sea, hermosos. Esta actriz, creo que salía Kuno Becker.
5: Ándale.
0: Yo me acuerdo que en mi temporada de joven, ay sí, en mi temporada de joven tenía unas vecinas y me decían, es que tú te pareces a Kuno Becker, y yo, no, están mintiendo, él se parece a mí, ay sí. Aquí está Clase 400, mira. Por favor, si me marcan, espérenme, no me cuelguen. ¿Ves? Mira, salía Cristian Chávez. Salía Poncho Herrera. Salía, Irán Castillo. Dulce María. ¡Ay, también salía mi amiga Sherlyn! Le voy a marcar a Sherlyn para que nos recuerde. ¡Uy, salía, creo que era Juan Solero, no alcanzo a ver quién era aquí, caramba. Otra que va a venir, Ana Serradilla, le voy a preguntar, ella debe de saber. Así que todos los que quieran venir a ver a Ana Serradilla, ahorita no tardan en llegar, ¿eh? No tardan en llegar a Ana Serradilla.
5: Esa es una.
0: Ajá.
5: La otra era de TV Azteca, que era, al menos para mí, era muy buena, era...
0: ¿Cuál?
5: Amor en Custodia.
0: Uy, güey, no manches. ¡Qué buena novela! ¡Amor en Custodia, güey! ¡Qué buena novela! Era muy buena novela. A mí me gustaba mucho Clase 406 porque había una canción que era Mañana que amanezca le pediré mañana que la vea y me pongo a temblar. A ver, súbele.

0: Fíjate que esta novela, güey, esta novela de Amor en Custodia, nos enseñó que no todas las Barbies son güeras. ¿Estás de acuerdo?
1: Sí, es correcto.
0: No manches, qué buena novela.
1: De hecho, creo que esa actriz se sigue conservando igualita desde esa telenovela hasta ahorita.
0: De guapa.
1: Igualita.
0: No me acuerdo cómo se llamaba la actriz, güey.
1: Se llama Paola Rojas, creo, no sé más, pero ya no recuerdo muy bien.
0: Yo tampoco no me acuerdo muy bien cómo se llama. Pero
1: muy guapa.
0: Muy, muy, muy guapa. Hermano, te agradezco, te mando un abrazo, carnal.
1: Vamos, Danito, cuídate mucho, que Dios te bendiga.
0: Igualmente, hermano, bendiciones. A ver acá a este lado, bueno.
2: Hola, Lalo.
0: Hola, señorita, ¿cómo está usted?
2: Bien, ¿y tú?
0: ¿Sí te acuerdas de Amor en Custodia o no? ¿Sí la llegaste a ver o no?
2: Sí, sí la vi.
0: ¿A poco no Pacheco era el novio de todo México?
2: El novio de todas.
0: Ay, sí, cómo me encantó ese hombre. Ay, sí.
2: Pero también Sergio Báñez también era muy guapo.
0: Ajá, Sergio Báñez, Ibáñez, ¿no? Algo así.
2: Ajá, sí.
0: No manches. Ah, ¿sabes cuál me está diciendo acá? El Privilegio de Amar, ¿cómo no?
2: Esa es la que te iba yo a decir.
0: ¿En serio?
2: Sí, de verdad.
0: Y que hicieron una parodia, El Privilegio de Mandar.
2: Anda, ajá, sí, me acuerdo.
0: No, El Privilegio de Amar. ¿Quién salía en El Privilegio de Amar?
2: Adela Noriega.
0: No manches, El Privilegio de Adela Noriega. ¿Qué habrá hecho Adela Noriega, tú?
2: ¿Quién sabe? Y no sé si te acuerdas que en esa novela Cintia Clipo se rapó.
0: Ah, cómo no, Cintia Clipo. Cómo no. A ver, súbele, se lo vino.
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0: Se podrá dejarte tan pegado al alma. En tu corazón.
2: Con Lucerito y Mijares.
0: Uy, estaba César Évora, era padrecito. Y ya ves que César Évora tiene la voz así de: hola, ¿cómo estás? Soy César. O sea, César Évora tiene los bachocos en la garganta porque habla así de, con unos, habla con unos huevotes así de: hola, ¿cómo están? Soy César Évora.
2: Oye, ¿sabes qué otra novela te iba a decir?
0: ¿Cuál, mi amor?
2: La trilogía de las tres Marías de Thalía.
0: ¡Uy, claro! María Mercedes, María la del barrio y Marimar, ¿no?
2: Exacto, esa.
0: A ver, vamos a poner la de María Mercedes para servirle a usted. De mi familia me encargo yo. Mi padre nos abandonó cuando
2: mi madre jamás cumplió, algo así.
0: A ver.
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0: Salía René Strickler. ¿Qué se habrá hecho René Strickler?
2: ¿Quién sabe? Ya no lo he visto en novelas.
0: Ya tampoco no lo he visto. Era María Mercedes. ¿Cuál? Marimar, que la hicieron comer tierra. ¿Te acuerdas?
2: Y María del barrio.
0: Sí, se le cayó la, ¿cómo se llama? La y salía este intro siempre, y siempre nos va a recordar las novelas de antaño. Televisa presenta Pulgoso.
2: Soraya Montenegro era la villana.
0: ¿Quién era?
2: Soraya Montenegro con Itatí Cantoral.
0: ¡No manches!

0: la frase esa de maldita lisiada, ¿no te acuerdas?
1: Uy, fíjate, vamos por partes, mi amor. Por ejemplo, en Marimar estaba Eduardo Capetillo.
0: Chantal Andere.
1: ¿Y cuál era la de la lisiada? ¿Cuál era María qué?
0: María era del barrio.
1: Ah, de tú, te echaste a Nandito, no me acuerdo qué, ¿no?
0: Ajá, ándale, sí.
1: A ver, era Marimar, María Mercedes. Y María la del barrio. ¿Cuál nos falta? María la del barrio, ¿no?
0: Ajá, sí, la de que era pepenadora.
1: ¿Sabes cuál vi apenas con mi abuela? La de Verónica Castro, que su mamá era rica, pero no me acuerdo cómo se llama esa novela. Ay, ¿cómo?
0: ¿Rosa Salvaje?
1: Creo que sí.
2: María la del barrio soy.
0: Oye, Lando, ¿qué sabes de novelas?
1: ¿Mandé?
0: Sí, sabes de novelas.
1: Sí, me sentaba. Es que era lo bonito. Te voy a decir por qué. Porque te sentabas en la sala con la familia y veías la novela de las 9, la de las 8, veías la novela juvenil del momento, luego veías el vuelo del águila, el noticiero. O sea, como que las novelas. Seguramente la tele educó a muchas generaciones en ese entonces, ¿no? Pero. Sí. Pero las novelas, lo que hacía TV Azteca y TV y Televisa era unir a las familias, ¿te acuerdas?
0: Sí, pues de hecho yo me acuerdo mucho porque yo las veía con mi mamá y mi abuelita. Por eso,
1: ahí está para que veas. ¿Cuál era la de Verónica Castro?
0: Rosa Salvaje.
1: Rosa Salvaje.
0: ¿La de los ricos también lloran?
1: Ay, no me acuerdo cuál era la de Verónica Castro. Pero, ya la encontré. No sé si era Rosa. Ah, sí, era Rosa Salvaje. Es que me voy con mi jefa. Y según Rosa Salvaje, la recogió su nana. Pero su mamá era rica. ¿Estás de acuerdo?
0: Y que usaba una gorrita de Verónica Castro.
1: Claro, estaba. Y muy guapa, por cierto. Ahí está la novela, mira.

0: ¿Sabes qué novela? ¿Sabes qué novela? Márquenme a cabina, 482-09-25, 482-09-39. ¿Sabes cuál me gustaba mucho verla y la veía mucho con mi tío? La de Esmeralda. Con esta...
1: Leticia Calderón.
0: Con Leticia Calderón y Fernando Colunga. Ay, mi amor, Fernando Colunga, no sabes. Cosita santa bien hecha, santo niño de Atocha. Ay, Diosito. Ahí está.
1: Que no veía.
0: Ven a más.

0: Mi amor, te mando un beso enorme porque ya llegó Ana Serradilla. Quienes quieran llegar ahorita aquí a la cabina y ver a Ana Serradilla, aquí está, ¿eh? Ya va, llegó, y vamos a hablar de novelas y de la obra de teatro que trae a promocionar. Va a ser Marte Chavorrucos, la voy a hacer competir. Vamos a meternos una super entrevista. Y ya llegó el mero promotor de todos los artes aquí en Puebla, mi estimado Jorgito. ¿Cómo estás, amigo Jorge? Saluda al pueblo, porque con el pueblo todo.
1: Hola, pueblo, ¿cómo está?
0: Con el pueblo todo, sin el pueblo nada. ¡Hola! ¡Estamos al aire! Oh, bueno, ¿cómo estás, Ana? ¿Cómo están todos?
2: Felices de estar con ustedes.
0: Por favor, sienten, están en su casa.
2: ¿Dónde? ¿Dónde caigan?
0: Donde quieran. Antes que nada, déjenme despido de la radioescucha. Radioescucha promedio, te mando un beso, ¿eh?
3: Adiós, Lalo.
0: Saluda a Ana Serradilla, otra que te está escuchando, salúdala.
2: Hola, radioescucha promedio.
3: Saludos, Ana.
2: Te mando besos. Nos vemos mañana en la obra de teatro, ¿eh?
0: Eso.
3: Adiós, Ana. Adiós, Lalo.
0: Adiós, mi amor. Cuídate mucho. Dejas la puerta abierta, mi vida, y la ventana abierta también.
3: Sí, Lalo. Adiós.
0: Bye. Oiga, ya llegó Ana Serradilla.
2: ¡Ah! Y Big Dan.
0: Y Big Dan, ¿cómo están?
4: Bien grandote, ¿tú qué tal?
0: Ya te vi que... Oye, ¿cuánto mides? Válgame Dios.
4: 1.90 m.
0: Válgame el cielo, Dios.
4: De diámetro.
0: De diámetro. Oigan, chicos, tengo que ir a un corte comercial. A ver, hoy es Marte de Chavo. Les explico la dinámica del día de hoy.
2: A ver.
0: Hoy es Marte de Chavorrucos.
2: Ah, pues estamos en el papel.
0: Yo siento que ustedes están muy quinceañeros. Ana, no, eso es para ti, porque supimos que tu cumpleaños fue el 9 de agosto.
2: Exactamente.
0: Ya son las mañanitas que cantaba el rey da. Bueno, sabemos que fue tu cumpleaños. Eso es para ti, te lo mandan con mucho cariño, con mucho amor. Creo que es un clericot por ahí.
2: ¿Esto es para mí?
0: ¡Claro! ¡Eso es para ti!
2: ¿Es en serio?
0: ¡Es en serio!
2: ¿Quién me lo mandó?
0: Punto Fresh te lo manda con mucho cariño y con mucho
2: gracias,
0: amor.
2: ¡Ay, gracias, Punto Fresh!
0: Ahí está, mira.
2: Oye, qué rico, gracias. ¿Y qué hay aquí adentro?
0: Por favor, ahorita si quieres revisa, estamos...
2: ¡Dice mi nombre!
0: ¡Dice tu nombre, Ana Serradilla!
2: ¿Te vieron con cara de que tengo hambrita?
0: Por favor, come lo que gustes.
2: Gracias.
0: Come lo que gustes. ¡Qué bárbaro!
2: Dice mi nombre. Y hay un clérigo. ¿Y quién es Chamaco?
0: Chamaco soy yo. Creo que me mandaron algo también para mí entonces.
2: Trajeron para ti.
0: Pero se lo puedo compartir, te lo puedo compartir, hermano mío.
2: Dice Chamaco y Ana Serradilla.
0: No.
2: Este es para ti.
0: Es que yo soy del pueblo. Con el pueblo todo. Sin el pueblo, nada. Bueno, les platico la dinámica. Bien. Les platico la dinámica de este programa.
2: Platícanoslo todo. Ay,
0: hoy es martes. Rico. Hoy es martes de Chavorrucos. Estamos
2: bien.
0: Hablando de novelas.
2: Ah, no, muy
0: novelas
2: bien.
0: De los 80s, de los 2000s, de los 90s.
4: Bueno, yo no había nacido.
0: No habías nacido. Te ves un chaval, obviamente. Estamos hablando de novelas. Estamos hablando, obviamente, de canciones, de los intros, de las actrices, de los actores de ese momento. Obviamente, vamos a promocionar esta obra de teatro de quiénes son más manipuladores, si los hombres o las mujeres. Eso me interesa
2: las
0: mucho
2: mujeres.
0: Porque es la época actual. Es la época de la manipulación hoy en día, que es un tema también delicado y en la obra de teatro se va a poder ver, aparte de que nos van a platicar de qué trata y de qué vamos a ver, ¿no? Número uno. Número dos, quiero que entren conmigo al tema de las novelas, las canciones. Vamos a hacer un rola contra rola, donde van a escoger una canción novelera. Una canción novelera van a escoger, ¿ok?
2: Perfecto.
0: Y el pueblo va a votar. Este programa, por lo menos, les quiero ofrecer una disculpa primero, antes que nada. Porque sus oídos no merecen esta basura auditiva que yo les doy al público.
2: No,
0: este programa, este programa es una basura auditiva, disculpen.
2: No, háblate bonito.
0: Y tener a dos personalidades como ustedes, de verdad que yo digo, no, Dios mío, me da pena que vengan, le estoy diciendo al pueblo, me da pena que vengan esas personalidades. Y no, todos, no, chamaco, no. Pero una disculpa enorme, mira, ve nada más, lo está saboreando Ana, lo está saboreando
2: está
0: Ana.
2: Está rico.
0: Muy bien, tú comen, estás en tu casa, lo que necesites, si quieres mezcal, si quieres vino, si quieres, ahorita te lo consigo.
2: Esta cosa está deliciosa.
0: Muy,
2: es como un tecito. No es clericot, es un té de frutos rojos.
0: Té de frutos rojos, perfecto.
2: Está buenísimo.
0: Bueno, es la dinámica. Pero tengo que ir a un corte comercial y regresamos rápidamente con el tema. Regresamos para hablar de la novela. De la obra de teatro. Por aquí tenía la hoja. ¿Me pueden buscar la hoja, por favor?
2: Método Grönholm.
0: El método Grönholm, por favor. Vamos a hablar del método Grönholm. Y vamos a hablar de quiénes son más manipuladores. quiero que le entren al tema. Este programa es de mucho despapalle, de mucho, ¿no? De como quieran hablarle. Es de mucho relajo.
2: No le des más vueltas a las mujeres.
4: Se acabó.
2: Fin de la discusión.
0: Fin de la discusión, les voy a contar. Bueno, señores, Ana Serradía en la casa y, por favor, discúlpame, se me olvidó.
2: Daniel Haddad.
0: Daniel
2: Haddad. Alias Big Dan.
0: Big Dan. Daniel Haddad. Tiene nombre... potente. Sí, aparte potente. Está altote, grandote. Ajá. Oigan, los que vengan a tomarse la foto en este momento, si quieren, con este hombrezote, de verdad, yo se los recomiendo, chicas. Oigan, el tema del día de hoy, solamente voy a poner el patrocinio y regresamos con Ana Serradía, con Daniel Haddad, que está con nosotros, completamente en vivo. Voy, regreso, soy Lalo Espinosa, me dicen el chamaco. Bienvenidos, y ya empiecen a marcar para que saluden a Ana, para que saluden a Daniel. Por favor, empiecen a marcar en este momento. Traemos boletos, traemos regalos, traemos sorpresas. Cáiganle ya, así que yo te voy a hablar con este Jorge. Jorge, a ver de una vez, ¿cuánto vamos a regalar para la primera persona que venga? Tú dime.
2: Van a venir aquí
0: La gente, te lo juro por Dios, que la gente se vuelve loca.
2: Pero vienen aquí no, de cuerpo presente.
0: De cuerpo presente, así de como en la iglesia. Muy de bien. Cuerpo. O empiezan a sonar, mira, tengo tres líneas y ya me van a poner, gracias a Dios, me van a poner otras dos para tener cinco líneas.
2: No, pues tú muy bien.
0: Este programa no se da abasto y yo no sé por qué escucha la gente este programa.
2: Es gente inteligente.
0: Tal vez, pero deberían
2: escuchar. Que le gusta divertirse.
0: Exacto, les digo que tres horas de diversión que se vienen de los problemas.
2: Claro.
0: Y ahorita con ustedes la entrevista va a estar padrísima. Entonces vamos a un corte comercial porque tengo que comer y Tepache Doña María nos patrocina. Entonces ahorita regresamos.
2: Qué rico.
0: En lo que come Ana. Así que vamos y regresamos. Soy Lalo Espinosa, me dicen chamaco. Buena tarde, Miami.
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0: ¡Ay, monitor vial! ¡Ya no quiero monitores viales!
5: En Ultra son las...
0: Ya son las 6:32.
5: Alerta roja.
0: Oigan, muchachos, cinturón de seguridad, ceda al paso, intermitentes, direccionales. Por favor, maneje con cuidado. No sea usted güey, por favor. Gracias, adiós.
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0: Primera persona que venga aquí a Ultra, pase doble para la obra de teatro de mañana. Yo les sé lo que les digo, ya cáiganle, ya.
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0: de Precious Sur.
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1: A ver, Ana, ¿qué te hace recordar eso, Ana? Por favor. Ay, Dios, espérame, no he prendido el micrófono, qué tonto. Ahora sí, ya lo prendí.
2: Ah, cuando seas mía, obviamente. Cuando seas mía. Daniela Sánchez Serrano, con mi chocolatito.
1: Ok, ¿qué más pasaba? A ver, vamos a hablar, porque va mucho, las novelas, el teatro van mucho de la mano, ¿no? La actuación, al final de cuentas. Uh-huh. Pero obviamente el teatro siento que es más fascinante porque le das mucha vida.
2: Totalmente.
1: En un escenario. Yo siempre he dicho a la gente de Puebla, consuman teatro. Consuman teatro porque hay grandes artistas, grandes actores que vienen a la ciudad de Puebla a grandes escenarios, importantes escenarios, y es importante que la gente vaya al teatro, consuma teatro, porque también es cultura general y también ellos se llevan algo en la cabeza, ¿no, Ana? ¿No, mi estimado Daniel?
2: Totalmente. Aparte, no hay nada que se le compare a tener a la persona ahí. Y al sentirnos lo mismo, una carcajada al unísono de todos, que tú solito en tu celular viendo algo.
1: Claro.
3: ¿No? O sea, lo cual explicaría, Dani, por qué la gente viene aquí a la estación.
2: Totalmente.
3: Y se presenta.
2: Exactamente, porque físico, se apersonan.
3: Eso lo explicaría.
2: Quieres ver en vivo.
3: Quieres ver en vivo, es una experiencia completamente distinta.
1: No, y aparte me gusta porque la radio es de los contenidos que hay que tener. Hay que tener un contenido diario. Hay que tener buena música. Sí. Hay que tener como esa parte de la presencia. Porque pues llegas a tu casa o sales del trabajo y prendes la radio. O sea, es lo mismo. No hay nada, creo yo, que pueda suplir lo presencial, ¿no?
2: Nada.
3: Es una experiencia completamente distinta. Nada. Incluso decíamos también, no solo en el teatro, sino en muchas cosas. Sí, en la música, no es lo mismo traer los audífonos.
1: Claro.
3: Que claro, es una experiencia diferente, pero claro, ¿cuántas veces no preferimos ver al artista en vivo?
1: Claro.
3: Porque sentimos ahí el instrumento vibrar, ¿no? Claro. Es una cosa por completo diferente.
2: Eso se presta. Eso se oyó raro, ¿verdad?
3: ¿Cómo? ¿Ustedes no les vibra el instrumento?
1: Dani, la verdad es que a mí...
2: Eso se oyó raro.
3: Ah, no sé, pero a mí me vibra el instrumento y me encanta que me vibre.
1: Dani, no en este programa porque va a empezar a marcar el pueblo, te lo juro. Va a empezar a marcar la banda.
2: Se van a confundir o sea, no es ese tipo de obra de teatro.
1: No es ¿cómo se llama? Monólogos. No, se van a confundir.
3: Pero vamos a hacer reír, no a vibrar, pero a reír.
1: Estoy seguro que
2: a mucha
1: gente le agrada tu idea, ¿no? Del aparato, mucha gente, estoy seguro.
3: Ahora, oigan, yo dije instrumento, no aparato, pero bueno.
2: No, bueno, se oyó raro. Se oyó raro y Chamaco y yo nos dimos cuenta.
1: Exactamente. Oigan, a ver, el método de Grunholm. A ver, ¿qué onda con esto?
2: Es que es raro.
1: El método de Grunholm. ¿Qué onda con esto? ¿Qué onda con esta obra? ¿Cómo estuvo la idea, los participantes, el casting, el que ustedes estuvieran en esta gran obra y de qué trata? Me da mucha curiosidad porque es como la manipulación entre hombres y mujeres que hoy en día considero que existe mucho.
2: Cañón.
1: ¿No? ¿Quién me lo explica?
3: Si quieres, desde el principio empezamos por el
1: Adelante.
3: Casting que fue... extenuante, okay. 6 meses de proceso.
2: Te está mintiendo. Está cotorreando.
1: No, no es cierto. ¡Cotorreando, Dani, por favor!
3: Pero no, creo que en ese sentido coincidimos, Ana y yo, que fue muy afortunada, digamos, la llamada directa de nuestro director.
2: Rodrigo Nava.
1: Ajá.
3: Como con mucha confianza de apostar a nuestro trabajo.
1: Sí, señor.
3: Y yo creo que desde ese momento también
2: nosotros
3: mismos
2: que sí de vuelta,
3: diciendo que sí con mucha entrega, no sé, por lo pronto personalmente yo sí era como de, se trata de eso, sí que, o sea, quiero volver a trabajar contigo y si se trata de ese texto, me encanta la idea. No sabíamos bien si las fechas lo íbamos a lograr, pero le dije, yo ya estoy, me dijo, perfecto, ya no busco a nadie más, no busques a nadie más.
1: Okay,
3: para ese personaje, yo jalo. Exacto.
1: Sí. ¿Cuál es tu personaje, Dani?
3: Mi personaje se llama Enrique Forte.
1: Ok.
3: Y pues es uno de 4 personajes que están allí encerrados en esta sala de juntas que llegan supuestamente para una entrevista de trabajo.
1: Ok.
3: Y una entrevista en conjunto, pero pues no llega el entrevistador. Y luego...
1: Ajá,
3: se plantea que probablemente uno de los entrevistados... es en realidad el entrevistador encubierto.
1: ¡Oh!
2: ¡Habemos topo!
3: Sí, desde muy temprano hay ya una sensación. A mí me gusta decir que la gente va a estar jugando allá la novela policíaca tratando de descifrar quién es el culpable. Y bueno, y empiezan a pasar muchas cosas. Y uno de los personajes también muy interesantes y muy ricos es el de Mercedes, que es lo que interpreta Ana.
1: Sí, ok, y ahora vamos con Ana. Ana, platícanos un poquito acerca de tu personaje.
2: Bueno, el personaje que yo interpreto es Mercedes. Okay. Cabe mencionar que es muy difícil hablar de la obra sin hacerles spoiler.
1: Ok, sí, sí, no. Entonces, la tienen que ir a ver mañana, dos funciones. Sí.
2: La tienen que ver, está... es realmente humor negro, humor inteligente.
1: Sí, que aguanten, sí, que aguanten vara un poquito.
2: Y que aguanten vara. De pronto puede ser un poquito políticamente incorrecto, pero si son amantes de tu programa, yo creo que
1: les va a encantar, porque mi humor es un poquito negro, un poquito doble sentido.
2: Entonces les va a gustar el método.
1: Hay un poquito de todo en este programa. Marcan niños y los niños me dicen, papá, yo no sé cuántos hijos tengo en Puebla. Seguramente sí, no me he dado cuenta. Bueno, los papás me dicen, chamaco, ya llévate a mi esposa porque ya no la aguanto. O sea, estoy con ella, pero piensa en ti. Les va a encantar la obra, entonces.
2: Les va a encantar.
1: Ok.
2: Les va a encantar y pues nada. Yo te digo que esta obra es un clásico, aparte.
1: Bien.
2: Es un clásico que no envejece, porque yo la vi hace casi 20 años. Okay. A mí me voló la cabeza.
1: Ok.
2: Es de las obras que más he visto.
1: Ok.
2: Y la vi en España, la vi aquí. Es de un autor catalán.
1: Sí.
2: Y pues para mí es un sueño 20 años después poderla interpretar, cuando wow, era una de mis obras favoritas.
1: Está entonces padrísimo.
2: Está muy cañón eso.
1: Yo siempre digo que el teatro, o sea, siempre le digo a la banda, a ver, güey, consume teatro, carnal, o sea, ve al teatro, ve a ver cualquier función, te va a encantar, te va a fascinar, te va a gustar cualquier obra. Digo, cualquier obra y cualquier actor que se pare en un escenario es magia, ¿no? Pero cuando trae un mensaje, como lo trae esta obra, no quiero spoilear tampoco, ¿no? Uh-huh. Que la gente tiene que ir a verlo, que va a haber dos funciones, que es bien importante que vayan a las 7 y 9 de la noche. Por favor, no se hagan, vayan a ver la obra. Esa es la palabra, Ana, Dani.
2: Totalmente.
1: No se hagan, a ver, es la cita perfecta, es el oye, ¿sabes qué? Te invito a un plan diferente.
2: Exacto, es un date, ¿no?, original.
1: Exacto.
2: Y aparte después se pueden ir a echar sus tacos, platicar de la obra.
1: Esa es agua de Jamaica con agua mineral.
2: Totalmente. Si llegaron mineral a la de las 7 y les quedaron dudas o la quieren volver a ver, se echan la de las 9.
1: Claro, teatro principal, 7 y 9 de la noche.
2: Así es.
1: Teatro, a ver, por favor, gente, porque luego la gente... a ver, por favor, banda, 7 y 9 de la noche, teatro principal, vayan.
2: Solo mañana.
1: Solo mañana, o sea,
2: es
1: no...
2: Es una sola función, no es de que, ay, bueno, voy el próximo, no. No. No, es aparte, solo mañana.
1: Es un gran elenco. A ver, ajá, está Ana Serradilla. Primero las damas. Está
2: Alex de la Madrid.
1: Alex de la Madrid.
2: Eric Heiser. Está
1: Daniel Jabad.
2: Y sus servidoras, Ana Serradilla.
1: O sea, es un gran elenco. Está padrísimo. Vayan a verlo. Uh-huh. De verdad, que creo que se van a enamorar. La gente que le gusta el teatro sabe lo que estamos hablando. Hay muchos jóvenes de repente que también.
2: A los jóvenes les encanta.
3: Yo creo que sí, la disfrutan
2: la
3: muchísimo.
2: La disfrutan muchísimo.
3: Además es ágil, es decir, es una hora y media, pero que no te deja descansar ni un poquito.
2: No tiene intermedio.
3: No hay intermedio, es así, cuatro personas en este lugar confinados. De hecho, uno de los requisitos es que no pueden salir de la sala de juntas, supuestamente.
1: Ok, nadie
3: sino
1: puede salir.
3: Descalificados.
2: Nadie. Se los van a someter a pruebas.
3: Y todo sucede en tiempo real, o sea, es hora y media de lo que están viviendo estos personajes.
2: Y
3: wow,
2: se van a poner
3: no
2: máscaras.
3: No hay corte, ni elipsis, ni nada, y todo se va revelando ahí, es muy
2: el
3: interesante.
2: El público va a estar, los vamos a traer de arriba para abajo.
1: Ok, perfecto.
2: Montaña rusa.
1: Es intrigosa, hay un poco de risa, hay un poquito de todo en la obra.
2: Sí, van a ver un poco de todo.
1: Eso es lo que me gusta, caramba. Yo ojalá pueda llegar a la de las 9, porque salgo del programa a las 8 y me voy a lanzar en chingo.
3: Espérate,
2: sí llegas.
3: ¿Cómo que ojalá? ¿Cómo
2: no,
3: que?
2: O sea, no, ya, tú vas a estar en primera que fila.
1: Jorge, apártame. Que vienes, ¿no? Hablando de boletos, tenemos...
3: Ya alzó la mano Jorge de que sí.
1: Yo lo amo, sí, ese caballero. Jorge, de verdad que trae las mejores obras.
2: ¿Tú vas a estar en primera fila, chamaco? O si no, te retiro el habla de por vida.
1: No, Ana, mi amiga personal no puede así.
2: No,
1: sí, mi amiga
2: no me puedes hacer eso.
1: Oye, hablando de boletos y todo eso, tenemos la primera ganadora, ¿verdad? ¿Me la hacen pasar, por favor, son tan amables?
2: Llegó, ya la abracé.
1: A ver, ¿me hacen pasar a la primera
2: felicité
1: ganadora? Vente, mi amor, pásale, ¿cómo estás, preciosa?
0: No me avientes las cosas.
1: Nada más no te vayas a caer, mi vida. Oye, saluda a Daniel Jabad, saluda a Ana
2: Serradilla.
1: Yo ya
2: la saludé, la besé, la abracé, nos tomamos foto, video.
1: Todo.
0: Felicitaciones.
1: Oye, ahí en el micrófono, por favor, a ver, di que ya te ganaste, di que...
2: Cuéntanoslo todo.
1: Di que ya ganaste, di todo.
4: Corriendo para ganar. Hola, buenas tardes, vine corriendo para ganar mi boleto con la obra de él. El método Gran, bueno, es que no sé hablar el
2: Gronholm.
1: Gronholm.
4: Con Ana Serradilla.
1: Eso. Oye,
2: ay,
1: ¿cómo te llamas, mi amor?
4: con Ultra 92.5 y el chamaco.
1: Muchas gracias, mi amor. ¿Quién es tu locutor? ¿Quién es el Martinoli de la radio, mi amor? ¿Quién es?
4: Claro, el chamaco.
1: Eso, papá, el Martinoli de la radio. Yo digo, Ana, que soy el Martinoli de la radio, que todos me la claro. Pérez Prado, papá. Aquí no
2: pues
1: hay...
2: claro.
1: Oye, mi amor, ¿ya tienes tu pase doble? ¿Qué hacemos, Jorjito? ¿Le hacemos entrega de su pase doble? ¿Los tienes ahí? Ok, en este momento te vamos a hacer entrega. Y tú me avisas, Jorge, si entregamos otra persona, la primera persona que venga. Tú me avisas, ¿sí? Pero ahí sí, voy a poner sí. Una condición.
2: Dijo que sí.
1: Ahí voy a poner una condición.
2: A ver.
1: La primera persona que llegue aquí a Ultra, descalzo.
2: Ay, ¿por qué los quieres como con un chango?
1: Tienen que llegar la primera
3: aquí, persona. ¿Y luego se puede quitar los zapatos? No.
1: No, tiene que llegar descalzo. Con
2: ay,
1: los
2: bueno,
1: pies
2: pero
1: en
2: puedes
1: el fuego.
2: Esconder sus zapatos. Hagan trampa, dejan los zapatitos en la esquina y digan que llegaron descalzos.
1: Puede
2: porque
1: ser.
2: No se van también a pegar
1: ser,
2: un ojo de ser, pescado nada más por ir a la obra.
5: Un ojo de pescado.
2: Hay prioridades.
1: Hay prioridades. A ver, chicos, vamos.
2: La
1: vamos
2: salud
1: a entrar,
2: ante todo.
1: Vamos a entrar en materia también, aparte de la obra de teatro. Por favor, mañana tienen que ir. Solamente 2 funciones, solo mañana, a 7:09 p.m. Teatro principal, no se hagan y compren sus boletos, chingao. Compren sus, perdón, Ana. Perdón, es que me enoja, claro. Porque quiero que la gente vaya. Quiero que la gente vaya, que la gente consuma sí. Teatro. Y por favor, no se hagan y vayan, por favor, a comprar sus boletos, ya sean en taquillas del teatro principal o también
2: en
1: eTicket pueden comprarlos también. Sí. Es una obra, perdón por la palabra, pero es una obra chingoncísima que se la van a rifar. Hay grandes actores en escena. Por favor, no se hagan y vayan a comprar sus boletos a toda la gente, adolescentes, chavos, mamá, papá, el day perfecto, como lo acaba de decir Ana. O sea, va a estar chingón en pocas palabras. Sí. O sea, dejémonos de...
2: La verdad, venimos de Monterrey y de Querétaro, agotamos 2 funciones
1: ahí
2: de
1: está.
2: 1,000 personas. Puebla. En la Ciudad de México hemos tenido sold out todos los fines de semana. Puebla... No se pueden quedar atrás.
6: Puebla, no me hagas quedar mal, no, porque si no van a pensar que este programa no tiene rating. Puebla, por favor. Es más, en este momento quiero que nada más, para que vean que este programa no tiene rating, quiero que la gente marque y nada más diga, hola Ana, hola Daniel, pero marquen rápido, en chinga.
3: ¿Pero los chiles van a contestar?
1: Sí, van a...
2: Porque nada más escuchamos el teléfono y...
1: Ya sé.
2: Nada más no lo contestan.
1: Ya sé, a ver, aquí... Es que no. Luego la gente marca.
7: Y una señora.
1: ¿Ya llegó una señora? ¡Descansa!
2: Manches, o sea, no se tardó ni un minuto, pero es vecina, ¿o qué?
1: ¡Ya llegó una señora! ¡Descansa!
7: Todo bien, cuidado con el dedito.
1: 48209, sí, 48209. A ver si.
3: La narración.
1: Viene descalzo, señora, a ver si me sus patas.
4: ¿Cómo pudiste llegar tan rápido?
1: A ver. ¡Eso, señora!
2: O sea, en la Ciudad de México no hay manera de llegar tan rápido.
1: No, no hay manera.
2: Y menos descalza.
1: No, por eso, Ana, Mariano Osorio, me la Pérez Prado.
2: Estoy.
1: Y dice, hermano, me la.
2: Con tus influencias.
3: Esto ya no es televisión, esto es teatro.
1: Esto es teatro. Pero esto es radio.
3: Esto es radio. Ya no es radio ni televisión.
2: Me tienes muy impresionado.
1: El programa de 5 a 8, digo, señora, discúlpeme por toda la basura que escucha auditivamente.
4: Ah, estaba ya allá afuera.
1: Ah, bueno, señora.
2: Ay, ahora ya entiendo, pero qué la rapidez.
1: ¡Casa premio!
2: Es una cazadora de premios.
4: Veníamos las dos corriendo.
1: Ajá.
4: Y me ganó mi amiga.
1: Ah.
4: No, córrele.
1: Y corrió.
4: Ajá.
1: ¿Cómo se llama usted, señora?
4: No, Raquel.
1: Raquel. Se fue.
2: Muy bien.
1: Se fue.
4: Llegó
1: Raquel. Señora, ¿qué estación de radio escucha y quién es su Martinoli de la radio?
4: Ultra y el chamaco, el mero mero.
2: Eso.
3: Lalo, el chamaco.
1: La verdad es que le pagué para que dijera todo eso y a todos los que van a venir ahorita les pagué.
2: Son acarreados.
1: Aquí no acarreamos a nadie.
2: Te vas a morir, te vas a quedar.
1: Oye,
2: te vas a reír mucho mañana. Necesito... Mañana vas a entender por qué.
1: Sí, por eso voy a tener.
2: Sí.
1: O al ratito, locutor colgado. Por
2: no, no, te vas a morir de la risa porque vas a ver mañana algo que te va a resonar mucho con lo
1: no
2: que
1: voy a
2: hacer.
1: Caer en provocaciones.
2: Bueno,
1: y los boletos que estamos regalando son del bienestar. Te lo vamos a regalar.
4: También me hace falta.
1: Ya hace falta. Mi amor, felicidades. Te van a dar tus boletos. Ya pon tus zapatos gracias. Porque hasta acá llega.
2: Felicidades.
1: ¿Sale? Oye, vámonos. Vámonos con. Gracias, mi amor. Gracias.
2: Felicidades.
1: Ana, Daniel, a ver, vamos, vamos a escuchar a la gente que lo saluda y después vámonos. Voy a levantar tres llamadas.
2: Va a ver.
1: De ahí de las tres llamadas nos vamos con el rola contra rola de novelas, porque el tema del día de hoy es novelas.
2: Okay.
1: Novelas de los ochentas, de los noventas, principios de los dos miles, que es como cuando eran buenas novelas. Sí. Cuando eran buenas novelas, no mamás como las de ahorita, no. O sea,
2: como las de antes, las buenas de verdad.
1: Buenas de antes, exactamente. Sí. Número uno. Número dos, vamos a que el pueblo lo salude, porque este programa es del pueblo.
2: Perfecto.
1: Se los dije fuera del aire. A ver, bueno, vamos aquí, es aquí en la línea. Bueno.
8: Bueno.
1: ¿Cómo te llamas, mi amor?
8: Karen.
1: ¿Cómo estás, Karen? ¿Qué andas haciendo?
8: Trabajando.
1: ¿En qué trabajas, mi amor? Ya no trabajes.
8: Ay, yo quisiera no trabajar, pero hay que trabajar.
1: Gracias. Oye, por favor.
2: Trabajando, pero aquí está.
3: ¿En qué trabaja?
1: ¿En qué trabajas, mi amor?
8: En entregas.
1: ¿En entregas?
3: Ah, bueno.
1: O sea, ¿te entregas?
8: Ah, no, ando haciendo reparto.
3: Entrégate.
1: ¿Y no te puedes entregar a mí?
8: Claro que sí.
1: Mi amor. Muy bien. Oye, te presento a Ana.
3: ¿Quieren que los dejemos solos?
1: Por favor, saluda a Ana.
3: En otra línea
1: telefónica. Y saluda a Daniel Haddad, que está con nosotros. Salúdalos, por favor, mi amor.
8: Hola, Ana. Hola, Daniel. ¿Cómo están?
2: ¿Cómo estás?
3: Muy bien.
8: Muy bien, papá.
1: ¿Algo que les quieras preguntar antes de colgarte porque ya me aburrí?
8: Pues nada. Quisiera saber de qué va la obra de teatro que estoy escuchando que están anunciando, pero pues qué mejor sería ganar unos boletos.
1: ¡Híjole! ¡Qué mejor! ¡Qué lista tan, qué persona tan manipuladora!
2: Que te lo llevaste por manipuladora porque de eso se trata la obra, de manipular.
1: Oye, a ver, lo que diga Luis, porque ahí sí ya no me meto. Luis,
2: ¿hay más boletos?
1: Hay más boletos, lo que nos diga. Mi amor, ya no hay más boletos, pero si marcas mañana seguramente voy a regalar. Tú pendiente, ¿ok?
2: Vamos a regalar más, ¿verdad que sí?
8: Sí, okay.
1: Pero tú pendiente, mi amor. Por lo menos, por lo
2: pronto. Jorge, hay que regalar más.
1: Te mando un beso por lo pronto en el chiconcuyo, ¿ok?
2: Sí, vamos a regalar más.
8: Vale, lo guardo.
2: Sí, vamos a regalar más.
1: Sí, vamos a regalar más, pero hay que estar bien pendiente, ¿va?
2: Va.
8: Va.
1: Oh, mi amor, te mando un beso en el chiconcuyo.
8: Okay,
2: ¿dónde es eso?
3: ¿Dónde es eso?
1: El chikungunya es la parte que más
3: te gusta.
1: ¿Es por
3: el instrumento más o menos?
1: No, es la parte que más te gusta de tu cuerpo. Ese es el chikungunya.
2: Ah, muy bien.
1: ¿Tenemos un boleto más? Ok, ahorita lo vamos a regalar.
3: O donde te pica el mosco del chikungunya.
1: Por eso, por el chikungunya salió el beso del chikungunya. Hola, ¿quién habla?
9: Hola, Daniela.
1: ¿Cómo estás, Dani? Saluda a Ana, por favor. Saluda a Daniel. Mira.
2: A tu tocayo.
3: No, a tu tocayo.
9: Hola, Ana. Ay, hola. Qué gusto que me hayan respondido la llamada. Soy tu mega, mega fan desde que iniciaste tu carrera. Te adoro, te adoro, te adoro.
2: Ay, Daniel, eres una bella.
1: Gracias, mi amor. Oye, algo que les quieras preguntar aquí a tu tocayo Daniel y a Ana.
9: Hola, Dani. Un saludo, aloha. Disculpa.
1: ¡Qué grosera eres! ¡Qué grosera eres, Daniel!
3: A ti ni te topo, pero hola.
1: Oye, ¿qué les quieres preguntar a que los tienes aquí en vivo?
9: Ay, la verdad, te voy a ser bien sincera. Lo que le quiero preguntar a Ana es que si me podría regalar mañana una fotografía con ella. Tengo mis asientos en primera fila.
2: ¡Pero por supuesto!
3: Ya tiene asientos, pero qué bonito.
2: Pero por supuesto, Daniel. ¿A cuál vas? ¿A la de las 7 o a la de las 9?
8: ¡Por supuesto!
1: ¡Ay! ¿A qué función vas, Daniel? ¿A la de las 7 o a la de las 9?
9: Siete de la noche,
1: perfecto.
9: Fila.
1: A 108 fila.
3: Qué padre.
2: Cuando acabe la función, vamos a que busques a Jorge y Jorge te va a llevar a los camerinos y nos tomamos una foto.
3: Padrísimo.
1: Sale, mi amor, ya estás lista. Entonces ya tienes tu boleto, felicidades y te tomas la foto con Ana, mi amor.
3: Se desmayó de la emoción.
1: Se le corta, se te corta un poquito la llamada, pero te mandamos un beso.
9: Ay, no.
1: Bueno,
2: ándale, besos,
3: gracias.
1: Ay, también nosotros, a ver, 482-09-25, 482-09-39, 22-26-53-56-15, que entren las llamadas, y ahora sí, porque nos vamos con una llamada más, 482-0925, 482-0939 o 2226-535615 para que saluden a Ana, para que saluden a Daniel, que está con nosotros y que mañana, acuérdense por favor, mañana es la obra, 2 funciones, 7:09 p.m, teatro principal, está aquí en Boulevard 5 de Mayo, el teatro más antiguo del mundo, vayan a ver esta gran obra que les va a encantar, se van a reír, van a gozarla de lo lindo. Y ahora sí, chicos, en lo que entran las otras llamadas, ¿ya pensaron en su rola? A ver, es una rola novelera. Es una rola novelera. Ajá. 80s, 90s y más que diga. 80s, 90s.
4: Ya sé cuál.
1: No, pero cada quien. No, no se pones Diana, porque ¿no? Dani va a decir una, tú vas a decir una.
3: Y la gente vota cuál prefiere.
1: O sea que ustedes dos, tú, Dani, una novela. Tú, Ana, una novela. Yo, una novela. Okay. Vamos a ver, puede ser 80s, como desde Cuna de Lobos hasta RBD. Pongámosle, ¿no? Okay. Como que en esa línea del tiempo, ¿ok? A ver, vamos a ver, piénsenla, por favor, ¿por qué?
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1: A ver, ahorita ponemos esto.
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1: 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Porque, no, lo que uno hace por 400,000 pesos a la quincena.
3: Nada más.
1: Es que no, la verdad es que yo gano 3,000 pesos a la quincena menos mi cuota sindical, 3,499. Ok, vámonos. Y por favor, marquen 482-0925 y 2226-535615. Y díganme, no manden WhatsApp, por favor, márquenos, mándenos, donde mandan WhatsApp, márquenos, 2226-535615, 2226-535615, música de novelas y van a votar. A ver, vamos con las damas. Ana, ¿cuál va a ser tu novela?
2: A ver, yo voy a escoger la del extraño retorno de Diana Salazar, la de En el año mil... Esa.
1: ¿El extraño entorno de qué?
2: De Diana Salazar.
1: ¡Ah, caray!
2: Que era Lucía Méndez y se le ponían los ojos amarillos así.
3: ¡Wow!
1: Oye, yo no sabía...
3: Eso sí me quedó lejos, la verdad.
1: También me quedó lejos a mí, ¿eh?
2: Nos fuimos bien antiguos.
1: Nos fuimos recio. Por favor, Ana,
2: googleenla porque les va a gustar.
1: Preséntala y haz que tu canción gane. 1, 2, 3. Convierte en locutora, preséntala y di, voten por mí.
2: Voten por el extraño retorno de Diana Salazar, que no sé cómo se llama la canción, en el año 1800 o 1600 o mil no sé qué.
1: Sí.
2: No sé cómo se llama la rola, pero está increíble.
1: Pero la novela se llamaba...
2: El extraño retorno de Diana Salazar.
1: Con Lucía Méndez.
2: Con Lucía Méndez.
1: Hasta me suena a radionovela.
2: Y era como de miedo, como de... reencarnación y así, pero la canción está muy buena, muy ochentera.
1: Ella se sabe de novelas, güey, no como yo que soy un payaso de la radio.
2: Está muy, muy, muy ochentera.
1: A ver, escuchemos. Vayan marcando y por cuál votan, vayan marcando.
2: Mi corazón a muerte condena.
1: Hasta el audio, Ana, ¿qué pasaste?
2: Hasta se oye vieja. Pero vete al estribillo.
3: Tiene que ser en el coro, ¿vale?
2: Al estribillo.
1: Dale. Deja ver si encuentro una con mejor calidad.
2: No, pero vete al estribillo, al estribillo.
3: Al coro, sí, para
2: sí,
3: que...
2: Sí, vete al coro directamente.
1: Ok, a ver, al coro.
3: Para que jale.
1: Televisa presenta.
2: Eso, muy bien.
11: De pronto comencé a morir un poco.
2: No, pero no es esa, ¿eh?
1: No, a ver.
2: No, empieza. Entonces, en el año 1600.
1: ¿Era la primera que puse entonces?
2: No.
1: Tampoco
2: no
1: era,
2: es esa.
1: Tampoco era la primera que puse.
2: No, es tan vieja que no la has encontrado. No, no es esa.
1: No. Ah, caray. El extraño mundo.
2: El extraño retorno.
1: Perdón, el extraño retorno de Diana Salazar. A ver.
2: No. Es como movidita en el año 1600. Na. Eso, hasta había un video de ella.
1: A ver, creo que aquí está.
3: ¿Qué tal que esto es una realidad paralela y que nunca existió?
1: Exacto, Diana.
3: ¿Tú la recuerdas? Pero...
12: Leonor de Santiago es condenada a morir en la hoguera, pues se le acusa de practicar. No, perteneció a Leonor y que
1: No, es que tengo puras escenas. No puede ser que... O sea, está tan vieja Ana que no la encuentro. No puede ser.
2: Ah, me acabas de decir vieja. No, vieja Ana.
1: No.
2: Que no la encuentro.
1: Coma.
2: Creo que es esa, a ver.
3: Televisa
1: presenta.
2: Es esta, es Un alma en pena.
1: Un alma en
2: pena. Soy un alma en pena que va arrastrando cadenas.
1: A ver.
2: ¿Qué condena? Es una alma. No, no, no, no. Es esa.
1: A ver, ¿cómo
2: es? Se llama.
1: Una alma.
2: Un alma en pena. Es un alma en pena que va arrastrando cadenas.
1: Cántala, cántala.
2: ¿Qué condena? Na, na, na, na, na, na, na.
1: A ver, creo que ya la tengo aquí.
3: Creo que la había escuchado.
2: Ve, es, y mira los ojos.
3: Ah, sí, está muy posible.
2: Verás, ahí va, ya le
1: no, entra. tengo puro.
2: Pon. Esa es.
1: Ok.
2: Por amor. Oh, oh, oh.
1: Oye, hasta me siento en mala noche, ¿no? Mira, haciéndolo así.
2: Ve.
1: Ok, voten por Ana, por favor.
3: Pero
1: voten por Ana Serradilla.
3: Cero terrorífica. Es
1: cero terrorífica.
2: Un alma en pena.

0: ahí está la rola, ahí está la rola de
1: ahí
0: Ana.
1: Está.
0: Ahí está la, ya la encontramos.
1: Ahí está.
0: Se logró.
1: Querían algo viejo, se los di.
0: A ver, chavorrucos, querían ser chavos, para que ahora se ching. Querían, ¿no?
1: ¿Qué querían? ¿Que les iba a decir quinceañera? No.
0: Ok, recuerden
1: es
0: que mañana.
1: Recuerden que
0: mañana dos funciones, 7 y 9 de la noche, teatro principal, no se hagan y compren sus boletos. O sea, cada rola es un comercial de ustedes también.
1: Muy
0: ¿eh?
1: Bien. ¿Tú? Muy bien.
0: Ok, ahora, Dani. Venga, mi Dani.
2: Mira, yo opté encontramos... por una versión más clásica.
0: Okay. Oh, también, bueno.
2: A diferencia, va. A diferencia de mi.
0: Yo voy a irme por cuna de lobos
2: contrincante aquí, de mi contrincante, de mi competidora aquí a en ver, el Rola contra Rola, que ¿qué? Se fue por la categoría de solo rucos.
1: No.
2: Yo sí voy a la de chavo rucos.
0: A ver, a ver.
2: Ah, encontrábamos que ni existía registro en YouTube.
1: Sí, oh, sí, entonces, pero no tengo te YouTube.
2: Oh, bueno. Entonces, yo diría. El privilegio de amar.
1: ¡Oh! Ay, yo pensé que ibas a poner amigas y rivales.
2: No cabe duda, nadie.
1: Amigas y
2: todos
1: rivales.
2: Todos la conocen. Ah, Sara.
0: El privilegio.
1: Yo pensé que era la que ibas a poner. Ves que ni siempre decíamos de amigas y rivales. Dije, claro, va a decir amigas ¿sí? y rivales.
2: Pero esta, mira, hasta todo el mundo se va a saber la
0: Dani,
2: letra.
0: Dani, preséntala, convierte claro, sí. en locutor y que la pues gente... Vote por ti. 3,
2: amigos
0: 2, 1.
2: De Ultra 92.5, estamos aquí con Lalo el Chamaco. Y esto es Rola contra Rola. Mi elección en esta ocasión, el tema Chavorrucos y novelas de antaño, el privilegio de amarte.
1: Oh, ay. Mira, ya te chingaron el, la
0: ¿sí?
1: chamba.
0: ¿Ya? O sea, ya.
1: Chao.
0: Bye. Bye. Creo que, bueno, jefe, nueva contratación. Sí, adelante.
2: Gracias, a partir de ahora. Está conmigo, Dani,
1: ¿es
2: el chamacón.
0: ¿Quién salía en esa, quién salía, ¿quién salía en esa novela?
1: ¿Es Mijares?
2: No sé ni quién salía, yo la verdad no me acuerdo.
1: No sé, la verdad no la vi.
0: Estaba César Évora.
2: Y Lucero.
0: Creo que es este...
2: ¿Quiénes eran?
0: Gayecker. No recuerdo.
1: Gayecker.
0: Y yo gay.
1: El gay es...
0: El gay es otro.
3: Me ha regalado el privilegio de amarte. Di lo que sientas.
2: Adela Noriega.
0: Adela Noriega.
2: Elena Rojo.
0: ¿Qué se habrá hecho Adela Noriega?
2: René Strickler.
1: Él está trampa.
2: Andrés García y Cynthia Clitbo en El privilegio de amarte.
0: Oigan, se fueron muy, muy televisos ustedes, ¿eh? Voy a tener que hacer algo ahí de ¿cómo se llama? Me voy muy azteca ahorita.
2: Compensar.
1: Venga, muy bien.
2: Venga.
0: A ver.
1: Una de preferencia en la que haya estado yo, gracias.
2: Yo creí que tú ibas a decir una donde hubieras estado tú.
1: No, pues es que si queríamos una realmente vieja, no
0: sí,
1: había
0: claro.
1: nacido.
2: No aplica,
0: claro. Sí, pero es que Ana...
1: Pues no habíamos nacido.
0: Fíjate, esta novela es... Ah, no, esa no. ¿En serio? A ver, bueno, va.
2: ¿Qué?
0: Es que aquí mis productores están en todo, ¿eh? Ahí te va. Ahí te va, Ana. Yo quería, yo quería otra, pero acá producción...
2: Está cañón.
0: Ok, va. 3, 2, 1. ¡Voten por mí! Por favor. Voten.
1: ¡Ay, no seas más!
0: ¿Cuál es, Ana? ¿Cuál es? ¡Chiquititas! ¡Voten por mí, señores!
2: ¡Qué bonito!
0: ¡Era una Anita muy chiquitita!
1: ¡Sí, no manches! ¡No!
0: Tengo que mi producción anda con todo, ¿eh?
1: No, pero con todo.
0: Oye, ¿cuál es, Ana?
1: La grande. La chiquitota. Ana. La de rojo. Esa de rojo.
2: Chamacona.
1: No manches, qué chiquitita. Chupa con los pies chiquititas. Chupa la cabeza.
0: Bueno,
1: baila conmigo.
0: Pueden entrar a la página de Rocco para ver cómo baila Ana.
1: Ay, no, qué oso.
0: Ahí te también, Ana, te están viendo.
1: Mala. La cara de Jimena de...
0: Ok,
1: qué
0: hasta
1: pena
0: ahí.
1: Haber nacido.
0: Vámonos con las votaciones.
1: Ay, no, con su carita y puesta.
0: Vámonos con las votaciones. Solamente pueden marcar 4. Es que no sé por qué no funciona
1: no, pues
0: esta.
1: Yo creo que nos chimó.
0: 482-09-25, 482-09-39 o 2226-53-56-15. Es que, ¿sabes qué? Me traban los teléfonos. Pero que marquen, que marquen. ¡Que marque mi pueblo, caramba! ¿Bueno? ¿Bueno?
1: Tit, tit, tit.
0: Yahoo's calling. Ahí sí. A ver, acá. 482-09-25 y 482-09-39 y 22-26-53-56-15. Si les marco y los dejo en espera, no cuelguen, aguántenme. ¡Bueno!
4: ¡Hola!
0: ¡Hola! ¿Quién habla?
4: ¡Ana! calle.
0: Te presento, por favor, a Ana Cerradía y a Daniel Haddad.
4: Mucho gusto. Presentación.
0: Bueno, no necesitan, pero pues te las tengo que presentar, mi amor. ¿Cómo te llamas? ¿Cómo te llamas?
4: Naye,
0: por favor, quita el altavoz, quita el manos libres, salúdalos y alguno de ustedes dos le van a preguntar por cuál vota.
4: Oye, antes que nada, de veras, Ana, eres cátedra de elegancia, bonita, actuaciones súper bonitas, de verdad, te escucho en el radio y digo, wow.
1: Ay, Naye, gracias. Me voy a salir flotando de aquí.
4: No, pues sí, claro. Con justa razón, de verdad.
1: Eres muy generosa, Naye, gracias.
4: No, de verdad que te me haces una de las mujeres más bonitas. Yo siempre digo, lo guapa con el tiempo se va.
0: Es bellísima.
4: Siempre se queda.
1: Ay, eres una hermosa, Naye. Debo ser tu reflejo. Gracias, Naye.
0: Oye, Naye, ¿y por cuál vota? Bueno, pregúntenle ustedes por cuál votan.
4: Ahora sí que disculpa, Ana, pero el privilegio de amar.
1: ¡Híjole! ¡Eso es todo!
0: ¡Daniel Haddad!
5: Muchas gracias. Daniel, mira, ¿sabes por qué surgió eso? Porque dijiste lo que piensas. Así es que, di lo que piensas.
4: ¡Ay, sí! No me considero tan vieja. Soy joven.
0: O sea, no eres chavorruca.
4: Tengo a mi hijo. No, todavía creo que no. Pero cada vez que escucho esa canción, me entra como ese sentimiento de mamá y en serio me da muchas ganas de llorar. Entonces la escucho y sí, definitivamente el privilegio de amar.
1: Muy bien.
5: Muy bien.
0: Muy bien, mi amor. Te mando un beso. ¿Qué estación de radio escuchas, preciosa?
4: Ultra 92.5.
0: ¿Y quién es tu locutor promedio?
4: Y el papá de mi hijo.
0: El papá.
4: El chamaco.
0: Ok, mi amor. Cuida a mi hijo, deja la puerta abierta y duérmelo temprano, mi vida. Y por favor, ponte el vestido rojo porque voy de torero, mi amor, ¿eh?
4: Okay.
0: ¡Como me gusta!
1: ¡Como me gusta! ¡Muy bien!
0: ¡Adiós!
1: ¿Estás sacando muchos guiños de la obra?
5: Sí, muchos guiños.
0: Aquí,
1: mañana veas la obra, vas a ver.
0: Mañana ustedes van a llenar, mañana. Nuestro Cristo maravilloso va a ser que esas dos funciones, nuestro Padre Celestial va a ser, sí es mucho desmadre en este programa, pero también trato de darles un mensaje positivo a la gente y a la gente que nos hace favor de visitarnos como ustedes, que les vaya muy bien, porque al final de cuentas es lo que amamos y es lo que sentimos en el corazón, darle alegría a la gente, que se olvide de sus broncas, que tengan amor, que tengan paz, que tengan bendiciones. Digo, no soy el Papa ni la Madre Teresa, pero
1: eres el papá del hijo de Naye.
0: Pero soy el papá de hijo de Naye, exactamente. A ver, bueno.
6: Pero,
0: ¿quién habla? Un caballero. ¿Cómo está, caballero de fina estampa? ¿Cómo le va?
6: Muy bien, gracias. Aquí trabajando de Uber.
0: Eso, saludo a todos los Uber y Dides. Como ya no ocupan presentación mis dos personajes y personas maravillosas que tengo aquí en la cabina, salúdalos, por favor, y pregúntales lo que quieras y ellos te van a preguntar por cuál votas.
6: Dos cosas nada más. Ana, me encanta tu personalidad. Eres una persona súper sencilla. Te veo en muchas entrevistas y me encantas, de verdad.
1: Ay,
6: Daniel, no tenía el gusto porque sí me gusta mucho el teatro, pero no he tenido oportunidad de verte. Sin embargo, ahorita con lo poco que he escuchado ahorita en la entrevista, te me haces igual un super actorazo.
1: Te apuesto que sí lo has visto en algo. Ahorita está en una serie increíble que se llama...
5: Nadie nos va a extrañar, estamos estrenando la segunda temporada.
6: Ah, ok, vi la primera.
5: Un vistazo ahí.
1: ¿Viste la primera? Pues ve la segunda, está Daniel.
0: Y en YouPorn.
1: Y mañana tienes que vernos en el teatro y te vas a enamorar más de Daniel.
6: Sí, espero poder, sí. No, sí, sí, definitivamente, porque tienen una personalidad encantadora los dos.
5: Muchas gracias.
6: Y en cuanto al voto, nos vamos por Diana Salazar, porque...
0: ¡Uy!
1: ¡Ay! ¡Tú eres un
0: traidor!
5: ¡Pone reñida la cosa!
0: ¡Eres un traidor!
1: No, él sí sabe. Porque es original, porque es distinto, porque lo sorprendí.
0: Bueno,
1: reconozco.
6: Y vi la novela, que es lo...
1: ¿Sí la viste?
6: Sí, pero estaba yo chiquito, pero sí.
0: ¿Cómo crees que estaba chiquito?
1: Es que sí es muy vieja la... ¿De qué año es esa novela? ¿Si habías nacido?
0: A ver, ¿de qué año es la novela? ¿Cuál es la de...?
6: 48 años.
0: Diana Salazar.
6: Ya anoté como unos...
5: Lo investigo.
1: Sí, estábamos chiquitos.
0: Oye, hermano, te mando un abrazo. ¿Qué estación de radio escuchas y quién es tu locutor promedio?
6: Ultra 92.5, como siempre.
1: Vamos empatando.
6: Te escuchamos, chamaco.
0: Papacito, te mando un beso, princeso.
1: 88.
5: El extraño retorno de Diana Salazar, 1988.
0: El 88. No, yo no estaba ni en la espina dorsal de mi papá.
5: A ver, que yo tenía un año, por increíble que parezca.
1: Yo no había nacido.
0: No, a ver, bueno, ¿quién habla? Es a los tres votos, ¿eh? Voy, colgó este güey.
1: O sea, este es el definitivo.
0: 482-0925, 482-0925.
1: Si ya votan por Lalo, es empate.
0: Si vota, por mí no han mandado ni una migaja. 482-0925, 482-0939 o 22-26-53-56-15. No me manden WhatsApp, por favor, porque no puedo leerlos ni escucharlos, pero marquen al 22-26-53-56-15. La canción de Ana Serradía fue la de la novela de... Diana Salazar.
1: Ajá. Que se llama... extraño... Un alma en pena. Que
0: un alma en pena.
1: Cadenas.
0: La de Daniel fue la de...
1: condena.
5: El privilegio de amar.
0: Y la
5: de...
0: mía...
5: Mijares. El privilegio de amarte.
0: Y la mía fue la de chiquititas de donde...
1: Chufa, chufa, chufa.
0: Exactamente. que la agarramos en curva.
1: Oh, no, manches. Musical.
0: Señores, márquenle. Es que tenemos aparte un delay de como de 4 días. 482-0925, 482-0939. No, en serio. A ver.
5: Ahí está sonando.
0: Ahí está. Ok, bueno. Marquen porque siempre van a decir que este programa no tiene rating. Marquen y vayan a la obra mañana de 7 a 9 del Teatro Principal. Bueno, señorita, ¿quién habla?
7: Hola, Lalo. Buenas noches.
0: Buenas noches. Bien, mi amor. ¿Y tú cómo estás, preciosa? A tus órdenes.
7: Mejor. Mi nombre. Oye, Lalo, yo voto.
0: Dime, mi amor. Dime, mi amor.
7: No, yo voto por la canción que tú eliges, la de Chamaquitos.
1: Ah, la de Chamaquitos.
0: La de Chamaquitos.
7: Sí, yo solo te apoyo.
5: Lo que Chamaquitos. Tú digas, dice.
0: Lo que tú digas, mi amor.
1: Tarata, Chamaquitos.
0: La de Chamaquitos.
7: Lo que tú digas, Lalo.
0: O sea, tú dices lo que yo diga. O sea, que eres.
7: Claro.
0: Esclava o mujer.
7: Es favoritismo.
0: Eso, mi amor. Muchas gracias por no dejarme. Por lo menos por no dejarme en ceros. Gracias, mi amor, por no dejarme en ceros, ¿eh?
7: Gracias a ti, Lalo.
0: Adiós.
7: Gracias a ti.
0: ¿Quién es tu locutor promedio? Oye, saluda a Ana, saluda a Dani, no seas grosera, mi vida.
7: Perdón, buenas noches.
1: Buenas noches, mi amor.
7: Fernanda, a sus órdenes.
0: Ah, muy bien, Fernanda. ¿Me esperas en la cama, mi amor, eh?
7: Oye, Lalo, vengo con mi papá.
0: Pues dile a tu papá que se duerma temprano.
5: Ah, con tu suegro.
0: ¡Adiós, señor!
7: ¡Hablen!
8: ¡Bye, bye!
5: Que vote de una vez el desempate.
7: ¡Adiós, Lalo!
0: Ya tenemos la llamada.
5: Antes de que se vaya, ahí hay una llamada para el desempate. Es que...
0: ¡Adiós,
1: desempate,
0: mi amor!
1: ¡Desempate, desempate!
0: Ok, estamos empatados. Uh-huh. Necesitamos una llamada al 482-0925, 482-0939 o 22-26-53-56-15 para desempatar esto. Señores, doctor, esto está más cardíaco que lo que acaba de pasar en el Mundial. Y estas elecciones son más... estas elecciones son más reales que hace las de 5 años. Así que, por favor, en este momento, 482... Si tenemos... Ahí está, 482-0925, 482-0939 o 22-26-53-56-15. No me manden WhatsApp, marquen 22-26-53-56-15 o 482-0925 o 482-0939. Está El Privilegio de Amar, está Chiquititas o está una que escogió Ana Serradía, un poquito
1: antigua,
5: culto, digamos de culto. De
0: culto con Lucía Méndez.
1: Vintage.
0: Vintage.
1: Del 88.
0: Oye, se ve muy guapa Lucía Méndez aquí, por
1: sí,
0: cierto.
1: Es una mujer, era una mujer guapísima. Bueno, sí. lo sigue siendo.
0: Bueno, lo sigue siendo, exactamente.
5: Y así Poseída se ve bastante bien.
1: Poseída se ve muy sexy.
5: Venía bien.
0: Uh-huh. Aquí está la llamada del desempate. Bueno, ¿cómo te llamas?
9: Hola.
0: Ay, qué voz tan ¿Cómo le va, señorita? Dígame, a sus órdenes.
9: Muy bien, gracias.
0: ¿Qué andas haciendo, mi amor?
9: Aquí regresando de la actividad.
0: Ay, ¿cómo nos fue en la actividad?
5: ¿Qué actividad?
1: ¿Regresando de qué actividad?
9: Muy bien, gracias.
0: Oye, saluda a Ana y a Dani, por favor.
9: Hola, Ana.
1: ¿Cómo estás?
9: Dani, buenas noches. ¿Cómo se encuentran hoy?
1: Felices de estar aquí con el chamaco.
5: Yo intrigado de qué actividad estás regresando.
1: Sí, ¿qué actividad realizaste? Escucharlo.
0: Oye, mi amor, te preguntan que qué actividad realizaste.
9: Traigo a mi niño a fútbol.
0: Pero mientras...
9: Entrena fútbol.
0: Mientras él...
1: La actividad era de él.
0: Mientras él jugaba, ¿qué actividad? Mientras él jugaba...
9: Yo también jugaba.
5: Ok.
0: Muy bien. No, pues veo muy bien, mi amor. Oye, ¿no? Sí, claro.
1: Estamos Oye, interrumpiendo ¿vale? algo.
5: ¿Quieren que
0: ¿Por quién votas? Solamente? ¿Votas por Ana Cerradilla Bonas? ¿Votas por Bonas?
5: Bonacera. Bonacera, transmitiendo esta etapa.
0: Iba a decir botas, pero no.
9: ¿Las botas o las das?
0: No, botes. No, no, tampoco, mi vida. No. Cálmate, por favor, no me dejes en vergüenza en este programa, por favor. O votas por Daniel o por un servidor. ¿Por qué votas? Tu voto es el definitivo. ¿Por cuál votas?
9: Me vas a colgar, pero la canción que eligió Ana está genial. Tenía años que no la escuchaba.
1: ¿Verdad que la revivimos? Es que está cañón.
9: Sí, la verdad que sí.
0: Muy bien, pues entonces ganó ella.
1: Hemos ganado.
0: Dile a...
5: Claro, ganador.
0: Está cantando.
1: ¿Verdad? ¿Sabe? ¿Qué condena? Es un alma.
9: Se le ponía los ojos amarillos.
0: No, mi amor.
1: ¿Ves?
5: Sí.
0: Y el día...
9: A mí se me voltean.
5: ¿Y los ojos?
0: ¡Señorita, por Dios!
5: ¿Quién dijo
1: ¡Diablo,
5: eso?
1: Señorita!
0: ¡Diablo, señorita! Y yo le iba a decir, imagínate, yo te voy a poner, ya no te voy a decir nada. Mi amor, te mando un beso, ¿eh?
1: ¡Gracias!
9: Te mando dos, póntelos donde quieras.
5: Ay, en serio, si quieren dejamos la cabina solo,
0: no, oye, no.
5: Sola para ustedes.
9: Te fui por mi chilito que me regalaste.
5: ¿Qué?
0: Me estoy poniendo rojo, mi amor, porque está Ana y Dani aquí viéndome que te regaló un chilito. Puedes decir también un chilote, ¿eh? O sea, no chilito, ¿eh?
9: Es que sí.
1: Están balconeando, chamaco.
5: Yo entendí chiquito.
9: Era bastante grande, pero le digo de cariño chilito.
0: Ah, ok.
1: Mira, no.
0: Ok. Te mando un beso, mi amor. Cuídate, ¿eh?
9: Igualmente.
0: Bye. Ana, ganaste.
1: No lo puedo creer. Es la primera vez que gano algo.
5: Voy a Gracias. Exigir un conteo de votos.
0: Vamos a repetirla.
1: Yo creo que está.
5: Repetir esta votación.
0: Voto por voto. Chicos, les quiero preguntar una última cosa.
1: A ver.
0: ¿Tienen tiempo para que después de la canción de Ana ya podamos cerrar con broche de oro y aparte regalar un pase doble que aún tenemos?
1: Claro.
0: O ya tienen que ir. Como ustedes me digan, ¿eh?
1: Lo que tú digas, chamaco.
0: No, también corre, como ustedes me digan. Este es su programa, esta es su casa.
1: Lo que tú digas, chamaco.
0: Ok, acaba tu canción, preséntala, por favor, y nos queda un pase doble. Primera persona que llegue en este momento, no sé cómo le va a hacer, pero primera persona que llegue con una tortilla quemada...
1: Con una tortilla quemada.
0: La primera persona, sí, las, es que son bols para la obra, dos funciones, 7 y 9 de la noche, ¿están de acuerdo?
5: Padrísimo.
1: Sí, muy bien.
0: ¿Están de acuerdo? 7 y 9 de la noche. La primera persona que llegue con una tortilla quemada de una orillita o una tortilla quemada de donde sea, la primera persona que llegue se lleva pase doble para mañana, no sé qué función sea, pero de qué va a ir, va a ir. ¿Les parece, chicos?
1: Nos sí, parece perfecto.
0: Así que rápido, apúrense a quemar su tortilla, vengan en este momento a Ultra 92.5. Yo soy Lalo Espinosa, a mí se llama Chamaco y tenemos... ¡A Ana Cerradilla!
1: Presentando Un alma en pena de Lucía Méndez de la telenovela El extraño retorno de... ¿Cómo era?
0: De Lucía.
1: Diana Salazar.
0: Ah, de Diana Salazar.
1: De Diana Salazar de 1988. ¡Échala, chamaco!
8: ¡Mi amor!
0: ¡Y a Dani! ¡Venga, Dani!
8: Te amaré hasta
5: Yo, perdiendo en este rola contra rola.

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0: Señores, ahí estuvo la canción de 1900 Carranza de Ana Cerradilla, señores. Chicos. De 1900 Carranza. Oigan, Ana Cerradilla, Daniel, muchísimas gracias por estar aquí. Yo les agradezco infinitamente, de verdad, que se hayan tomado el tiempo de ver a la gente. No sé si ya llegó la persona con la tortilla quemada. Si no ha llegado la persona, la primera persona que llegue gritando como loco o loca.
1: No pude quemar la tortilla.
0: ¡No pude quemar la tortilla! Se lleva pase doble. ¡Chamaco, Ana, Dani, no pude quemar la tortilla! Y la primera persona que llegue gana su pase doble para la función de las 9. Y ahí nos vemos mañana, primero Dios. Les va a ir muy bien, chicos. Por favor, Dani y Ana, inviten a la gente para que vaya mañana. No se lo pierdan. Única función. Sí. Sold out en Ciudad de México, sold out en Querétaro. En Monterrey también estuvieron. Sí. Y muchas más ciudades, pero hoy y mañana están en Puebla, que es un privilegio tenerlos aquí. ¿Qué comieron el día de hoy? ¿Comieron chilito en nogada?
1: Ay, yo comí enchiladas, sí. Yo mole.
2: Ya me tocó ellos, chile en nogada.
1: Chile
2: sí.
1: En nogada, pero comí helado de chile en nogada.
0: Ah, claro. Helado de nogada.
1: Uf. Que te mueres la delicia.
0: No, ya sé, delicioso, caramba. No. Es que la gastronomía de Puebla es maravillosa.
1: Pero maravillosa.
0: De verdad, es
1: increíble.
0: Yo nada más me vine a vivir acá. Son como los sopes allá en Ciudad de México, pero aquí les dicen memelas o gorditas, pero no son gorditas como las que nosotros conocemos, claro. Sino son las gordas así como si fueran sopes. Uh-huh. Deliciosas, el ¿cómo se llama? Las semitas también están muy ricas, el que es en aceite, ¿cómo se llama? Molote. El molote, las chalupas.
1: Y las galletitas de Santa Clara, que son mis favoritas.
0: Las galletas de Santa Clara son una delicia.
2: Amo. Ah, las de limón. Oh, que no
1: es
2: son
1: que
2: de limón.
1: Insiste que son de limón y yo le digo que no son de limón.
0: Bueno, entonces, a ver, rápido, tienen en lo que despedimos a Ana y a Dani, tienen 5 minutos para llegar o 10 para que vengan por su pase doble, ¿cómo? Ah, no ha llegado, no ha llegado. Entonces, la primera persona que llegue así de yo quiero mi boleto, Dani, yo quiero mi boleto, Ana.
1: No pude quemar la tortilla,
0: pero
1: quiero mi boleto.
0: No pude quemar la tortilla, pero quiero mi boleto. Chicos, inviten a mañana a la obra de teatro. Por favor, son tan amables y que no se lo pueden perder, que hay 2 funciones en el teatro principal.
2: Pues yo creo que es un gran plan, que es poco probable que vuelva a ocurrir y que valdría la pena aprovechar. Es un plan padrísimo también para una cita, para salir con la familia, con los compañeros del trabajo también, porque van a ver ahí muchas cosas reflejadas, en fin. Entonces, hay muchas opciones y solo son esas 2 funciones mañana 19, a las 19 horas y a las 9 de la noche.
1: 7 y 9.
2: Que sea como la traducción. ¡Alguien está llegando!
0: ¡Nah!
1: Ya llegaron gritando.
2: Espérate, sí trajeron.
0: Llegaron gritando.
2: Sí traen la tortilla quemada.
1: Ay, no, con quemada, tortilla quemada. O sea, eso sí merece.
0: También traen la tortilla quemada, bravo.
1: Sí, muy bien.
0: Pásenle. ¿Cómo están?
1: Trajeron tortilla.
0: Ana, Dani, por favor, saluden. Son tan amables, por favor.
2: Bienvenidas.
1: Felicidades.
0: Saludes. Los tienen enfrente, abrácenlos. Dejen la tortilla ahí. Saluden, por favor.
2: Qué gusto.
0: Qué bárbaro. ¿Cómo se llaman?
2: Vamos a mostrar la evidencia.
0: Ahí está la evidencia.
2: Está la evidencia.
0: Sí, la estamos mostrando, Juan Piz. A ver.
2: Efectivamente, quemada.
0: Okay. Está.
3: Te admiro mucho.
2: Ay, oh, qué buena.
0: Pero díselo, puedes decírselo en el micrófono, mira, por favor, si eres tan amable, para que la gente sepa. Ahora sí, mírate. Ana, Dani, por favor, ¿qué les quieres decir?
3: Súper. Es que escuchen, obviamente, en Ultra. Y le digo a mi hija, corre con la tortilla, porque aparte está en la Cerradilla. Y recuerdo que te vi, o sea, justo hace mucho en Veracruz, en un restaurante de carnes. Y hermosa, y creo que sigues igual de hermosa. Y tu trabajo buena. Admirable y todo padrísimo. Así que, de verdad me siento muy honrada en que mi hija los pueda conocer.
1: Muchas gracias.
0: ¿Qué?
1: Sí, felicidades.
0: No, yo te mando más besos. Te van a hacer entrega de tus boletos. ¿Qué estación de radio escuchas y quién es tu locutor promedio de esta estación de radio en Puebla?
3: El Chamaco y Ultra 92.5.
0: Oye, ¿qué le quieres decir a Dani? ¿Qué le quieres decir a Ana? Hasta que los tienes aquí enfrente. Aprovechalos, mi amor.
2: Ya nos dijo.
1: A mí ya me dijo.
0: A Dani, ¿qué le quieres decir? Mira, Dani, párate nada más para que te vea de qué tamaño. Mira, ven nada más, no, hombre. Esos son hombres, no payasadas.
1: Exactamente.
0: Esos son hombres, no tonterías, mírame. Esos son hombres, no tonterías. Ya siéntate, amigo, nada más, me siento mal.
1: Me siento mal.
0: Me siento mal. Por eso me paré, porque he sentado también. Ay, sí. Oye, mi amor, muchas felicidades. Vamos a entregar tus boletos. Ana, Dani, por favor, mañana inviten a todo Puebla que vaya a ver esta gran obra de teatro que les va a encantar. Teatro Principal, 2 funciones, 7 y 9 de la noche. Y ahí nos vemos mañana, primero Dios.
1: Ahí nos vemos en el Teatro Principal, el Método Gronholm. Están Alex de la Madrid, Eric Heiser, Daniel Haddad y yo. La van a amar, la van a disfrutar, se van a reír muchísimo y después nos vamos a saludar. Así que nos vemos mañana.
0: Dani, ¿qué les quieres decir?
2: Nada, sin duda que me encantará verlos allí. Es imposible que podamos hacer esto sin un público, sin una audiencia, y es una oportunidad padrísima para compartirles. Así es que gracias, Puebla. Nos vemos mañana ahí en el Teatro Principal, que por cierto está precioso.
0: Exacto,
2: si no se han
0: está
2: asomado
0: hermoso
2: allí, por cualquier razón, no se lo pierdan también, ver el teatro y ver esta obra y disfrutar.
0: Sí. Chicos, cumplimos 54 años. Una felicitación para Ultra,
2: si
0: son tan amables.
2: No los más aparentas, joven,
1: te ves más chico.
2: Mucho no, más
0: muchas
2: joven.
0: Gracias, muchas gracias. Es el ejercicio, las cremas.
2: Eso debe
0: perdón
2: ser.
0: Ana, por favor, tu secreto. Yo los cinco.
1: O sea, no te hagas si conocías la canción de Lucía Méndez.
0: La verdad es que no. Dani, la conocíamos.
2: Fue su productor musical, eso fue lo que pasó.
0: Eso fue lo que
2: produjo la canción.
0: Juan Pablo Juan fue el que dijo, chiquititas, y yo, ok, ¿seguro? Porque ¿sabes cuál iba a ir
1: esa
0: yo?
1: Esa es del 98, ¿eh? Esa también es vieja, por lo menos son 10 años después.
0: Me iba a ir yo con la de, pero no, mi amor, no me ves así. Ay, na, na. Amor en custodia.
1: Ay, claro, ah, ya.
0: Que Barbie nos enseñó que no
1: claro
0: todas las Barbies son güeras.
1: Exactamente.
0: ¿No?
1: Sí.
0: Entonces
1: sí,
0: me iba a ir con esa canción, pero me dijo acá Juan, pues luego, no, güey, chiquititas, y yo, ¿seguro? Ah. Ya, perdí. Pero hubiera,
1: nos quisimos ver originales.
0: Hubiera ganado, ¿eh? Hubiera
1: sí
0: ganado,
1: sí,
0: seguramente.
1: Pudiste. Pude fue churrazo ganado de que tuve a alguien que votó por mí, pero porque... De churro.
0: Si
1: no, fácil nos ganaba acá Big Dan.
0: Sí, seguramente.
2: Yo según apunté hacia la opción segura y no, me ganaron. Oye, estoy
0: chicos,
2: viendo justo
0: gracias
2: aquí.

0: solo lo vamos a utilizar un poco, pero no le vamos a dar alas.
1: Y no le vas a dar alas.
0: No, no, no.
1: Oye, ¿cómo sería de solamente vine a visitar a Mate porque estos rayones me los hizo él o algo así? A ver, uh-huh. A ver, ¿cómo sería?
0: Solo vine a visitar a Mate, pero estos rayones me los dio él por la fascia, por atrás.
1: Chicos, muchas gracias por estar aquí. Daniela Cerardía y, por supuesto,
2: Lalo, hazte responsable. Ya llegó otra tortilla quemada. Hazte responsable.
0: Llegó otra tortilla quemada.
1: Bueno, ahorita vemos cómo le hacemos. Vamos a un corte comercial porque viene la canción de la suerte con los niños. Viene muchas más secciones. Tengo... Te puedo regalar bolsas para el metro, mi amor. Para el metrobús. Es lo que me queda. Chicos, muchas gracias. Muchas gracias por estar aquí. No, los quiero con el corazón. Y espero se hayan divertido un poquito.
0: Gracias a todos.
3: Gracias.
1: Un abrazo y gracias por estar aquí esos 54
0: muchas,
1: años.
0: Muchas gracias, chamaco.
1: Fueron nuestros regalos de 54 años de Ultra ustedes.
0: Ay, vale. Los amamos. Gracias.
1: ¿Se acuerdan de esa novela?
0: ¿Cuál?
1: ¿Con Kuno Becker?
0: ¿De cuál?
1: A ver, ¿se acuerdan? El juego de la vida. No, no, Ana, no, no, Daniel, no.
3: A mí me suena, pero estoy...
1: ¿Sabes sonreír? Bueno, vámonos a corte comercial.
0: Yo soy Lucía Méndez para atrás.
2: Y yo soy del 2005.
1: Pues. Ok, tú vas... Yo soy de RBD para atrás. Ok, vámonos con Cuna de Lobos. Ahí nos vemos. ¡Adiós! Bueno, ahorita regreso yo.
4: 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En Ultra son las
1: 7:44.
4: Alerta roja.
1: Maneje con cuidado, precaución, interdireccionales, intermitentes. Adiós.
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1: Gracias, Puebla, por ser parte del octavo Festival del Chile en Nogada de la UBA, 28 de octubre. 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
1: Oigan, una disculpa, pero es que ya no pasaron los patrocinadores, pero fue una gran entrevista, de verdad fue una gran, gran entrevista la que tuvimos el día de hoy con Ana Serradilla, con Daniel Haddad. Mañana no se los pierdan, por favor, la gente que ganó boletos, la gente que vino después también se les va a dar boletos, que eso es lo más bonito y lo más impresionante. Y les agradezco también su paciencia a todos los patrocinadores, de
0: el
1: verdad.
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1: Oigan, y me voy a despedir diciéndoles que Alejandra Guzmán llega a la ciudad de Puebla. No se lo pueden perder, Alejandra Guzmán en concierto. Va a estar increíble. Y me voy a despedir, hoy siendo martes de Chavorrucos, me voy a despedir con algo de Alejandra Guzmán. No se lo pueden perder. Llega Alejandra Guzmán, llega con su Los que quedan, Los que nos quedan tour. No se lo pueden perder, va a estar increíble, va a estar padrísimo. Por favor, venta de boletos en Top ticket.com.mx, Alejandra Guzmán en vuelto, y me quedo con la de ¿cómo va la canción? ¿Cómo va la canción, oso? Un en la noche para no llorar, un en la noche. ¿Cómo va esa canción? Pero la original, dijeran por ahí, la original. Un ritmo en la noche para no llorar. Señores, hoy fue martes, chavorrucos. Muchísimas gracias. Ahí está. Mírala. Bueno, con mírala. No encontré la que quería. Señores, pórtense bien. ¡Pásenla rico! Soy Lalo Espinosa, Miss del Chamaco. Síganme en Instagram para que vean todo lo que hicimos con Ana Serradilla y Daniel Haddad. Daniel Haddad, que va a estar mañana de 7, función, primera a las 7 de la noche, luego la otra función es a las 9 de la noche, no se lo pueden perder, que va a estar increíble. ¿Quieren saber de qué se trata? Mañana nos vemos en el teatro. Pórtense bonitos, suéltalo, chamaco, que tus ángeles te cuiden. Adiós.

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2: ¿Cómo le va? Soy Fernando Canales, les saludo con gusto, le invito para que mañana esté con nosotros desde las 5:50 de la mañana o cuando usted se levante en Ultra 92.5. Le diremos que el ex edil de San Lucas Atoyatenco, Javier Montalvo, fue quien planeó y pagó para que asesinaran al periodista Josué Martínez. Los sicarios siguen prófugos, esto revelado por la fiscal Idamis Pastor. El presidente municipal de San Juan Tianguis Manalco, Juan Pérez, enfrenta cargos por el delito de violación, confirmó la propia fiscal general. Tras la detención este 17 de agosto del alcalde de Tianguismanalco, Juan Pérez Moral, el Congreso de Puebla aún no contempla la instalación de un consejo municipal. El sindicato de Volkswagen anuncia que se prorrogó el emplazamiento a huelga por 5 días para continuar las pláticas. El dirigente de Acción Nacional, Mario Riestra, dio a conocer que un total de 40 militantes han levantado la mano para ser candidatos a la presidencia municipal de San Andrés Cholula, incluida la actual alcaldesa. Y aunque Marilyn Cote, señalada como falsa psiquiatra en Puebla, logró acuerdos reparatorios con 11 de sus víctimas, su salida de prisión aún está lejos de concretarse. La Universidad de las Américas abrió sus puertas para presentar las dos residencias que se sortearán el 21 de noviembre. El presidente del Congreso, Pavel Gaspar, afirmó que las comparecencias periódicas en el pleno que ofreció el coordinador de gabinete José Luis García Parra no están previstas en la ley. Y en los asuntos nacionales, bueno, tenemos temas importantes. El retiro de visas no amerita por sí mismo que se hagan investigaciones. Es asunto de Estados Unidos y la persona de la visa, dijo hoy la presidenta Sheinbaum. Niega la participación de Andy López Beltrán en el caso de huachicol fiscal, dice que todo es un asunto político. El hijo de López Obrador, sin embargo, sí está mencionado en la investigación por huachicol fiscal, afirma el abogado de Farías Laguna, uno de los marinos que está preso. El abogado dice que sí. Bueno, tras el retiro de la visa de Andy, Fernández Noroña lanza un reto a Washington. Atrévanse a tocar a López Obrador. Sheinbaum informa que el contralmirante Fernando Farías Laguna, vinculado al huachicol, va a ser trasladado a México. Este es el que está en Argentina, ¿se acuerda? Bueno. Por otro lado, Sheinbaum minimiza la lista de Luis Alcalde, rechaza haber ocasionado daños a los periodistas exhibidos. El ministro en retiro, Javier Lainez, cuestiona la renuncia de Mónica Soto al Tribunal Electoral del Poder Judicial de la Federación. Acusa atropello a la Constitución, porque no hay ningún motivo, ninguna causa grave para dejar el cargo. Por otra parte, Claudia Sheinbaum reúne a su gabinete rumbo a su segundo informe de gobierno. Hoy se reunieron. Ediciones Era, una editorial que publicaba muchos libros de izquierda, una editorial de nuestra juventud, bueno, de la mía, ¿no? Anuncia su cierre. Fue la editorial donde publicaron Paz, José Emilio Pacheco, Elena Poniatowska, José Revueltas, Carlos Monsiváis. Esa era, era. El Topo Mayor dice desde los escombros en Cali que en la tragedia valen madres las ideologías políticas, esto dijo. Estados Unidos sanciona a la presidenta del Tribunal Penal Internacional porque está haciendo una investigación a Israel por crímenes contra la humanidad en Gaza. Y la sanciona a Estados Unidos, ¿eh? Despide la FIFA a Kevin Lamour por las críticas contra Infantino. Hágame el favor. Criticó, le costó la chamba. Esta es una gestión basada en el miedo, dice la presidenta de la Federación de Noruega, en crítica a la FIFA. Lo más importante al momento, ya sabe que lo esperamos todos mañana desde las 5:50 de la mañana en Ultra 95. Entre tanto, quedamos apalabrados.
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1: 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En Ultra son las
2: 8:17.
1: Alerta roja.
2: Atención, prevé tus tiempos si vas hacia la avenida 16 de septiembre. Presenta carga vehicular desde la calle Revolución y hasta altura del bulevar Municipio Libre. Maneja con precaución.
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0: 8:22 PM.
1: Dios de mi vida.
0: Cepeda.
1: Hola.
0: Una disculpa que estemos aquí, pero tuvimos ya, digamos, la sesión.
1: De fotos.
0: Profesional.
1: Muy profesional.
0: Oficial, con el nuevo outfit solucionista.
1: Sí, pronto van a ver las fotos. Van a vernos como unos solucionistas, como unos reales.
0: Verdaderos solucionistas.
1: Humanos.
0: Agentes solucionistas con producciones Puerco Terco.
1: Exacto. Te iba a decir solucionistas humanos. Sencillitos.
0: Claro, carismáticos.
1: Claro, argentinos.
0: No empezamos mal.
1: Oye, por cierto, un saludo al ingeniero que sí le va a Argentina y le vale gorro que le pongan cosas de que se va a morir. Así que.
0: Ah, sí, sí le va a Argentina.
1: Le va, Íbamos también, Inge. Bueno. Ahí está. Ahí está, dedicado para el ingeniero, no puede ser, de veras.
0: Oye, Mitch, alguien que también nos está sintonizando, que esperamos tu caso mañana, Fer. Saludos a Fer y al buen Juanpis, que estuvieron aquí en el backstage de la producción solucionista.
1: Ah, sí,
0: gracias, Juanpis, gracias, Fer. Los queremos mucho. Mañana, sí. Mañana esperamos tu caso. Y bueno, ahora eso. Sí, Mitch, ¿por qué estamos solicitando casos? Porque nosotros somos...
1: los solucionistas.
0: Empezamos a recibir caso al 2226-535615 y también hoy es martes.
1: Sí, queremos rock.
0: Martes Rockstar. Temazo pop rock en inglés o en español. Eso. Agrupación, solista, hombre, mujer, igual a nuestra línea solucionista 2226-535615.
1: Sí, sí, sí, sí. Ponte algo de Jumbo, por favor.
0: Jumbo, ok.
1: Quiero que esta
0: cántale, cántale.
1: Y mañana te voy a dar.
0: ¿Siento qué?
1: Siento que... Sí, esa me gusta. Está otra de Tootsie Pop. No, pero ese es este.
0: No, pero ese es más inclinada al pop, ¿no? Ya es más
1: popcito. Sí, sí, sí. Entonces vamos con esa.
0: Órale, pues, niña. De una vez. Haznos el honor, por favor, de presentar tremendo temazo.
1: Señoras y señores, hoy en el Queremos Rock Jumbo.
0: Dedicado para Fer y para Juan Piz.
1: Sí, sí.
0: Aquí en Ultra 92.5.
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0: Bueno.
1: 8:28, mi Michel Cepeda. 8:28. A ver, yo te pregunto, Mitch. Para un estudiante, ¿qué significa tener un celular nuevecito, mi Michel Cepeda, eh?
0: Es mejor que tener novia nueva.
1: También, también.
0: Es mejor que estrenar mochila.
1: Sí, mejor que estrenar lonchera.
0: Mejor que tener al maestro más barco.
1: Exactamente. Mejor que tener a todos tus amigos en el mismo salón. Porque bueno, prepárate, ¿eh? 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
0: ¡Yeah!
1: Recuerda que con Ultracel y Ultra 92.5 prendemos tu radio. 8:30, mi Michel Cepeda.
0: Jesús.
1: ¿Nos vamos con más música?
0: Va, va.
1: Mira, tú ya te pusiste, mira,
0: bien Jumbo.
1: De ultralujo con Jumbo. Ahora yo me pongo de ultralujo millennial con esta bandita mexicana Inside con Cielos que Lloran.
0: ¡Wow, my gosh!
1: Y de regreso
0: gosh.
1: Continuamos con más. Estás aquí en Ultra 92.5.
0: ¡Queremos rock!
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24: Carlita, ojalá pudiera poner la de Soda Stereo.
23: Martes, Rockstar.

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2: 8:42, Maestro Jedi. Ahora, ¿con qué temazo en este martes Rockstar nos vamos?
1: Ay, vamos a irnos con Pepe Madero para mi querida Mari, mírala.
2: Confirmado, por cierto, en el Tecate Comuna.
1: Va a estar en el Tecate Comuna y esto se llama Te Veo a la Vuelta.
2: Aquí en Ultra 92.5.
1: Queremos rock.

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1: Cámbiamela por una de motel. Una que dice: y por favor, olvídame, igual que yo te olvidaré, olvídame.
2: Esa.

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1: Oye, la noche con 54 minutos. Mimich, yo te iba a preguntar, ¿estás listo para este regreso a clases?
2: No. Bueno, a lo mejor como
1: sí,
2: maestro.
1: Es lo que te iba a decir, como maestro, como docente, claro que sí. 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
2: Yeah.
1: ¿Cuál era tu materia favorita, mi Michelle Cepeda, en secundaria o en prepa?
2: En secundaria, biología.
1: ¡Ah, chúcalas!
2: ¿Sí?
1: Mi mamá fue maestra de biología.
2: Mira, qué
1: pero
2: a todos, Margarita.
1: En el Centro Escolar Morelos, en la competencia.
2: Ay, no, íbamos tan bien.
1: Córtalas. Y de ahí, ¿en qué taller estuviste en secundaria?
2: Yo
1: en mecanografía.
2: No, mírala, ya no me acuerdo, hija.
1: Arquitectura, ¿no? En carpintería, en electricidad. No. Yo estuve los primeros dos años en manualidades, se nota, y luego en mecanografía. ¿Tú no te acuerdas?
2: No me acuerdo.
1: Pero ves que era obligatorio estar inscrito en un taller en secundaria.
2: Me acuerdo del laboratorio de inglés muy picudo.
1: El inglés siempre ha sido lo tuyo, sí. Sí.
2: Pero te acuerdas que estaba muy bonito el laboratorio, o sea, estaban con todos con sus audífonos.
1: No, ahorita también están.
2: Sí, ya los modernizaron. Ay, qué chido. Pues es de lo que me acuerdo, fíjate que... Ah, sí, yo estuve en la rondalla. O sea, yo en lugar de estar en actividades laborales, estuve en actividades artísticas.
1: Bien, es que siempre, el arte fue lo tuyo.
2: El arte fue lo
1: mío. O sea, ¿sí sabes entonces tocar la guitarra y todo eso?
2: Pero por supuesto, yo soy un estuche de monerías,
1: Carla. Es neta.
2: Es más, Carlita, cuando sea tu cumpleaños voy a ir a tu casa a echar una serenata.
1: Es más, te reto. Próxima semana traes tu guitarra.
2: ¿Pero para qué?
1: Pero no se supone que cuando pierdes la práctica ya... ¿Adiós?
2: Vuelves a agarrarla de repente. No, pero lo que pasa es que, bueno, para empezar, mi pobre guitarra ya necesita 2-3 cuerdas, ¿verdad? Hay que quitarle unas cuantas telarañas.
1: Bueno, te conseguimos una guitarra y sí, serías mi Mitchell, el molito bohemio.
2: Imagínate nada más.
1: Molito
2: bohemio. Esta tarde vi llover, mi gente.
1: Seguramente eras esos típicos que el ambiente estaba bien bueno en la fiesta o en el salón y empezaba el Mitchell, me quieren agitar.
2: ¿Cómo crees? No, yo nomás te juro, o sea, yo tenía exclusividad nada más con la rondalla del centro escolar.
1: Oye, ¿no te pedían así tus amigos de, acompáñame a darle serenata a la susodicha?
2: Fíjate que también estuve en los scouts, digo, soy un estuche de monerías. Entonces, siempre que era el 10 de mayo, íbamos los que sabíamos guitarra, con toda la bola de rapastrosos, a cantarles a sus mamases el 10 de mayo. ¿Y sabes cuál les gustaba mucho? Bueno, a mi mamá le encanta. La de hombres que... Te quiero
1: y no hago otra cosa que pensar. A mi mamá, de esas, digamos, de esa época, bueno, de mi época, de cuando estábamos en secundaria.
2: ¿Cuál?
1: La de... Y abrázame, de Camila.
2: Más moderna tu mami, más moderna.
1: Y de Franco de Vita. Siempre, toda su vida ha sido... Híjole, mi papá no es Chayanne, mi papá es Franco de Vita.
2: Sí. Ya sé. Pero fíjate qué bonito era cantar en guitarra. Estaba muy, muy coqueto.
1: ¿Seguirán todavía los talleres tú de secundaria? Sí.
2: Yo creo que sí. Bueno, ya no sé si está el maestro. Sabe. Al maestro Toño le mando un saludo muy grande. Él de veras era de esos maestros que, ya sabes, nomás agarraba la guitarra. Uh-huh. O sea, tú llegabas y, maestro, me la afina. Y así... En segundos, ya sabes, nomás ponía...
1: Sí.
2: Sale el que sigue. Y yo, wow.
1: Wow.
2: Y tú lo quieres hacer solo y tiene...
1: No, eso es con años de práctica, Aquí nos ponen, hola, yo de mi taller, no sé si cuente, pero estuve en... En danza folclórica.
2: Vámonos, a ver, zapatel.
1: Es lo que te iba a decir, a ver, haz el jarabe tapatío, chica.
2: Bueno, te voy a decir una cosa, yo en kinder... Algo que no, nunca, vaya, siempre tuve que reclamarle a mis papás. Salí disfrazado de...
1: ¿De
2: no,
1: qué?
2: Pero no digas a nadie.
1: A ver,
2: la gente que nos está escuchando, bájale el volumen al radio, no escuche.
1: Es top secret. ¿De qué salías disfrazado en kinder?
2: fui cazador de mariposas.
1: Ay, no mames. ¿Por qué? Cállate los ojos.
2: No.
1: Yo adivina de qué fui de
2: no,
1: kinder.
2: No. ¿Qué te
1: de reina mariposa.
2: Pero ¿sabes Carla, qué? ¿Te has dado cuenta?
1: Pero ¿sabes qué? Pasaba lo mismo. Festival. Porque fue en el Festival de la Primavera que a mí me tocó ser reina mariposa.
2: Ajá.
1: Y después de meses de ensayos y ensayos con saludos, Marcos Medina, no me olvido de tu nombre, así de traumada quedé,
2: no manches,
1: le tocaba ser rey conejo. Y el mero día del festival, ¿adivina qué?
2: No llegó.
1: Exactamente.
2: Hijo de Sumatra. No manches.
1: Entonces terminé, lloré. Y ves que estaba el pintacaritas de mariposa. No, ya todo el pintacaritas, todo corrido, todo horrible. Mis alas de mariposa ya todas chuecas, todas feas.
2: Recuerdo
1: que mi abuelita fue la que me acompañó. Y por favor, Gilita, ya sal. No, me dejó sol.
2: Sí, claro.
1: Porque era la única sin pareja,
2: no,
1: ¿sabes? La humillación que es en un festival en kinder o en primaria.
2: Tú ya
1: que no
2: estabas
1: llegue.
2: Lista para que no llegara tu pareja.
1: Sí, y ya me acuerdo que la maestra, sí tienes que salir. Y salí toda fea.
2: Y sin pareja, chivo.
1: Sin pareja.
2: Te hubiera puesto que sea, ¿sabes qué? Un
1: con el pintacaritas corrido.
2: Un muñeco inflable ahí.
1: Ay, no, así que. Entonces, por favor, papás, mamás que nos están sintonizando, no hagan eso.
2: No.
1: Si están viendo que la criatura lleva meses y meses ensayando, que el mero día sí vaya. Por
2: sí,
1: favor.
2: No, es que qué poca. Ahora, te voy a decir una cosa. Ese fue un año. Y el otro año.
1: Cazador de. Figuras a Bob Esponja, pero en lugar de cazador de medusas.
2: Pero
1: cazador de mariposas.
2: Pero te voy a decir una cosa, ¿eh? O sea, me veía bien rudo, ¿eh?
1: Oh, claro. ¿Se imagina a Michel en kinder?
2: Mi conejito. Y luego, fíjate que me tocó estar disfrazado de ruso. En un baile de ruso, imagínate.
1: Okay.
2: Mis pantalones, ya sabes, todos horriblemente.
1: Sí,
2: los usaba
1: de
2: pijama hasta que ya no me quedaron.
1: Okay.
2: Pero eran así, ya sabes, todos bombachos. Tus botas, obvio, botas de para limpiar el piso, de esas de plástico.
1: Uh-huh.
2: Y bueno, pero ¿sabes qué me encantó? Que mi amor platónico estaba disfrazada de qué era. Ay, no me acuerdo, pues yo creo que era de... También de rusa,
1: de
2: yo
1: rusa.
2: Me imagino, exacto. Entonces nos tomaron una foto juntos y ya sabes, eran los ¿cómo se llama? Los álbums de fotos.
1: De fotos.
2: Entonces yo agarraba y siempre abría ese álbum y yo, mira qué bien nos vemos
1: mira
2: juntos.
1: Mira qué bonito.
2: Algún día, chiquita, vas a ser.
1: ¿Y si se logró o no? Ok, con eso me dices todo. Pero bueno, prepárense porque ese tipo de experiencias ya están próximas a reanudarse con este regreso a clases y con nuestro Back to School.
2: Back to School.
1: 9:01. Mira, hablando de personajes que en el salón de clases estaba bien bueno el ambiente y llegaban con la guitarra. A ver, tenemos aquí a...
3: Hola, ¿qué tal? Buenas noches.
1: Buenas.
3: A este hermoso y queridísimo par nocturno.
2: ¡Eso!
3: ¿Me podrían complacer con la cancioncilla de Tu cárcel de los enanitos verdes?
1: Ah, ¿querías tu cárcel? No,
3: excelente
1: el guerrero.
3: Noche, mil gracias.
2: Pon el guerrero.
1: Alguien había solicitado el guerrero. Bueno, tú decide, Mimiche, ¿tu cárcel o el guerrero? ¿Cuál
2: el
1: de
2: guerrero,
1: las dos?
2: El guerrero.
1: Órale, pues. Imagínese a Mimiche el Cepeda llegar al salón de sexto año grupo B con su guitarra y cantar el guerrero.
2: Y tenía mis fans ya desde entonces.
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0: 9:06, Maestro Jedi de la radio. Ya tenemos un 92.5,
1: 92.5. Bendito,
0: bendito. Pero rapidísimo, por si no sabías, cada 18 de agosto se conmemora el Día Internacional de una profesión muy interesante, Maestro Sensei. Fíjate.
1: A ver.
0: Pista número uno, es la ciencia que estudia a las sociedades o civilizaciones antiguas a través de objetos, restos materiales, fósiles, o también estas personas investigan desde herramientas de piedra, cerámicas, hasta las ciudades enteras enterradas bajo la tierra.
1: Wow.
0: El principal objetivo de esta profesión o de esta ciencia es comprender cómo vivían, qué pensaban y cómo evolucionaron los seres humanos a lo largo de la historia. Para lograrlo, luego se realizan excavaciones cuidadosas y analizan cada hallazgo como si fuera una pieza de un gran rompecabezas. Estas personas no buscan tesoros por el valor económico, sino por la valiosa información que los objetos revelan sobre nuestros antepasados.
1: ¡Ay, caramba!
0: Hoy es Día Internacional de
1: las personas que ven la arquidiócesis. No, no, no, no, no.
0: Día Internacional de la Arqueología, se conmemora cada 18 de agosto para destacar la importancia de preservar el patrimonio histórico mundial y reconocer la labor científica de los arqueólogos. Así que, atención, ahí viene lo mero bueno. Te vamos a dar un top 15 de las películas más exitosas, reconocidas o incluso multipremiadas, que tratan sobre arqueólogos, arqueólogas o, bueno, la arqueología en general. Este temazo, esta banda sonora, te tiene que decir algo, bien, Michelle Cepeda.
1: Sí, lo estoy oyendo, mira más. Peliculón, La Momia.
0: Exactamente.
1: Qué buena película.
0: Iniciamos con La Momia en este Día Internacional de la Arqueología. La Momia de 1999, donde un aventurero y una también arqueóloga despiertan por accidente una antigua maldición egipcia durante una expedición en la ciudad perdida. Ay, me la ganaste.
1: Te voy a decir una cosa, ¿eh? Buena.
0: Muy buena película.
1: Digo, independiente de que el tema es muy bueno. Muy buena fotografía,
0: también,
1: muy buenos escenarios.
0: Mitch, la banda sonora, o sea,
1: en cuanto escuchas
0: tú esto, sabes perfecto que estamos hablando de La Momia.
1: De La Momia.
0: Imhotep, ¿cómo se llamaba si no? Imhotep, Imhotep.
1: Imhotep, con
0: Brendan
1: Fraser.
0: Oye, gran, ¿viste su película de este año?
1: Sí.
0: ¿Sí la viste?
1: La de que sale ya todo gordito.
0: No, esa fue la de hace como 3 años. Hace como tres años. Este año, Mitch, tuvo
1: Vi una donde sale de psicólogo.
0: Es una de acción. ¿Sabes qué? Lamentablemente está dentro de los top 15 de los fracasos taquilleros, por así decirlo, de este año, caray. Sí.
1: ¿Qué película es?
0: Ahorita me acuerdo su nombre, pero bueno, ahí tenemos a Brendan Fraser. A ver, bien, otra película, Mitch, a ver si me quemas mi lista.
1: No, por favor, Indiana Jones.
0: Exactamente.
1: No manches.
0: Indiana Jones y la última cruzada de 1989.
1: Ponte el tema, por favor, de Indiana Jones.
0: Claro que
1: ese
0: sí.
1: Ese todavía es más emblemático que el de La Momia, ¿eh? Bueno, el de La Momia es un clásico.
0: Es un clásico.
1: Pero este de Indiana Jones, hoy nomás, tan, taratán.
0: Sí, totalmente. Tan, con el icónico, bueno, yo lo ubico como Han Solo.
1: El Han Solo. Oye, eso. Tan, tan. Nuevas generaciones, si no han visto Indiana Jones, no han visto
0: que
1: nada.
0: La tienen que ver porque hay un parque, hay una montaña rusa de Indiana Jones allá en Estados Unidos.
1: Sí, muy bueno.
0: Es parte de la cultura pop Indiana Jones.
1: Exacto, sale Harrison Ford.
0: Exactamente, el icónico Harrison Ford.
1: Así, fíjate, un saludo a mi hermano Juan, es que él se parecía a la momia. Al cuate es el actor principal, no, al que sale
0: de Imhotep.
1: A de Imhotep. Y también se parece a Harrison Ford. Sí.
0: Okay. Pues
1: no,
0: ahí tenemos.
1: ¿Ahora qué? No, pues sí, la verdad es que
0: Indiana Jones de 1989. Sí. Un legendario arqueólogo emprende una frenética búsqueda para rescatar a su papá y hallar el Santo Grial antes de que caiga en manos enemigas.
1: Hombre, padrísimo.
0: Ok, ya llevamos La Momia, ya llevamos Indiana Jones. ¿Qué otra, mi Michelle Cepeda?
1: Uy, te falta la de la mamacita de Angelina Jolie.
0: Exactamente, sí. Ya. Tomb Raider del año 2001. Sí. Otra película que trata sobre una intrépida exploradora arqueológica, la guapísima Angelina Jolie, protagoniza esta película donde busca reliquias legendarias en templos ancestrales mientras enfrenta a una organización secreta.
1: Wow.
0: Ok, entonces ya llamamos La Momia, Indiana Jones.
1: Indiana Jones.
0: Tomb Raider. Te está faltando una. Buenísima. Pues, pista número uno del año 2004. Pista número dos, protagonizada por este actor que tiene como siempre cara de que está triste.
1: Ay, ay. Ay, cómo se me
0: de tenía. Un ángel enamorado.
1: Ajá, sí. Ay, su nombre.
0: La leyenda del tesoro perdido.
1: Perdido con... Pero el actor, ay,
0: Nicolas Cage.
1: Nicolas Cage.
0: Exactamente.
1: Hacer bien codo. Nunca me acuerdo su nombre.
0: La leyenda del tesoro perdido, película del año 2004, también tiene un poco que ver con la arqueología, donde un criptógrafo e historiador busca descifrar pistas ocultas en documentos históricos para hallar el legendario tesoro perdido de los padres fundadores de Estados Unidos.
1: Ándele, pues. No, es que la verdad te voy a decir una cosa. Esas películas se prestan para mucho.
0: Hay otra.
1: A ver.
0: Esta sí. Fue de las primeras películas que yo sentía como muy extensas, muy largas en el cine. Pista número uno del año 2006. Pista número dos.
1: Santo Dios,
0: tienes que descifrar. Es que el nombre es una pintura muy famosa.
1: ¡Ah, ya! El secreto de la...
0: El código.
1: El código Da Vinci.
0: Exactamente. Esa. El código Da Vinci del año 2006, donde un profesor de simbología e iconografía religiosa investiga un misterioso asesinato en este gran museo, donde pues esconde un secreto milenario.
1: Está muy buena también, ¿eh? Uh-huh, véanla, uh-huh. Les va a encantar. Digo, la verdad es que este tipo de películas, si algo tienen, a mí no, en lo personal, me encanta... Sí. No sé por qué, cuando es de noche, veo una película de día y me emociono. O sea, ya sé que es muy tonto.
0: No, pero ¿sabes qué? Son esas películas que además, pues, te dan cierto como que te despiertan, ¿no? El conocer otra cultura y demás. Aquí también, Mitch, se escuchará absurdo, pero también algo que ver con la arqueología. Atlantis, el imperio perdido, de la compañía del ratón. Ajá. Película 2000era animada, donde trata un arqueólogo y también traductor que decide emprender un viaje para encontrar Atlantis, la ciudad perdida. ¿No la viste?
1: Sí, como no.
0: Se llama Milo, el arqueólogo e historiador.
1: No, esa sí también la vi. ¡Vaso, mecha!
0: Aquí nos están poniendo, ya van a empezar. Bueno, lo dirás de broma, chico, terminas en 99-88, pero sí también Dora, la exploradora y la ciudad perdida.
1: Pues sí, ahí viene Mochila y el mapa.
0: También. Bueno, de otras películas, digamos, que también tienen que ver sobre la arqueología y demás, fíjate... La excavación, una película del año 2021, época de pandemia, donde una acaudalada viuda británica contrata, ¿qué crees?
1: ¿Qué?
0: A un arqueólogo aficionado para excavar los misteriosos túmulos funerarios de su propiedad, descubriendo, ¿qué crees? Grandes secretos.
1: Ándele,
0: grandes
1: pues.
0: Y oscuros secretos. Excavación del año 2021. Nos vamos también con otra. Esta es muy, muy antigua. Ajá. Épocas no tan de mí, Michel Cepeda. Ajá. Tierra de faraones, 1955. Un faraón egipcio obsesionado con la eternidad diseña un complejo laberinto arquitectónico para proteger su tumba y sus riquezas.
1: No manches.
0: ¿Qué otra película se te viene a la mente? Mira, la historia internacional de la arquitectura.
1: Hay películas, te voy a decir una cosa también, de James Bond. O sea, James Bond tiene ciertas partes que toca esos matices. A mí me encantan. O sea, la verdad es que se me hacen muy, muy, muy buenas estas películas. Como bien dices, aprendes.
0: Mucho.
1: Viajas.
0: Muchísimo, sí.
1: Y bueno, la verdad es que hoy por hoy hay que ver esas películas. ¡Niños! Vean Indiana Jones. Y de Indiana Jones salieron varias, ¿eh? Lástima, la última ya no me gustó.
0: Ah, es lo que... De hecho, estábamos hablando justo hoy en Pop Friendly, martes de Chalecoco, Mitch. Películas que no necesitaban secuela.
1: Híjole,
0: que
1: bastantes.
0: No necesitaban de una segunda parte, o incluso, Mitch, películas que la primera fue un rotundo éxito.
1: Sí.
0: Y la secuela...
1: Fue un
0: en
1: rotundo
0: picada,
1: fracaso. Sí.
0: Entre ellas, ¿qué crees? Sí, dentro del top 20.
1: Indiana Jones.
0: Indiana
1: sí,
0: Jones.
1: Es que fue un peliculón.
0: Indiana Jones, No merecía ese fiasco de secuela, caray.
1: Qué lástima.
0: Y siento feo, pero por Harrison Ford, ¿por qué no se merecía?
1: Ajá, Harrison Ford es un actorazo. Ahí te va otros, por decirte, Jurassic Park.
0: Ah, también.
1: En las primeras muy buenas. Y ya, Jurassic World y demás.
0: Extendieron mucho esa gallina, ese dinosaurio de huevos de oro.
1: sí.
0: También, por ejemplo, entre...
1: Chabelo y Pepito contra las momias.
0: ¿Viste la nueva versión de La Momia con Tom Cruise?
1: Ah, sí.
0: ¿Sí la viste?
1: Sí, no. Oh,
0: no, igual no, es lo que te iba a decir. No, sí.
1: Y mira que es Tom Cruise, ¿eh? O sea, Tom Cruise no se presta para.
0: No, me quedo con esta versión original.
1: No, sí, a lo que voy es que difícil, ¿no? Es cuando un gran actor, no. No
0: es
1: la,
0: que ya
1: no
0: dejen los clásicos en paz, por favor.
1: Sí, caray, como si no hubiera... Ya. Ay, de veras. Uh-huh. Es lo mismo que yo digo en los programas de tele. Sacan lo mismo y tú...
0: El refrito tras refrito tras refrito. Mira, aquí nos pone el buen Terminación 9982, pues El Exorcista tiene algo que ver. Empieza con la excavación donde encuentran la figura de... cierto ente. Ajá. Es que me da miedo decirlo porque no vaya a ser.
1: Híjole, y ahorita que viene paranormal. Ahora, pero hoy tenemos todo, no. Hoy está tranquilo.
0: Bueno, a 9 de la noche con 16 minutos, mi Michelle Cepeda. Nos vamos con más música y de regreso, ¿qué crees?
1: Cuéntamelo todo.
0: 92.5, tenemos un 92.5, maestro.
1: Me late el chocolate, Carla.
0: ¿Tú qué buscas, personas que resuelven? Nosotros somos
1: los solucionistas.
0: Feliz Día Internacional de la Arquitectura. ¿A ti? ¿Qué civilización te hubiera gustado descubrir si fueras arqueólogo o arqueóloga?
1: Súbete a la lancha y...
0: vamos.
1: Agarra el... ¿cómo? El reno.
0: ¿Estás aquí vamos en Ultra 92.5?
1: Prende tu noche.
2: Que me causa el no estar juntos todavía el día de...
3: Martes, Rockstar.

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2: Me late el chocolate, Carla. ¡Ya estamos en YouTube! Ahí está, en el canal de Ultra 92.5. Cáiganle en este momento y pues a disfrutar este programa en vivo con nuestro nuevo outfit. Saludos a Lucy Pop, que le encantó nuestro outfit. Muchas gracias, Lucy. Tú muy bien, qué buenos gustos. La verdad es que nos vemos bien coquetos, nos vemos bien nice.
1: La verdad es que sí, la verdad es que sí.
2: Yeah.
1: Ya también acabamos de compartir el link del canal de YouTube a través de la página de Face. Síguenos en todas las redes sociales, @ultra925.
2: Exacto.
1: Activa las notificaciones. Ay, no, es que sí nos vemos de otro nivel.
2: Todo
1: que ver.
2: Qué bárbaro.
1: Todo que ver con esta producción, maestro.
2: Producción por Coterco.
1: Producciones por Coterco. Es correcto. También recuerda que tú puedes ser parte de Los Solucionistas comentando al respecto con tu ligera dosis de veneno al 2226-535615. Nada más, ¿sabes qué, mi Mitch? Te dejo tantito el changarro porque de alguna manera se está compartiendo de manera errónea el link, así que te
2: me
1: dejo un ratito.
2: Bueno,
1: mientras, da tus avisos parroquiales.
2: Avisos parroquiales, señores y señores. Hoy es martes. Los días con M de la semana son días de Mimi Mitchell, días de duplas. Terminando a las 10 de la noche, Los Solucionistas, arrancamos con las duplas. Acuérdense, hoy martes y mañana miércoles. Así que después de unos días de asueto, regresan las duplas. Así que hoy y mañana participe, desahoguese. Y bueno, y acabando las duplas a las 11, arrancamos Paranormal. Hoy llega Arce y las tarotistas para que le lean sus cartas completamente gratis. Hoy a las 11 en Paranormal Tarot. Y mañana, llegan precisamente Eriquita y sus secuaces, los Ghostbusters, para tener historias. Bueno, más que historias, son videos, imágenes, psicofonías y más en los miércoles de Paranormal Psicofonías, ¿sale? Ahí están mis avisos parroquiales. ¿Ya? ¿Se arregló todo eso, Carita?
1: Me parece que...
2: Mira, ya tenemos saludos. Buenas noches, Carita y Michelle. Dice James Bond, HN8IN.
1: Hola, James Bond. ¿Cómo estás, James Bond?
2: Aquí está Mar. Dice, feliz noche, mis bellos solucionistas.
1: Saludos.
2: Gracias,
1: me dice.
2: Mar.
1: También ya tenemos por aquí al buen Gabito. Tenemos acá
2: a Gabito.
1: Lupita Guevara. Uh-huh. Uy, sí, ya sé. A ver, también...
2: ¿A quién tenemos? ¿Ya? ¿Nos hace falta alguien más?
1: Ahí voy.
2: Oye, ¿qué te voy a decir? Porque acá sí se está transmitiendo bien, ¿eh?
1: Sí, no, lo que pasa es que, ¿sabes qué? En el Facebook, por alguna razón, el link...
2: ¿Cómo?
1: Ahorita lo solucionamos.
2: O sea, estamos también
1: no,
2: por
1: no,
2: Facebook.
1: No, estamos en Facebook. No estamos en Facebook.
2: No me espantes.
1: No, no te preocupes.
2: Cara, por el amor...
1: Tú tranquilo. No, porque o transmitimos en una plataforma o transmitimos en la otra. Ahora sí. Listo. No, es que en Facebook nada más les compartimos el link, Mitch. Nos etiquetamos en nuestras respectivas páginas de Facebook para que ya nada más ahí tú le des compartir y listo. ¿Cómo estás en tu página de Facebook, Mimi Michelle Cepeda?
2: Como mimimichel.cepeda.radio.
1: Perfecto, yo nada
2: ahí
1: más
2: está.
1: Pongo ya al aire con hashtag. Ya te debió salir la etiqueta de Ultra 92.5, te ha etiquetado en esta publicación.
2: Ah, pues te lo buscamos. Falta de confianza. Mientras, ya sabe, puede usted conectarse en este momento para podernos obviamente
1: disfrutar de
2: guachar.
1: Nuestro nuevo uniforme, de nuestra nueva producción, porque la nueva temporada necesitaba, híjole, arrancar con todo. Dice, los estoy viendo desde la NASA. Dice, oigan, ¿dónde consigo los lentes? Otro que pregunta que dónde consigo los lentes. Saludos, Pau. ¿Qué crees, Pau? Nuevamente, Mitch, tienes que decirles. ¿Estos lentes?
2: No, estos lentes no se tocan.
1: Son edición especial, chica.
2: Sí.
1: Son edición especial, los mandamos a hacer con cierto chico.
2: Exacto.
1: Experto, o sea, en disfraces y demás.
2: En otras palabras, no están a la venta.
1: Exactamente. No,
2: sí,
1: están
2: no,
1: a la
2: no,
1: venta.
2: Son edición especial.
1: Diseños exclusivos solucionistas.
2: Eso.
1: Y pues ahora sí, Mitch, a lo que
2: nos truje Chencha.
1: Ahora sí, adelante.
3: Me encantan sus nuevos outfits. Me acuerdo que yo tuve uno bonito. Hace unos cuantos años. Era crinolina. Ay, se me veía hermoso mi vestido de flores. Era lo más chic del momento. No se rían. Abajo, no te yachones. Amigos, acompáñenme a ver esta triste historia. Ay.
4: Ay, qué gusto tenerlos a los dos otra vez ya juntos de regreso.
2: Hola.
4: Definitivamente, ya, Michelle, ya, por favor, ya deja de largarte tanto.
2: ¿Largarme?
4: Ya, ponte a chambear, por favor. Y por eso, pues ya les mando mi caso, porque yo estaba esperando a que los dos estuvieran juntos para que me critiquen o alaben mi inteligencia, porque, pues también esto que hice, lo quiero que lo pasen al aire para que, pues, las demás o los demás que quieran volver a tener contacto con sus exes, esto les va a funcionar. A mí me cortaron. Tengo que reconocer que a mí me cortaron.
1: Okay.
4: Mi ahora exnovio me cortó por allá de abril de este año.
2: Sopas.
4: Y pues contacto cero. O sea, como que yo me puse muy orgullosa porque es la primera vez que a mí me cortan. Yo en todas mis relaciones los había cortado a ellos, pero esta es la primera vez que me cortan a mí. Me dolió, sí, estaba ardidilla y lo bloqueé. Pero decidí romper el contacto cero. Pero yo dije, a ver, yo no le voy a hablar primero, entre comillas. Yo quiero hacer que él me hable, que él rompa el contacto cero. Así que, ¿qué tan tóxica o inteligente estoy? ¿Cuánto me ponen de calificación? Porque, ¿cómo fue que rompí el contacto cero? Bueno, pues yo rompí el contacto cero llamando a mi teléfono desde un número diferente. Le pedí a una amiga que me prestara su celular. Entonces, desde el celular de mi amiga, yo me llamé a mi mismo número y luego guardé ese número de mi amiga, pero con el nombre de mi ex. Y luego tomé una captura de pantalla de ese número, que era el de mi amiga, pero como yo lo guardé con el número de mi ex, pues hacía ver que la llamada perdida no era de mi amiga, sino era con el nombre de mi ex. Y entonces,
1: a ver, ¿estamos claros?
2: A ver, quiero entender. A ver, tú mejor con tus palabras. Ella.
1: A ver, con peras y manzanas.
2: Ajá.
1: Imagínate, Mitch, que te cortó Gal Gadot.
2: Ajá.
1: Y tú, por despechado, la bloqueaste de todo.
2: Sí, sí.
1: Pero quisiste otra vez hablarle.
2: Ajá, entonces la desbloqueé.
1: La desbloqueaste, por así decirlo, pero tú me pides a mí, Carla Solucionista, me dices, oye, ¿sabes qué, Carlita? Desde tu celular, márcame a mí y no te voy a contestar, o cuélgame. Yo, Carla, te marco a ti, Mitch, y tú me vas a rechazar la llamada, o yo te voy a colgar, o lo que sea, para que aparezca como llamada perdida.
2: Sí.
1: Pero, Mitch, antes de que yo te marcara, tú cambias mi número de contacto y en lugar de ponerme Carla Solucionista, le guardas el nombre del nombre de la ex.
2: Ajá.
1: Para que en tu lista de llamadas perdidas
2: aparezca.
1: Aparezca que fue tu ex la que hizo la llamada perdida, por así decirlo.
2: Qué habilidad.
4: Lo desbloqueé de WhatsApp y se la envié preguntándole, oye, fulanito, ¿por qué tengo una llamada perdida tuya? Y ya me respondió, obvio, mordió el anzuelo. Me respondió así de, no, yo nunca te he llamado, seguramente fue un error. Y le dije, pues ahí está la captura de la llamada perdida con tu nombre. Ajá. Pero pues sí, obviamente no, yo sé que no era su número. Uh-huh. Y funcionó porque ya volvimos a retomar el contacto. Y ahí vamos, Entonces, ahí les dejo mi tip para aquellos que están desesperados o desesperadas por romper el contacto cero. Llámate a tu mismo número desde un teléfono diferente y guarda ese contacto con el nombre de tu ex. Le mandas la captura diciéndole, oye, ¿por qué tengo llamada perdida tuya?
1: Okay.
4: Y pues lo demás.
2: Es lo de menos.
4: Es lo de menos.
2: Exacto.
4: Adiosito. Y qué gusto verlos. Escucharlos otra vez juntos. Ya no te vayas, Michelle.
2: No, acá está chiquita. Oye, qué habilidad. Qué habilidad. Y le funcionó y pegó, ¿eh?
1: Pues pegó.
2: Fíjate.
1: Se dice que el ex nuevamente ligue, mordió el anzuelo. ¿Cayó? Porque, oye, ¿por qué tengo una llamada perdida? Yo no te llamé.
2: Yo no. Mira,
1: pues aquí
2: está.
1: Tengo una llamada. No, pues sabes que ha de haber sido un error o qué sé yo. Ah, bueno, está bien. Ok. Pero ¿cómo estás? ¿qué ha sido de ti? O no sé, así empezó la conversación.
2: Fíjate, esta técnica, además de que le sirvió a esta chica como para volver a reconectarse con, uh-huh. también puede generar, ¿sabes qué? Hacerle celos a alguien. ¿Estás de acuerdo? O sea, de repente,
1: ¿cómo?
2: ¿No? Sí, tú tienes problemas a lo mejor con tu pareja, ¿no?
1: Ajá.
2: Es que no me pelas, hay gente que quiere andar conmigo.
1: Sí. Okay,
2: ay,
1: okay,
2: por favor, nadie quiere andar contigo. Te lo juro que sí. Mira, mira, aquí está,
1: mira,
2: me habló
1: Juan.
2: Mi ex. Me habló también Federico, tu amigo.
1: Ay,
2: me habló
1: Michelle,
2: Isaac, el maestro.
1: Uy, tienes una mente muy peligrosa, mi Michelle Cepeda, ¿eh?
2: Y tú, es para que el novio se ponga las
1: oye,
2: pilas.
1: Oye, nunca me había imaginado eso.
2: Oye, es que este tipo de artimañas sirve para...
1: A ver, a mí no me daría celos que alguien me diga, mira, me sigue marcando mi ex. Ah, o sea, no lo tienes... Oh, con permiso,
2: bueno,
1: bye.
2: Bueno, espérate.
1: Yo, pelear con tu ex por ti... Quédate con ella.
2: No,
1: gracias.
2: Espérate, es que es tu caso. Cuando uno lo hace, es porque sabe que la otra persona con eso sí se prende la mecha. O sea, ¿cómo okay. molestas a tu pareja para que se ponga las pilas? Y te consienta más, y te quiera más, y te cele, y bueno. Pues así, le pones ahí, ay, me marcó fulano. ¿Quién es fulano? Es un ex de la secundaria.
1: Ay.
2: ¿Quién es? Evaristo, ay, mi maestro, siempre moría por mí.
1: Tras.
2: Y nadie le marcó.
1: Aquí nos están diciendo, no debieron pasar este caso, ya quemaron una de mis tantas técnicas para hablarle a quien no debe ser nombrada. o sea que hay varios que aplican esta.
2: Fíjate, nosotros inocentemente pensamos que era la primera
1: que te
2: vez.
1: Listillos.
2: También fue mi primera vez. Bueno, no, eso okay. es con llamadas perdidas. Ahora, uh-huh. también otras. El mentado screenshot es tan fácil...
1: Manipularlo. Más con inteligencia artificial, ¿eh?
2: Pues mira, ya si te metes con inteligencia artificial, puedes hasta videos. Pero fíjate, tú puedes agarrar y decirle a un amigo, oye, ponme esto, sale. Entonces, lo mismo, cambias el contacto. Le pones ahí Petronila, sale. Entonces, de repente, Petronila... Que no es Petronila, es tu amigo.
1: Ajá, es tu amigo.
2: Y le pones ahí, ándale, por favor, un rapidín, ¿qué te cuesta? No, porque tengo a mi marido.
1: Ah,
2: digo,
1: eso ya no sería tan creíble, ¿o sí? ¿Habrá personas que sí creen en eso?
2: Habrá quien ay, por favor, Carla, en este mundo tan cochino y vil que nos tocó, va a haber gente que la aplique. Entonces haces un screenshot, tú me pusiste el cuerno. No, mira, Petronila me pidió un rapidín y mira lo que le puse, que soy todo lo tuyo.
1: No.
2: Ay, gordo, soy una burra. No, eres una ninfómana. Bueno, no sé. Cada quien. Fíjate. O sea, ve hasta dónde puedes ser una bola de tranzas, ¿eh?
1: ¿Sabes qué? ¿Cómo una captura de pantalla puede...?
2: Sí, claro. A ver, otra
1: arruinar
2: cosa que...
1: Arruinar o iniciar todo, ¿eh?
2: Ay, no. Aquí estamos hablando de WhatsApp y llamadas normales. Ahora, mensajes de texto,
1: Michel,
2: por favor.
1: Michel, me estás dando miedo. A ver, va.
2: Ya sé. Mensaje de texto, lo mismo, Carla.
1: A ver.
2: Cambias el nombre del... De la susodicha o el susodicho, y le pides a tu cuate, a tu amiga, oye, no seas gacho, me puedes escribir, dame una oportunidad, sé que tu marido no te está pelando,
1: tras,
2: yo sí.
1: No, cállate.
2: Entonces, mira, gordo.
1: Okay.
2: ¿Qué le pasa? ¿Le va a romper la cara? Pues haz lo que quieras, pero mira, dice que no me estás pelando.
1: Bueno, y dice la chica, bueno, ¿qué calificación me das? Ay, chica, de nivel de... ¿Por qué quieres regresar con tu ex? O sea, chancla que se tira no se vuelve a usar. Yo te doy un -0 por migajera y querer retomar contacto con tu ex.
2: Exacto.
1: Pero de mañosa, si mañas a vamos, te doy un... 8.5 subiendo a 9.
2: Así,
1: ¿tú, Mitch, qué calificación le das?
2: Sí.
1: De mañosa.
2: De mañosa, igual. Yo tampoco le vamos a calificar un 10. Pero mira lo que ponen en el YouTube.
1: A ver, vas.
2: Pamela Cruz dice, me han abierto los ojos. ¡Ay, Pame!
1: Es que, fíjate. Ay, no, Mitch. Es que me acaba esta chica toxiquilla de despertarme todas. Híjole, es que se me vienen unos flashbacks de sujetos que... no son mi tipo.
2: Ah.
1: Y hubo uno en específico que justo me dijo, oye, tengo una llamada perdida tuya. Y yo, güey, ¿cuándo yo te voy a llamar a ti? Y ahora mira.
2: Caíste, hijo de su madre.
1: No, porque lo dejen visto, pero aún así, qué mañosos.
2: Qué mañosos, mira este. Dice Daniela Piñera. Hello, mis solucionistas. O sea, no, ma. Eso es tan infantil. Si
1: sí.
2: terminas con tu pareja es porque ya no quieres
1: sí,
2: nada.
1: Bye.
2: A mí se me hace que la chica quedó dolida porque pues, la dejaron. Sopas. Historias de Tatuma. Eriquita dice, qué migajera, no inventes.
1: Sí, sí. Sí, por migajera yo sí te doy un 10, preciosa. Aquí también tenemos a Pame Cruz. Saludos a Mar Pozo, a James Bond. Tenemos
2: mira, dice,
1: a Dari Piñera.
2: James Bond dice, tan fácil. puede crear con IA una imagen, audio o video.
1: ¿Ves cómo con IA sí se puede?
2: Ingresan foto o audio de la ex y piden crear situación, mensaje o foto y listo. Mira, es cierto, la IA te puede generar muchas cosas, pero no sé si te des cuenta, ¿no? Pero hay cosas que no son reales, ¿no? O sea, la IA no está al 100%
1: trabajando.
2: Ah, no,
1: sí.
2: ¿No?
1: O sea, si tú te pones a como que, híjole, a ver con mucha detenimiento.
2: Ajá, puedes captar que no es real. Mira, por decirte, lo que le pasaba a nuestra presidenta, ¿cuántas páginas no salieron de ella diciendo?
1: Ah, muchas cosas.
2: Entra a esta página y ganarás dinero. Y tú, ah, no, pues le hizo la presidenta, órale. ¿Y cuál? No era. Pero era pura inteligencia artificial. ¿Cuánta gente cayó?
1: Bueno, que igual hasta con famosos que luego andan como haciendo comerciales de productos milagrosos.
2: Ah, sí.
1: De con esta pastilla vas a bajar 5 kilos en 2 días y no son los famosos, son hechos con inteligencia artificial.
2: Pues ahí tenemos el caso de Bruce Willis, que él ya donó su imagen a Hollywood para
1: que le hagan IA
2: películas y él pareciera que las actúa. Oye, qué buena idea, vas a inmortalizar. Pero mira, eso no solamente para él, que todavía, pues tristemente, está en vida, pero no sé cuánto le quede, pero ya no puede actuar. Pero imagínate que de repente digan, ¿sabes qué? Vamos a sacar una película con Marilyn Monroe. Fíjate, qué obo. Ya lo puedes hacer, Carla.
1: Sí.
2: Y le sacas a color. Sí. Y en 4K, 4K, 4K, fíjate.
1: Sí.
2: O qué te gusta, no sé.
1: Sí, no.
2: O sea, analizándolo, puedes tener a futuro películas con actores actuales o regresar a actores que ya murieron en la vida real.
1: Uy, a ver, ya tenemos bastantes audios, Mimich. ¿Quieres escucharlos?
2: Vámonos.
1: Vamos, ya saben, menos de 30 segundos los audios para...

0: y que se preocupó cuando al tipo ya tenía muchísimo que no hablaba con él. Y dice, y por cierto, saludos a mi amigo Alvarito, que le descubrió la mentira diciendo que él estuvo conmigo todo el día y que jamás le llamé.
1: Ah, aquí tenemos...
0: ¡Qué fuerte!
2: Carlita, Michel.
0: ¡Qué voz!
2: Pero, pues, qué habilidad, qué migajera, o sea... Sí. ¿Quién va a agarrar su tip de la tipa esta para hablarle a su ex? Nadie quiere hablarle a su ex, ni el contacto cero.
1: Sí.
2: ¡Qué gata de su parte, qué gato!
0: ¡Qué gato!
3: Mis adoradísimos solucionistas. ¡Qué onda, comandante! Chévere, qué rico escucharlos juntos de nuevo. Bueno, para el caso que tenemos ahorita. La verdad, qué jartera la gente tan así que... se mete un chiclecito a la boca, lo botan a la basura y luego buscan otra vez para recogerlo y volvérselo a meter a la boca. Es lo mismo que están haciendo los que buscan a Alex. ¿Para qué carambas quieren eso? Sí. Maduren y búsquense algo mejor.
1: ¿Sabes qué? Eso y otra. Hay varios audios que coinciden, ¿no? Que dicen, como la chica fue la que la cortaron, ahora quiere ella...
0: hacerlo propio.
1: Batear ahora al chico en esta segunda vuelta. Mira, alguien que siempre tiene... las palabras adecuadas. El rey de la comunicación asertiva es...
4: ¡Ay, no! Ya dejen de pasar esas cosas. Por eso está bien enferma la banda. ¿Cómo se oye que le pegaron mero en el orgullo a la pinche vieja esta loca? ¡Ay, sus artimañas inteligentes! Vieja payasa, migajera, ¿qué? Ahora ya orgullo, ya es migajear. ¡Sáquese por ahí, che vieja loca!
0: ¡Bolas! Chico. Ok, buenas frases.
1: Okay. Aquí tenemos a...
2: A ver. Bueno, es un ex de la...
1: ¿Hola?
5: A ver si entendí bien. Según ella, con lo que hizo, él rompió el contacto cero.
1: Ajá.
5: Así lo estoy entendiendo.
1: Es correcto, chico. Acá tenemos a...
6: Porque tengo... Buenas noches, mi Mimich. Buenas noches, Carlita.
1: Hola,
6: buenas noches, qué bueno que ya está mi Michel aquí.
0: Bendito.
6: Bar nocturno.
1: ¿Cómo estás?
6: De casualidad, ¿no les dicen migajeros?
1: Sí, no, es
6: que... ¿Qué poca bajo estima tienen para estar llamándole a sus exes? Buenas noches.
1: Buenas noches.
0: Bueno, te voy a decir una cosa: el fin justifica los medios, ¿eh? Fíjate que apenas pasó, antes de que me fuera de vacaciones.
1: Ajá.
0: Había un día. Me lo dijeron los tarotistas, era un día especial en el que muchas personas, gracias a la poción de la luna, vete a saber qué rollo.
1: Astros y demás.
0: Ajá, la energía estaba buena para poder regresar con tu ex.
1: Ok.
0: Pero te decían, ¿sabes qué? No lo hagan porque va a ser nada más efímero, o sea, va a ser de un día a dos y ya.
1: Ok.
0: Y yo, ¡uy, qué buena noticia! Porque, digo, pues imagínate cuántos no quisieran regresar con su ex nomás para, pues ya sabes, recordar un momento dado.
1: Pues
0: y
1: algo. Ya,
0: y después terminar. Pero ella decía, no, a lo, ellos como tarotistas te decían, no lo hagan porque esto nomás va a ser temporal. Y yo, gracias, qué buena información. Fíjate, hay para quien no le late y hay para quien sí le late,
1: ¿sí?
0: ¿No?
1: Pues sí. Ok, como dices, nada más recordar buenos momentos, de uno o dos días y adiós.
0: Exacto.
1: Ay, no, pero pues es que ni para eso, ¿no? A ver, aquí tenemos a ver.
7: Mi querida Harley Quinn de Tepetongo. Primero, te pongo un cero. Segundo... Opas. Te voy a dar el teléfono de un amigo, excelente psicólogo, para que vayas a verlo y elimine esa toxicidad. Porque ni siquiera estás regresando por él porque lo quieres. Nada más es el orgullo de que tú dejaste a todos tus ex y este es el primer güey que te deja para que veas lo que se siente.
1: Y ¿sabes qué? Y por algo la trunó. Tenemos más audios. A ver, aquí vamos a pasar a... Hola.
8: Hola Carlita, hola Mitch, saludos.
1: ¿Qué onda?
8: Sí se puede, pero con teléfono Android o a menos que no tenga bien configurado su iPhone, porque, por ejemplo, yo si le llamo a una persona, obviamente que tenga iPhone, le aparece mi foto que puse desde mi perfil de ajustes de iPhone. Okay. Entonces, por ejemplo, mi innombrable no puedo pedir ese favor porque... la susodicha sí tiene su foto y su correo electrónico y todo bien registrado.
1: Okay.
8: Entonces, pues no es tan fácil.
1: Ok, o sea, como dice, depende del teléfono. Se ve que entonces este chico tenía el otro sistema operativo Android y pues cayó.
0: ¡Sas!
1: Cayó. Tenemos aquí a ver, hola.
9: Bueno, hay otras cosas, otras técnicas.
0: Ah, sí.
9: En vez de andar haciendo todo eso con tipo celular, bueno, desgraciadamente como ya estamos acostumbrados ahora al celular,
1: ajá.

0: Pero algo que me pasó en un proceso de psicológico, de introspección
1: Introspección.
0: psicológica,
1: Ajá.
0: es que empecé a revivir mis antiguas relaciones para ver cómo estuvo el error, dónde estuvo la falla.
1: Okay, o sea, a lo mejor dice el chico no quiere regresar con él por venganza, sino para genuinamente corregir esos
2: Corregir
1: errores.
2: errores, claro.
1: Lo dudo mucho.
2: Ah,
1: Escuchando la voz y el
2: seguro.
1: caso de la chica, lo dudo
2: Ahí
1: mucho.
2: se aplica el. Ay, ajá.
1: Ay, ajá. A ver, acá tenemos a. Hola.
3: Hola, Caleta y Michel, buenas noches.
1: Hola.
2: Nochebuena.
3: También me aplicaron la de que según me habían soñado en una pesadilla y me dijeron que si estaba yo bien, pues también
1: Tras.
3: se aplica. Porque
1: Ah.
3: ahí volvemos a retomar la comunicación, pero ahora entiendo que todo eso es falso.
1: Obviamente. Ah, ya te entendí
2: Oh.
1: el típico. Mi Michel.
2: Sí.
1: ¿Estás bien? Ha pasado mucho tiempo, pero soñé contigo. Ay,
2: Ah. Ese es muy bonito, es
1: eso
2: muy
1: es.
2: tierno,
1: No,
2: ¿no?
1: es muy barato.
2: Ya es muy barato.
1: Es muy barato
2: Oye, pero sí
1: usar
2: es
1: eso.
2: cierto, hay gente que
1: Ese
2: sí
1: invento.
2: sueña. Hay gente que sueña. Oye, ¿no, nunca has aplicado la de, bueno, no, no en tu caso, ¿no? A lo mejor con un ex, pero una amiga. De repente
1: Ajá.
2: dices tú, ay, me acuerdo que hace como 20 mil años fui con mi amiga Úrsula y no sé nada
1: Ajá.
2: de ella. Y ya la semana, los tres
1: Sucede algo,
2: días,
1: sí.
2: te mando un mensaje. Hola, ¿y tú? No
1: Sí.
2: manches, Úrsula, sí. Te juro que
1: ¿Sabes
2: te
1: qué?
2: tenía.
1: A mí me pasa mucho, pero con artistas, de que, ah, yo no he escuchado mucho de este artista.
2: Y
1: O ya
2: pum, te
1: ha
2: sale.
1: salido en película, pum, sale, o deja tú peor tantito, pum.
2: No, ya se nos da
1: Sí.
2: descansar.
1: Sí.
2: Es, qué
1: Me
2: fuerte.
1: pasa mucho eso,
2: Ay, qué
1: ajá.
2: miedo.
1: Pero con artistas de, ay, como que ya no he escuchado, ¿qué será de él? ¿Qué será de ella? Y, ah, en otras noticias, el tal actor, actriz, ¿y tú qué? A ver, tenemos aquí a. Stop a los audios porque, ¿sabes qué,
2: Ya
1: Mitch?
2: no da
1: Ya
2: tiempo.
1: tenemos tantos.
2: No, ya no.
1: Tenemos
2: Muchas
1: más de
2: gracias.
1: 75 sin abrir. A ver,
2: Gracias.
1: de verdad, muchísimas gracias. A ver, rápido
0: ¿Qué
1: con
0: onda,
1: este.
0: Carlita? Buenas noches.
1: Hola.
0: Michel.
2: ¿Qué vos?
0: Al rato paso por mi mano, mi playera del recuerdo. Oye,
2: Ah.
0: ¿qué onda con esta? Ay, no, no, no, es que. Che vieja arrastrada. ¿Quién no tiene el valor para rogarle, decirle de frente que
1: Te
0: quiere
1: extraño.
0: regresar? ¿Qué tonta?
1: Aquí dice, yo creo que esa jugada funciona siempre y cuando el otro siga teniendo cierto interés en ti. De lo contrario, te puede ignorar o si te conoce bien, decir que estás loco, loca y bloquearte.
2: Sale.
1: Acá, hola.
2: A ver.
4: Hola, buenas noches. Bueno, eso que
1: Hola.
4: hiciste, pues yo creo que más bien fue por orgullo.
1: Sí.
4: Pero bueno, pues como dicen que en la guerra y en el amor todo se vale, no sé si hay amor. Yo conozco una persona que hizo eso. Lo cortaron y luchó hasta que regresó con la vieja. ¿Y qué creen? Se
1: Tras.
4: casó con ella. Y su
2: No.
4: matrimonio, pues más que un matrimonio, es una especie de negocio. Pero
2: No.
4: bueno, pues cada quien escoge su veneno, ¿no?
1: Oh,
4: Saludos.
1: me gustó esa frase, mi Michel Cepeda. Cada quien escoge
2: Escoge su
1: su veneno.
2: veneno. Oye, qué fuerte, ¿eh?
1: Oh.
2: Qué cañón.
1: A ver, ya tenemos
2: Dice
1: aquí, ¿qué dicen?
2: Pamela
1: ¿Qué
2: Cruz,
1: dicen?
2: dice, pero prefiero mil veces que me digan que me soñaron a que me hagan mentiras con la
1: Ajá, con la
2: pantalla.
1: captura de pantalla.
2: Híjole, es que te voy a
1: ¿Tú
2: decir una
1: qué
2: cosa.
1: prefieres? Ajá, que te digan, oye, ¿por qué me escribiste? ¿Por qué tengo llamada perdida? O decir, te soñé.
2: Híjole, es que es bonito cuando alguien piensa en ti, ¿no? Bueno, yo digo.
1: No, depende de la persona.
2: Ajá, claro, al menos
1: No,
2: que hayas
1: depende de la
2: terminado mal con esa
1: persona.
2: persona, ¿no? Claro. Pero, ajá, tienes razón, digo, pues ahí ya. Ahí partimos. O sea, si terminaste bien con esa persona y te
1: Dices,
2: busca,
1: ah,
2: qué
1: bueno,
2: padre.
1: muerdes el anzuelo. Pero si
2: Exacto.
1: no, como decía alguien por ahí, lo bloqueas y así como de, ah,
2: Así como
1: qué
2: llegó,
1: bueno que
2: se
1: me
2: va.
1: dices que no te había bloqueado de acá. Adiós.
2: Ahora, un screenshot para mí ya es para algo más. Para echar a perder una
1: Ok.
2: relación, para torcer a alguien, para manipular, para etcétera. ¿Sí me entiendes?
1: Sí,
2: No
1: sí,
2: tanto
1: sí.
2: como para ligar, para regresar con tu ex, no.
1: Ok, sino para echar a perder.
2: Sí, a mí un screenshot es
1: Para algo malo.
2: para, exacto, para molestar, de
1: Ok,
2: verdad para molestar.
1: ok,
2: No
1: ok.
2: creo que sea como para, ay, sí, es un buen truco para volver
1: Tienes toda la
2: a no,
1: razón.
2: en él. Es para molestar, para hacer
1: Sí,
2: daño.
1: como que las cosas lindas, buenas, bonitas son presencial.
2: Son presencial.
1: Sí.
2: Y si quieres fastidiar a alguien,
1: En redes sociales,
2: screenshot,
1: en WhatsApp,
2: eso.
1: screenshot, tienes toda la razón.
2: Sí.
1: Acá, hola.
5: No manchen, qué bárbaros. Malditas drogas, maldito alcohol que les hace pensar esas cosas.
2: Cosas o cosotas.
1: Saludos, chica Garcés. Tenemos aquí a. Hola.
6: Paniwis,
1: ¿Qué
6: ¿quién sabe
1: onda?
6: por qué pasa eso de los exes? Cuando estás bien, regresan.
1: Huelen, sí.
6: Y eso de morir de vergüenza de qué hice yo, por qué me está pasando esto a mí, qué hice mal, por qué me dejó, eso no sirve, Paniwis. Diría Odindo Perón, hay quien nace para ser amado y otros para amar. Entonces te toca amar o ser amado. Ya decide qué rol quieres. ¡Saludos, Maniwis!
1: ¡Saludos, Maniwis! Terminación 8044. Aquí tenemos a Rules.
7: Carlita, Michel. Rules. No, cuidado con esa viborita. Cuidado con esa serpiente venenosa, más no poder. Mejor que pase el número del compita para que le avisemos y le digamos a lo que está teniendo con esa controladora. No. Y todavía lo pasa en el radio, o sea, qué pena. Sí. Es decir, me cortaron y ahora le estoy chingando para que... No, en verdad. Pero bueno, de que las hay, las hay. ¡Saludos, Carlitos!
2: ¡Saludos, Michel!
7: ¡Qué bueno que ya estás de regreso!
2: Ya, gracias.
1: Mira, tenemos a otro gran personaje que tiene toda la sabiduría y estamos hablando de...
8: Chantres.
2: ¡Ay, abuelo, vais a abrir!
8: En primera, si quiere su calificación, que mande foto al grupo de los solucionistas, al grupo de WhatsApp, y vemos qué calificación le ponemos en traje de baño. Y segunda, damita, no desperdices esas grandes habilidades que tienes.
1: Yo nada más voy a decir, Mitch, no sé dónde anda el abuelastro, pero nada más escucha al fondo, o parece que está en misa, o parece que está
2: en un bar de mala muerte.
8: Tratar de volver a atrapar un hombre, mejor ocúpalas, el mundo te necesita, la NASA y el FBI te están buscando, y Jacobo Greenberg en esas habilidades que tú tienes. Ve, el mundo te necesita, damita. Guácala de pollo.
2: Guácala de
1: Saludos,
2: pollo.
1: Abuelastro, y esperemos que salga bien de misa. Ya tenemos aquí a Batman.
9: Mis queridos solucionistas, ya no sé ni qué palabras decirle. Creo que ya todos los demás audios le dijeron lo que se merecía. Y amiga, yo creo que te va a costar vengarte si en verdad eso es lo que quieres. Aunque te hayas comunicado, pero si tú le hiciste algo, te va a tener enrabiada. Así que recuerda, si tú hiciste algo, pues fue tu karma.
1: Híjole, es que solita la chica está demostrando por qué la cortar.
2: Sí, pues sí.
1: A ver, ¿qué dicen en YouTube, Mitch?
2: En YouTube dice Darío Piñera. Bueno, eso de que se te viene a la cabeza un amigo o una amiga, ¿es cierto? O que lo sueñas, eso ya me pasó. Le saludé y al día siguiente falleció.
1: Ay, pasan cosas así. Y no es la primera, ¿eh? ¿Sabes qué, Mitch? Luego también en una emisión de Paranormal, ¿has escuchado esos casos de, oye, fulanito de tal falleció? ¿Quién? Fulanito. Pero si en la mañana... Lo vi en el mercado, me saludó en la calle, lo vi saliendo de la oficina, me explicó. Sí. Y han sido varios, No, pero sí falleció desde hace como 3 días, ¿no? ¿Cómo crees? No, y de que ayer me saludó, me dijo que tengas buen día.
2: No, qué miedo.
1: Ay, a ver, acá tenemos a...
9: Dice Turizo que pediría que volvieras, pero eso no se pide. Mejor le pido a Dios que me cuide. Y sí, ojalá y nunca me pase, porque, híjole, dicen que le hace una, le hace dos. Este mensaje es para el chavo. La chancla que yo tiro no la vuelvo a levantar.
1: Ojalá nos esté escuchando el chico, ¿eh? Aquí
2: se dice tan fácil, pero...
1: A ese Batman, dele un clamato, suena más crudo que a superhéroe.
2: Más crudo.
1: A ver, tenemos otro por acá. Hola.
10: Michel, qué gustazo escucharte. Gracias. Carlita de mi vida y de mi amor.
1: ¿Qué onda, papá Pitufo?
10: Papá Pitufo dice que esa mujer no debería estar en su casa ahorita con celular, debería estar en la NASA porque es bien inteligente. Mira que nadie en la vida... Yo creo que había probado hacer algo así. No. Chale. Che migajera. No. Como si de veras. Ay, no, qué feo, qué feo.
2: qué feo.
1: Últimos audios. ¿Acá?
11: Hola, solucionistas. Buenas noches, Carlita. Micho en Cepeda, ingeniero Portoterco. Un abrazo y un saludo.
2: Eso.
11: Híjole, pues... Las cosas fáciles y sencillas. Si quiere estar otra vez con su ex, pues tal cual, que lo busque directamente ella, que le diga las cosas como son, que se tenga que dar lo que se tenga que dar y listo, o sea, se acabó. Hablando se entiende la gente. Pero que no le extrañes y después le dicen que parece escarabajo, nomás anda caminando con su bolita de desperdicio.
1: Oh.
2: ¡Qué fuerte! A ver, otros. Ya estamos por irnos.
1: Pues sí, ya 9:58. A ver, tenemos los últimos. ¡Uy, mira, tío Hulk!
12: Carlita, Michel, buenas noches.
2: Noche buena.
12: Señorita, felicidades. Usted que llamó, que marcó y que mandó su caso, se ha ganado el premio del año. ¿Sí? La migajonera del año. Quédese tantito, mija. No seas arrastrada, por favor.
1: ¡Uy, no! Es que es lo que sí lo va a hacer más por venganza. O sea, quiere lo que dices, Mitch, regresar. Y en esta segunda vuelta, sí, ahora la que te corta seré yo.
2: Es una venganza.
1: Ay, no.
13: Hola, Mitch. Hola, Carlita.
1: ¿Qué onda?
13: No. Acá la chica preguntó que qué tan ardilla se veía.
1: Ah.
13: Y que qué tan tóxica. Pues sí, la verdad es que tóxica mucho.
1: 10-10.
13: Migajera ni se diga.
1: Ay, no,
13: y
1: chico,
13: la que andaba porque regresar con él y le urgía regresar con él, es ella.
2: Ajá.
13: O sea, lo demás es lo de menos, no. Ella quiere lo demás. Pobre del cuate.
1: Sí, ojalá nos esté escuchando.
13: Y ahora falta y resulta que ojalá y no lo terminen tronando, porque ella aclaró que siempre ella es
1: la que termina,
13: la que los truena. Aguas, aguas.
1: Bueno, al menos algo podemos aprender, mi Michel Cepeda, de este caso. Si algún día alguna expareja te llega con una captura de pantalla con un "oye, tengo una llamada perdida tuya", aguas.
2: Aguas.
1: Duda. Duda sí, de eso,
2: sí,
1: ¿eh?
2: Sí, sí. No, ¿y cuánto se nos va a olvidar? Vamos a ver. A la hora de la práctica, ¿cómo era?
1: Ah, exacto. Oye, Mitch, 10 en punto. Eso quiere decir que nos vamos ahora sí con la frase solucionista.
2: Eso. A ver, páste la orejita.
1: A ver, dice Jerry. Obvio, el vato le va a seguir hablando. Él ha de decir. Saludos. A ver, ahora sí, vas.
2: Ya me imagino, Jerry. Bueno, vámonos con la frase solucionista. Santa cachucha. ¿Cuánto mensaje previo?
1: Sí, te digo.
2: Ay, Dios mío.
1: A ver, puntito si quieres.
2: Ajá, ponle puntito, por favor, por favor, por favor.
1: Ahora sí, con ustedes, sí, la frase solucionista.
2: Eso, dice: si con semejante maña lo hiciste caer, ahora no la vayas a cruzazulear. Intenta, no, perdón, manténla seria y hazte del rogar. Que no note que tú fuiste el mastermind del poder. Si el muchacho cayó en tu trampa, genial. Trátalo como un extra en tu propio canal. Que no sospeche tu truco de espía o te van a nombrar la reina de la villanía. Disfruta el chat, pero juega con mesura. No le vayas a enviar un testamento de locura. Y si vuelve a fallar el sujeto en cuestión, guarda el celular de tu amiga para otra ocasión. Pues sí.
1: 10:01. Ya nos despedimos. Muchísimas gracias por ser parte de una emisión más de Los Solucionistas. 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
1: por solucionar. Y bueno, por estar aquí en nuestra sección. 10 en punto. Mitch, ¿con qué se quedan en las noches de él?
2: Las duplas.
1: Con las duplas. Muy bien. Ay, mándales besitos, Pop, para cerrar con todo el YouTube mientras preparo el siguiente temazo que nos están solicitando.
2: Para todos los que están en YouTube, esos besitos plap.
1: Yo no tengo besitos, Pop.
2: Eso, con el puercoteo.
1: Puros puercasos. Nos están solicitando tremendo temazo en este martes Rockstar de Paramore, Misery Business.
2: Okay.
1: Bueno, ¿tú qué buscas, personas que resuelven? Nosotros somos
2: Los Solucionistas.
1: Unidad de víctimas miserables y que la solución
2: esté contigo.
1: Te quedas aquí en Ultra 92.5.
2: Prende tu noche.
15: Martes, Rockstar.

0: Ya se acabó.
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18: ¡No manches! Las duplas regresaron. Ya volví lo que me llevé. Y ya estamos con las duplas. Carlita Chantes ya se va, nuestra solucionista mayor, a descansar, hace bien. Y yo estoy acá con ustedes hasta las 12. Arrancamos las duplas y a las 11 llega Arce y las tarotistas para que tengan ustedes oportunidad de checar cómo les va a ir de agrapas en el tarot. Muy buenas noches, vamos a iniciar recordándoles que si tú quieres participar, bueno, pues tienes, en este caso, dos opciones. La primera, que participes marcando a cabina. ¿Cuál es el teléfono en cabina? ¿No se lo sabe? Anoteaste, es el 222-482-0925. Y también está el 222-482-0939. Ahora, si ya, aquí ya tenemos la 925, nos queda la 939, ¿sale? Si quieres participar, pues ya sabes, haz lo propio. Marca cabina, listo, despejado. ¡Ay, qué padre! Estrenando números, qué bueno. Y para votar, haz lo propio y mándame tu WhatsApp audio al 22 26 53 56 15. Esta voz que escuchas es la de mi, Michel Cepeda. Te acompaño hasta las 12 en este martes 18. Pues ya tenemos una llamada, si no hay nadie más, yo le entro al quite. Sigue despejada el 939. Bueno, las duplas, buenas noches.
19: Échale.
18: ¡Ay, no! Abuelo, vayas a dormir, por favor. Esta hora es peligroso que ande usted en la calle.
19: Pues sí, es que fui a pelear una chingada sandía. Como ando crudo.
18: Ajá.
19: ¿Quieres tú? ¿Cómo sentiste la cruda en tus vacaciones?
18: Ay, ¿cuál cruda, por favor? Yo no tomo, ¿no? Abuelito, no.
19: No, ¿cómo? No te he visto tomar hasta el agua de los floreros, Michelin. No me digas que no.
18: Ay, abuelito, me ruboriza.
19: Ah, pues yo pensé que ibas a decir que te ponía colorado. Y dije, no, ya no vuelve a pasar.
18: Mire, abuelo, usted es un majadero. ¿Sabe qué es lo peor? Que nadie quiso participar con usted. Así que va contra mí. No, ¿qué le parece?
19: No, duro contra el muro.
18: Eso.
19: ¿Cómo estás, Michele?
18: No, pues de moda.
19: ¿Te funcionó la pomada de las hemorroides? ¿Ya se te quitaron?
18: Abuelo, quedamos que eso fuera del aire, abuelo.
19: Ah, cabrón, ves, ya. Bueno, está bien. ¿Cuántos deditos te aplicaste? ¿Uno o dos?
18: Púchale mejor con un dedito. Ay, a su teléfono, ay, para la dupla. Me reviento los calzones.
19: Ahí va. A ver. Yo pensé que estábamos en la casa, no, chupando.
18: Chupando.
19: Ahí está ya.
18: Ay, gracias, abuelito. Ay, de veras, me reviento los calzones.
20: ¿Inglés versus
18: qué?
20: Retro.
18: ¡Vámonos! Ok, abuelito, a usted le tocó inglés y a mí me tocó retro.
19: Ah, te dejo el inglés, tú eres más mejor para el inglés.
18: Bueno, entonces usted se va con el retro. ¿Qué vamos a escuchar, abuelito? Sí. Cuéntamelo todo.
19: A ver, tú primero, ahora sí ando en la idiotez.
18: No me diga eso, abuelito.
19: Tomé, la verdad. Es que es lunes y tomé.
18: Ah, pues tome, pues sí. A ver, ahí le va. Mire, voy a poner algo para esta nochecita clara de ciertos luceros. ¿Qué tal si ponemos a... Ah, pues ahí está, LP. Es un clásico, el tema Lost on You. Para los que andan, pues sí, como que relajados todavía, a pesar de que es martes. Para los que bostezan en el programa, sopas. O se quedan dormidos en cámara, bueno. Casilla 1, ¡abuelo!
19: No, Andrés, déjame ahí.
18: Viene usted manejando, no se vaya usted a embarrar.
19: When you get older, plain as sailor, will you
18: remember all the danger we came from? Casilla 1, LP. Ahí está la mía, abuelo. Ahora, a ver si vemos la suya. Ahí tengo un microscopio, listo. Ahí está.
19: Bueno. No, con una lupa.
18: Ah, bueno, está muy bien.
19: Por cierto, Michelin, ¿tú sabías cuál es la mujer que puede ver las letras chiquitas?
18: ¿Cuál es la mujer que puede ver las letras chiquitas? No. ¿Quién?
19: No, la Lupita. Ya den un pinche premio.
18: Carlita, pásame el bastón. Vamos a sacar al abuelo del programa. Qué bárbaro, es malísimo. Bueno, a ver, ¿qué pasó, abuelito? ¿Qué va a hacer?
19: Ponte una canción un poco arcoíris. Para la muchachada que tenemos. Ponte, ¿cómo se llama esta chingadera? Ah, Mercurio, ya me acordé. ¿Cómo se llama?
18: Explota, ay, explota enamoradísimo, corazón. Enamoradísimo. Ay, abuelo. ¿Usted se acuerda cuando usted era enamoradísimo? No.
19: No, la verdad siempre fue, utilicé el cuerpo para dar placer. Nunca me he enamorado.
18: Qué bueno, abuelo. Me da gusto.
19: ¿Tú sí lo ocupas para dar amor?
18: Abuelo, ahí está su canción. Pida votos. Deje estar de chismoso. Cusco.
19: Ah, bueno. Voten por mí o por Michelin para que se le quiten las hemorroides. Por favor.
18: Mercurio. Casilla número 2. ¡Vámonos! ¡Báilele, abuelo, báilele!
19: ¿Cómo se bailaba esa
18: música? Uy, abuelo, sin bastón. Sopas. Perdón, abuelo.
19: Pero... hombre. Ay, qué buenos recuerdos ahí en la salamandra.
18: Sí.
19: Órale, corazón.
18: Sí.
19: No, sí.
18: No, abuelo. Ah, bueno, ¿para qué tiene el guante de béisbol?
19: Ah, pues es que luego me sale mucho.
18: ¡No! No me sale mucho, ¡abuelo!
19: ¿Por qué estamos hablando?
18: Ay, ay, ay, ay, es su canción toda retro. Por favor, abuelo, lo de hoy es LB con Lost on You. Pues vamos a ver cómo le va, abuelo.
19: La mitad del público que me está escuchando no sabe ni hablar español. ¿Qué le van a entender esta canción?
18: A ver, mira.
19: Piensa de todo también.
18: A ver, mira. Aquí Carlos RG le sabe el inglés. Mira, ahí va. Ahí va.
2: Michelle, esta vez hay que apoyar al abuelo.
18: Me lleva la fregada.
2: Ya sabes que la tercera edad no sabemos cuándo van a dejar de respirar.
18: ¡Hola!
2: Así que un voto para él.
18: Abuelito, votan por su salud. Qué bueno.
19: ¿Está insinuando que soy viejo?
18: No, nada más que ya está respirando de más, es todo. A ver,
19: voy a visitar a su abuelita.
18: No,
19: a ver qué dice.
18: Abuelo.
21: Michelle, pobre santo. Nada más porque me cae bien. Vamos por el abuelo.
18: No, Alex, no manches. El Alex nunca vota por ni una en español. Me lleva la que me trajo.
19: Sí, es cierto. Oye, ¿qué será de que ponía canciones en inglés? Chingona, ¿cómo se llamaba ese güey? Ya se me olvidó.
18: Ay, uno que ponía buenas rolas. Ay, ¿quién era? No, pues han volado muchos, abuelito. Ya, hay muchos que ya los perdimos.
19: Ya, deben muerto, ¿verdad?
18: ¡Bolas! O cayeron en el bote.
19: Sí, les ponemos su veladora en la...
18: En el bote, abuelito. Muchos cayeron en el bote. Ándale. Le pone usted la fruta ahí en la rosca. A ver, vamos a ver.
22: Mimi Michel, buenas noches.
18: Hola, Lalo.
22: Charito, por Refórtate. Favor, manifiéstate. Ya las palabras se me salen solas.
18: ¿Qué?
22: Ya el rencor lo traigo, pero sí.
18: ¡Ay!
22: No.
18: ¡Ay!
22: A punto de...
19: No lo quiero ver.
22: A punto. Vamos a votar por el VGT.
18: ¡Sopas! Hijo, abuelito, ya lleva usted 3.
19: No, mira, abuelo. Como en mis viejos tiempos.
18: Sí.
19: 3.
18: Cuando se podía. Cuando usted podía.
19: Todavía puedo. 1, pero bien.
18: Ah, qué bueno, abuelito.
19: 1. Y cuando el cuerpo mengua, con la lengua.
18: ¡Abuelo! ¡Haz 4 votos!
23: Buenas noches, abuelo Chimuelo. Votamos por tu cariñoso. Por tu cancioncita, abuelito.
18: Ahí está el Willy, míralo.
19: Hombre, ese Willy Milano. Sí, como que prende, ¿verdad? Sí, prende.
18: Willy Milano. Oye, nadie va a votar por mí, ya me cargó el payaso, nadie. A ver, le voy a Fer me va a apoyar. Fer, por favor.
24: Buenas noches.
18: ¿Cuál fue tu rolita? Gracias, Fer.
24: Me distraje, pero voy por ti.
18: Eso, gracias. Ya me salvé, abuelito, ya con todo respeto. Se puede agarrar su canción y guardarla allí en el balón.
19: Te lo andas desuqueando, ¿verdad? Por eso
18: no,
19: te
18: no,
19: votó
18: no,
19: por
18: no,
19: ti.
18: No, abuelo.
19: Sí.
18: No,
19: oye,
18: diga eso, abuelo.
19: Pero, por cierto, ¿por qué tu traje de baño de leopardo trae un bújero atrás? ¿Por qué?
18: Para evitar, más bien para que las burbujas salgan.
19: Para que salieran los platitos.
18: A ver, otro voto por acá. Crema y nata.
25: Mimi Michel.
18: Hola.
25: Complicadísimo siempre que les toca a ustedes dos.
18: Sopas.
25: Competir.
18: Hijo.
25: Ya sabes que soy team abuelo, pero.
18: Pero.
25: Siempre fiel a ti.
18: ¡Sí!
25: Voto por ti, Michel.
18: Abuelo, lero.
19: No, No importa, le puedo mandar un beso a esta bella dama.
18: Abuelo, ¿por qué? Usted es un cosquillo, abuelo.
19: No, no, es que me llama el deber. ¿Se puede o no se puede?
18: Tenemos otro voto.
3: Michel Cepeda, hermanito, bienvenido. Saludos. Estamos por el octogenario.
18: Me lleva la que me
3: trajo.
18: Bien
3: como comentan. Ya se le está robando el oxígeno. ¡Hola! A este planeta.
18: ¡Sale! Mira, abuelo, usted ganó no por su canción, por lástima, sopas.
19: Pero robó más el PRI.
18: Ahí está su canción, abuelo, como le gusta, completa.
19: Ahí se las dejo todita.
18: ¡Hijo
19: de...! Besos a todos en donde no les da el sol.
18: ¡No, ¡Guá! Abuelo, guácala! ¡Chin! Mercurio, enamoradísimo.

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1: Continuamos a través del 92.5 de Ultra. Son las 10.25, mira nomás. Y nos vamos con la siguiente dupla. ¿Quieren duplas? Pues estamos al aire con las duplas, ¿eh? En 35 minutos arrancamos el tarot en Paranormal, martes de tarot, con Arce y las tarotistas, ¿eh? Así que ya lo sabe, si quiere que le lean de agrapa sus cartas, bueno, pues no se pierda la transmisión que tendremos en vivo en el YouTube, en el canal de Ultra 925, ¿va? Órale, pues. Bueno, ya está. Listo, las dos llamadas, las dos líneas despejadas para que usted pueda votar, ¿sale? Puede usted participar y luego votar. Así que ahí están. Marca en este momento al 222-482-0925 o 222-482-0939. No hay nadie. No hay nadie marcando, pues nos vamos a música. Sí, yo sí soy, ¿eh? No hay llamadas, vámonos. Vámonos, que hay un locutor que está desvelado. Entonces voy a poner una rolita de las buenas que tenemos por acá. Para aquellos que están disfrutando esta nochecita. Y bueno, ¿querían duplas? Pues ahora no hay duplas porque no hay llamadas. Punto. No hay dupla. No hay llamadas. No hay dupla. Muy buenas noches. 10.26. Vámonos con Daft Punk. Instant Crunch. Con Julián Casablanca. En esto que disqueran las duplas. Vámonos.
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1: Continuamos en esto que son Las Duplas, efectivamente, a través del 92.5. Te saluda Mimi Michas. Bueno, otro intento. Si no hay llamada, nos vamos a música, Sí, no, ¿cómo ve usted? ¿Es justo? Sí. Fíjense qué vaciado. Pongo la canción esta de Daft Punk y empiezan a llover las llamadas. No, pues tiene que ser cuando yo les diga. Pues entonces, ¿está usted de acuerdo o no? ¿Verdad? Bueno, ya está sonando el teléfono. A ver, vamos a ver. Ahora sí, ya se salvó la cosa. Ahora vamos a checar, tenemos una llamada. Bueno, no, se colgó. No, pues no hay llamadas. ¡Vámonos! ¡A música! Híjola, ya marcaron. Yo que ando en modo de fodongo, todavía no me recupero de las vacaciones. Bueno, Las Duplas, buenas noches.
2: Buenas noches, Michel.
1: ¿Qué hubo les? ¿Quién habla?
2: Habla Dan.
1: ¿Qué pasó, Dan? ¿Dónde andas, Dan? Hace mucho que no marcas. Más bien, eres nuevo, ¿no?
2: Sí, es la primera vez que marco. Siempre te escucho, pero es la primera vez que marco.
1: Qué bueno que marcaste, porque ves que hace rato sí la apliqué, ¿no? No hay llamadas, vámonos. Me pasen en mis calzones, me visto y me voy, ¿viste? Así fue de rápido. Muy bien, mi Dan. ¿Dónde nos escuchas? Cuéntamelo todo.
2: Andamos ruleteando.
1: Eso es, Toño. Vientos. ¿En qué parte de la ciudad estás? ¿Hay tráfico?
2: Ahorita estoy acá por el entronque.
1: Ah, ok. ¿Y no hay tráfico? No, está tranquilo.
2: No, todo tranquilo, ya está calmado la ciudad.
1: Eso, pues sí, ahorita yo creo que nadie va a querer salir porque hay que ver lo de la escuela. Pues sí, y sí pasa. Bueno, Dan, pues vamos a ver cómo te va en esta noche de tu estreno. Suena fuerte, pero así se llama. A ver, vamos a ver contra quién vas. ¡Bañú, Las Duplas, buenas noches!
3: ¡Guata!
1: ¡Ay, Dios mío, guata! Ya aparece. No. ¿Quién habla?
3: Tu conciencia, Matado.
1: Hay muchas conciencias, mi hermano.
3: No, me extraña con tu araña que no sepas quién habla, mi chavo.
1: A ver, déjame ver.
3: Conocedor, que conoces todas las voces, que aquí, acá, que tienes mente de computadoras y
1: Fíjate, Adán lo pescamos, que era nuevo, ¿no, Dan? Luego, ¡pum!
2: Sí.
1: Exacto, y tú eres la copia malísima del WhatsApp, luego.
3: No, nada más
1: ¿No?
3: No, porque el WhatsApp, ¿por qué no marca? ¿Dónde anda? ¿Anda chambeando qué? Si ahorita está bien jodido en Uber.
1: Dice que está trabajando, ya lo conoces. Sí. Entonces... No. ¿Quién eres tú? No doy.
3: ¿Cómo que quién? ¿No das?
1: No doy. ¿Verdad, Dan? Que no damos.
2: No damos.
1: ¿Qué? No damos. Dice Dan, ¿qué? No damos. No.
3: Entonces sí te das.
1: Chindrón. Ya vamos a poner el dudoso. Ahí está. Dudoso es tu nuevo apodo. Listo.
3: Más o menos. Habla tu padre, el Chalinillo.
1: Chalinillo. Pues que deja de tomar cerveza cuando marques al programa, papá. No manches. No. ¿Estás de acuerdo? O no, Dan. Imagínate que estás en una fiesta de 15 años y llega el padrino. No manches, Chalinillo. No chupes al aire. Me reviento los calzones. Luego, mira. Ya ves, cuando hablan borrachos no doy.
2: Que luego los regañan.
1: Ya ves, Chalinillo, ya sabemos que te regañan en la aplicación porque andas manejando borracho.
3: Por eso no chambeé hoy.
1: Haces bien, sí, ya nos dimos cuenta. Ay, Chalinillo. No, tranquilo, no es para tanto. Bueno, entonces, Charito, mi amor, a estar de vacaciones. Se fue conmigo. Llegó un poco cansada, yo creo que la otra semana.
3: ¿Cómo la dejaste? Yo pensé que ahora me voy a tener que echar con las vacaciones con la
1: pequeña. Bueno, a ver, mi Dan, agarra tu teléfono y apachurra cualquier tecla, a ver cómo te va. Cualquiera, apachúrale, a ver qué sale.
2: Ahí va.
1: Bueno, vámonos, suerte para ambos. Vamos a ver, Dan contra el borracho del...
0: Movidas contra...
1: Del Chalinillo.
0: Movidas.
1: Ah, mira, movidas. Muy bien, para que se muevan, para que se despierten, para los que están... Eso. A ver, Dan. Canción movida en español, en inglés. Tú decides, no tienes mayor problema. A ver.
2: Vamos a cambiar de género. Vamos a poner la chona.
1: Hijo de la vida. La chona. Vamos a ver entonces cómo te va con la chona. A ver si con eso se despierta el Chalinillo. Míralo.
3: Oye, no importa que ponga yo una también de los Tucanes.
1: Hijo, otra de los Tucanes. No hay más grupos.
3: La de Andamos Ready.
1: A ver, primero lo primero, Chanelillo. Mi querido Dan, bienvenido al programa. Pídeles que voten por ti. Adelante.
2: Bonita audiencia de Ultra. Vamos a estrenarme con la Chona.
1: Casilla. Número uno, la Chona.

0: Fíjate, yo de lo que me acuerdo de los Tucanes cuando iniciaban, bueno, no, no sé si iniciaban en ese entonces, pero aquí en Ulta tocábamos la de Espejeando. Paso mecha, era un guamazo en aquel entonces. Espejeando del 98, 99. Ya le llovió. Pero bueno, ahora sí, vamos entonces, ahora sí, Chalenillo, ¿con cuál? No me digas que otra vez los Tucanes, ponte otra, no puede ser Bronco siquiera. No es cierto, tú mandas, a ver qué quieres.
1: Secuestro de amor, los Tucanes, o la de Andamos Ready, sí, a ver si lo escuchas.
0: Andamos Ready, es muy buena, es la, de las nuevas.
1: Está pegando ahorita.
0: Vamos,
1: a bailar a todos.
0: Sí, esa es la nuevecita de los Tucanes.
1: Como dice la Lady Salazar, ya que ponemos canciones de agropecuarias, pues ya vamos a darle de una vez.
0: Para de una vez, mi Chalenillo, haciéndole honor al... Está bien, entonces ahí está, los Tucanes de Tijuana. Y es la nueva, ¿no? Es con el Mafio y...
1: Ajá, con el Mafio Isaac. Y
0: eso, órale. Pídeles votos, pídeles, pídeles.
1: Gente bonita, gente conocedora, pues vamos a salir un poco fuera de lo normal poniendo estas rolas. Sé que a muchos no les gustan, ¿verdad? Pero pues ya.
0: Ya.
1: Ya, Ingesu.
0: Sí.
1: Ya.

0: la noche entera.
1: Mira cómo buena rola esta, la nueva de los Tucanes de Tijuana. Andamos ready. Bueno, pero es que también la chona, no manches. La chona es...
2: En sus tiempos estuvo muy buena.
1: Si estoy viendo el video, no manches. Ya pasaron los años por los Tucanes. Ching. No, pues ya.
3: No, es como el Mitchell de Ultra del centro. Al de Plaza Dorada.
1: Así es esto. Bueno, suerte, Dan. A ver si te dan tu bienvenida, ¿no? Por aquello de...
4: Sí.
1: Exacto, tú sí sabes. Vamos a ver, entonces. Ahí está el primero. 10:39. Ay, caramba, ya llegaron bastantes.
2: Voten.
1: A ver, adelante.
5: Michel.
1: ¿Qué hubo, Liz?
5: A ese Dan ya lo estrenó el Don Andrés. Vamos a votar por él.
1: Eso. Ahí está, Dan. Ya tienen tu primero para ti. Ahí está. Ahí está, el primero para ti. Eso, ya no te fuiste en white. Ahí vamos con este otro. Adelante, caminante.
6: Los dos famosos que mandaron sus canciones, creo que se equivocaron de estación. No están en la grupera. Pablo Agropecuarios.
1: Willy.
6: Vámonos a la ignorancia.
1: No, Willy.
2: El papi.
1: No, ese es el Willy.
2: Puros de los Tucanes.
1: Ándale, el papi. Sí, cierto, me siento recordar cuando era el papi.
2: Cambalache.
1: Híjola. Dominando. A ver, vamos con este.
4: ¿Hace
1: cuántos ayeres, verdad? Hijo, mano. No, cállate los ojos. Ahí sí había rating. Ahí sí no, a ver, vamos a ver.
7: ¿Cómo así? ¿Cómo permite grandes canciones? Oh. Parece fiesta familiar, boa, 15 años. O de aquellas fiestas donde cierran la calle.
1: No pidieron la de caballo.
7: De verdad que hay que enseñarles cuáles son las buenas y las movidas. Porque están perdidas.
1: Chale.
7: En fin, de los males el menor, nos vamos por la 2.
1: La 2, ahí está. Ya tuviste el primero, ya ves. Lupita, la de... ¿De dónde es Lupita? Aquí de
4: la de Colombres.
1: La de Colombres, exacto. Lupita, la de Colombres, ya votó. Órale, ¿y qué votó? Ahorita le vamos con el siguiente. ¡Joseph!
8: Votamos por la 2.
1: La 2, ¡ale! Andamos ready. Eso, Chihuahua, 2. 2-1, la chona se lo está cargando el payaso, a ver.
9: Mi Bicher, buenas noches, otra vez.
1: Milalo, ¿qué pasó?
9: ¿Qué les pasa a esos dos?
1: ¡Hola!
9: Que se vayan a otra estación, ya ni la chinga. No vamos a votar por ninguna.
1: ¡Sopa!
9: Las dos están, no para el perro, para el reperro.
1: ¡Bolas, para el perro!
9: Se vayan a...
1: ¡Chale!
9: A la ignorancia.
1: Ok, ya.
2: No,
1: es que no más, me espantan al público, están viendo y no ven. Me reviento los calzones. Es que ustedes también, de veras, me reviento los. Fíjate, ya te empató la ignorancia, Chalenillo. La ignorancia 2, Chalenillo 2, Dan 1. Me la guayada, al Charito. A ver, vamos a ver por acá qué dice Creminata. Adelante.
10: Mimi Michel. Votamos por la chona.
1: Qué bárbaro. Ahí está el coro normalista 2. Ok, la chona. Entonces ya tenemos el empate. Ándele, 2-2. Van parejitos como mis patillas. A ver este otro. Alejito.
11: Buenas noches.
1: ¿Qué voles?
11: Michel Cepeda.
1: ¿Qué hay, mi Alexito?
11: Marihuana. Voto por el de aplicación.
1: ¿De aplicación? Dan aplicación. ¿De aplicación? ¿Cuál es la de aplicación? ¿Cuál? ¿Cuál será?
4: Sí, yo creo.
1: Ah, pues sí. Al ser ready, pues yo digo. Ok, pues sí. Órale, 3-2, sale. Este está yendo. Vámonos. A ver qué dice acá. El buen Fer. ¿Qué pasó, Fer?
12: ¿Con cuál lo estrenamos? ¿O con qué lo estrenamos? Pues vamos con eso.
1: Órale, la chona. Ahí está. Uy, a ver si no pasan los dos y me da tiempo de ir al baño a lavarme los dientes.
2: El empate.
1: Hijo, man, sería el colmo que ganaran los Tucanes en las dos, me reviento.
8: Michel Cepeda. Hermanito, vamos a votar por casilla número 2. Agropecuario número 2.
1: Sí, ya vi, somecha.
2: Qué
1: bárbaro. Me reviento los chones. Uy, Gavito, reenvíeme tu mensaje, no me llega. Me lleva la guayaba, este otro.
13: Hola, Michelin, aquí Rabita reportándose. Vamos a votar por la Mechona.
1: La Mechona.
13: Por favor. Saludos.
1: No manches, ya pasaron los dos temas. 4-4. Me reviento los calzones. No les digo, chihuahuas. Bueno. Sí, me va a dar tiempo de echarme un cafecito. Un cafecito morado, lo que caiga ahorita. Bueno.
2: Un tamalito, un atolito, un arroz con popote.
1: Ay, no, sin popote, por favor. Dan, bienvenido. Ganaste en tu primera participación. Empate, por lo menos.
2: Bueno, no me fue tan mal.
1: Órale, pues. Cuídate.

0: al aire. El papi, no, no es cierto. Ya. No. No me pidan nada de los tucanes. Ya no, ¿eh? No. No pasan. Ya. Bueno, ya, ¿no? ¿Qué onda? Vámonos con la última dupla. Eso es, Toño. ¿Qué esperas? Comunícate, cabina, rápidamente y tendrás la oportunidad de participar porque ya vamos a arrancar martes de tarot en Paranormal. Así que les va a encantar para que tengan la oportunidad de que les lean sus cartas, ¿eh? Así que si quieres participar, hazlo. Y tendremos la transmisión en vivo al ratito en el canal de YouTube de Ultra 925. ¿Sale? A ver, vamos a checar quién anda por acá. Bueno, las duplas, buenas noches. Bueno.
1: ¿Qué tranza, hermanito?
0: ¿Qué pasó, hermanito? Oye, hermanito, me pidieron dos de los tucanes. ¿Cómo ves? ¿Qué pasó?
1: No, se ve que les gusta el pico de tucán.
0: O se les estaban aflojando las plumas. Vete a saber, hermanito. Pero bueno. Ya sé. Mira, vas contra mí. Ya son 9 para las 11, así que nos lo vamos a echar de 3. ¿Qué te parece? De a 3 votos. Sale. Entonces, púchale como anoche, hermanito. Púchale. Vámonos. Ahí está. A ver qué sale.
2: Mujer contra.
0: Órale, ¿mujer contra qué?
2: Balada.
0: Hijo de la guayaba. Balada contra mujer. Tocó mujer, hermanito. Entonces.
1: Mujer.
0: Si quieres tú con Dios hablar. Ándale. Bien romántico aquí. Iba a decirte, el papi. No, pues ya con los tucanes me hicieron recordar esas épocas. A ver, de mujer, ¿qué te gustaría? ¿En inglés, en español, en turco?
1: ¿Qué será bueno?
0: La Karol G. Okay. Tú.
1: Ahora sí, ya tienes la tuya.
0: Déjame buscarla. Ya. A ver, yo voy a poner, ya tengo una de... ¡Uy! Voy a poner una de Magneto. ¡Paso, mecha! ¡Churururum! A la puerta.
1: Hola, hermanita.
0: Órale. Vamos a ponerla a la puerta del colegio, ¿no? Como la balada. Se presta. Pues es que pues, viene el regreso a clases. Hay mucho chavorruco que nos está escuchando a esta hora. Yo creo que sí. Ahí está. Órale, pues. Casilla 1. Para recordar cuando todavía podían... copiar en la escuela, ¿no? Exacto. Sacar acordeones. Casilla 1. ¡Magneto! Ahí está, una baladita para echar relajo. Ahora sí, hermanito, ¿qué te antoja a ti? Cuéntamelo todo.
1: Te voy a poner una... Estoy indeciso.
0: Es normal.
1: Porque ya pusieron de la fe hace un ratito, pero... Ajá. Mejor que...
0: Mecano, Karol G, Shakira...
1: No, de María José.
0: Ay, la Josa, ¿cuál de todas?
1: Pero ponte la de Me equivoqué.
0: Ah, no, es con la... Sale.
1: La otra, pues ya, todo el mundo te la sabe. Hasta la punta.
0: Ya te la saben, así ya lo sé. Pues órale, con ustedes, la Josa. Preséntaselas.
1: Bonita de Ultra, buenas noches. Voten por esta rolita.
0: Eso.
1: María,
0: me equivoqué, la Josa.
3: Llueve y es de noche en la ciudad.
0: Uy, sí, hoy sí andamos muy romanticones, ¿no, hermanito?
3: Ya no puedo más.
0: Estamos como que...
1: Esa fue la suerte que nos tocó.
0: Sí.
1: Que nos aventó ahí la maquinita china.
0: La china de Pekín. Taiwanesa de ajonjolí. Órale, vámonos. Acá está el, mira, llegó un poco tarde tu mensaje, mi Gabito. A ver.
4: Michel, ¿qué vale? Perdón. ¿Qué pasó? Vamos a votar por el agropecuario número 1.
0: Creo que llegó un poco tarde el voto de Gabo. ¡Ay, Gabito! ¡Ching! Bueno, vamos con la anterior. Ahí está.
5: Se pega por lo que más quiera. Vale. En la vida vuelvo a permitir que pidan esas canciones tan agropecuarias por amor a Cristo, tan rarísimas, porque no. Yo me sentía, no sé, en una estación perdida. Pero
0: los
5: bueno.
0: Tucanes.
5: Obviamente, Lupis. El buen gusto del caballero me agrada, así que nos vamos pues a votar por María José. Vámonos. Porque se pega, usted no pega una.
0: No, ninguna. No pegan las mías. Chale. Bueno, siempre hay algún rucairo que nos esté oyendo, ¿no?
1: que vos por primera vez por mí, my love.
0: Ya sé, qué violencia, chihuahuas. A ver, no sé qué dice el Alex.
1: Siempre vota por la tuya.
0: Por la mía, esa.
2: Michel, Padre Santo. ¿Qué pasa, qué horror con tu pasado grupero, no manches. Ahora sí, para darte de zapes. Vamos con la josa, pero pues ni hablar atentamente.
0: Ya sé, Alex. Ay, ya sé. Fue el pecado de Yuki, ¿no? Mira, ahí está el Chalenillo.
1: Gusto culposo, ¿no?
0: Gusto culposo. Acá está el responsable, el Chalenillo, míralo.
6: Michel, buenas noches.
0: Chalenillo.
6: Más por la rola del hermanito, nomás porque votó por mí. Eso. La de los tucanes.
0: Mira nomás.
6: Por el hermanito. Saludos.
0: Qué bárbaro. 3-0.
1: Bien,
0: a ver, vamos a ver si me toca alguno, si no ya nos fuimos.
5: Mimi.
0: Hola.
5: Votamos por Magneto.
0: Ay, bendito sea el señor, gracias. Ya. Ay, qué bueno. Ay.
1: Voto por ti.
0: Exacto, bendito.
7: Vámonos con la de vuela.
0: Vuela. Ahora que vuela. Está bien, Fer, me apoyó. Pero no es vuela, es la puerta del colegio. 3-2, pero no importa. Se le toma por buena. Órale.
1: Oye, por cierto, saludos a un árbitro que le decíamos el vuela.
0: ¿Ah, sí?
8: Sí, estoy de acuerdo con las canciones agropecuarias.
0: Ya sé. O qué fumaba antes del partido.
8: Y ahorita con estas buenas rolitas. Mira, nada más. Me gusta más la josa. Pero nada, vamos a darle a tu canción porque, mira.
0: Sí.
8: Eso de la serie. La quiero ir completa.
0: Vámonos, 3-3, hermanito. Ya no hubo más votos. Si es que esta hora ya murió. Entonces, ¿qué hacemos? ¿Un remix? Ponemos las dos canciones.
1: Lo que gustes, hermanito. Vienes regresando, haz lo que quieras.
0: Pues sí, tienes razón. ¿Quién se fue de vacaciones? Yo, ¿no?
1: Por ahí, si el chamaco y la Carlita Chantres hacen lo que quieren.
0: Pues sí, ¿por qué nosotros no? ¡Sale, hermanito! Ahí te espero con el tarot.
1: Ah, bueno.
0: Órale. Bye.
1: ¿Cómo se llama?
0: Arce.
1: La tarotista mayor.
0: Eso. Ya estás. Cuídate, hermanito.
1: Hasta luego.
0: Bye. Esto fue Las Duplas, señores. A continuación, Paranormal. 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

0: Hola, ¿qué tal? Muy buenas noches, disculpe usted la tardanza. 11:10, pero bueno, es que las duplas, ¿verdad? Esta voz que usted escucha y que ya está viendo en pantalla es la de Mimimi Michel Cepeda. Estamos transmitiendo en vivo, en directo, esto que es, ya sabe, paranormal, hoy tarot. Y claro, muy bien acompañado con mis amigochos. Exacto, vamos a checar hasta esta hora. Checando micrófonos, ya saben cómo es el Michel. Bien profesional. Muy buenas noches.
1: Bien precavido.
0: Bien precavido. Arce, ¿cómo estás?
1: Hola, Mitch. Súper bien. Muy contenta ya de estar de regreso. Ya te extrañaba.
0: Yo también, ya los extrañaba, de veras. Carambas.
1: Se fue a sufrir un rato.
0: También, pues, a sufrir, ya sabes, ahí en la azotea de la casa, junto al Rotoplas. Ya sabes cómo es esto. Ahí te pega el sol un rato. Pero bueno, qué barbaridad. Pues ya estamos listos. ¿Y por acá?
1: Ya,
0: preséntese, por favor.
1: Sí.
2: Adelante.
1: Sí, pues el día de hoy nos acompaña Oscar, que tenemos la fortuna de tenerlo nuevamente aquí.
2: Muchísimas gracias, Arce. Muy buenas noches a todos los radioescuchas. Buenas noches, Mitch.
0: Eso.
2: Y bueno, ya saben la dinámica. Los que quieran hacer sus preguntas para que sean contestadas por el tarot, recuerden que sean preguntas claras, concisas y precisas.
0: Eso.
2: Mientras más precisos, más enfocado va a ser su respuesta.
0: Claro. Esto es importante que lo sepa porque luego a veces pues, quieren así como que, ¿cómo me va a ir en la vida? Oh, qué la cancha. Especifiquen.
1: Exacto,
0: en el amor, en el trabajo, ¿no? Y bueno, y sí, fueron dos semanitas que estuvimos fuera de la jugada. Me he dado cuenta, ¿no? Hasta en los programas, porque de repente se quedan de, ¿ya regresaste? Y yo, ya regresé. Ah, entonces ahorita también están tardando en conectarse. Por lo mientras ya llegó Gustavo. Ese Gus no falla, no falla. Ahí está Gustavo Carvalho que dice, hola Michelle, hola Arce, hola Oscar.
2: Hola Gus.
0: Eso, ya extrañaba Paranormal, todos. Ayer ya volvimos a comenzar con el buen George Azosla, que les platicaba, ¿no? De ese fenómeno de la luna con la cara. ¡Qué miedo!
1: Siempre tan interesante todo lo que sube el George.
0: Sí, el buen George está elevado. Ahí, por si no vieron el programa de ayer, es que muchos se acaban de enterar que acabo de regresar hoy y mañana van a llegar otros y, ya, ¿desde cuándo llegaste yo? Ya, desde lunes. Pero bueno, para que vean los programas, obviamente que se guardan ahí en YouTube, así como todos los que hemos tenido del tarot y todos los que hemos tenido de los distintos, pues ya saben, programas de paranormal. Por acá está Francisco Herrera, 2374, dice, buenas noches. Buenas noches, Francisco. Qué
2: buenas
0: propio.
2: Noches,
0: muy propio. Buenas noches. Eso. Oigan, y también pueden hacer sus preguntas, si sienten que es más cómodo, vía WhatsApp al 2226535615, donde, por cierto, ya tenemos aquí varios que están conectados. Pues fíjense, ahora vamos a empezar al revés. Empezamos con WhatsApp. Y pues vamos a iniciar, dice por acá, hola, buenas noches a todos, ¿me pueden decir cómo me va a ir en mi trabajo y en el amor? Órale,
2: bien,
0: pues.
2: Vamos a checar, ¿cómo se llaman?
0: El buen Marco Antonio, 16 de diciembre del 74.
2: A ver, Marquitos.
0: Ya ni te preguntamos, Oscar, ¿qué tarot vamos a usar hoy?
2: Ahorita vamos a usar el viejo confiable, el tarot rúnico, que es toda la mitología nórdica, y también el tarot oscuro para... Ahora sí que descubrir y desenmascarar los secretos más profundos de las personas.
0: Perfecto.
2: Bien, tenemos que...
0: Marco Antonio.
2: En el trabajo van a empezar a salir proyectos, pero estás perdiendo la cabeza. Uy. Y estás sintiendo que no estás fluyendo lo suficiente, que estás un poquito atorado, que tienes un proyecto en puerta y no ves cómo echarlo en marcha. Tal vez hay una relación ahí laboral bastante tensa y te estás sintiéndote un poquito desgastado y algo triste, incómodo dentro de tu trabajo. Es cuestión de tiempo, date tiempo y enfócate bien en lo que vayas a hacer. Ahora bien, en el amor, ok, cuidado con quién te estás enamorando, carnalito, porque... Viene una intensidad férrea con una persona que nada más te ve como un buen amigo. Así que cuidado con la energía en que te enamoras de las personas.
0: Híjole, aquí sí se aplica, ¿no? En el de amigo, ¿no? Ni modo.
2: Date cuenta, amigo.
0: Sale ahí. Por acá ya están empezando... En el YouTube dice Chalenillo, gracias por mi canción de Andamos Ready de los Tucanes. Vas a ver, Chalenillo, ¿eh? ¿Cómo
1: oigan,
0: los
1: yo
0: tucanes?
1: Tengo preguntas.
0: A ver, adelante.
1: Espérenme.
0: Ah,
1: se me perdió. Dice, mi nombre es Mariana Annelies, Annelies Casca García. Ella es del 14 de agosto de 1991. Mi pregunta es, en el plano amoroso, ¿qué me espera? Ya que últimamente sueño con mi expareja. ¿Y por qué últimamente en casa tengo presencia de muchas moscas y no hay nada que las genere? Bueno, lo de las moscas ahorita te lo explicamos después de la lectura.
2: Bien. Plano amoroso, ¿verdad? Estás en un proceso de cortar ciclos, en un proceso en el que sí estás recordando viejos momentos, viejos anhelos con este joven. Estamos hablando de una persona que no sobrepasa los 25 o 27 años de edad. Uh-huh. Y estás recuperando otra vez tu estrella, estás recuperando otra vez los pasos a seguir. Tu subconsciente te está diciendo, ya estoy cerrando este ciclo. Yo sé que lo estoy recordando, necesito cerrar este ciclo porque no vas a poder avanzar en ninguna otra cosa si sigues estando estancada en el pasado. Así que es parte de un proceso de equilibrio y de justicia. Te estás equilibrando emocionalmente y puede que te estés aventurando a sentir algo diferente contigo misma o con otra persona.
0: Okay, ahí está.
1: Okay, bueno, en cuanto a las moscas, Eso realmente es algo negativo. Fíjense que efectivamente, como dice, nada lo genera. Existe también una entidad que se llama el Señor de las Moscas, que es un tipo demonio o una entidad de bajo astral. Eso es cuando ya se apodera de tu casa, que son energías negativas. Entonces, urge limpiar tu casa de inmediato, porque es una energía demasiado fea.
0: Oye, esto del Señor de las Moscas, ¿es como en la película? ¿Más o menos? Es que me acuerdo, ¿no? De la película.
2: Sí, de hecho, sí es algo similar de la película, pero está más densa la película.
1: Puede ser,
2: ¿no?
1: Alguna entidad negativa que ella atrajo o bien brujería que le están haciendo. Alguien le está trabajando.
0: O sea, que es algo más serio.
1: Sí, de hecho, las plagas indican brujería. Lo que son plagas de cucarachas, plagas de moscas, plagas de chinches, de animales así feos.
2: Rastreros, dirían.
1: Exacto.
0: Ah, animales rastreros, ok. Mira, por acá, Francisco, ya te doy la información. Dice Francisco Herrera, dice, quiero saber cómo me va a ir en el trabajo. Soy del 25 de febrero del 90. A ver, mi Paco, ¿cómo le irá? En la chamba, en la chamborria.
2: Ok. Estás saliendo, me están indicando que estás saliendo de una relación, pero se transformó en una muy buena amistad. Y dentro de la chamba has tenido un poquito de complicaciones, pero todas estas complicaciones van a pasar, son efímeras. Vas a empezar a fluir muchísimo mejor. Te va a costar un poquito de trabajo batallar con ciertas actitudes de tus compañeros de trabajo, pero todo augura de que vas a triunfar en tu trabajo.
0: Ahí está, mira más, qué buena noticia.
1: Tengo
0: bien.
1: Una preguntita.
0: Adelante.
1: Rafita, que pide que le mande saluditos, Rafa. Y dice, Rafa. 24 del 10 del 85, en general, ¿cómo me irá?
2: En general.
1: A ver. Amor, trabajo, dinero.
2: Vamos a ver lo que indiquen las cartas. Bien. Estás saliendo de una rachista bastante fea. Te has sentido que no has fluido económicamente lo suficiente, pero este término va a empezar a amainar poco a poco. Tómate descansos, recupera también un poquito de tu energía, no has estado durmiendo bien, te has visto un poquito agotado en el transcurso del día. Y sí, las presiones económicas te están consumiendo bastante. Entonces trata de equilibrarte, enfocarte muchísimo mejor. Sí estás teniendo bastante pesadez en cuestión de recuperar esa economía. Te has sentido también un poco traicionado por algunas personas en las que tú confiaste y te han quedado bastante mal, y eso también te ha dejado un poquito mal parado en donde te estás desenvolviendo laboralmente o donde te adquieres tu recurso. Así que trata de depurar todo eso, enfócate y descansa, que es lo principal. Una mente descansada te va a permitir trabajar muchísimo mejor.
0: Fíjate, ahorita que tocaste este tema, Oscar, del descanso, Arce, ¿habrá algo para las personas que a lo mejor no pueden dormir, ya sabes, están muy nerviosos? Incluso muchas personas nos han contado, ¿no?, que a la hora que están durmiendo tienen pesadillas. Y cuando tienes una pesadilla, está claro que no puedes descansar. O sea, estás durmiendo, pero brincas y demás. ¿Hay algo como alguna limpia?
1: Sí, claro.
0: ¿Algo que se les puede dar?
1: Las limpias, por ejemplo, nosotros siempre las sellamos con fuego. Uh-huh. Uno de ellos es el Rafa, que le estoy haciendo limpias precisamente. Y no podía descansar, de igual tenía pesadez. Y como le comenté, desde la primera limpia tú vas a ver un cambio. ¿Por qué? Porque el fuego lo que hace es sellar y aparte depura por completo. Ya. Entonces, desde esa noche tú vas a descansar y vas a dormir súper bien.
0: Oh, está muy bien.
1: Entonces, las limpias son súper necesarias.
0: Necesarias. ¿Dónde podemos contactarte, Arce, para alguna
1: En limpia? La Velada Negra Radio TV, uh-huh. Facebook, todas las redes sociales y también ya tenemos WhatsApp.
0: Ah, perfecto.
1: No me lo sé, se los voy a decir. 56-63-67-3200.
0: Perfecto. ¿Sabes qué? Repítelo de nuevo porque ya sabes que uno viene en el coche o está haciendo algo que no. Entonces, deje de hacer eso y ponga atención. Ahora
1: okay.
0: Sí.
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0: Perfecto. Ahí para localizarte, obviamente, para lo que son limpias, lo que son...
1: Claro, amuletos, protecciones, andale. Limpias de casas, de negocios, de lo que ustedes necesiten.
0: Muy bien. Y pues, mi querido Oscar, si no hay tiempo ahorita de que les lean las cartas y quieren obviamente una lectura más...
2: Detallada,
0: exactamente. ¿Dónde te localizamos?
2: Claro que sí, a mí nada más me localizan a través de vía WhatsApp al 2228-2253-61. Repetimos otra Ajá. vez, 2228-2253-61.
0: Perfecto, ahí te encontramos, Oscar.
2: Así es.
0: ¿Horario de oficina?
2: 24-7.
0: 24-7, perfecto, pues ahí está. Así que si les surge, bueno, pues ahí está. Arce y el buen Oscar. Bueno, vámonos con otros, dice por acá. Tenemos mira, qué curioso, dice: hola Mitch, buenas noches, qué bueno que ya regresaste, gracias por lo que me llevé, ¿no? Ay, sí. quisiera saber cómo me va a ir en el trabajo y en el amor. Ando algo bajoneado y siento que no avanzo en nada. Soy del 29 de marzo del 95.
2: Bien, vamos a ver cómo
0: Losif
2: te va.
0: Losif García. Anda, a chico okay. palado.
2: Ya entiendo por qué andas a chico palado. Te sientes un poquito perdido en tus pensamientos. Okay. Te has sentido esforzado. Estás tratando de concentrarte y poco a poquito vas a empezar a recabar esa abundancia en muchísimas manifestaciones. No nada más estamos hablando de cuestiones económicas, sino también en recuperar ciertas amistades. Pero... esto también indica que te están haciendo un trabajito para que te esté yendo mal y para que tengas ese tipo de inconformidades emocionales, que es lo que te está restando esa energía y que no te está dejando hacerte fluir bastante bien. Estamos hablando de que es un caballero, un morenón, el que te está dando sus buenas energías. Entonces, claro. Te recomiendo que busques a Arce o me busques a mí, o a la persona de confianza para que empieces a tener un tratamiento y te puedas limpiar y sentirte muchísimo mejor en ese proceso.
0: Una limpia, ¿no? Urge.
1: Urge.
0: Sí, sí, sí, sí. Pues ahí está mi querido Losif. Bueno, vamos con otro por acá que tenemos y dice, yo quiero saber cómo me va a ir amorosamente porque pura mala racha y económicamente. Soy del 11 de junio del 2002. Soy Pau.
2: A ver, Pau, vamos a ver.
0: A ver, Pau, tranquis.
2: Está saliendo de un periodo de melancolía y de tristeza.
0: Uy.
2: Ok, estás recuperando otra vez tu fortaleza, tu energía. Nada más que bájale tantito al coraje. También tienes un carácter bastante fuerte y dominante, y eso hace que se vayan alejando las personas de ti o tus intereses amorosos. Enfócate, sé un poquito más dulce, te puedes endulzar con un baño de rosas, con miel, para que tú empieces a ser un poquito más agradable y que tu temperamento no te traicione. Cuida también lo que es tu estómago. Has sentido que tienes un poquito más de dolor de estómago, en boca de estómago, algo de gastritis o mucha inflamación. Se te ve como si tuvieras una colitis, algo con el sistema digestivo. Y eso también ha estado haciendo que no te sientas mejor para poder laborar y adquirir tu ingreso. Entonces trata de endulzarte un poquito, de enojarte menos, para que empieces a encaminarte un poquito más a encontrar la persona correcta y restablecer tu salud para que tengas la armonía en tu recurso y trabajo.
0: Vámonos, ahí está. Me está preguntando los IF que si repites tu número.
2: Claro que sí, es 2228-2253-61.
0: Ahí está. A ver, ¿sabes qué? Lo voy a escribir porque dice que viene manejando. 2228.
2: 22 53 61.
0: Ahí está. Nada más, qué atención, ya le dimos hasta el número.
2: 5 estrellas.
0: Eso.
1: Excelente servicio.
0: Ya sabes. Por acá Miguel Tiza dice, hola, buenas noches, Mitch. Soy Miguel Ángel, soy del 8 de mayo del 91. Para saber cómo me va a ir en salud, dinero y trabajo, por favor.
2: A ver, vamos a sacar salud.
0: A ver.
2: Ok. Estás saliendo de un periodo de melancolía, tristeza, algo que te movió emocionalmente y te ha hecho pensar más en tu futuro y en lo que tú en verdad quieres realizar, no nada más en cuestión familiar o en cuestión romance, sino también en cuestión laboral. Esto te va a proyectar a que tengas un recurso que no estabas planeado en que llegara a tu vida de esa manera. En cuestiones del amor, ok, estás en un proceso de desafío, de tratar de conquistar a una damita. No seas tan desesperado ni tan atrabancado, tómate tu tiempo, conócela, porque si eres muy intenso la vas a terminar alejando, así que ten cuidado con esta actitud que tienes tan impulsiva de hacer las cosas y de acelerar todo. No siempre es bueno acelerar las cosas, y mucho menos cuando se trata de relaciones amorosas. ¿Qué otra pregunta nos había dicho?
0: Era salud.
2: Salud, ay, dinero, bien. Ya salió también, y amor.
0: Y amor. Perfecto. Ahí están. Ah, no, era salud, dinero y trabajo. Ajá.
2: Trabajo. Ah, vamos a ver el trabajo.
0: Sale Miguelón, para usted la oreja, Miguel.
2: Ok, vas a tener un cambio de 360 grados, sí. Y eso te va a provocar ciertos problemas en materializar tu economía, y el trabajo se te va a hacer pesado, y puede que hasta haya un corte ahí, así que ten cuidado, piensa bien las cosas, deja de ser tan atrabancado. Te invitan a que medites bien antes de hablar. Eso te va a evitar muchos problemas y hacer que tu economía empiece a fluir.
0: Ahí está. Perfecto, para vos, Miguel. Le va a ir bien. Y por acá tenemos a Carlos. Me llamo Carlos Montoya, 21 de enero del 94. ¿Cómo me va a ir en el amor?
2: A ver, punto. Carlitos.
0: A ver, él sí va derechita a la flecha.
2: Es lo que estoy viendo. Muy bien, estás en un periodo, acá pasaste un periodo bastante tormentoso, en donde tú te veías pues ya con una relación estable, firme, estabas proyectando cuestiones familiares bastante, de echar raíces completamente, pero por alguna razón se tuvo que cortar ese proyecto, se separaron y entraste en un periodo de soledad. Adivina qué, hermanito, ya ese periodo de soledad se empieza a romper. Uy. Sí, estuviste un poquito melancólico, te dolió bastante este proceso, pero vas a empezar a recuperar lo que es tu energía, vas a empezar a recuperar tu esencia, porque te perdiste muchísimo en este proceso, y poco a poquito vas a empezar a salir y a conocer gente nueva. Dentro de esa gente nueva, puede que encuentres a alguien de tu interés.
0: Ahí está, muy bien, y tenemos aquí otro, dice lo siguiente... buenas noches, amigos. Ya se extrañaba esto. Saludos a todos. Soy Miguel Cruz. Me gustaría saber salud, trabajo y cómo se ve el tema. ¿El tema?
1: El tema en el trabajo.
0: El tema en el trabajo, ¿no? Claro. 13 de septiembre del 95. Saludos y un abrazo a todos.
2: Ok, no muy buenas noticias para lo que es el trabajo. Ajá. Hay un cambio fuerte, posiblemente te hagan trabajar más y no te sientas lo debidamente remunerado, y eso te va a pesar bastante. Toma en cuenta tus prioridades y qué es lo que te conviene en tu entorno laboral. Si ves que esto está pasando, trata de no tomarlo tan personal. Es algo que está pasando la empresa o el lugar en donde trabajas y posiblemente sientas que te están cargando la mano y te van a pagar lo mismo de siempre. Uy. En lo que es cuestión de salud, hay que escarbar un poquito más en lo que es tu mente, tu subconsciente. Hay algo que te está trabando y una vez que tú hagas esto vas a poder empezar a fluir. Tienes ahí unos anclajes mentales de tristeza, unos anclajes mentales, no es de tristeza, es más como de no poder hacer las cosas, de menospreciarte en tus habilidades y capacidades. Te voy a decir algo, con la lectura del trabajo se compensa, porque te están dando más trabajo. Al darte más trabajo, las personas confían en ti, que sabes hacerlo y lo sabes hacer bien. Trata de ver esas cualidades que tienes en ti y no te menosprecies. La verdad, eres una persona que sabe trabajar y, obviamente, si te proyectas bien, vas a poder conseguir el recurso y la estabilidad económica que tanto necesitas.
0: Excelente. Oye, Arce, para los que nos están escuchando y de verdad no ven claro en el trabajo, digo, yo sé que no solamente se trata de limpias, también los amuletos ayudan, ¿no? Para traer energías.
1: Los amuletos lo que hacen es protegerte, protegerte de las energías negativas. Esos van ya después de una limpia, porque quedas vulnerable. O sea, ¿de qué sirve que te limpie si no te proteges?
0: Si no te proteges.
1: Entonces eso ya es que estés completamente depurado.
0: Ah, perfecto. O sea, por decirte, si alguien no tiene chamba, no tiene o le está yendo mal en el trabajo, no, de plano no tiene chamba, yo creo que también puede ser que está bloqueado, ¿no?
1: Por supuesto que sí. Okay. Es una limpia. Una limpia. De emergencia. Digo, las limpias te depuran en todo, o sea, en problemas, en el dinero, en el amor, los bloqueos que traes, si te están haciendo alguna brujería, infinidad de cosas.
0: Ok, pues ahí está, porque muchos están así como, oh, es que no me va bien la chamba. Bueno, pues empecemos desde el raíz, ¿no?
1: Exacto, y ya posteriormente ya se protege.
0: Exacto, muy bien, muy bien. Bueno, por acá tenemos otro, dice de Green Mosaka. Hola, buenas noches a todos, a todas, a todes. Qué gusto que ya regresaste, Michelle. Gracias, excelente bueno, programa. Me dice, ¿me pueden decir cómo me va a ir en lo que resta del año, por favor? Es
2: lo
0: Carlos,
2: que resta del año, ¿qué?
0: El 28 de junio del 81.
2: Me encantan las precisiones, perfecto.
0: Y nadie te ha preguntado, del tarot oscuro.
2: Ok, no, pues estamos sacando los dos.
0: ¿Ah, sí? Ah,
2: sí,
0: okay,
2: sí,
0: okay,
2: sí.
0: Eso.
2: Ok, vienen muchísimos cambios que no te estás esperando, pero cambios en serio fuertes. Trata de mantenerte estable emocionalmente porque viene un periodo difícil, un periodo que lo vas a sentir muy pesado. Es un cambio de 360 grados, vienen procesos de rupturas, vienen procesos de rompimiento de relaciones. No nada más estoy hablando de relaciones amorosas, sino también de relaciones laborales o de amistades. Estás en un periodo bastante sensible y bastante vulnerable, o vas a entrar a este periodo de sensibilidad que te puede provocar que te sientas agredido por lo que te digan, y aunque te desean lo mejor, tú lo vas a ver con las peores intenciones. Medita bien, tienes la mentalidad y la capacidad de saber con quién cuentas y con quién no. No le busques moros con trinchetes a todo el mundo, nada más estabiliza tu equilibrio emocional para que puedas fluir, pero sí viene un periodo bastante crítico en tu vida y es cuestión de que sepas cómo aguantar estas embestidas de la vida, que es un proceso de cambio que te va a servir para fortalecerte y salir más adelante en lo que es tu año nuevo, o sea, el 2027.
0: Excelente. Por acá dice Gabriel Covarrubias, buenas noches, Mitch, tarotistas, Gabriel Covarrubias Rojas. Quiero saber cómo me va a ir en el trabajo y si tengo algún amarre o algo rari.
2: A ver, vamos a ver en el trabajo.
0: A ver.
2: Ok. Ay, no sé quién estés haciendo enojar y más bien estás entrando en un periodo, estás jugando con fuego, hermanito. Entonces ten cuidado con quién te estás relacionando porque no le está cayendo para nada bien a cierto caballero que le estés hablando a una señorita, bastante linda, joven, atractiva, que te mueve emocionalmente bastante, pero este sujeto sí te está viendo con bastante recelo, con bastante envidia, así que hay que ser prudente en ese aspecto. Sopa. ¿Qué otra pregunta dijo Mish?
0: Creo que era la única, nada más.
1: Y que si tiene algún amarre.
0: Ah, sí, cierto, el amarre.
2: Lo del amarre.
0: Uy.
2: ¿Tienes un amarre, mi hermano?
0: Sopas.
2: Trata de solventar un poquito más lo que es tu carácter, porque te estás metiendo en un proceso de autocrítica bastante fuerte y eso te está creando problemas económicos. Tienes la abundancia en tus manos, nada más que este periodo, este proceso, está haciendo que te contraríes mucho y pierdas dinero poco a poquito. Así que sí, date una limpia, puedes ir con Arce, con quien quieras, para poder solventar este tropiezo, porque sí está muy cañón lo que vas a pasar.
0: Ay, qué
2: y fuerte. Te la va a mandar cierto caballero que siente que le estás pedaleando la bicicleta.
0: ¡Sas! Todavía peor. Híjola. Bueno, suerte con eso, Gabriel. Gael Torres dice... Ah, no, soy Jaciel Torres.
2: Jaciel.
0: 18 de marzo del 94. Hace 2 años terminé con mi esposo. Uf. Y hasta ese momento no volvimos a vernos ni a convivir. ¿Qué dice? Vamos a regresar. Si es amor, me va a ir bien a futuro cercano. Mil gracias. Uy. 18 de marzo del 94. Jaciel Torres.
2: Mira, está en el destino que no vuelvan a regresar. Hay problemas ahí, en cuestión de equilibrio, se juzgaron muchísimo en su momento y eso hizo que cambiara su destino de estar juntos a un destino en vidas separadas. Tuvieron muchísimos enojos, tuvieron problemas con ciertas actitudes de él y que tú también te llegó a mover bastante. Sé que lo extrañas, que lo añoras, pero hay muchísimas cosas que deben de trabajar individualmente antes de que haya un encuentro, y el encuentro no va a ser ni asegura que van a volver. Entonces, amor, hay respeto, hay cierto cariño, pero así que digamos que sea un amor para volver, no se ve, la verdad.
0: Okay, sopas. Ahí está el mensaje, mi querida Jaciel. Por acá tenemos otro, dice Enriqueta Muñoz, 22 de octubre del 92, en Salud Economía. ¿Me podré embarazar? ¡Ay, carambas! ¿Quieres saber?
2: A ver, vamos a ver en salud.
0: Todo.
2: Uh-huh. Ok, has estado proyectando este embarazo, has estado viendo muchísimas formas de cómo quedar embarazada y eso te ha sentido o te ha hecho quedar en un proceso bastante vulnerable, bastante emocional, que no te permites disfrutar en lo que tienes en este momento. Ahora bien, si te vas a llegar a embarazar, es un proceso bastante lento. Nada más que no trata de equilibrarte muchísimo en lo que es tu sentir. No dejes que otras personas influyan mucho en lo que son tus decisiones, y la verdad es el deseo que tú quieres tener adelante. Y busca todas las herramientas necesarias, porque sí, has estado buscando bastante ayuda por muchísimos lados para poder quedar embarazada. Sí se te promete que va a haber un embarazo, nada más que escoge bien el cómo y el dónde, ¿no? Técnicamente, no dejes que te influencien las demás personas, porque hay muchas personas que están diciendo, no te embaraces, no es lo más oportuno, y eso también te hace dudar mucho de tu objetivo. Así que mantente firme para que este proyecto que estás realizando para encontrar este embarazo se dé, ¿sale?
0: Ahí está, muy bien. Bueno, por acá tenemos otros, déjame ver, dice Alexia Espinosa, ¿algún día volveré a ver a mi hijo?
1: Soy
0: Alexis, soy del 11 de junio del 90. Ay, caramba, a ver.
2: Mira, en un Mínimo en lo que resta del año no lo vas a ver. Se ve que hay bastantes cosas que van a cambiar su entorno y va a empezar a tratar de buscarte, pero hay ahí cierto caballero que le está aconsejando no buscarte porque consideran que no eres lo más oportuno para él, lo más recomendable para él. Te han tachado de que eres holgazán, de que no te dedicas a salir adelante, que no tienes futuro técnicamente, pero tú estás demostrando todo lo contrario. La sabiduría la tienes, la fuerza lo tienes. Sí has tenido periodos de malas rachas y eso es lo que ven nada más las personas, pero te sabes reponer y es algo que tu energía va a hacer llamar a tu hijo, pero mínimo para este año no se ve que se vuelvan a reencontrar. Es un proceso de tiempecito.
0: Ok, ahí está. Y nos habíamos brincado el saludo de Alexis. Dice, Michel, ¿cómo están? Saludos a Arce y a todos por allá.
2: Eso. Saluditos.
0: Bien, huracanados. Y nos habíamos brincado este. Dice, hola, buenas noches. ¿Me pueden apoyar a saber cómo le va a ir a mi hijo? 20 de septiembre del 2003. Buena pregunta, ¿cómo okay. le va a ir a su hijo? ¿En qué? ¿En general?
2: Pues vamos sí, a ver.
1: En general, yo creo.
2: En general.
0: Sí, ok.
2: Ok. Muy bien, tu chaparro se está sintiendo un poquito solo, contrariado, tiene ciertos problemas emocionales que se le están reflejando en lo que es la salud. Estás viendo que lo ves más apagado, lo ves más reactivo. Trata de ver que hay ahí, hay algo en el entorno donde se encuentra que lo está atormentando. Trata de ganarte su confianza para que te diga qué es lo que está pasando, porque sí hay un periodo de tristeza bastante fuerte y puede que caiga enfermo precisamente por esto. Entonces, ponle un poquito más atención, trata de hablar con él, sé dulce, sé tierna, este proceso ya lo lleva cargando un poquito de tiempo, alrededor de unos 3 meses, y eso lo has notado, lo has visto, que esos cambios son tan notorios que tú como mamá sientes que algo raro está pasando. Entonces trata de hablarlo con él lo más dulce. Al principio va a ser receloso en sus emociones porque es bastante orgulloso, pero tarde o temprano se va a abrir contigo y vas a descubrir qué es lo que lo tiene así.
0: Ahí está. Es importante. Una vez ya habíamos tocado el tema, ¿no, Arce? Sobre todo los papás quieren que el niño aproveche la escuela, pues también, ¿no?
1: Claro.
0: Ya desde chiquitos vienen dañados. Entonces,
1: sí,
0: de una
1: por
0: vez,
1: supuesto.
0: Protegerlos.
1: Sí,
0: ¿no?
1: De hecho, apenas una señora que se nos acercó también para hacerle limpia, venía con sus dos niñas y dice, ¿qué tan viable es que a mi hija le haga limpia? O sea, por supuesto que sí, uno piensa que por estar chiquitos no es necesario, pero obviamente están vulnerables, están
2: son más receptivos.
1: Exactamente.
0: Receptivos, claro.
1: Están receptivos para este tipo de energías. Entonces, siempre, siempre es protegerlos. Obviamente no les vas a poner un amuleto, un talismán como tal, como los adultos, pero la pulserita roja, cruzarlos, limpiarlos de repente.
2: Ojo de venado.
1: Exactamente. Todo eso. Hay muchísimas cosas con las que podemos limpiarlos.
0: Ah, pues ahí está. Qué bueno. Y por acá tenemos otro, dice Xochitl. Buenas noches.
2: Buenas noches.
0: Tarotistas. Quiero saber si Fabián y yo tenemos un futuro juntos. Soy okay. Xochitl. Soy del 13 de abril del 82. Uf, fuerte pregunta.
2: Van a haber periodos bastante inquietantes y también se está viendo carencias económicas. Eso les ha creado un poquito de conflictos, de dialogar con bastante energía, ¿no? O sea, eso te hace que sientas que estás perdiendo el rumbo y estás preguntando si en verdad es la persona correcta para tu vida. Sigue este proceso. Tiene que ver mucho con la manera en cómo reaccionas ante las circunstancias.

0: ahí está, hagan la terapia. Es importante, porque luego nomás les entra por un oído y les sale por el otro. Abusados con eso. Bueno, por acá tenemos a Israel. Hola nuevamente, solicitando su apoyo para saber cómo me va a ir en la salud, economía y en el trabajo. No, no le pierdes, Israel. Bueno, 24 de octubre del 83.
1: En la salud, cuida lo que es tu entorno. No es directamente a ti, es como una mujer con la que estás pensando, vives o tienes una relación de familia. No se nota que sea tu pareja, es como ya sea tu madre, tu tía, alguien que quieres muchísimo. Y va a caer enferma y eso te va a mover mucho. En lo que es cuestiones económicas, te sientes un poquito trabado, has estado sintiendo que percibes el dinero, pero por alguna extraña razón se te va tan rápido que no siquiera lo disfrutas. Entonces, vamos lento para que tomes las mejores decisiones, trates de ver de dónde se te va tanta lana, porque si tienes dinero, tienes lo suficiente como para apoyar y ayudar a esta persona, pero también te indican que estás sintiéndote bastante drenado. Esta situación te drena.
0: Okay.
1: Lo que es tu trabajo, bien, esta situación con la persona que se va a enfermar te va a traer un poquito de pesar. Vas a sentir que te hace falta la energía necesaria para continuar. Y te vas a empezar a sentir bastante agotado emocionalmente. Estás tratando de ir hacia un objetivo que te pesa muchísimo. Te cuesta trabajo visualizar hacia dónde va a tomar las decisiones. O sea, tú vas a tomar una decisión, pero no sabes a dónde va a llegar. Entonces, te está pesando muchísimo. Trata de equilibrar un poquito tus pensamientos, equilibrar un poquito tus emociones. Si es bueno apoyar a las personas que queremos, pero no para desprotegernos a nosotros mismos. Hay que ser prudentes también en eso.
0: Prudencia es la clave. Prudencia. Por acá tenemos el último de los de YouTube y otros vamos con los mensajes de WhatsApp. Dice Gael Torres, no me di a entender. Mi esposo y yo nos volvimos a ver después de 2 años y él quiere que lo intentemos. Mi pregunta es si sí es probable. Jaciel Torres. Adler, que les habías comentado. Así es.
1: Híjole, es que hay bastantes cosas que tienen que hablar. Hay bastante conflicto, bastante rencor en esos aspectos. Se ve que están buscando equilibrar ese proceso emocional, ese proceso económico. Te estás viendo con un carácter bastante decidido, bastante fuerte. Y ciertamente no se ve un regreso, o sea, pueden dialogar, pueden hablar, pero así que regreses o que tú quieras regresar, no se nota. Y la verdad no es una buena idea regresar a otra vez, a retomar la relación, porque creará conflictos. Híjole, no, y sí, no, olvídalo, no.
0: Así de estar.
1: No, mejor no. Que sí te va, vas a crearse conflictos, vas a sentir que estás repitiendo la misma historia. Sí hay un cariño bastante marcado, pero van a repetir otra vez el patrón. Va a ser un círculo vicioso en donde otra vez las mismas circunstancias. Para eso mejor me hubiera quedado sola. Entonces, toma en cuenta lo que en verdad quieres para tu vida y adelante, toma la mejor decisión.
0: Ahí está. Bueno, que no se diga, que no se les leen las cartas. Y por acá dice, hola Michelle, quiero saber cómo me va a ir en el trabajo, en el amor, porque con tu pareja últimamente, me imagino con tu pareja, bueno, con mi pareja, bueno, con la tuya, últimamente peleo mucho y en lo económico no me dura el dinero. Gracias, saludos a todos los tarotistas. Soy Víctor, del 21 de julio del 88.
1: Ok. Uy, uy, uy, esto está interesante. Bien. Tú ves y visualizas un futuro con tu pareja. Quieres tener esa familia o formar esa familia duradera, tradicional. Pero al parecer,

0: Al parecer también ya le andan hablando bonito por otros lados. Eso es lo que le ha
1: Uy.
0: estado creando el conflicto. Un caballero ligeramente mayor que tú, mayor que ella, que le está prometiendo todo, se está dejando encandilar muchísimo por la personalidad de este caballero y está haciéndola dudar y creo que hay cambios de conducta que tú has visto en ella que dices, es lo que ha estado provocando los problemas. Esos cambios de conducta que tiene ella hacia ti, esos arrebatos de enojo, esos arrebatos de yo hago lo que quiero, cuando quiero y a la hora que quiero. Y tú dices, bueno, tratas de mediar la circunstancia, quieres agradarla para continuar con la relación. Sé prudente en la decisión que vayas a tomar. Habla con ella si en verdad quiere tener algo contigo a futuro. Si está conociendo a alguien más, no te lo va a decir, obviamente, pero las actitudes hablan por sí solas. Yo creo que no eres una persona lo suficientemente inmadura como para no darte cuenta de que algo raro está pasando y es por un caballero mayor que está haciendo que toda tu relación se vaya al traste y eso incluye también tu economía, porque tu economía se maneja a través de tus emocionalidades y los proyectos que tú estás visualizando que es la cuestión de la familia y como se está rompiendo ese panorama, por eso estás gastando de más. Trata de agradar menos y busca estar estable tú.
1: Eso, ahí está, ahí está. Nos vamos ahora con, bueno, ahí estuvo el mensaje para Víctor. Por acá dice, hola Arce, Oscar, Mimi Michel, buenas noches, mi nombre es Oscar, 13 de diciembre del 83. Me gustaría saber qué me depara para el resto del año, sobre todo en lo económico. Ah, buena pregunta.
0: Okay.
1: A ver.
0: Vamos a sacar otra.
1: De plano.
0: Ok, me llamo ya mucho mejor. Estás empezando a tomar ciertas actitudes, ciertas decisiones. Ya has estado teniendo los pies sobre la tierra, estás viendo, estás buscando el proyecto necesario. Trata de ser lo suficientemente precavido al momento de recibir los proyectos para lo que va de aquí a finalizar del año. Porque si hay un proyecto que promete mucho y que sientes que te va a pegar, pero nada más vas a invertir y vas a perder la inversión que vayas a realizar en este proyecto. Eres una persona astuta, una persona bastante colmilluda, que es muy difícil que te encandilen en cuestiones de dinero y que te vayan a sacar algo, pero al parecer sí van a sacarte lana y vas a sentir que vas a perder y no
1: Mucho.
0: vas a ganar nada de lo que vas a invertir. Así que ten
1: Sopas.
0: cuidado en esto de cualquier proyecto que te vayan a ocasionar o que te vayan a mostrar. Ve con quién es, si cuentas o no cuentas. Y si es invertir mucho, te recomiendo que vayas poco a poquito.
1: Ándale, no todo, no todo
0: No
1: de
0: todo a
1: golpe.
0: la vez, exactamente.
1: Dice Gabriel Covarrubias, pregunta, ¿cómo me va a ir en el amor? 27 de febrero. Gabriel Covarrubias.
0: Uy, pero si andas bien enamorado, quién te viera, chiquitín.
1: Íralo,
0: No, no, no, no, está. O sea, estás viendo a una mujer, estás enamorado de alguien que también se está viendo y mostrando que es para ti. Hablen, conózcanse, vayan paso a pasito y si ya se conocen, no lo apresuren. La verdad es una relación que está muy de la mano, o sea, es algo bonito. Y te va a ir muchísimo mejor. Esta mujer es una mujer alta, delgada, bastante linda de cara, piel blanca, que te trae, pero sí vuelto loco,
1: cacheteando
0: cacheteando las banquetas. O sea,
1: las
0: obviamente vas a descubrir ciertas cosas que dices, ay, como que tiene estos defectillos que nomás no me agradan, pero el amor lo puede más. Así que
1: Eso.
0: muchísimo éxito.
1: De eso se trata. Y por acá dice, buenas noches a todos. Yo quiero saber si regresaré con la mamá de mi hijo. Soy del 17 de junio del 88 y ella es del 30 de octubre del 91.
0: A ver,
1: A
0: veamos.
1: ver.
0: Ok, mira, si sí hay un sentimiento que los une, pero ella está bastante enojada con las actitudes que llegaste a tomar en su momento en la separación. Ella está bloqueada emocionalmente. La verdad, No se ve que regreses en un futuro próximo, tienes que hablar muchísimo con ella, tienes que saber, más bien ya sabes qué es lo que provocó la ruptura, porque sí está bastante molesta, está enojada y bastante sentida. Si quieres llegar a encantarla de nuevo, tienes que volverte el hombre que la que se enamoró. Y aunque tú lo estás intentando, aún no lo has demostrado ante sus ojos. Trata de sanar su corazón. No todo lo que se hace con malas intenciones para dañar a alguien. No me muestra que hayas estado de canijillo ahí, de coquetón. Pero sí pasaron cosas, bastantes malos entendidos, que hizo que se enojara muchísimo y provocara la separación. Y eso te está evitando que vuelvan a tener esa unión. Pero amor sí hay, tanto de ti como de ella. Pero ella está un poquito enojada. Sí, rehusa. Bastante enojadita.
1: Ok, bueno, pues ahí está. Nada es perfecto en esta vida, nada es perfecto. Ay, se nos está yendo el tiempo. Y ahorita que estamos tocando, Arce, el tema precisamente de muchos papás o parejas que buscan la reconciliación, el querer regresar con su pareja, ¿hay oportunidad? ¿También se puede hacer algo al respecto?
2: Pues dependiendo el caso, uh-huh. Dependiendo el caso, obviamente. A veces es por, suele pasar que hay algún trabajillo, okay. Separaciones, amarres, infinidad de cosas. Pero a veces se acaba el amor, nada más. Entonces es dependiendo el caso.
1: Pero sí te ha tocado casos que dicen, quiero que se le haga un amarre a mi marido.
2: Ah, no, por supuesto, gente Sopa. Bien obsesiva. Ajá. Sino claro, de que la quiero aunque no me quiera.
1: Híjole.
2: Sí, sí, sí, sí me ha tocado.
1: Sí, pues sí, ni modo, así que al cliente lo que pida, ¿no?
0: Pues sí.
1: Ay, qué fuerte. Bueno, por acá tenemos otro, dice, ¿cómo me va a ir? Dice, soy Mariel Durán, 31 de marzo del 2000. ¿Cómo me va a ir en el amor y en el dinero? Mariel Durán.
0: En el dinero.
1: Marzo 2000.
0: A ver, Mariel. En el amor. Estás ya en la disposición de formar o de encontrar una pareja. Te sientes que estás ya preparada para tener y formalizar esa relación. Te invitan a que empieces a trabajar un poquito en ti. Vienen buenos prospectos. Nada más que trata de no agotarte en cuestión de buscar una pareja, y si la llegas a encontrar, no entregues todo de golpe y porgazo, porque si eres una persona bastante entregada, bastante amorosa, bastante enérgica, mantente pies sobre la tierra, diría mi abuelita, ¿no? Ten tus pies sobre la tierra, sí, enamórate, encariñate, conócelo bien, porque al parecer uno de estos chicos que te va a encandilar te va a provocar ciertos problemas de depresión, pero va a pasar poco a poquito. En lo que es cuestiones materiales, ¿sí son materiales, Mitch?
1: Sí, bueno, no, dice, ajá, amor y dinero, sí, claro.
0: Ok. Estás en un proceso de equilibrio donde has sentido que has estado perdiendo dinero. Igual influye muchísimo lo que son tus emociones en tu economía. Trata de ver la vida más alegre, no seas tan crítica de ti misma, porque sí eres bastante, ¿cómo se dice esas personas?
1: Que se
0: autoenjuician bastante, ¿no? Son muy duras consigo mismas, son los peores jueces de uno mismo.
1: Okay.
0: Entonces
1: muy,
0: eso
1: muy
0: hace
1: críticos, ¿no?
0: Son bastante críticos de uno mismo, exactamente. Okay. Gracias, Mitch.
1: Sí, sí.
0: Y eso hace que te tropieces mucho en lo que es conseguir tus procesos materiales. Pero confía en ti, la verdad es que vas a tener buenas perspectivas de conocer a alguien que te va a impulsar a tener mejor prosperidad. Tómalo con calma, pie sobre la tierra otra vez, no nada más en cuestiones amorosas, sino también en cuestiones materiales. Vas a fluir, pero lo vas a ver muy lento, así que muchísimo ánimo.
1: Ahí está. Vamos a meterle turbo porque ya se nos está acabando el programa. ¡Qué rápido! Por acá dice, un cambio de 360 grados significa dar un giro completo en el que regresas al mismo punto del que saliste.
0: Correcto.
1: Lo correcto es un giro de 180 grados.
0: No necesariamente. Ajá. Porque el giro de 180 grados lo que te va a provocar es ir hacia atrás. ya no vas para adelante, vas hacia atrás. Tienes que buscar. Es una metáfora del 360 grados, ¿no? Es ver los panoramas a tu alrededor. No es nada más cambiar el destino, es ver tu panorama y con qué cuentas para que tú puedas seguir adelante.
1: Mira, eso está bueno. Sí, es bueno aclararlo porque aquí se ve que ya te estaban echando bronca, ya tranquilo. Sí. Dice por acá, buenas noches, pregunta, ¿conseguiré trabajo o pondré mi propio negocio? Soy del 5 de noviembre del 70, soy Edgar.
0: A ver, primero vamos a ver del trabajo. Ok, se ve que te has esforzado mucho para tener un trabajo. Has estado siendo bastante presionado por cierta relación en donde pues están exigiendo resultados, ¿no? O sea, te han estado no manteniendo, pero sí exigiendo que cumplas ciertos estándares. Y abrir tu negocio es un buen proceso, pero no te sientes lo suficientemente preparado para abrir tu propio negocio. Ni siquiera sabes qué es lo que te quieres dedicar en este negocio. Lo que te recomiendan es que céntrate, empieza a buscar una cosa completamente diferente. Sale de tu zona de confort para que puedas romper los panoramas de los proyectos que tú tienes y tal vez en este momento estás como para indagar otro trabajo, un giro completamente diferente que te va a permitir salir adelante y empezar a generar esa economía que te has estado sintiendo que está bastante estancada. Ya es momento de que tú empieces a salir adelante y empieces a ver lo que son muchísimas oportunidades laborales que has tenido, pero dices, no la voy a armar. Inténtalo, eso es lo que te va a crear la abundancia que tanto estás pidiendo.
1: Ok, no sé si ya lo leímos, dice Laura Trejo. No. Buenas noches, no, ¿verdad? Es la última. Dice, me gustaría saber si José Luis Álvarez Sánchez, del 26 de noviembre del 81, piensa venir a Puebla. O sea, a lo mejor le dijo.
2: Exacto.
1: Pero, pues.
0: Bastante ilusión.
1: Del dicho al hecho.
2: Exacto.
1: Uy.
0: Ok, sí piensa venir a Puebla, y viene a verte, viene con todo el ímpetu de verte, nada más que hay ciertas personas de tu entorno que no les gusta a tu chico, y van a tratar de impedir que no lo veas ya estando acá en Puebla, que te van a poner trabas, que sal conmigo, que no vayas con él, bastantes cosas, es que ya es muy grande, o sea, te van a poner muchísimos peros, pero sí, él viene a verte a ti, viene con todo el ímpetu, tú también estás bastante ansiosa de verlo, y sí, aquí hay ciertas trabillas para los dos, pero sí llega a venir a Puebla.
1: Vámonos, no, pues yo creo que es una buena noticia, que es lo que estaba ya esperando. Pues ya estamos prácticamente finalizando el programa. Vamos a repetir qué les parece, dónde los podemos localizar y sobre todo, pues qué servicios puede la gente tener, ¿no? Con ustedes. Así que platícanos un poquito, Arce.
2: Claro que sí, bueno, con nosotros, pues limpias en su casa, negocios, en personas, amuletos, talismanes, protecciones, investigaciones paranormales también. En casas y en donde quiera, pues este tipo de manifestaciones se pueden dar en donde sea. Y nos pueden contactar en La Velada Negra Radio TV, Facebook, YouTube, Instagram, TikTok, y también ya tenemos WhatsApp, que es el 56 63 67 32 00.
1: Eso, repítenlo porque ya sabes que
2: 56 63 67 32 00.
1: Excelente, pues ahí está. Y esto de cuestiones paranormales, digo, ¿cuántas personas, no, mi quedarse? Pues.
2: Ah, por supuesto.
1: Ya viven con un ruido.
2: Sí, no, claro. No saben qué es, ¿no? Y de hecho lo hemos mencionado en programas pasados. Se ha dado que hay negocios que no funcionan precisamente porque pasan este tipo de situaciones. Uh-huh. Entonces se tiene que ir a investigar primero, hacer una exploración, una investigación ya más a fondo y luego una limpia.
1: Eso, no duden en buscar La Velada Negra Radio y
2: Radio TV.
1: Radio TV, exactamente. ¿Y en el WhatsApp qué es él?
2: Es el 56 63 67 32 00.
1: Perfecto. Y todo lo relacionado con el tarot, mi querido Oscar.
0: Así es, todo lo que sea lecturas de tarot o lecturas de otras mancias como lectura de arena, lectura de café, lectura de velas, lectura de fotografía, también la podemos hacer. Me pueden buscar directamente a WhatsApp al 2228-2253-61.
1: Ay, ahí están, ya, no se diga más. Pues oigan, qué placer y pues gracias por haberme aguantado 2 semanas, pero ya estamos de vuelta. Así que ya.
0: Que lo bueno es que descansaste.
1: Descansé. Exacto. Yo y espero que ustedes también hayan aprovechado, ¿verdad? Para no desvelarse por lo menos los martes. Pero bueno, próximo martes aquí estaremos, ¿no?
0: Así ¿sale? Es.
1: Bueno, pues muchísimas gracias, señores. Gracias. Esto fue el martes de Paranormal Tarot. Mañana tenemos psicofonías y el jueves historias. Yo soy Mimi Michel Cepeda. Que tengan todos una dulce noche y gracias a todos los que se conectaron. Y este programa queda guardado gracias a YouTube por un buen tiempo. Hasta la próxima. Bye bye.
0: Hasta luego.

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1: Miércoles 19 de agosto, 10 minutos para las 6. Buenos días, Caroline, Pepe, ¿listos?
2: Muy buenos días, Pepe.
1: Bueno, pues un resumen de lo que tendremos a nivel local. El sindicato de Volkswagen anuncia que se prorrogó el emplazamiento a huelga por 5 días más para continuar con las pláticas de la negociación. La empresa informa que siguen las conversaciones en el proceso de negociación salarial y contrato colectivo.
2: Y el exedil del San Lucas Atoyatenco, Javier Montalvo, fue quien planeó y pagó para matar al periodista Josué Martínez. Sicarios siguen prófugos.
1: ¿Qué cosas tiene uno que contar? Otra, el presidente municipal de San Juan Tianguismanalco, Juan Pérez, enfrenta cargos por el delito de violación, confirma la fiscal Idamis Pastor.
2: Y tras la detención este 17 de agosto del alcalde de Tianguismanalco, Juan Pérez Morán, el Congreso de Puebla aún no contempla la instalación de un consejo municipal.
1: La familia de Tomás Pérez Francisco, campesino y defensor del territorio, desaparecido el 1 de mayo de 1990 en Pantepec, exige avances en la búsqueda y la investigación 36 años después.
2: Y en Puebla, el gobierno del estado reforzará el combate a la extorsión y delitos. Más de 5,000 llamadas al 089 evitaron que se consumaran, señaló el titular de Seguridad Pública.
1: El dirigente de Acción Nacional, Mario Riestra, dice que un total de 40 militantes han levantado la mano nada más para la presidencia municipal de San Andrés Cholula, incluida la actual alcaldesa Lupita Cuauhtle.
2: Y aunque Marilyn Cote, señalada como falsa psiquiatra en Puebla, logró acuerdos reparatorios con 11 de sus víctimas, su salida de prisión aún está lejos de concretarse.
1: Se luce Omar García Harfuch en la reunión que organiza la DEA en Argentina. Afirmó que ninguna organización criminal es más fuerte que los estados nacionales. Mostró resultados del combate a la delincuencia y fue ampliamente aceptado. Caroline, la misma DEA le echó muchas flores.
2: Así es, la DEA calificó a Harfuch como un socio de confianza y buen amigo de Estados Unidos, esto en la conferencia antidrogas de Argentina.
1: Ayer la presidenta Sheinbaum dice que el retiro de una visa no amerita por sí mismo indagatorias. Es un asunto de Estados Unidos y cada persona. Se entiende perfectamente, pero las demás reacciones parecen cosas totalmente opuestas a lo que dice Claudia Sheinbaum.
2: Y también la presidenta negó la participación de Andy López Beltrán en el caso de huachicol fiscal. Es un asunto político, señala.
1: Entonces, es político, es, en fin. Andrés Manuel López Beltrán, hijo de López Obrador, sí es mencionado en la investigación por huachicol fiscal. Afirma el abogado de Farías Laguna. Ayer Epimenio Mendieta dio muchas entrevistas a medios y dejó en claro esta postura.
2: Y también la presidenta informó que el contralmirante Fernando Farías Laguna fue vinculado al huachicol fiscal y sería trasladado a México.
1: Es el que está en Argentina. Nada más que viene un desmentido. Fernando Farías sigue en Argentina y no hay orden para extraditarlo. Esto dicen los propios abogados, le contestan a la presidenta, los propios abogados de Farías Laguna. Le tenemos todas las versiones de este complejo y este enredo que traemos.
2: Así es, porque inicia el 27 de agosto el juicio de extradición contra Fernando Farías.
1: Y tras el retiro de la visa a Andrés Manuel López Beltrán, Gerardo Fernández Noroña reta a Washington. Atrévanse a tocar a López Obrador. Y fíjense que Andrés Manuel López Obrador no había sido tocado. Lo tocó su hermano. Fue el hermano el que dijo, no van por el chico, van por el grande. Refiriéndose pues Andrés Manuel López Obrador. Mire, no le dé vueltas. La oposición le entró muy tarde a esto. ¿Quién desató toda esta rebambaramba? Fue Andrés Manuel López Beltrán cuando dijo, me quitaron mi visa, y publicó una carta que le dirigió a Donald Trump. Ahí nació el escándalo, lo detonaron ellos, ¿eh?
2: Y el Partido del Trabajo respaldó a Andy López Beltrán luego de que Reginaldo aseguró que no metería las manos al fuego por él. Violan la presunción de inocencia, aseguró.
1: Claudia Sheinbaum minimiza la lista que dio a conocer Luisa Alcalde. Rechaza haber ocasionado daños a los periodistas exhibidos, aunque pues es el decir de la presidenta, que te exhiban en una lista así, donde luego vienen señalamientos tan fuertes como los que hace Luisa Alcalde. Y dice, no, yo los usé de ejemplo, no porque ellos armen ese hilo, esa serie de boots, no. Toman algo de ellos, lo decoran y lo vuelven boot. No, pero fue una lista de personajes.

0: lista. Si tú mencionas Caroline, Violeta, Gravioto, Paola, ¿qué es eso? Una lista de los reporteros de Ultranoticias, no le des vueltas. ¿Qué más?
1: Y ministro en retiro Javier Lainez cuestiona la renuncia de Mónica Soto, acusó atropello a la Constitución al no haber causa grave.
0: ¿Cómo se elige? Le vamos a contar a quién será el sustituto de Mónica Soto. Claudia Sheinbaum, perdón, dale.
1: Y la presidenta Claudia Sheinbaum reunió a su gabinete rumbo a su segundo informe de gobierno. También recibió a secretarios en Palacio Nacional.
0: El PRI prevé un endeudamiento de 26 billones de pesos, billones, al cierre del sexenio y acusa centralismo del presupuesto de egresos.
1: Y Ediciones Era anuncia su cierre, fue La Casa de Paz, Pacheco, Poniatowska, Revueltas y Monsiváis.
0: Un editorial de los que fuimos jóvenes en los 70 con mucho libro de izquierda, ¿eh? Bueno, pues Revueltas, Monsiváis, muchos libros, mucho de lo que abrevamos, ¿no? Era de Editorial Era. Bueno, el topo mayor, nuestros topos que rescatan gente de los escombros, dice desde los escombros de Cali, en la tragedia, valen madres las ideologías políticas, y es que hasta eso han ideologizado. La extrema derecha y la extrema izquierda, de veras, cuando se van a los extremos, qué ridículos hacen, ¿eh?
1: Y en temas internacionales, el peor brote de ébola en la historia de República Democrática del Congo, la OMS advierte que dista de estar bajo control.
0: Oiga esto, Israel construirá una unidad de orcas para palestinos con palcos para presenciar las ejecuciones. Cualquier similitud a la Santa Inquisición en la Edad Media es juego de niños. Kiki, Israel construirá una unidad de orcas para palestinos con palcos para que se presencien las ejecuciones. Y están matando, siguen matando. Matan a 7 palestinos en un bombardeo contra una cafetería en Gaza. Acusaban a Hamas de hacer eso. Tirar contra gente inocente. Lo están haciendo ellos. Ya controlan más del 65% de la franja de Gaza.
1: Y Estados Unidos sanciona a la presidenta del Tribunal Penal Internacional por investigación a Israel por crímenes contra la humanidad en Gaza.
0: Ahora las sanciones para quien investiga. Cuidado, el mundo se está volviendo un infierno, ¿eh? Rusia denuncia un supuesto plan para vincularla con tráfico de armas para cárteles y acusa a Occidente de querer dañar sus relaciones con América Latina.
1: Detienen a Fernando Cerimedo, ex asesor de Milei y fundador de la derecha Diario, tras un atentado contra su expareja.
0: Y para que vea, ¿qué le pasó al primo de Cristina Fernández de izquierda, el que fue presidente? Golpeaba a su mujer, fue a dar al bote. Un hombre de izquierda. Y ahora este señor de derechísima, también golpeador. Donald Trump anuncia la suspensión, ¿no?, de 3 días de aranceles de 50% a Canadá. 3 días, Caroline, así son las decisiones de Donald Trump.
1: Y tienen demócratas socialistas importante triunfo en Florida.
0: Están en las primarias en Florida, ¿eh? Ya sabe que es un estado gobernado por republicanos radicales como DeSantis. Pero los demócratas tuvieron un gran avance y también en el lado de los republicanos arrasó el candidato de Trump. Así que Florida se van a dar con todo.
1: Y despide de la FIFA a Kevin Lamour tras las críticas contra Infantino.
0: Por una crítica te despiden. Por investigar te echan la caballería. Ese es el canijo mundo. ¿Sabe qué es? Los líderes que los pueblos buenos y sabios hemos elegido. Es una gestión basada en el miedo, dice la presidenta de la Federación de Noruega, en una fuerte crítica a la FIFA. Están que arden las cosas. Bueno, hasta en el fútbol. ¿Qué estamos haciendo del mundo o qué están haciendo los líderes de este mundo? Pues no lo sé, pero lo vamos a pagar todos, ¿eh? Pericos de Puebla y Diablos Rojos del México abren fuego hoy en la serie de la zona de la Liga Mexicana de Béisbol con el primer partido programado hoy en el Estadio Alfredo Harpelú en Ciudad de México. El cubano Vladimir Gutiérrez será el encargado de abrir la rotación de los Pericos de Puebla en esta serie de postemporada. Tec de Monterrey, el equipo capitanes que participa en la Liga, en la G-League de la NBA, establecieron una alianza para arrancar desde esta fecha academias de baloncesto en la institución poblana con la idea de fomentar el básquetbol entre niños y jóvenes de 4 a 18 años. A la par se anuncia la celebración de la Copa Capitanes del 16 al 20 de septiembre en la Arena Borregos del TEC de Monterrey Campus Puebla. La Benemérita Universidad Autónoma de Puebla presenta el Congreso en Medicina del Deporte en el fútbol que se desarrollará el 10 y 11 de septiembre. NASCAR México Series alista para celebrar este fin de semana la octava y última fecha de la temporada regular 2026 y el comisionado de la NFL, Roger Goodell, afirmó en una entrevista en Alemania que la liga tendrá en un futuro un equipo fuera de Estados Unidos. 6:00 a.m. en este miércoles 19 de agosto, todo el equipo le da los buenos días, lo invitamos a participar, a opinar, no a insultar, pero están las cosas tan revueltas que puede haber opiniones de todo tipo, ¿eh? Así que le informamos con mucho gusto. 6:00, hoy Blind Faith, ya hablaremos de este legendario grupo.
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0: de Ginger Baker, el baterista de este legendario grupo que hizo un solo disco. Después del parón que tuvo Traffic, después de Cream, este grupo se consolida un ratito, hace un disco y desaparece. Pero es una verdadera joya. Ya platicaremos de él. Bueno, pues en Puebla son las 6:02 a.m. Dentro de todo, Omar García Harfuch estuvo en Argentina en la convocatoria de la DEA. La DEA reunió a decenas y decenas de países para hablar del combate al crimen organizado. En Buenos Aires, Omar García Harfuch, titular de Seguridad y Protección Ciudadana de nuestro país, afirmó que bajo el liderazgo de Claudia Sheinbaum, ninguna organización criminal puede ser más fuerte que los estados cuando actuamos coordinados, con determinación y con absoluto respeto a la soberanía de cada nación. Ahí está el mensaje de Harfuch y también exhibió resultados de los últimos 2 años en México. Escuchemos parte de lo que dijo nuestro secretario de Seguridad Ciudadana.
1: Resultados permiten afirmar que la Estrategia Nacional de Seguridad impulsada por la Presidenta está dando resultados y que estamos avanzando en el camino correcto. Hemos fortalecido nuestras instituciones y cambiando la manera en que utilizamos la inteligencia. Hoy la inteligencia conduce a la investigación sustenta la judicialización y la judicialización permite ejecutar operaciones coordinadas para desarticular estructuras criminales. Hoy la unidad de inteligencia financiera, que depende de la Secretaría de Hacienda, pero que trabaja de manera permanente y cercana con el Gabinete de Seguridad, ha incorporado más de 2.300 sujetos a la lista de personas bloqueadas y movilizado más de 8.600 millones de pesos.
0: Lo que plantea muy esquemáticamente, pero le subrayo lo que nos va a contar Caroline. ¿Cuál es la reacción del director de la Agencia Antidrogas de Estados Unidos, Terry Cole, que recibió un trato muy áspero en tiempos de Andrés Manuel López Obrador? Él era el agente de la CIA oficial para México. Bueno, prácticamente lo corrió del país. Y ahora es el mero mero de la CIA a nivel mundial. Y el mensaje para Omar García Harfuch y para Claudia Sheinbaum es muy positivo. ¿Qué significa esto? Pues no sé, pareciera que están trazando una raya entre un sexenio y otro. Uno, por la quita de la visa al señor López Beltrán y el trato que le están dando a Omar García Harfuch. Hay un mundo de diferencia, ¿eh? Cuéntanos, Caroline.
2: Así es, Fer. El director de la Agencia de Antidrogas de Estados Unidos, la DEA por sus siglas en inglés, Terry Cole, afirmó que Omar García Harfuch, titular de la Secretaría de Seguridad y Protección Ciudadana, a quien lo consideró un socio de confianza y buen amigo de Estados Unidos, entiende las amenazas que enfrentan juntos a nivel mundial ante las organizaciones criminales transicionales dedicadas al tráfico de drogas mortales que propagan la violencia y corrompen las instituciones.
0: Ahí está, ¿eh? Vamos a escucharlo.
3: Trusted partner and a good friend to the United States, Mexican Secretary of Security and Citizens Protection, Omar García Harfuch. Secretary Harfuch has devoted nearly 2 decades of public service to protect people in Mexico. He served as the Mexican Federal Police
0: sirviendo para proteger a la seguridad pública en México. Es una alabanza muy contundente de parte de Terry Cole. Le digo, pareciera que están empeñados en trazar diferencias entre un grupo y otro, ¿no? Un sexenio y otro, me parece. Es subjetivo, es comentario, ¿eh? Ahora, vamos al tema de las visas. Fíjese, la mayor parte de las declaraciones sobre el retiro de visa Andrés Manuel López Beltrán viene de Morena. La oposición de pronto le entró, pero le entró tarde. ¿Quién detonó todo esto? ¿Dónde empezó? Pues cuando Andrés Manuel, Andy, que no le gusta que le digan, dice, me quitaron mi visa y mandé esta carta al presidente. Dejó a todo mundo, pues, boquiabierto. A los morenistas, a los no morenistas, a los que informamos de unos y de otros, una carta, perdón, ¿cómo se le ocurrió? El tono de la carta. Se queja de que le quitan la visa, pero luego dice, no quiero ir a ese país decadente, de drogaditos y... Le pide al presidente que corra a 2 secretarios. Bueno, la presidenta volvió al tema ayer. El retiro de visas no amerita por sí mismo indagatorias. Y tiene toda la razón, ¿eh? Ella lo dijo, es asunto de Estados Unidos y una persona. Exactamente. Si yo pido una visa y me la niegan, o me la dan y luego me la quitan, ¿qué tiene que ver Ultra? ¿Qué tiene que ver Caroline aquí presente, Pepe, Patricio Zorrilla, todos los demás? ¿Qué tiene que ver? Es personal del Departamento de Estado de Estados Unidos, de las agencias que tienen que ver con la entrega de visas o la quita de visas, conmigo personal. Escuchemos a Claudia Sheinbaum.
4: Nos dan información de la embajada. Y ellos claramente nos han dicho, del Departamento de Estado de Estados Unidos, que la solicitud de una visa y la revocación de la visa es un asunto no de Estado, sino, o de Estados, de relación de los Estados, sino de la relación del individuo que solicita una visa, a menos que sea una visa diplomática o una visa solicitada
0: Exactamente.
4: Por el gobierno.
0: Es una relación. Vas tú con tu novio a sacar una visa, vamos, diría yo. Y a lo mejor a mí me la dan y a ti no, o al revés. Y a tu pareja sí, y a ti no. En fin, es una decisión que toman ellos. A veces es arbitraria, a veces no lo sabemos. Lo deciden y punto. Pero lo que dijo Marco Rubio aplica para todos los países. La visa no es un derecho. Yo no puedo exigirle a Birmania que me dé una visa. Si quieren me la dan, si no, no. En caso de que nos pidan visa a los mexicanos, ¿no? Ahí está, pero hay más. La presidenta aseguró que Andrés Manuel López Beltrán no está involucrado en un tema de huachicol fiscal así tajante. Durante su conferencia matutina sostuvo que no estuvo involucrado, como lo mencioné el viernes, desde nuestro punto de vista. Este es un asunto político, no tiene que ver con otros temas. La presidenta otra vez.
4: Termina la fiscalía. Ayer hizo un comunicado. Si hubiera suficiente información y pruebas, aquí se investiga a todo mundo. Si fuera de la Secretaría de Seguridad o de la Fiscalía. Pero la Fiscalía ayer informó que no hay pruebas.
0: Caroline, le contestó el abogado de Farías Laguna, uno de los marinos detenidos, a la presidenta, se llama Epigmenio Mendieta, y dice, si es mencionado en una investigación por huachicol, lo mencionan como Andy, el que daba instrucciones para que se movieran barcos y todo este asunto, ¿eh? Escuchemos.
2: Así es, Epigmenio Mendieta, abogado de Fernando Farías, afirmó que este martes que Andy López Beltrán, hijo de Andrés Manuel López Obrador, sí se encuentra mencionado en las indagatorias por el delito de huachicol fiscal, a pesar de la negativa de la Fiscalía General de la República. Las personas que lo refieren son dos marinos que ocuparon cargos de dirección o subdirección en aduanas. Después, uno se convirtió en testigo protegido y otro rindió sus testimonios en calidad de testigo. Escuchemos.
5: Bueno, o con las facilidades de Andy. Así lo mencionan. Es más, uno de ellos también, yo ya te lo había comentado en otro momento, mencionan a otro político que es Adán Augusto López Hernández. Uh-huh. Esta información se desprende de la declaración de un testigo protegido, efectivamente, como tú lo refieres, uh-huh. Y el segundo, que estaba adscrito a una aduana marítima, que es concretamente en Guaymas, una vez que se traba o se dificulta la descarga de uno de los buques y que por tiempo coinciden en que en ese momento también se está descargando uno en Altamira, pues lo que menciona es que pues con una llamada que le hagan al secretario de Marina, estamos hablando del año 2025, uh-huh. Azucena, nada más te pido que lo pongas en el contexto.
6: Correcto.
5: Estamos hablando ya del nuevo secretario de Marina.
6: Ah, correcto, el actual secretario de Marina.
5: El actual secretario uh-huh. de Marina. Entonces dicen que con una llamada lo van a solucionar porque es un tema de Andy. Esto pone en el contexto.
0: Y está canijo, ¿no? Muevan el barco, hagan esto. No, que no sé qué. Es un tema de Andy. No dan apellidos, entonces. Pero pues sí se presta para que uno, pues por lo menos dude de qué está pasando ahí, ¿no? Ahora, hay información que hay que corregir. Claudia Sheinbaum dijo ayer que todo parece indicar que habrá un traslado a México del contramilante Fernando Farías Laguna, señalado como presunto líder de la red de huachicol fiscal, detenido en abril en Buenos Aires. Allá está. Ya decíamos en aquel momento que era difícil que Milei acelerara las cosas porque México ha sido muy crítico de Milei. Milei no es nuestro amigo. Ayer la presidenta decía que ya venía para acá este señor. Escuche lo que dice la presidenta, pero otra vez el abogado de estos señores lo desmiente, dice no, ni ha empezado siquiera el proceso de extradición. Nos cuentas todo esto, Caroline, y nos vamos a la pausa. En Puebla son 6:11.
2: Así es, y es que la defensa de Fernando Farías Laguna confirmó que el excontralmirante permanece en Argentina sin una orden de extradición inminente hacia México. El sobrino del exsecretario de Marina, Rafael Ojeda Durán, también pues es acusado de formar parte de una red de huachicol fiscal en nuestro país y está detenido en Argentina desde abril del 2026. Pues es parte de lo que aconteció en torno a este tema. Son las 6:12. Vamos a un corte comercial y regresamos.
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10: Cuando abres esa lata o sobre que tanto le gusta a tu gato, ¿tienes claro qué le está sirviendo exactamente en su plato? Aunque lo veas durmiendo en el sofá, tu gato es un cazador innato. Su cuerpo ágil y flexible, sus garras retráctiles y sus sentidos tan desarrollados lo convierten en un depredador por naturaleza.
8: Para mantenerse sano requiere una dieta equilibrada que le aporte elementos esenciales como agua, proteínas, grasas, carbohidratos, vitaminas y minerales.
10: En el mercado podemos encontrar dos clasificaciones de alimento húmedo para gato, los que proporcionan una nutrición completa y balanceada y los que funcionan como complemento. Los alimentos balanceados y completos están formulados con proteína animal, granos de cereales, proteína vegetal texturizada, vitaminas y minerales.
8: En cambio, los complementos se elaboran principalmente con productos cárnicos, añadiendo un alto contenido de grasa para mejorar su textura y su sabor. Y para que sepas exactamente qué le está sirviendo a tu Michi, el Laboratorio Nacional de Protección al Consumidor analizó distintas presentaciones de alimento húmedo.
11: Analizamos 54 muestras de alimento húmedo para gato. Entre ellas se incluyeron opciones para gatos, gatitos, gatos mayores de 7 años y gatos con necesidades especiales.
10: Para saber qué contiene cada producto, se verificó que todas las muestras presentaran su información comercial y cumplieran con la cantidad de contenido neto declarada en su empaque.
8: En la parte nutricional, se determinó el nivel de grasa, proteína y carbohidratos. Además, se midió cuánta agua hay en los productos.
10: También se analizó el aporte de fibra y se calculó el aporte calórico por cada 100 gramos de producto.
8: ¿Cómo le fue a las marcas analizadas?
11: Entre los resultados más interesantes, encontramos que todos los productos cumplían con el contenido neto y que además contaban con el registro de Senasicap. El alimento para gato, además de contener las grasas, proteínas y carbohidratos, incluyen aminoácidos como la taurina y la arginina, que son necesarios para los gatos ya que ellos no producen las cantidades suficientes.
10: Recuerda que si un producto promete algo en su etiqueta, debe comprobarlo. Por ejemplo, Purina One Visible Nutrition con carne usa la leyenda Supernutrientes, pero no pudo demostrar que realmente los contenga.
8: Y cuidado con las imágenes engañosas. El producto Grand Pet Carne Fresca muestra la foto de un filete de salmón en su empaque. Pero al revisar sus ingredientes, el salmón no está presente. Este tipo de gráficos puede confundir fácilmente.
10: Además, detectamos que tres productos de la marca Grand Pet declaran tener más proteína de la que realmente te están vendiendo.
8: Y en cuanto a la humedad, Ghost Beef Fresco, Adult Tuna with Salmon y Grand Pet Natural Gourmet, receta de pescado a las finas hierbas, contienen más de la que reportan en sus empaques.
10: Finalmente encontramos dos productos de la marca Grand Pet Quisha, que incumplen la norma oficial mexicana, ya que no presentan el símbolo de la unidad de medida para indicar su contenido neto.
8: No olvides que cada Michi es único.
11: Existen productos que están diseñados para cubrir las necesidades nutrimentales de todos los gatos, pero siempre es recomendable asistir al veterinario y que él determine si necesita una alimentación especial. En el Laboratorio Nacional de Protección al Consumidor trabajamos todos los días para orientar y brindar información a las y los consumidores para que tomen mejores decisiones de compra.
10: Una vez que hiciste la mejor compra y que ya estás en casa, el manejo del alimento es clave para aprovechar todos sus nutrientes. Para empezar, recuerda seguir las porciones sugeridas en la etiqueta. No olvides que una vez abierto el empaque, debes sellar la lata con una tapa de plástico o transferir el contenido a un recipiente hermético antes de refrigerarlo.
12: Si decides cambiar de marca, hazlo de forma gradual. 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
10: Al final del día, leer las etiquetas, comparar opciones y conservar bien su alimento es la mejor forma de demostrarle amor a tu Michi.
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0: retomamos donde lo dejamos hace un momentito. La defensa del contraalmirante Fernando Farías Laguna, es un detalle que nos quedó pendiente, aseguró que apenas el próximo 27 de agosto dará inicio el juicio de extradición por el presunto contrabando de combustible en aduanas marítimas. Y aún no hay un fallo que autorice su entrega, un poco pues desmintiendo lo que espera Claudia Sheinbaum, que ya arranque, pues parece que no, son dos versiones distintas. Ahora, en Puebla son las 6:18, el senador Gerardo Fernández Noroña lanzó una advertencia al gobierno de Estados Unidos después de la revocación de la visa al hijo del expresidente López Obrador, Andy, quien se encuentra sumergido en la polémica, ¿no? Se abren comillas, como si necesitáramos visa para gobernar este país. Ahora resulta que lo usan como si fuera certificado de buena conducta, como lo dijo ayer la compañera presidenta, quien decide quién es buen político o política es el pueblo de México. Bueno, muy en su línea, ¿no? Pero finalmente, ¿quién insiste en hacer grande el asunto? Hay más declaraciones de morenistas que de cualquier otro grupo. No, y de pronto es que la derecha se colgó de esto. ¿Quién detonó todo? Ha sido una discusión de morenistas. Bueno, el propio hermano López Obrador dijo, van sobre el grande, no sobre el chico. Ahora, no necesitamos visa para gobernar este país. Lo dijo clarísimo la presidenta. Entonces, ¿por qué abunda Gerardo? Es una cuestión del gobierno de Estados Unidos con una persona que además no tiene ningún cargo público. Tuvo una chamba en su partido, pero ya la dejó. Podría ser candidato, pero no lo es. Es un ciudadano, nada más. Y nada menos. Ciudadano con sus derechos, sí, pero en México. Bueno, así están las cosas, ¿no? En un segundo informe de actividades legislativas de Luisa Cortés desde Oaxaca, Noroña garantizó que el partido oficialista en el que milita arrasará en las elecciones de 2027. Bueno, y ayer le comentábamos que Reginaldo, diputado del PT, que comanda el grupo parlamentario del PT, dijo, yo no meto las manos al fuego por nadie. Pues ya el grupo parlamentario del PT dijo, no, sí respaldamos a Andy López Beltrán. Cuéntanos, Carolina.
1: Así es, Fer, el grupo parlamentario del Partido del Trabajo en la Cámara de Diputados expresó su solidaridad y respaldo a la presidenta de México, Claudia Sheinbaum, e hizo un llamado a defender la soberanía nacional y a la no intervención extranjera. A través de un comunicado, pues aseguró que los problemas deben de ser resueltos por los mexicanos y condenaron cualquier intento de injerencia con la frontera con relación a la cancelación de la visa de Andrés Manuel López Beltrán el pasado 14 de agosto, pues comentó que no se puede acusar de actos indebidos sin pruebas.
0: Bueno, por otro lado, cambiemos el tema. La presidenta Sheinbaum minimizó la difusión de una lista de periodistas y opositores por parte de la consejera jurídica de la presidencia, Luisa María Alcalde Luján, y rechazó que haya ocasionado daños a las personas exhibidas. Como comentario, pues eso no se puede saber, porque a lo mejor algunos de los periodistas exhibidos tiene un hijo que le dijo, papá, qué poca, ya te balconearon ahí, ¿qué andas haciendo, papá? He perdido la confianza en ti, papá o mamá. No sabemos, ¿no? Sí. En todo caso, aquí está la voz de la presidenta.
2: Que son los periodistas malos o los periodistas que nos atacan, dijo. Estos periodistas se han tomado para generar un esquema de propaganda en contra del gobierno.
3: Los nombró como parte del origen del mensaje de la red de amplificación de mensajes, pero sí dijo que son para atacar al gobierno y también, presidenta, si el sentido no era afectarlos, entonces, ¿qué sentido tenía nombrarlos, decirlos por nombre y apellido?
2: Bueno, ya lo aclaró ella, ya lo aclaró.
0: Bueno, lo habló con López Dóriga y la verdad a mí, más que aclarármelo, personalmente me confundió más. Estoy de acuerdo con la chica que está preguntando, ¿qué sentido tenía? Si yo digo, hay grupos que toman la información de algunos periodistas, la maquillan y la vuelven un boot que desprestigia a fulanito de tal, al papa. ¿Qué necesidad tengo de decir? Las notas de Caroline y las notas de no sé quién, las notas de no sé cuánto, uh-huh. Y curiosamente son muchos que han sido mencionados como opositores, adversarios, mala onda, pagados, todo lo que decía López Obrador de ellos en las mañaneras y a veces Claudia Sheinbaum, ¿no? Bueno, en Puebla son exactamente las 6:22. El ministro en retiro, Javier Lainez, cuestiona la renuncia de Mónica Soto. ¿Por qué? porque Mónica Soto renuncia a la presidencia de la Sala Superior del Tribunal Electoral del Poder Judicial de la Federación, pero la Constitución dice claramente que la renuncia de un magistrado electoral solo procede por causa grave que debe aprobar el legislativo. Viene, ayer también se extendió en esto, no me voy a detener mucho porque es un intríngulis, cómo se elige a quien sustituya a Mónica Soto. Se lo iremos diciendo a medida que esto se produzca. Pero el caso de Mónica Soto es igual de los ministros de la Suprema Corte. No es ya me voy, renuncio, ya no quiero. No, es un cargo muy importante y solo puedes dejarlo por causa de fuerza mayor. En este caso no ocurrió así. 6:23, hora Chevrolet Perina Centro. Ya nos enfilamos hacia el informe de gobierno de la presidenta Sheinbaum, Caroline.
1: Así es, la presidenta Claudia Sheinbaum se reunió el martes con integrantes de su gabinete legal y ampliado como parte de los trabajos de evaluación de cara al segundo informe de gobierno que se presentará el próximo 1 de septiembre. El encuentro pues se realizó en Palacio Nacional, donde pues no se pudo ver a los diversos secretarios a arribar, como el de la Defensa Nacional, Ricardo Trevilla Trejo, y el exministro en retiro, Arturo Saldívar, entre otros.
0: Bueno, por otro lado, en más información, el PRI prevé un endeudamiento muy fuerte para nuestro país, pero un endeudamiento de 26 billones de pesos al cierre del sexenio, y acusa que hay centralismo en el presupuesto. En la antesala de la discusión del presupuesto de egreso de la Federación para el 2027, Rubén Moreira, coordinador del PRI en la Cámara de Diputados, dijo que a su partido le preocupa el nivel de endeudamiento del gobierno de la presidenta Claudia Sheinbaum. Explicó que si se mantiene el promedio de los años anteriores, al cierre del sexenio actual el endeudamiento podría ser alrededor de 26 billones de pesos. ¿Qué nos preocupa? Ese nivel de endeudamiento. Vamos a ver el cuánto trae para el presupuesto del 27. Al cierre de este año va a llegar, como ustedes saben, a 20 billones de pesos. Son 20 mil millones de millones, ¿eh? Cuando cierre este año. En fin, bueno, escuchemos a Rubén Moreira.
4: Me preocupa también el próximo presupuesto, el centralismo. Los gobiernos locales y municipales no tienen ya recurso porque todo se ha centralizado en el gobierno federal. ¿Qué nos preocupa? El nivel de endeudamiento. Vamos a ver en cuánto lo trae. Pero el cierre de este año va a llegar, como ustedes saben, a los 20 billones de pesos cuando cierre este año. Y es muy probable que llegue a los 26 billones.
0: Ahí estamos, pues. Oiga, y cerró. Algunos medios dicen que ya cerró, otros dicen que va a restringir muchísimo su volumen de publicaciones. Pero Editorial Era fue compañera de muchos de los que crecimos en este país en nuestra adolescencia. La tarde de ayer, escritores y el gremio literario se pronunciaron con incredulidad porque se dio a conocer que la histórica Ediciones Era cierra sus actividades. Otra nota que leí dice, restringe muchísimo las actividades. En un comunicado titulado Ediciones Era detiene sus operaciones, la empresa en donde publicaron las plumas más reconocidas de la literatura mexicana de los siglos XX y XXI, como Octavio Paz, los premios Cervantes, José Emilio Pacheco, Carlos Fuentes y Elena Poniatowska, un catálogo de 1,200 títulos, anunció que culmina actividades e seguirá cerrando cuentas con todas las librerías y puntos de venta que tienen sus libros en estantes. Hoy, a 66 años de la publicación del primer libro de Ediciones Era, nos vemos en la necesidad de reconocer que el mercado del libro ha cambiado tanto que no nos permite vivir de las ventas de nuestros libros. Es trágico. Y le voy a decir una cosa, ¿eh? Un homenaje a Era, porque era una editorial libre, publicaba de gente crítica y nació en 66. ¿Quién gobernaba este país entre 64 y 70? ¿Qué pasó a mitad de aquel sexenio? Nació Era y a los dos años vino Tlatelolco. De eso estamos hablando, de ese gobierno. Y Era publicaba y publicaba. Muchos de los libros que me formaron personalmente eran de Era. ¿Quién iba a publicar a José Revueltas? ¿Cómo? ¿Cómo? Si era comunista. El Apando y todas esas novelas se publicaron en Era. Monsi Vais, Margo Glantz, Ruy Sánchez. Bueno, una larga lista, ¿no? Y duele, ¿eh? Porque fue compañera de mucho tiempo. En una nota fronteriza, una nota que tiene que ver con México, pero también con el extranjero, Los topos Azteca, encabezados por su líder Héctor Méndez, el topo mayor, se han ganado en cuestión de días el cariño de gran mayoría de los colombianos por su dedicada labor de búsqueda de sobrevivientes entre los escombros. Sin aspavientos, sin respaldo institucional, sin certificaciones internacionales, pero con una experiencia de 40 años en operaciones de este tipo, los topos Azteca aparecieron en la suroccidental Cali la madrugada del miércoles último. De inmediato se sumergieron entre las grietas y las estructuras derruidas. Su trabajo extenuante no pasó desapercibido para los caleños, los de Cali, quienes llegan por montones cada día a los puntos de desastre y les llevan agua, alimentos, abrazos, apretones de manos, palmaditas, etc. Pero, como el radicalismo ideológico es una porquería que nada más friega las relaciones humanas, destruye relaciones, porque está viendo cómo jode al otro, cómo lo confronta, cómo lo anula, cómo lo... Y allí hay un radicalismo de derecha. En otros hay de izquierda, que causa los mismos efectos. El topo mayor manda este mensaje desde Cali. En la tragedia valen madre las ideologías políticas. Y sí, ¿sabes por qué? Porque estorban. Gente que llega de buena fe a ayudar no recibe ningún apoyo del gobierno de derecha porque vienen de un país al que gobierna la izquierda. ¿Usted cree que un topo está agobiado por la izquierda o la derecha?
1: No.
0: Frente a lo que tiene un edificio demolido con personas vivas abajo. Qué mezquindad de las ideologías, ¿eh? Qué mezquindad quien está dispuesto, y hay muchos en ambos bandos, a fregar las cosas con tal de despreciar al otro por su ideología. En Colombia están despreciando a nuestros topos por eso. Hace falta ser mezquino, ¿eh, Caroline?
1: Así es, Fer.
0: 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Regresamos con temas internacionales que están de veras, para sentarse a llorar.
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0: Ahora Chevrolet Peregrine Acentro, son las 6:33, 6:33. Escuche usted el mundo. La primera nota tiene que ver con África y con el ébola. El brote de ébola en la República Democrática del Congo, con casi 5.000 infectados y más de 2.300 muertos, es ya el segundo peor de la historia. Dista mucho de estar bajo control, alertó el martes el director de la OMS, el famosísimo por el COVID, doctor Gerbe Yesus. Ha tenido una gran ventaja inicial y todavía estamos intentando alcanzarlo, dijo. Israel. Ay, Caroline, Israel, es increíble lo que vamos a oír, prepárese.
1: Así es, Fer, el ministro de Seguridad de Israel, Itamar Ben-Gvir, anunció el martes que comenzarán la construcción de una unidad especializada para llevar a cabo ejecuciones en la horca de condenados a muerte por el terrorismo en Cisjordania. En un comunicado, el Jerusalem Post, el funcionario dijo que las instalaciones ubicadas en el centro del país incluirán palcos para que las familias de las víctimas puedan presenciar las ejecuciones, como es costumbre en muchos países.
0: ¿En qué países, señor? ¿En qué países hay esa crueldad? En el mundo civilizado no hay esto.
1: Ya no.
0: Para llevar a las familias de las víctimas a que vean cómo los ahorcan. Niño, ven a ver cómo ahorcamos a tu papá. ¿Y así quieren acabar el rencor entre los dos pueblos? Uh-huh. No, bueno, es de veras, los niveles de estupidez, de insensibilidad, de prepotencia en el mundo ya rompieron todos los límites, ¿eh? Por cierto, el ejército israelí mató el martes a 7 gazatíes e hirió al menos a 15 en un ataque aéreo contra la concurrida cafetería en los buenos y en los malos tiempos, localizada en el centro de Gaza. Así se llama, pobre, su cafetería. En los buenos y los malos tiempos. Contra una cafetería. ¿De qué acusaban estos infames a Hamas? Que eran terroristas, que lanzaban una bomba, detonaban una bomba y no importaba a quién mataran en el camino. Se volvieron igualitos. Entonces, ¿qué merecen? ¿Que los ahorquen frente a sus hijos? Porque es lo que ellos están haciendo, ¿eh? Se volvieron lo mismo que criticaron. ¡Qué vergüenza! 6:36 y oiga la venganza en pleno. Cuéntanos, Karen. No. Hijo de la mañana.
1: Así es, el Departamento del Tesoro de Estados Unidos anunció este martes la imposición de sanciones contra la presidenta del Tribunal Penal Internacional, Tomoko Akane, a un letrado y un letrado del organismo por su papel en la investigación a Israel por crímenes de guerra cometidos contra la población civil de la Franja de Gaza. La Oficina de Control de Activos del Extranjero incluyó en su lista a esta magistrada japonesa y al Senegal Abdoulaye Seye, abogado litigante de alto rango, sin dar pues más detalles al respecto.
0: Bueno, por otro lado, Rusia denuncia, el Servicio de Inteligencia Exterior de Rusia acusa a una agencia de inteligencia occidental de preparar en coordinación con Ucrania una supuesta operación para involucrar a Moscú con el suministro ilegal de armas y cárteles y grupos del crimen organizado en América Latina. A través de un comunicado publicado en plataformas oficiales, la presunta operación tendría como escenario México, Colombia y Venezuela. Le repito, el Servicio de Inteligencia Rusa acusa a una agencia de inteligencia occidental, no dice cuál, de preparar en coordinación con Ucrania una supuesta operación para involucrar a Moscú con el suministro ilegal de armas a cárteles y a grupos del crimen organizado en América Latina. Esto tendría lugar en México, Colombia y Venezuela. Y oiga nada más, ¿se acuerda del primo de Cristina Kirchner, que llegó a la presidencia por su prima Cristina? Gobiernos de izquierda en Argentina, que salió un golpeador de su pareja. Pues para que vea que también en San Juan hace aire, que no importa la ideología cuando uno no tiene ni una pizca de madre, aquí hay un señor de extrema derecha que golpea a su mujer, fundador de un diario, La Derecha Diario.
1: Así es, Fernando Cerimedo, consultor y exasesor político de Javier Milei, presidente de Argentina, fue detenido en la mañana de ayer en el aeropuerto de Birubiru, en Bolivia, acusado de contratar a sicarios para asesinar a su expareja, la abogada Nadia Veller, esto de acuerdo con Página 12.
0: No. Contratar a sicarios para que maten a tu pareja. Bueno, expareja. Yo no entiendo cómo puedes levantarle el castigo 3 días a alguien y volvérselo a poner. El presidente Donald Trump de Estados Unidos afirmó ayer que aplazará por 3 días los aranceles estadounidenses de 50% sobre 20 mil millones de dólares en importaciones canadienses, después de que los dos países alcanzaron un acuerdo horas antes de que la medida entrara en vigor. Pero alcanzaron un acuerdo que dura 3 días y a los 3 días, ¡pum!, te suelto la guillotina de nuevo. ¿Se puede vivir en un mundo así? No se pueden hacer cosas empeñando la palabra, mira, vamos a hacerlo así, te doy mi palabra que no te pongo aranceles, en cambio te pido esto. No, 3 días, pero dentro de 3 días ahí te voy. Eso le encanta a Trump, la inestabilidad. Bueno, nada más para que lo documente, va a haber elecciones para gobernador de Florida. Florida es un estado muy republicano, pero ayer una demócrata socialista, Angie Nixon, ganó las primarias demócratas para el estado de para el Senado de Florida, y en Florida arrasó el candidato de Trump a la gubernatura. Así están las cosas. Bueno, la FIFA despidió a Kevin Lamour por críticas contra Infantino, y es una gestión basada en el miedo, dice la presidenta de la Federación Noruega en una crítica a la FIFA. Son las 6 de la mañana con 39 minutos, así está el mundo. Me pone la carne de gallina pensar en este lugar donde van a edificar un cadalso para ahorcar palestinos. Y va a haber invitados, sus familias. Ven, Caroline, a ver cómo ahorcan a tu marido. Vengan, niños, a ver cómo ahorcan a su padre, a su abuelo. Así o más cruel. Eso está haciendo el Israel de hoy en Medio Oriente. Debería darles vergüenza.
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0: Siempre esta es una parte del noticiero totalmente personal. Me parece, estoy tratando de entender el doble lenguaje que tiene Estados Unidos, y me parece que la explicación va más bien para deslindar los gobiernos de Andrés Manuel López Obrador y de Claudia Sheinbaum. Empecemos por lo más próximo. Hubo un retiro a la visa de Andrés Manuel López Beltrán. Ya hemos visto que la mayor parte del escándalo lo armó el propio Andrés Manuel López Beltrán. Pero le quitan la visa a Andrés Manuel López Beltrán y le echan todos los piropos ayer a Omar García Harfuch. Uno de un sexenio, hijo del presidente en aquel sexenio, Omar, el brazo derecho de Sheinbaum en el combate a las drogas. Trump se ha pasado el tiempo diciendo, Claudia es una buena persona, pero gobierna un país infestado de narcos. ¿Cuál es el mensaje? Le dejaron el país podrido. Ella es, si quiere y demás. Otra vez, Sheinbaum sí, AMLO no. Bueno, ¿y quién pone el colofón? El hermano del presidente López Obrador, Pepín, que dijo, no van por Andy, van por Andrés Grande, no el chico, el grande. ¿Qué sabe o qué intuye? Pues se me hace que piensa parecido a lo que estamos pensando aquí nosotros, ¿no? Un servidor. Hay un trato muy distinto a la gente del sexenio de López Obrador, empezando por su hijo al que le quitan la visa, o a la gente de Claudia Sheinbaum, empezando por lo que ayer se aventó el líder de la DEA maltratado por López Obrador, y ayer dijo, es un partner, trabajamos muy bien juntos, es un hombre que lleva 20 años luchando por esto. En el fondo, quizá el mensaje de Trump es, Claudia sí, Andrés Manuel no. Claudio y su gente sí, Andrés Manuel no. Y ahí están los mensajes, ¿eh? Pero si rematamos con el hermano del expresidente López Obrador diciendo, no van por Andy, van por el grande, no van por López Beltrán, van por López Obrador. Pues me queda claro que parece que estos deslindes sí tienen su razón de ser, que así lo están pensando ellos, ¿eh? ¿Qué viene entonces? Pues no sé, pero por si acaso, y le quiere hacer caso a los gringos, cómprese palomitas, porque lo dijo un alto funcionario. El show va a seguir, así que preparen sus palomitas. ¿Qué vendrá? Ahí sí no tenemos la menor idea. Pero lo que parece es todo esto que le acabo de platicar, y quien parece corroborarlo otra vez no es la derecha, no es el Reforma, no. Un hermano de López Obrador que lo dijo tal cual. Y la reacción en la carta de Andy es de guerra contra Trump. Es decir, es una carta que me dice, señor presidente, no manches usted su vida, como dice el bolero. Si en verdad me quieres, al menos no mientas ni manches tu vida. No, país de corruptos, degenerados, drogadictos, ya ni quiero ir. Y córrame a su secretario de Estado. Una reacción, ay, pues yo creo que se enojó y reaccionó a bote pronto, ¿no? No lo sé. Pues así están las cosas, vámonos con el, ¿qué? ¿Qué nos vamos? El clima nos toca, sí, el clima.
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0: Bueno, día de sol en Puebla, pero con algunos chubascos probables entre la 1 y las 5 de la tarde. Probables, ¿eh? No muy alta la probabilidad. Máxima 25, mínima 12. En Ciudad de México, parecido, posibilidad de chubascos entre la 1 y las 4 de la tarde. Ahí es menos amplio el horario, pero un día donde domina el sol, la máxima en Ciudad de México 25, la mínima 13. En Acapulco, así tenemos el día muy nublado, solamente un par de horas de sol al principio, luego muy nublado y posible lluvia entre la 1 y las 4. Acapulco tiene máxima 34 y mínima 26. Para Cancún, un día sol con nubes, nubes y sol, no se prevén lluvias, máxima 34 y mínima 25. Para Veracruz, el día abre lloviendo y se mantiene nublado todo el día. La lluvia cesaría, digamos, poco después de mediodía, pero se mantiene nublado. La máxima en Veracruz, 31, la mínima en Veracruz, 24. Para Huauchinango tenemos un día bastante soleado con algún chubasco posible, alguna tormentita eléctrica, entre las 13 horas y las 18 horas, entre la 1 y las 6 de la tarde. La máxima es de 19 y la mínima es de 14. Para Chignahuapan tenemos día mañana bastante soleada, por la tarde puede haber periodo de lluvias, sobre todo entre las 4 y las 5, aunque se extiende desde las 2 hasta las 7 de la tarde. Pero lo fuerte podría darse entre las 4 y las 5 de la tarde. Esto para Chignahuapan, ¿eh? Máxima 21 y mínima 12. En Tehuacán tenemos un día bastante nublado hasta las 2 de la tarde. A las 2 sale un sol detrás de nubes, nubes que van abriendo paso al sol, y la máxima de 30, la mínima de 15. En Atlixco, un día bastante soleado, puede haber alguna tormenta eléctrica en la zona entre las 4 y las 7 de la tarde. No muy alta la probabilidad, ¿eh? Máxima 29 y mínima 14. En Tlaxcala tenemos muy buen sol, pero puede haber nublados y algún chubasco entre las 13 horas, 1 de la tarde, y las 18 horas, pero sobre todo entre 5 y 7, ¿eh? Ahí es donde más se concentra. Máxima 25 y mínima 10. Finalmente en Nueva York un día bastante soleado, mayormente soleado, sin lluvia. 31 la máxima, 23 la mínima.
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2: Resumen Ultranoticias. 6:51, Rachel Perina Centro. En nuestro bloque local, hoy le diremos que el sindicato Volkswagen anuncia que se prorrogó el emplazamiento a huelga por 5 días. Siguen las pláticas para la negociación salarial y del contrato colectivo.
3: Y el exedil de San Lucas Ayotzinapa, Javier Montalvo, fue quien planeó y pagó para matar al periodista Josué Martínez. Sicarios siguen
2: El presidente municipal de San Juan Tianguismanalco, Juan Pérez de Morena, enfrenta cargos por el delito de violación, confirmó la fiscal general Idamis Pastor Betancur.
3: Y tras la detención el día de ayer del alcalde de Tianguismanalco, Juan Pérez, el Congreso de Puebla aún no contempla la instalación de un consejo municipal.
2: La familia de Tomás Pérez Francisco, campesino y defensor del territorio, desaparecido el 1 de mayo de 1990 en Pantepec, exigió avances en la búsqueda y la investigación. Hace más de 30 años. Académicos de la Ibero señalaron que el caso muestra la violencia estructural de las autoridades hacia los pueblos indígenas.
3: Y en Puebla, el gobierno del estado refuerza el combate a la extorsión y delitos. Más de 5,000 llamadas al 089 se evitaron que pues así se consumaran los delitos, señaló el secretario de Seguridad Pública.
2: Y ya empezaron. El dirigente de Acción Nacional en Puebla, Mario Riestra, dice que 40 militantes han levantado la mano para ser candidatos a la presidencia municipal de San Andrés Cholula por el PAN, incluida la actual presidenta Lupita Cuautle.
3: Y aunque Marilyn Cote, señalada como falsa psiquiatra en Puebla, logró acuerdos reparatorios con 11 de sus víctimas, su salida de prisión aún está lejos de concretarse.
2: Bueno, en más información, la Universidad de las Américas Puebla abrió las puertas de sus dos residencias que se sortearán el próximo 21 de noviembre, ya nos contará Caroline. En los temas nacionales, ninguna organización criminal es más fuerte que los estados nacionales, dice Omar García Harfuch en la conferencia antidrogas en Argentina.
3: Y también en esta conferencia la DEA calificó a Harfuch como socio de confianza y buen amigo de Estados Unidos.
2: El retiro de visas no amerita por sí mismo ninguna indagatoria, es un asunto entre Estados Unidos y cada persona, dijo ayer la presidenta Claudia Sheinbaum.
3: Y en otros temas, la presidenta Claudia Sheinbaum negó la participación de Andy López Beltrán en el caso del huachicol fiscal. Es un asunto político, señala.
2: Sin embargo, de acuerdo con el abogado de los marinos, uno está en Argentina detenido, el otro ya está detenido aquí, dice, se llama Epigmenio Mendieta, dice que sí se ha mencionado a Andrés Manuel, el hijo de López Obrador, en la investigación por huachicol.
3: Y Sheinbaum informó que el contraalmirante Fernando Farias Laguna, vinculado al huachicol fiscal, pues sería trasladado a México.
2: Es el que está en Argentina, pero su abogado dice que sigue en Argentina y que no hay orden de extraditarlo. Esto dicen los abogados. Podrían devolverlo si Argentina quisiera, porque entró con pasaporte falso. Y ahí no necesitas un procesote jurídico de extradición, sino expulsión del país. Pero la duda es que Milei lo haga.
3: Asimismo, inicia el 27 de agosto este juicio de extradición de Fernando Farias.
2: Tras el retiro de la visa, Andrés Manuel López Beltrán, Gerardo Fernández Noroña, lanza un reto a Washington. Les dice, atrévanse a tocar a López Obrador. Otro ingrediente más para lo que le comentaba en nuestro editorial, que lo dijo el hermano de López Obrador, y aquí Noroña, pues pareciera reforzarlo, no sé.
3: Y el Partido del Trabajo respaldó a Andy López luego de que Reginaldo aseguró que no metería las manos al fuego por él, violan la presunción de inocencia.
2: Claudia Sheinbaum minimiza la lista que dio a conocer Luis Alcalde, rechaza haber ocasionado daños a los periodistas exhibidos.
3: Y ministro en retiro, Javier Lainez, cuestiona la renuncia de Mónica Soto y acusa atropello a la Constitución al no haber causa grave.
2: Ya hubo una reunión ayer de Claudia Sheinbaum con su gabinete de cara al segundo informe de gobierno, recibió a los secretarios en Palacio Nacional.
3: Y el PRI prevé endeudamiento de 26 billones de pesos al cierre del sexenio, acusa centralismo de los presupuestos de egresos.
2: Ediciones ERA, que es un editorial que nos acompañó mucho a muchos jóvenes, publicaba a Paz, a Pacheco, a Poniatowska, a Revueltas, cierra sus puertas, dice que el mercado editorial cambió.
3: Y el topo mayor desde los escombros en Cali dice, en la tragedia valen madres las ideologías políticas.

0: Peor brote de ébola en la historia de la República Democrática del Congo ocurre ahora. La OMS advierte que dista mucho de estar bajo control.
1: E Israel constituirá una unidad de orcas para palestinos con palcos para presenciar las ejecuciones.
0: Y ya me aclaró mi esposa, no es que vayan a invitar a los hijos de los ejecutados. Van a invitar a hijos de víctimas para que vean cómo se cobre la muerte de sus papás. Yo lo entendí mal, creo. Pero todos no es la misma crueldad. Niños, vengan a ver cómo matamos al enemigo, cómo arcamos. Qué belleza para la formación de un niño, ¿no? Por cierto, Israel mató ayer a 7 palestinos en un bombardeo contra un café. Lo que tanto criticaron, ataques indiscriminados, esto es terrorismo. Una cosa es que enfrentes a un ejército o a un grupo y otra cosa es terrorismo. ¿Qué dijeron de Hamas toda la vida? Hamas avienta y detona una bomba y los que van pasando mueren. Eso es terrorismo. Hoy Israel está convertido, según esto, al atacar una cafetería en un estado terrorista.
1: Y Estados Unidos sanciona a la presidenta del Tribunal Penal Internacional por la investigación a Israel por crímenes contra la humanidad en Gaza.
0: Sancionan a la presidenta del Tribunal Penal Internacional por investigar a Israel.
1: Por hacer su trabajo.
0: ¡Qué barbaridad! ¡Qué barbaridad! ¡Qué cochupo traen ahí! Rusia denuncia un supuesto plan para vincularla con tráfico de armas para cárteles en América Latina. Acusa a Occidente de querer dañar sus relaciones con nuestros países.
1: Y detienen a Fernando Cerimedo, ex asesor de Milei y fundador de La Derecha Diario, tras atentado contra su expareja.
0: Donald Trump anuncia la suspensión de 3 días de aranceles de 50% a Canadá tras llegar a un acuerdo. Pero a los 3 días te deja caer la guillotina de nuevo. ¿Se puede vivir en un mundo donde hay esta inestabilidad, donde te quitan el arancel 3 días, te lo vuelven a poner? Pero la verdad, bueno. Canadá habría amenazado con tomar represalias ante esto, ¿no? Oye, está muy curioso. Los demócratas ya tienen a un demócrata socialista que obtuvo el triunfo buscando la senaduría. Y como va a haber elecciones en Florida, arrasó en el Partido Demócrata el candidato de Donald Trump. Ya ve que Florida es un estado muy, muy conservador. Hubo una ocasión en que llegó a la presidencia un tipo que no había ganado porque en Florida manipularon los votos. ¿A quién fue? ¿Se acuerda? Cuando George Bush le ganó a Al Gore, el que había sido vicepresidente de Clinton, y el recuento en Florida lo hizo el hermano de George Bush, Jeb Bush. Y le metió mano a las urnas y resulta que ganó Bush la presidencia. Mire usted. Bueno, la FIFA despide a Kevin Lamour por las críticas contra el señor Infantino y la presidenta de la Federación Noruega de Fútbol critica a la FIFA. Dice que es una gestión basada en el miedo. Vamos con Isra Valero.
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0: Yo, Bolisa.
4: Hola Fer, buenos días a todos. Vamos con la información deportiva y les platicamos que los Pericos de Puebla y los Diablos Rojos del México inician la serie de zona este miércoles en el partido número 1 programado a las 7 de la noche en el Parque Alfredo Harcelú. Los poblanos mandarán a la loma de responsabilidades al cubano Vladimir Gutiérrez en búsqueda de ese primer triunfo que permita la expectativa en esta serie, que es una de las más interesantes en esta etapa de la serie de zona. Mañana será el turno de Antonio Santos, también el que mande el técnico, el manager Ramón Orantes a la loma de responsabilidades. Mientras tanto, también arrancará la serie entre el equipo de los Guerreros de Oaxaca y el equipo de los Mecas de Tabasco, mientras que en el norte ayer los Sultanes de Monterrey y también el equipo de los Toros de Tijuana fueron los primeros que pelearon en estas series de zona, así es que en su mejor momento la Liga Mexicana de Béisbol. Por momento solo, Fer, más adelante más información deportiva.
0: Muy bien, gracias mi querido Isra.
4: A ti Fer, gracias, muy buen día.
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0: Bueno, no, qué cosa. Hoy es el Día Mundial de la Fotografía. ¡Qué maravilla! Día Mundial de la Asistencia Humanitaria y Día Mundial del Animal Más feo pero simpático que hay en el mundo, de los más feos, el único animal naranja, el orangután. Es como despeinado, siempre andan, me caen de un bien, pero sí son así como feos, te miran una mirada semihumana como la de los gorilas. No, bueno, son sensacionales. Oye, San Sixto, te abrazo, Sixto. Sixto Salazar Álvarez, te mando un abrazo, quiere decir el sexto hijo nacido. Y Timoteo, Timón quiere decir honrar, Timeos, hay un diálogo de Platón que se llama así. Y Teos, Dios. Así que Timoteo es quien respeta, quien honra a Dios. Felicidades a los que tienen hoy algo que festejar, su santo, su cumpleaños o algún aniversario. Les mandamos un abrazo.
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0: Bueno, hoy estamos oyendo esta maravilla. Es un grupo que hizo un solo disco. Se llamó Blind Faith, el grupo, y Blind Faith, el disco, muy polémico, porque en la portada viene una chica muy, muy pequeña, desnuda de la cintura para arriba, ¿no? Pero es una niñita, ¿eh? Yo no le veo ningún morbo, pero hubo quien se lo vio. En todo caso, después de Traffic, después de Cream, se hace este grupo, dura un ratititito y luego se desintegra. Entonces ya le platicaremos en La Humanidad y su Obra. Son las 7:05 en Puebla, es la hora Chevrolet Perina Centro. A ver, vámonos contigo, Carla. ¿En qué pasó con Volkswagen ayer? Que estábamos esperando que a las 11 de la mañana podía estallar la huelga. No estalló.
1: Así es, Fer, el Sindicato Independiente de Trabajadores de Volkswagen, el CITIAF, anunció que se prorrogó 5 días el estallamiento de la huelga para el próximo 23 de agosto a las 11 de la mañana. En este sentido, pues a través de este comunicado, el líder gremial, Hugo Tlalpan, explicó que esta decisión se tomó con responsabilidad y con el objetivo de mantener abierta la mesa de diálogo, buscando agotar todas las vías legales de la negociación para alcanzar un acuerdo que garantice las mejores condiciones y se proteja el bienestar de las familias. Ante esto, solicitaron a la base trabajadora mantener la unidad y el respaldo hacia la comisión revisora. Hay que precisar que el sindicato está exigiendo pues un aumento del 17% global, desglosado en un 13% al salario y 4% en prestaciones. Posteriormente, ya después de un rato, pues la empresa, a través también de un comunicado, Volkswagen de México informó que las conversaciones con el sindicato independiente de trabajadores continuarán como parte de este proceso de negociación. Esto anterior debido a que pues en la representación sindical ha solicitado una prórroga para continuar con los trabajos de negociación que se tienen. Como empresa, pues reiteraron el compromiso de seguir avanzando hacia las negociaciones de manera responsable, enfocándose en construir un acuerdo justo, equilibrado y sostenible para los trabajadores sindicalizados y también pues la sostenibilidad de la Volkswagen. Es el reporte.
0: Bueno, eso es ya todo lo que tenemos sobre Volkswagen. ¿Cuándo vence el nuevo plazo?
1: El próximo 23 de agosto, el domingo.
0: 23 de agosto, domingo, ¿a qué hora? 11 de la
1: mañana. A las 11 de la mañana.
0: Tenemos muy pendientes, muy, muy, muy pendientes. Y en cuanto se dé el sí o el no, se lo avisamos por redes sociales. Incluso si juzgas pertinente, entramos un minutito para decir Volkswagen pasó esto. Y ya estamos, ¿no? Bueno, son las 7:07, ahora Chevrolet Perina Centro. Vamos con, bueno, pues el capítulo difícil del noticiero, porque tiene que ver con violencia y con un montón de cosas que tenemos ahí atoradas en el México actual. Este es el México en el que vivimos y no tenemos otro, ¿eh? O lo cambiamos entre todos o nos amoldamos, ¿no? A ver, el presidente municipal de San Lucas Atoyatenco, oiga lo que le voy a decir, ¿eh? El expresidente municipal de San Lucas Atoyatenco es Javier Montalvo, es quien planeó y pagó para matar al periodista Josué Martínez. Los sicarios siguen prófugos, los que dispararon, pero el que los contrató y dijo, tengan una lana y mátenlo, fue un expresidente municipal que se llama Javier Montalvo, y esto no es un rumor, esto lo corrobora la fiscal Violeta.
2: Fernando, ¿qué tal? Muy buenos días. Te saludo con gusto a ti y a toda la auditoría de Ultra 92.5. Pues resulta que el asesinato del periodista Josué Martínez Contreras fue un crimen planeado, luego de que la Fiscalía General del Estado de Puebla señaló a Javier Montalvo, expresidente auxiliar de San Lucas Atoyatenco, quien resultó ser el presunto autor intelectual del homicidio, mientras los hombres que ejecutaron el ataque, pues resulta que aún continúan prófugos. Es importante señalar que Javier fue detenido el pasado 18 de julio por agentes de la Fiscalía General del Estado cerca de una tienda de conveniencia. Y bueno, pues las investigaciones mantienen su curso debido a que todavía faltan los ejecutores de este crimen. Vamos a escuchar lo que dijo la titular de la Fiscalía General, Idamis Pastor.
3: De lo mismo estamos buscando, obviamente es partícipe, él es el autor material, y estamos buscando al autor intelectual y estamos buscando a los autores materiales al respecto, obviamente pues tuvieron complicidad.
2: El reporte, Fernando.
0: Ay, Violeta, no, de veras me parece increíble, ¿no? Ahora, vamos con otro presidente municipal de San Juan Tianguis Manalco. ¿De qué partido es Javier Montalvo? el que mandó matar a Josué Martínez?
2: Coalición, Fernando. PT, Morena, Del Verde. Es de la coalición.
0: No hay mala fe, simplemente del partido que sea tenemos que saber para que en esa demarcación castiguen al partido. Si un partido les candidatea a una persona así, sea el PRI, el PAN, el que sea, castíguenlo. La única manera de que se fijen a quién nos están poniendo de candidatos, carajo. Y este caso, Juan Pérez de Tianguismanalco enfrenta cargos por violación, confirma también la fiscal.
2: Y en este sentido, comentarte a ti y a toda la auditoría de Ultra 92.5 que el alcalde de San Juan Tianguismanalco, Juan Pérez Moral, pues fue detenido y enfrenta cargos por el delito de violación. Esto también lo corroboró la fiscal general del estado, Idamis Pastor Betancourt. Y es que de acuerdo con la versión que ha dado la dependencia de justicia, la detención deriva de una denuncia presentada por una servidora pública del ayuntamiento, quien señaló al edil por una agresión física y sexual ocurrida el 10 de febrero al interior de las instalaciones de la presidencia municipal. Escuchemos.
3: En el municipio de Tianguismanalco contra Juan N. de 60 años, investigado por su probable responsabilidad en el delito de violación. Conforme a las investigaciones ministeriales, el día 10 de febrero del 2026, la víctima se encontraba laborando en las instalaciones oficiales del citado municipio, cuando el ahora detenido presuntamente la agredió física y sexualmente en contra de su voluntad. Tras la denuncia presentada y el desahogo de los actos de investigación correspondientes, la autoridad ministerial solicitó y obtuvo la orden de aprehensión, por lo que Juan N. fue detenido y puesto a disposición del juez de control en la Casa de Justicia de Atlixco para determinar su situación jurídica.
2: La información, Fernando.
0: Violeta, en la presidencia municipal, ese es el canijo colmo, ¿eh? Para eso querían el poder. Ahora, tras la detención de este individuo, Juan Pérez, el de Tianguismanalco, el 17 de agosto, todavía no se contempla la instalación de un consejo municipal. Entonces, ¿quién manda ahí en un municipio donde pues el individuo fue detenido por violación? Pero además, por violación en el propio Palacio Municipal, digo, por si quisiera usted algún detallito más. Paola.
4: Así es, Fer, muy buenos días a ti y acá a todo nuestro auditorio. Pues el presidente del Poder Legislativo, Pavel Gaspar Ramírez, dijo que hasta la mañana de este martes no han recibido una solicitud de revocación de mandato. Señaló que esperará al informe oficial de las autoridades y en su caso, si es que llegan a recibir una solicitud, turnarán el asunto a la Comisión de Gobernación y Puntos Constitucionales. Como bien mencionó mi compañera Violeta, pues el edil fue detenido a las 16:26 horas en la colonia Buenavista, en Tianguismanalco, y de acuerdo a la fiscal general, pues Idamis Pastor Betancourt, informó que este martes pues ya está acusado de violación presuntamente cometida el 10 de febrero de este año contra una trabajadora. Y también comentarte que de acuerdo a la Ley Orgánica Municipal, en su artículo 57, establece que el Congreso puede revocar el mandato y declarar la desaparición del ayuntamiento por falta absoluta de la mayoría de sus integrantes, sin posibilidad de suplencias por conflicto grave entre el cabildo y la población que impida el cumplimiento de sus fines y por causa grave que imposibilite su funcionamiento. En esos casos, precisa, se nombra un consejo integrado por vecinos que cumplan los requisitos de regidores por el tiempo que determine el Congreso local. Escuchemos lo que dijo el presidente del Poder Legislativo sobre este caso.
5: Fue detenido en Tianguismanalco. Al Congreso no le ha... no tenemos nada. No podemos opinar de algo que no lo tenemos claro. Vamos a esperar que las autoridades hagan un informe ellos y si hubiera algo, Abel, que hacer en el tema legislativo, pues lo vamos a consultar.
4: La información, Fer.
0: Bueno, ahí estamos. Y mire cómo va la justicia en nuestro país, porque esto surgió ayer, pero ocurrió hace 36 años. La familia de Tomás Pérez Francisco, campesino defensor de territorio. Tomás desapareció el 1 de mayo de 1990. Hace más de 36 años, en Pantepec, la familia sigue exigiendo que se avance en la búsqueda de la investigación. 36 años después. Tenemos un grave problema en las cárceles de gente que está ahí sin juicio. Y criminales que andan sueltos. Los que desaparecieron a don Tomás, ¿no? ¡Qué barbaridad! A ver, Paola.
4: Así es, Fer, pues en rueda de prensa, acompañados por el Instituto de Derechos Humanos Ignacio Yacuría de la Ibero Puebla y la Coordinadora Regional de Acción Solidaria en Defensa del Territorio, la familia exigió que se retomen los acuerdos asumidos desde enero de 2025 y que la investigación avance con perspectiva intercultural, debida diligencia y un cronograma claro. En la última mesa de trabajo del 7 de julio, la Fiscalía General del Estado de Puebla planteó que el delito de desaparición forzada cometida por particulares con aquiencia del Estado estaría prescrito y se investigará como privación ilegal de la libertad. Sin embargo, familiares y el equipo de acompañamiento consideran que esta postura desconoce la naturaleza permanente de la desaparición forzada. Mauricio González González, coordinador regional de Acción Solidaria en Defensa del Territorio, señaló que no hay argumentos jurídicos ni hay forma de sostener evidencias de que podría desecharse la desaparición forzada. Indicó que las pruebas periciales han sido utilizadas de forma superficial y obsoleta, en donde se revictimizó a la familia al cuestionarles, por ejemplo, el origen étnico de don Tomás, si hablaba la lengua indígena y si era residente de Pantepec. Roberto Rosete Guzmán detalló que de acuerdo al marco jurídico mexicano en las desapariciones se debe tomar en cuenta aspectos del contexto de la víctima. Es decir, se deben considerar factores políticos, económicos y los posibles actores públicos y privados en la región, que desde ese entonces había pues presencia de proyectos petroleros y las primeras experimentaciones de fracking. Escuchamos lo que comentaron en esta rueda de prensa.
6: No podemos aceptar la prescripción de la desaparición. No hay ningún argumento jurídico ni fáctico que posibilite asumir ese tipo de afirmación. No hay forma de sostener bajo evidencia alguna que podría desecharse la desaparición forzada. Solicitar que los acuerdos y todos los compromisos a los que han llegado las diferentes instituciones que han dado seguimiento a este caso desde hace 3 años cumplan con sus diligencias.
4: Información, Fer.
0: Bueno, son en Puebla exactamente las 7 de la mañana con 17 minutos, hora Chevrolet Peregrina Centro. Vamos a hacer una pausa, vamos a regresar con reporte vial, con obituario, y les seguimos informando con mucho, mucho gusto, ya de temas menos escabrosos, ¿no? Es trago amargo, pero hay que echárnoslo y pensar todos cómo vamos a salir de esto, porque si no salimos todos, no sale ninguno, ¿eh? Es un problema social profundísimo.
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22: Buenos días, Fernando y auditorio. Son 7:22 de la mañana y tenemos tránsito fluido en prolongación Reforma de la calle 15 Sur a Boulevard Norte y de la calle en la calle Xonaca de la 16 Norte a la 36 Norte. Flujo constante sobre la 24 Sur de la 39 Oriente a la avenida Juan de Palafox y Mendoza y con carga vehicular de Boulevard Héroe 5 del Mayo de la 15 Norte a la 40 Poniente. Tenemos cierre parcial intermitente por temas de pavimentación sobre las incorporaciones del periférico ecológico al Boulevard Clavijero. Recuerde tomar estas indicaciones, salir con tiempo para llegar con bien a su destino.
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0: Bueno, pues en Puebla son las 7:24, hora Chevrolet Perina Centro. Fíjense que dentro de la diversificación de los grupos de la delincuencia, que algunos empezaron, sí, con el tema del narcotráfico, y algunos continúan, otros han ido variando, combinando con varios y demás. Y tenemos, por ejemplo, la extorsión, que se ha extendido, pero como gasolina prendida, ¿no? En Puebla, el gobierno reporta que en el refuerzo en el combate a la extorsión y delitos, más de 5,000 llamadas al 089 han evitado que se consumaran delitos de extorsión. Más de 5,000, Violeta. ¿De a cuánto cada llamada? Imagínate el dineral que se hubiera ido por ahí. La información la da el titular de Seguridad Pública, el vicealmirante Francisco Sánchez González. ¿Qué nos dices de esto, Viole?
1: Así es, Fernando, pues resulta que con firmeza, coordinación e inteligencia el gobierno del estado fortalece las acciones contra la extorsión y otros delitos que afectan la tranquilidad de las familias. Y es que en plena alineación con la estrategia nacional impulsada por la presidenta de México, Claudia Sheinbaum, cuyo objetivo es debilitar las estructuras criminales que utilizan este delito como mecanismo de intimidación y financiamiento. Durante la conferencia de prensa, el vicealmirante Francisco Sánchez González, quien se desempeña como secretario de Seguridad Pública en el estado, informó que del 1 de enero al 31 de julio, la línea de denuncia anónima 089 recibió 6,096 llamadas, de las cuales 5,216 corresponden a casos no consumados de extorsión, y atribuyó pues esta buena noticia a el resultado que existe por parte de las telefonistas, de las abogadas, de las orientadoras, para impedir que esta amenaza pues se convierta en un delito. Escuchemos parte de lo que dijo.
2: Desde el gobierno del Estado de Puebla reafirmamos el compromiso de actuar con firmeza, coordinación e inteligencia en plena alineación con la Estrategia Nacional contra la Extorsión impulsada por la presidenta Claudia Sheinbaum, cuyo objetivo es debilitar las estructuras criminales que utilizan este delito como un mecanismo de intimidación y financiamiento. Es por ello que entre el 1 de enero y el 31 de julio del 2026, la línea de denuncia anónima 089 recibió 6,096 llamadas, de ellas 5,216 correspondieron a casos no consumados. Esto representa un dato fundamental. La denuncia y la orientación oportuna pueden impedir que una amenaza se convierta en un delito consumado.
1: Finalmente comentaste, Fernando.
2: Por eso insistimos en un mensaje muy claro a la ciudadanía: ante una llamada de extorsión, no ceder ante la presión, no realizar depósitos y denunciar de manera inmediata.
1: También comentarte, Fernando, amigos de 92.5, que por su parte la titular de la Fiscalía General del Estado, Yamis Pastor, informó que en materia de incidencia delictiva, bueno, pues resulta que han disminuido 20 delitos, presentaron una tendencia a la baja a partir de enero a julio del 2026, esto en comparación con el periodo del 2025. Es el reporte.
0: Dale, Violeta, muchas gracias. 7:27. Déjame hacer una pausa, ¿no? Estamos oyendo hoy a Blind Faith después de que se disolvió Cream y se disolvió Traffic. Y entonces Eric Clapton empezó a tocar de manera informal con Steve Winwood, que es un tipazo, era voz, teclados, guitarra. Y un día apareció Ginger Baker, un baterista, sin invitación, ¿eh? Había estado en Cream, pero se apareció ahí y sabía que estaban tocando. Luego se sumó un bajista, Rick Grech, y de ahí surge el grupo. Vamos a hacer un grupo, hicieron un solo disco. Y el nombre se le ocurrió a Eric Clapton, Blind Faith, fe ciega. Básicamente, la confianza ciega que tenía en cada uno de los integrantes del grupo. Y el disco es, no tiene desperdicio. Ese disco único de esta reunión de cuates resulta mucho mejor que muchos de los discos que hicieron con otros grupos o por separado. Que algunos de los discos que hicieron, ¿no? Y mire que estamos hablando de los grandes, ¿eh? Bueno, son las 7:29. Vamos a cita. Regresamos, tenemos mucho todavía. Mucha información en este miércoles 19 de agosto. Ahora, 729, hora Chevrolet Peregrina Centro.
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0: Hoy vamos a recordar además con mucho cariño a José Agustín. José Agustín, que lo conocí en una comida de chiles en nogada, que yo no como porque soy alérgico a la nuez, pero ahí estuvimos. Y al día siguiente nos vimos y platicamos, nos fuimos haciendo amigos y hablábamos con frecuencia cuando era su cumpleaños, como hoy lo hablaba, lo felicitaba al aire. Y un día a Blanca Alcalá se le ocurrió una entrevista pública con José Agustín en el Teatro de la Ciudad. Y me dijo, oye, invítalo y entrevístalo tú. Y fue una entrevista pública donde pues le fui sacando su vida, ¿no? Cómo se aficionó al rock, quiénes fueron sus grupos primero, cómo fue cambiando, cómo se aficionó a la literatura, quiénes eran sus autores, en fin, su vida. Salió muy bien, porque cuando tienes un tipo como José Agustín, las cosas no pueden salir mal. Era un gran conversador. Y al final, la gente se subió al escenario y se le fue acercando para pedirle autógrafos. Y él se fue moviendo, moviendo, y nunca se fijó que ya estaba en la orilla del escenario y abajo estaba el foso. No a nivel del piso de butaca, sino más hondo porque era el foso de la orquesta y se cayó. Se dio un batacazo que yo cuando lo vi, yo estaba arriba con él, pero pues en la bola no estaba juntito a él. Cuando vi y oí los gritos, lo vi, parecía títere así con los brazos, no, horrible. Bueno, llegó la ambulancia, se lo llevaron y estuvo varias semanas en la Universidad Española. Lidia y yo íbamos a verlo 2 o 3 veces por semana. Y de ahí ya nunca se recuperó. Desgraciadamente, no sabe lo que me pesó eso. Pues porque yo había estado involucrado de alguna manera, digo, no voluntaria, pero el accidente fue por aquella entrevista y demás. Y la verdad me duele mucho. Luego leí una narración de su hijo contando cómo, pues desde aquel golpe, ya no le fue bien. Bueno, le leo citas hoy de José Agustín. Ya no hay perros en Estados Unidos, el único que queda es Snoopy. ¿A qué se viene el gabacho? A comprar, ¿no? Pues compremos. Si París era una fiesta, Estados Unidos era una tienda. Aquí está la cultura de José Agustín. ¿París era una fiesta? ¿Qué es? Es una novela de Hemingway. Y está aludiendo a Hemingway y contrastando. Si París era una fiesta, Estados Unidos era una tienda. Seguimos.
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0: Bueno, en Puebla son ya las 7 de la mañana, 35 minutos, hora Chevrolet Peregrina Centro. Vámonos con Denise, el doctor José Luis Castillo Durán, director del Instituto de Ciencias de Gobierno y Desarrollo Estratégico de la UAP, presentó su informe de labores.
1: Así es, Fernando, este tercer informe de labores lo presentó junto con la rectora de la UAP, Lilia Cedillo Ramírez. En el acto celebró los avances y el desarrollo de esta unidad a través de las voces de quienes integran este instituto que él encabeza. Y bueno, él comentó, sabemos lo que los estudiantes esperan y obtienen desde sus estudios de posgrado, así como la perspectiva de los investigadores.
0: Bueno, ahí estamos. Cuéntanos cómo estuvo Elisa Carrillo.
1: Pues mira, Fernando, ayer casi fueron 3 horas de disfrutar de esta gran gala de Elisa Carrillo y Amigos 2026 y estuvo presente varios músicos a nivel de talla internacional. Empezó con un danzón 2 de Márquez.
0: No, ese danzón, insisto, y se lo he propuesto a gobernadores, a presidentes municipales. Perdón que te interrumpa, Denise. Un día hablando aquí con Fernando Lozano le pregunté, ¿cuánto cuesta encargarle un danzón a Arturo Márquez? Me dijo, no sé, pero tal vez 300,000 pesos. Eso no es nada para un gobierno municipal o estatal. Se lo he sugerido a varios gobernadores, no le doy los nombres, a varios presidentes municipales, ¿por qué no le encargamos el danzón 18 de noviembre? Y que se estrene en la calle de Santa Clara un día, a mediodía, un 18 de noviembre, como una serenata para los Cerdán. Y luego en la noche de gran gala en el auditorio. Y queda esa obra como emblemática para Puebla. Una obra popular porque Arturo Márquez compone danzones. Pero de gran calado porque es una sinfónica y Arturo es un gran compositor para orquesta sinfónica. Nadie me ha hecho caso. Pero ¿qué tal la Sinfónica de Houston? En 1976 le encargó a Joaquín Rodrigo una obra para conmemorar los 200 años de la independencia gringa. Y Rodrigo se las hizo, todavía vivía don Joaquín Rodrigo. Qué bonito sería, ¿no? Sí. Pero son sueños guajiros. Bueno, dicho lo cual, ayer tocaron el danzón 2 de Márquez.
1: Sí, eso es no fue todo chula. Porque la orquesta fue en vivo y la dirigió la maestra Lizy Ceniceros. Y bueno, fue un gran espectáculo que reunió a más de 5,000 personas. Bueno, retomando también que esta gala fue por primera vez gratuita, entonces el aforo estaba realmente muy, muy lleno en el Auditorio Metropolitano. Y bueno, llevó a cabo aproximadamente 14 coreografías donde intervinieron pues varios de estos músicos bajo la dirección de Lizy Ceniceros. Y bueno, los participantes venían de Japón, Rusia, Estados Unidos, España. Y bueno, escuchemos un poco de cómo culmina esta gala.
2: Gracias al Gobierno de Puebla, a todos los patrocinadores que están aquí. Gracias de todo corazón, porque sin el apoyo no sería posible hacer este regalo, que también es un regalo que hace desde mi corazón. Este día es un día muy mágico, muy especial, sobre todo porque sé lo que implica organizar todo este espectáculo. Y les doy las gracias con todo mi cariño. Quiero dar las gracias a todos mis amigos. Thank you very much for being here with me. Thank you for being amazing.
0: Bueno, hace muchos años, Luis Herrera de la Fuente, que había sido director de la Sinfónica de Jalapa, con un desempeño óptimo, óptimo, algún día les contaré anécdotas con él porque era sensacional, se va a dirigir a Oklahoma un tiempo y se le ocurre hacer un scouting en toda América. ¿Quién es el mejor primer violín? ¿Quiénes son los mejores violines, violas, chelos, contrabajos? ¿Quién es la mejor flauta en las sinfónicas de América? Oboe, fagot, contrafagot, clarinete. Y así fue armando una lista. Y un día les dijo, a ver, en verano no hacen nada, vengas a pasar vacaciones a México. Conocen México y le tocamos a México. Y se agarró, y fue una orquesta, don Luis Herrera, los mejores instrumentistas que venían de vacaciones a México. No. Como era su periodo de vacaciones, conocían México, ganaban un dinerito, a lo mejor no lo que merecían por ser los talentos que eran, pero aprovechaban para vacacionar. Una gran idea de don Luis Herrera. Algo así hace Elisa Carrillo, baila con los mejores del mundo, pero como en verano esa actividad baja en Europa, en Estados Unidos, pues los invita a venir a bailar con ella a México. Y esa es la gala que presentó en Puebla anoche.
1: Así es, Fernando, y bueno, realmente fue un gran espectáculo y que la verdad sí duró mucho, duró 3 horas, mucha gente.
0: Condición física,
1: Sí,
0: 3 horas.
1: y presentó varios escenarios, varias actuaciones, escenas adaptadas al ballet.
0: Magnífico, magnífico, Denise. Finalmente, el gobierno de Puebla consolidó una alianza estratégica con la Oficina de Naciones Unidas contra la droga y el delito. Bien.
1: Así es, pues este gobierno municipal, liderada por Pepe Chedraui, a través de esta secretaría, impulsa esta campaña de información y sensibilización en Puebla Capital, con la iniciativa de buscar información directa y accesible sobre las distintas formas del delito, entre ellas, pues elegir o más bien descartar estas falsas ofertas de empleo o estudio, engaños mediante relaciones sentimentales, mecanismos que operan a través de entornos digitales y en ese sentido así lo informó el alcalde. Escuchemos.
3: Con esta alianza incorporamos experiencia y conocimiento internacional para seguir fortaleciendo nuestros protocolos, mejorar nuestras herramientas de prevención y construir una respuesta institucional cada vez más eficiente frente a la trata de personas. Proteger a quienes se encuentran en esta situación de vulnerabilidad y garantizar el pleno respeto de sus derechos es una responsabilidad que asumimos todos los días. En el gobierno de la ciudad actuamos bajo una política clara.
1: Y el reporte, Fernando.
0: Bueno, pues ahí está. Fíjese que yo soy a la antigüita, pero sigo creyendo en instituciones como la ONU, como el Tribunal Penal Internacional. Alguien que tenga el respeto, el conocimiento y autoridad moral. Claro que cuando los que deben sumarse a esto no respetan la autoridad moral, no respetan nada más que su propia ambición, y hay algunos presidentes así en el mundo, embisten contra la Corte Penal Internacional, contra la ONU, no les gusta que los vigilen, no les gusta que haya rendición de cuentas, no les gusta nada. Se gustan a sí mismos, se miran al espejo y dicen, soy todopoderoso, ¿qué invadiré hoy? Porque hay todo un texto, déjeme conseguirlo, lo escuché el otro día, el final de una entrevista, de que los países a los que Estados Unidos está apoyando, y no sé qué, no, apoyando. Trump y sus cuates se quedan con playas, con lugares para hacer negocios. Ayer La Jornada traía una nota, los 57 más cercanos de Trump son multimillonarios. Y en vez de darle gracias a Dios por eso, y servir a su país, usan los cargos que tienen para duplicar sus fortunas. Son las 7:43, hora Chevrolet Peregrina Centro, pero no se confíe, ¿eh? No hace falta ser gringo para cometer esos abusos. Gente así hay en todos sitios. Vámonos, son las 7:43, hora Chevrolet Peregrina Centro.
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0: Beatriz Camacho, qué gusto, buenos días.
18: ¿Cómo estás, Fer? Buen día. Ahora sí, no pude ir personalmente, Fer, pero...
0: No te preocupes, sé que estás trabajando.
18: Muy temprano y no nos da tiempo.
0: Sé que estás trabajando, pero te tenemos aquí de todos modos.
18: Gracias, Fer. Mira, para nosotros es muy, muy importante informar a tu auditorio los trabajos que vamos haciendo en Coparmex y quisiera resaltar esta semana los temas, algunos temas relevantes que trabajamos en las mesas de seguridad, que tú sabes que estamos siempre en las mesas todos los lunes, el Consejo Coordinador Empresarial y una servidora. Y esta semana hemos trabajado el tema de la extorsión, porque a nivel nacional se hace una encuesta de manera semestral en Coparmex Nacional, y el delito de la extorsión, pues es el delito es el primer delito que va en aumento cada semestre a nivel nacional, y es muy importante para nosotros en cada estado poner este tema sobre la mesa, porque tenemos que evitar o que trabajar en conjunto con las autoridades para que en cada estado no aumente este delito. Concretamente en Puebla no ha tenido un aumento considerable el delito de extorsión, pero sí es relevante poder comentar que de este delito, 7 de cada 10 extorsiones son a distancia, mediante internet, redes sociales o vía telefónica. Esto sucede principalmente a las micro y a las pequeñas empresas, que para nosotros es importante alertar, porque tú sabes que un tema de extorsión a una micro y a una pequeña empresa, pues por supuesto que puede hacer que esta empresa cierre, porque por el miedo principalmente, o por alguna depósito de dinero que se le pueda hacer al extorsionador, que sucede mucho con los trabajadores. Está viendo trabajadores que les llaman por teléfono, les dicen que saquen el dinero de la caja, que les pidan prestado a los vecinos alternos, a los locales alternos, para que hagan ciertos depósitos telefónicos. Eso ha sucedido en la micro principalmente y pequeña empresa, donde pueden tener acceso a cajas, y concretamente en los giros que están sucediendo es en el giro restaurantero, en el giro hotelero, en los comercios, donde tienen los trabajadores acceso a efectivo, ¿no? Y entonces para nosotros es importantísimo poder alertar, porque aquí lo importante es que el trabajador que esté recibiendo estas llamadas inmediatamente cuelgue el teléfono. Esa es como la primera indicación que se piden, o como es a través de redes sociales o de internet, que ese contacto que se tenga por internet se bloquee de inmediato y se alerte a las autoridades. Para esto, nosotros estamos pidiendo en la mesa de seguridad el día de ayer, pedimos que se pudiera haber inhibidores en las cárceles, porque la mayor parte de ese delito de extorsión telefónica se comete desde desde las cárceles. Es el primer término. Estamos pidiendo que

0: una campaña que vamos a iniciar en redes sociales a partir de hoy y toda esta semana y la semana que viene, para poder alertar e informar a la ciudadanía, a los micros y a los pequeños empresarios, qué es lo que deben de hacer en temas de extorsión, y que puedan subirse a la campaña todas las empresas, que puedan retuitear y que puedan informar a sus trabajadores qué es lo que tienen que hacer en caso de recibir una llamada de extorsión, Fer. Esto es lo que queremos informar el día de hoy, que consideramos muy irrelevante para que en el estado de Puebla pueda seguir controlado este delito.
1: Pues sí, porque es un delitazo. Yo, ¿sabes qué? Si no alcanzo a entender, ¿por qué de pronto, y lo notas, viene un gran político y tu celular está inhibido? Pero en una prisión no pueden, sí pueden hacerlo para proteger a un político, pero no para aislar a gente que debería tener derecho a llamadas telefónicas de teléfono fijo, que hablen con su familia. Pero desde luego, que estén controlados los números a los que marcan, que pueda hablar con su familia, pero no hablar para dar instrucciones para que extorsionen o asalten a la gente.
0: Exactamente, de hecho, si te das cuenta, todas las largas distancias de donde te llaman, porque de hecho, yo creo que muchas personas que estamos alrededor, que están alrededor mío, me comentan que reciben de 10 a 15 llamadas de teléfonos que no conocen. De hecho, el mismo celular que ya ni te detienen la llamada, ni siquiera entra la llamada, ¿sí?, cuando ya no es conocida.
1: Bueno, ¿qué nos cuesta tener en cada penal una o dos operadoras que los presos registren 3, 4, 5 números cada uno, de mi mamá, de mi esposa, de mis hijos, a los que ellos quieran llamar, que estén registrados y confirmados, y entonces que llegue el preso, oiga, quiero llamar a tal número? No, señor, ese número no lo tengo registrado, no se lo voy a marcar. Y va cerrando el cerco sin pisar derechos humanos.
0: Exactamente. Y poner el inhibidor también es sumamente importante. Creo que claro, esas dos situaciones es importante.
1: Inhibidor para los celulares, porque meten celulares de contrabando.
0: Y que haya un medio de comunicación controlado adentro, ¿no?
1: Sí, claro, tienen derechos humanos, tienen derecho a hablar con sus mamás, sus esposas, lo que quieras. Pero bueno, del fijo que le hablan al celular de la mamá, pero que estemos seguros de que el señor va a hablar con una persona de su familia y no con un sicario al que le da instrucciones, ¿no? Eso tendríamos que amarrarlo muy bien.
0: Así es, de hecho, fíjate que a nivel nacional ya hay una ley general para la prevención, para la investigación y la sanción de los delitos en materia de extorsión, donde cada estado ahorita está haciendo la homologación, pero vamos a estar nosotros muy atentos para que se implemente, para que podamos realmente hacer todo esto a través del cumplimiento de una ley, porque si cumplimos la ley y la autoridad cumple lo que la ley le indica, pues de esta manera podemos inhibir cualquier tipo de delito.
1: Claro.
0: Pero será el delito de extorsión en el que nosotros ahorita vamos a poner la atención, porque siempre somos la voz que representamos al micro y al pequeño empresario, que muchas veces a través de sus trabajadores recibe las llamadas y pues se queda callado y ya no dice nada, pero nosotros estamos atentos a lo que pasa a nuestras micros, a nuestras MIPYMES, que son las cuales detienen la economía, la economía de nuestro estado, Fer, y pues, vamos a estar muy atentos. Les pedimos a todos los que nos están escuchando que se sumen a esta campaña, que la busquen en las redes sociales de Coparmex y puedan retuitearla para que puedan alertar a los trabajadores de las empresas de qué hacer y qué no hacer. En el tema de los inhibidores es importante también comentarte que posterior a esto tuve también plática con la persona que está a cargo del Consejo Ciudadano, del Consejo Estatal de Seguridad, y habrá una inversión en inhibidores. Ya también ayer me hizo el comentario. Finalmente, cuando ponemos un tema en la mesa y una preocupación que viene del sector productivo, es atendida. Vamos a trabajar sobre eso, Fer, y es importante que todos estén alertas y se sumen a esta gran campaña.
1: Oye, y qué bueno que lo digas, porque no es frecuente una armonía tan intensa para estas cosas entre los gobiernos y los sectores productivos, y aquí sectores del gobierno o áreas de gobierno que se sumen, hay que reconocerles que tienen ganas de hacer las cosas, porque además, por mucho poder que tengas, económico, político, solos no vamos a poder con ellos, ¿eh? Ayer lo decía Omar García Harfuch en Buenos Aires, que por cierto le fue re bien.
0: ¿Sí?
1: Solos no vamos a poder, ¿eh?
0: Así es. De hecho, estamos conscientes que el que quiera ir solo definitivamente no podrá cumplir, llegar al objetivo. En Puebla siempre lo hemos reconocido,

0: escuchados siempre por los tres órdenes de gobierno. De hecho, yo te platico que esto lo puse el lunes en la mesa de seguridad. Ayer se trabajó la campaña y hoy sale la campaña, ¿no? En realidad, se actúa de inmediato. Ayer en la rueda de prensa el secretario de Seguridad Pública habló ya sobre el tema, porque inmediatamente que nosotros tocamos un tema que ellos saben que afecta a la economía y el desarrollo económico a través de la empresa, inmediatamente ponen la atención debida. Y bueno, pues vamos a trabajar sobre esto, porque la idea es aprovechar estos puentes. Coparmex, tú sabes que una de las banderas que ha llevado ha sido tender puentes, mantener el diálogo en las mesas de seguridad, en cualquier mesa en donde nos abran la puerta, precisamente para esto, para que haya acciones muy concretas y podamos todos trabajar para el tema del, en contra del tema de la inseguridad, Fer.
1: Pues de maravilla, Beatriz, buena colaboración, porque te hace tener esperanzas de que se está trabajando y vamos a llegar juntos a objetivos concretos muy pronto.
0: Así es, así seguiremos trabajando.
1: Abrazo, Beatriz, muchas gracias.
0: Muchísimas gracias, gracias a ti, buen día.
1: Eso, gracias. Gracias. Son las 7:57, 3 minutillos para que den las 8 de la mañana. Mire, de veras, remando juntos, camina más rápido el barquito. Y si hay algún remolino en el río que estamos atravesando, se transita más fácilmente, se resuelve más fácilmente porque hay más gente remando en vez de que se voltee el barco, ¿no? Vámonos, qué bonita metáfora.
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1: Joven Valero, se te saluda.
3: Igualmente, Fer, ¿qué tal? Buenos días, buenos días. Seguimos con información deportiva y mencionamos que el Tec de Monterrey y el equipo Capitanes, que participa en la G League de la NBA, pues establecieron una alianza para arrancar en esta fecha la Academia de Baloncesto en el campus de Puebla, con la idea de fomentar el baloncesto entre niños y jóvenes de los 4 a los 18 años. Esto será ya desde ya. La academia estará funcionando en la Arena Borregos por las tardes de lunes a viernes. Y a La Paz anunció la celebración de la Copa Capitanes, que en Puebla se celebrará del 16 al 20 de septiembre, con categorías abiertas también desde los 8 hasta los 18 años, y esto forma parte de una gira que tendrá su gran final en el mes de febrero de 2017 en el marco de un juego de temporada regular del equipo Capitanes de la G-Leagues. Así es que Tec de Monterrey Campus Puebla es la primera institución a nivel nacional que se une con Capitanes para formar este tipo de actividades en promoción del baloncesto. Por el momento es todo, Fer, más adelante más información deportiva.
1: Ya está, Cisra, abrazo.
3: Igualmente, Fer, gracias, buen día.
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8: Muy buenos días. La Secretaría de Seguridad Ciudadana presenta el reporte vial. Tránsito fluido en Avenida Nacional de Avenida 105 Poniente a Calle Vicente Guerrero. Vialidad libre en Boulevard Vicente Suárez de Avenida Fidel Velázquez a Avenida 14 Oriente. Flujo constante sobre Boulevard del Niño Poblano de Boulevard Atlixco a Calle 11 Sur. Carga vehicular sobre Carretera Federal Puebla-Tehuacán de Avenida Unidad Deportiva a Avenida Independencia. Ligeros asentamientos en carretera vía Corta Santana de Autopista México-Puebla a calle Francisco y Madero. Flujo lento en circuito Juan Pablo II de calle 25 Sur a calle 24 Sur. Amigo conductor, recuerda salir con tiempo y manejar con precaución. Hasta aquí el reporte vial, que tengan un excelente día.
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10: Bueno, en las próximas prácticamente dos horas que tenemos por delante, le diremos que el dirigente del PAN, Mario Riestra, dio a conocer que ya hay 40 militantes que han levantado la mano para buscar la presidencia municipal por el PAN de San Andrés Cholula para ser candidatos, incluida la actual alcaldesa Lupita Cuauhtle. Aunque Marilyn Cote, señalada como falsa psiquiatra en Puebla, logró acuerdos reparatorios con 11 de sus víctimas, su salida de prisión aún está lejos de concretarse. La Universidad de las Américas abrió las puertas de sus dos residencias, que se sortearán el próximo 21 de noviembre. Allí estuvo Caroline, que ya salió enamorada de una, ¿verdad?
11: Sí, ya.
10: ¿Cuál?
11: La primera
10: más grandota. Sí. Bueno, ¿qué tendrán las cosas caras que a veces nos gustan más?
11: ¿Quién sabe?
10: Bueno, el presidente del Congreso, Pavel Gaspar, afirmó que las comparecencias periódicas en el pleno que ofreció el coordinador del gabinete, José Luis García Parra, no están previstas en la ley. Y acuérdense, los ciudadanos podemos hacer todo lo que nos pegue la gana, menos lo que nos prohíbe la ley. Los funcionarios solo pueden hacer lo que les indica la ley, como funcionarios. Ya, cuando salen del trabajo como ciudadanos, ya son ciudadanos que pueden irse a tomar una copa si quieren. Lo mismo que cualquiera, ¿no? Bueno, ¿Qué más le tenemos? Para legislar el acecho, la violencia vicaria y el sistema integral de cuidados, el Congreso llevará a cabo foros para recibir y analizar propuestas ciudadanas en este mes de agosto y se prolongará octubre y noviembre. La Auditoría Superior del Estado descartó revelar información anticipada sobre la auditoría que lleva a cabo a la gestión de Guadalupe Lucero Bárcenas, la alcaldesa de Acatlán de Osorio, toda vez que esta semana el Congreso tenía previsto analizar la solicitud de revocación de mandato. Y José Luis García Parra regresa aquí al escenario, plantea antidoping para candidatos y alerta sobre infiltración del crimen organizado en víspera del proceso electoral. Esto es gravísimo. Creo que tiene razón José Luis y todos los que estamos pidiendo que se pongan todos los candados necesarios para que no se nos cuele el crimen organizado. Ya sabe usted que hay lugares y hay denuncias en este sentido en Sinaloa en 2021 donde la elección fue controlada plenamente por el crimen organizado. Amenazas para que no salieran a votar la gente de la oposición, amenazas a los candidatos de oposición para que se retiraran. Hay denuncias, que no las investiguen es otra cosa, pero es una nota que le ha dado la vuelta al país y hasta parte del mundo. Actualizamos nacional, Caroline.
12: Así es, Fer, y en la mañanera, pues en Tlaxcala se está realizando la entrega de viviendas del bienestar, donde hay más de 17,000 viviendas ya construidas. En otro tema, Julio Menchaca, gobernador de Hidalgo, pues también está dando a conocer, están anunciando una inversión de la empresa DEGUA en la entidad de más de 10,100 millones de pesos destinados pues ya al polo de bienestar. Agregó que la empresa Cruz Azul, la de pues los cementos, prevé ya reactivar su planta. Y por su parte, Jiménez Escobedo Juárez, subsecretaria de Industria y Comercio de la Secretaría de Economía y en representación del secretario Marcelo Ebrard, agregó que los 10,000 millones de pesos se invertirán en 5 distintas fases, obviamente, pues para este polo de bienestar que se ubica allá en Hidalgo.
10: Bueno, pues ahí estamos en Puebla, son las 8:08. Si quiere adelantamos un chirricín, el corte comercial, para irnos derechito con bastantes notas que tenemos.
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0: Es un discazo, es un discazazazo. Blind Faith, se llama igual que el grupo. Fe ciega. Son las 8:14, Caroline, Mario Riestra, que espero que aparezca más seguido, porque pues va a haber elecciones, el PAN, ¿qué? Los partidos tienen que hacerse notar, yo no veo claro al PRI y al PAN, ¿Tú sí?
1: No.
0: Movimiento de pronto tiene alguna salida por ahí, pero a nivel nacional, si no se mueven, pues oye. Antes el que se movía no salía en la foto, pero con Morro ya es video, el que no se mueve no sale en el video. A ver, Mario Riestra, dirigente del PAN, dio a conocer que hay 40 militantes que han levantado la mano para ser candidatos por el PAN a la presidencia municipal de San Andrés Cholula. Desde luego, ahí está incluida la actual alcaldesa, que es Lupita Cuauhtle. Fíjate que el PAN lleva muchos años en ese municipio, excepto Karina. ¿Te acuerdas? Karina.
1: Ajá.
0: Sí le ganó, cuando ganó Andrés Manuel López Obrador, ahí en esa ola morenista, es la única vez en muchos años que Morena o el PRD o otro partido ganan San Andrés Cholula. Fuera de eso, lleva muchos años con dominio del PAN. Ya veremos si el PAN lo conserva, ¿no? Hay 40 candidatos. A ver, cuenta.
1: Así es, Fer. El Partido Acción Nacional dio a conocer que 40 militantes pues están levantando la mano para competir para la candidatura a la presidencia municipal de San Andrés Cholula de cara al proceso electoral 2027. En este sentido, el dirigente del Albiazul, Mario Riestra Piña, señaló que esto es una evidencia de que el instituto político está vivo y garantizó que el proceso de selección será democrático, así como se dará prioridad a la competitividad de los perfiles. Algunos de los interesados pues están de los 40 son, por ejemplo, Alberto Cuauhtle, Isidro Cuauhtle, Guadalupe Cuauhtle, la actual alcaldesa, María Gema Cuauhtle, Edgar Coyoput, María Magdalena Flores, Norma Aurora, Oscar Juanetl, Blanca Jiménez, Luis Mario López, Amalia Mendoza, y Mercedes Morales, Luis Alberto Moreno, entre otros perfiles que, bueno, se alistan para
0: la candidatura. Oye, muchos Cuauhtle, ¿no? Son como primos, hermanos.
1: Pareciera que sí, pero escuchemos parte de lo que comentaba Mario Riestra.
2: Son los que hasta este momento tenemos registrados, y en ese contexto, pues por supuesto que esto es señal de un partido vivo, de un partido fuerte. Nosotros simplemente haríamos un énfasis en que habrá, en este caso, por supuesto, ya de común acuerdo con todos aquellos, una elección de militantes para escoger a quien será el abanderado o la abanderada, ¿no?
1: Es el reporte.
0: No va a ser encuesta.
1: No, de hecho la vez pasada...
0: Porque ya ves que algunos sí usan la encuesta.
1: Dijo que van a ser como trajes a la medida, dependiendo... Cada municipio será como el método para
0: ¿Pero quién lo va a decidir?
1: Pues los mismos militantes de cada municipio.
0: Ah, entonces sí, puede ser encuesta al interior del PAN. Uh-huh, uh-huh. Bueno, dicho lo cual, tenemos el caso de Marilyn Cote. El apellido se parece... ¿Usted le dio Cien Años de Soledad? Hay un personaje que es formidable. Petra Cote se llama. Uh-huh. Cotes, pero con S. Esta es Cote. Aunque Marilyn Cote, señalada como falsa psiquiatra en Puebla, logró acuerdos reparatorios con 11 de sus víctimas, parece que la salida del bote todavía está lejos de concretarse, Violeta.
3: Así, Fernando, comentarte a ti y a todo el auditorio de Ultra 92.5 que la fiscal general del Estado, Iranis Pastor Betancourt, informó que esta mujer, la falsa psiquiatra Marilyn Cote, todavía enfrenta dos procesos del Foro Común y uno más del ámbito federal, por lo que los acuerdos alcanzados con algunas de sus víctimas no son suficientes para dejarla en libertad. Y es que la fiscal detalló que aunque las 11 víctimas aceptaron acuerdos reparatorios, pues todavía dos personas mantienen firmes sus procesos en contra de esta falsa psiquiatra. Escuchemos.
4: Y hablabas respecto de esta malignidad. Sí, en efecto, hay un delito que es el federal. Nosotros como fiscalía hemos insistido con las víctimas que no lleguen a acuerdos reparatorios con la responsable, pero al final de cuentas nosotros no podemos hacer más allá de orientar a las víctimas y pedirles que no lleguen a acuerdos humanos. No solamente existe el delito federal, también tenemos todavía nosotros dos carpetas de investigación abiertas y que están judicializadas y que son los delitos por los que se le está persiguiendo a ella y está detenida al final de cuentas. Entonces no es correcto que nosotros ya llegó a acuerdos.
3: El reporte, Fernando.
0: Violeta, muchas gracias. Son las 8:19 minutos de la mañana, es la hora Chevrolet Peregrina Centro. Ahora está la polémica a nivel nacional, ya lo iremos viendo, sobre el tema de los marinos. El que está en Argentina, el que sí está detenido, y hay uno que no aparece, que era como el enlace, y según el abogado de los marinos, era el enlace entre Andrés Manuel López Beltrán, eso habría que probarlo, y todo este movimiento. Ahí está parte de la discusión, ¿no? Lo tuvimos en el bloque nacional, esta mañana, si no nos oyó, porque es parte de lo que se dijo ayer dentro de todo este asunto. Bueno, la Universidad de las Américas abrió las puertas de dos residencias que sortean el 21 de noviembre, además de 500 premios, y dos residencias, pues por lo visto grandotas, ¿no? Siempre son grandes residencias.
1: Así es, Fer, la directora del sorteo UDLAP, Josefina Ramírez Hernández, dio a conocer pues que este cuadragésimo certamen ofrece premios con una bolsa total de 73 millones de pesos, entre ellos dos residencias ubicadas en el Parque Lomas Volcanes, en Lomas de Angelópolis 3. Los premios del primer y segundo lugar pues son estas residencias. Durante un recorrido por las residencias, Ramírez Hernández mencionó que el costo de cada boleto es de 720 pesos y el sorteo se realizará el próximo 21 de noviembre en el auditorio del Campus Central. Recordó que el objetivo del sorteo es recaudar fondos para mantener el programa de becas, donde pues el 80% de la comunidad estudiantil cuenta con algún tipo justamente de beca. El primer premio del sorteo es una residencia totalmente amueblada y decorada con un valor de 20 millones de pesos y dos autos último modelo a la puerta, así como un cheque de 200 mil pesos. Está construida en un terreno de 500.28 metros cuadrados y 565.44 metros cuadrados de construcción y se entrega completamente amueblada. La segunda residencia tiene un valor de 12 millones de pesos y también pues cuenta con una construcción de 251 metros cuadrados y el terreno es de 365 metros cuadrados. En un total, el cuadragésimo sorteo de la UDLAP contempla 500 premios entre autos, cheques y pues algunos otros regalos. Escuchemos.
5: Pueden ver estas hermosas residencias, ya que nuestra bolsa de premios tiene un valor superior de 73 millones de pesos. Imagínense la calidad de nuestros premios. Sortos Lab año con año tiene un gran reto de dar excelentes premios con una excelente calidad como es estas hermosas residencias. Recuerden que Sortos Lab su único objetivo es recaudar fondos para nuestro programa de apoyo educativo, ya que el 86% de nuestra comunidad estudiantil cuenta con este beneficio. Así es que los invito.
1: Es el reporte,
0: Fer. Oye, 80, 85 dijo, 80%.
1: 80% de los
0: alumnos. 80%, 8 de cada 10 alumnos tiene algún beneficio, o sea, no paga la colegiatura completa.
1: Es correcto.
0: Y algunos, de plano, le digo, la beca que tienen, si no la tuvieran, no podrían estar en la Universidad de las Américas.
1: Sí, no hay manera.
0: Entonces, qué bueno que se haga esto. Y cuando usted compre un boleto, pues anímese y compre dos, si puede. Porque finalmente tiene usted la conciencia, con esto estoy ayudando a que un muchacho tenga muy buena preparación. Va a poder tener una vida distinta seguramente de la que tiene ahorita y va a contribuir a su sociedad, ¿no? Uh-huh. Con lo que él haga, con lo que él aporte, va a ser un profesional y México necesita muchos profesionales. No basta con ser cuate, no basta con ser honrado. Si no tienes la preparación, no puedes ni despegar el avión, ya no digas llegar al destino sano y salvo, no sabes ni encenderlo. Y hay cosas que sí requieren una preparación técnica seria. Más en una época donde la tecnología, puff, se mueve como loca, pues si no dominas tu campo, nomás dígame, ¿no? Bueno, 8 de la mañana con 23 minutos, 8 con 23. A ver, ayer tuvimos una nota, la historia empieza en que diputadas pedían que comparecieran la Bonita Sánchez y Carla López Malo, como titular del deporte y como titular de turismo. Y entonces salió al quite José Luis García Parra, el jefe del gabinete, diciendo, si quieren, yo voy una vez al mes y les platico de lo que sea, pues finalmente él es el coordinador del gabinete, uno supone que está empapado de lo que ocurre en todas las secretarías. Pero la respuesta del Congreso, a través de su presidente, de Pavel Gaspar, es que estas comparecencias en el pleno que ofrece el coordinador del gabinete no están previstas en la ley. Y si no están prohibidas en la ley, le decía, no se pueden hacer. Usted y yo podemos hacer todo menos lo que nos prohíbe la ley. Los funcionarios, como funcionarios, no pueden hacer nada más que lo que les indica la ley. Estamos contigo, Paola, buen día.
6: Así es, buen día. Pues el presidente del Congreso de Puebla, Pavel Gaspar Ramírez, explicó que la Ley Orgánica del Poder Legislativo solamente contempla la asistencia de representantes de otros poderes, pero a alguna de las 36 comisiones previo acuerdo y citatorio y con uso de la palabra autorizado por la presidencia de dicha comisión. Y en el Pleno, hasta el momento, pues no existe esta figura. La declaración surge luego de que, como bien comentas, García Parra afirmó este lunes 17 de agosto que estaba dispuesto a acudir a cada sesión del Pleno para responder preguntas en respuesta a la petición de la priista Delfina Pozos Vergara de citar a las secretarias Gabriela Sánchez Saavedra de Deporte y Juventud, Carla López Malo Villalón de Desarrollo Turístico y Zaira González Gómez de Igualdad Sustantiva del municipio de Puebla. García Parra dijo que la intención es evitar que temas del gobierno se usen con fines políticos e invitó a Pozos Vergara y al panista Rafael Micalco Méndez a acordar un calendario. Sin embargo, al respecto, Pavel Gaspar agregó que hay plena apertura para llevar a cabo conversatorios y diálogo abierto que enriquezca este análisis, pero pues no está en la ley estipulada este tipo de rendición de cuentas en el Pleno, y dijo que en todo caso, si se quisieran llevar a cabo, pues primero tendrían que modificar la ley para que se permitan este tipo de encuentros. Escuchamos lo que dijo.
7: Previo acuerdo y citatorio, ahí va, ¿eh? De la comisión, o sea, no del Pleno, de la comisión, puede asistir a las sesiones representantes de los otros poderes, quienes harán uso de la palabra cuando el presidente de la comisión se lo conceda. Es un tema del Poder Legislativo. No está previsto en el Pleno, o sea, no está previsto.
6: Es la información, Fer.
0: Muy bien, muchas gracias. Son las 8 de la mañana, 26 minutos, 8:26. Si quiere, vamos a hacer una pausita y regresamos con lo que sigue. Tenemos más con Paola, ¿no? Pero bueno, hagamos un altito y volvemos en un segundo.
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0: Bueno, nos da mucho gusto recibir aquí a Shengli Chilian Herrera, que como yo hablo muchos idiomas, ese es realmente Victoria Chilian Herrera.
25: Así es.
0: No es cierto, le acabo de preguntar. Shengli es Victoria en chino, me acabas de decir.
25: Así es.
0: ¿Y por qué? ¿Qué relación tienen con China?
25: Pues mi abuelo venía de aquellas tierras.
0: ¿De veras? ¿El papá de tu papá?
25: El abuelo de mi papá.
0: El abuelo de tu papá. Es hija de Federico Chilian, un poblano toda la vida. ¿Chilian es apellido chino?
25: Es un apellido de esos que inventan en la aduana. Ajá. Cuando no, pues bueno, no te entiendes.
0: Sí.
25: Y entonces, pues todos los que se apelliden como yo son de mi familia.
0: Sí, sí. Un abuelo de mi esposa, se llamaba Albaín Hassan, llegó del Líbano y como no entendían, ponle Antonio Abraham. ¿Sí? Y le pusieron Abraham con J y N, no como Abraham con H y M. Y así, así anda por la vida.
25: Así.
0: A veces en las aduanas sí es cierto, ¿eh? Qué razón tienes. Bueno, ¿qué te trae por aquí Shengli, coordinadora de proyectos de la BUAP para adultos?
25: Pues Fernando, me trae aquí el gusto y las ganas de invitarte a ti y a tu audiencia a celebrar con nosotros los primeros 10 años de la Universidad para Adultos de la BUAP.
0: Que fue una gran idea. ¿De quién fue? ¿De Agüera?
25: Pues, en realidad,
0: de tiempos de Agüera, creo que sí, ¿no?
25: Empezó ahí, porque empezó en 2016.
0: Sí, yo creo que
25: después
0: sí.
25: Después Esparza y después Lilia Cedillo. La verdad es que sí les han dado...
0: Le han dado,
25: le han dado mucha continuidad. El proyecto es originalmente de Jaime Vázquez.
0: Ah, bueno, con... Jaime de toda la vida. Saludos, Jaime.
25: Es, que se dio cuenta que la población está envejeciendo, ¿no? Y entonces la infraestructura educativa que existe está hecha para las personas, uh-huh, entre los 0 y los 22 años. Entonces, ¿qué pasa después de esa edad? ¿Qué tipo de proyectos se pueden construir para quien tiene que combinar estudios con vida, uh-huh, personal, con trabajo, con cuidar la salud, en fin? Y entonces surge en 2016 el Programa Universitario de Adultos 50 y Más, que se transformó en 2020 con Lilia Cedillo en la Universidad para Adultos.
0: Y ya está.
25: Y ya está.
0: Ahora, ¿estudias licenciaturas, maestrías o puedes tomar cursos indistintamente?
25: Así es. Tenemos cursos y talleres que se abren de manera trimestral. Uh-huh. Ahorita está abierta nuestra convocatoria de otoño. Todavía hasta el viernes alcanzan algunos de los poquitos lugares que nos quedan, porque fíjate que se inscriben más de 2,000 personas por trimestre.
0: Uh-huh.
25: Y tenemos 3 licenciaturas, innovación emprendedora, gestión de la información y humanidades.
0: Órale.
25: que se abren con la oferta de todas las licenciaturas de la UAP, solo que duran 3 años, estudias 2 días presencialmente y el resto lo trabajas en línea. Un acompañamiento muy cercano.
0: Y qué padre, porque te pueden ayudar en tu casa, pues a lo mejor un nieto, a lo mejor un hijo te echa una mano. Tienes que, si no sabes, aprendes a manejar la computadora para estar en línea, que tampoco es gran problema. Y es un padre servicio. Fíjate que entra el síndrome del nido vacío, ¿no?
25: Exactamente. Y la escuela es un espacio muy importante para reactivar la vida social, la vida, la vida
0: con
25: física.
0: Gente de tu edad.
25: Claro.
0: Ahora, eso, si alguien quiere tener una licenciatura, a veces hay gente que tiene suspensión, no le interesa tanto una licenciatura como agarrar un catálogo de cosas entretenidas y decir, va a tomar un curso de historia, y luego va a tomar un curso de fotografía. No tiene nada que ver una con otra, pero a mí me gusta, me inquieta, me llena saber esas cosas. Y entonces tienes un motivador adicional, ¿no?
25: Así es, y nuestro catálogo ha crecido muchísimo. Ahora tiene más de 100 cursos al trimestre, más de 100 cursos del área que te guste.
0: Es un mundo.
25: Cultura.
0: ¿Dónde se pueden ver esos cursos?
25: Los cursos los tenemos disponibles en nuestra página web, que es upa.buap.mx.
0: UPA, Universidad para adultos. UPA. .boa.mx. Véalos porque seguramente hay 2, 3, 5, no sé cuántos.
25: Estoy segura.
0: Que una vez me agarré un catálogo de una universidad y de verdad dije, si yo fuera millonario, que no tuviera que estudiar una carrera para conseguir una chamba definida, que me valga gorro tener o no tener título. Al final no saqué título, pero fue por otras cosas. Y agarré el catálogo y fui marcando. No, hombre, hubiera tomado de ahí no sé cuántos cursos. Porque había cosas tan... Y leías la ficha del curso, el contenido del curso, y decías, este ha de estar padrísimo, ¿no?
25: Así es. Y bueno, hay, te digo, de cocina, tenemos de cultura, de historia, de artes, de baile, de yoga, de cuidado emocional, de finanzas, de computación, de inglés, de francés, o sea, de verdad el catálogo es bastante amplio.
0: Perfecto. No, bueno, consúltelos e inscríbase, ¿no? Tampoco son muy costosos.
25: No, son muy baratos, muy accesibles. En promedio la hora, porque duran diferente, tienen diferente duración, pero cuestan 30 pesos, 35 pesos la hora.
0: No, hombre, está re bien.
25: Entonces, está de baratísimo. Maravilla. Y bueno, para celebrar los 10 años, tenemos una celebración de todo el semestre de aquí a diciembre.
0: Bien.
25: La primera fecha a la que quiero invitarte es el próximo martes 25 a las 10 de la mañana. Vamos a partir el pastel con nuestra rectora, vamos a inaugurar un mural, vamos a enterrar una cápsula del tiempo, vamos a ver algunos números musicales de la gente que estudia con nosotros.
0: Bien, qué bien.
25: O sea, fiesta.
0: Es que ahí puedes inventar lo que se te ocurra, apreciación de la música, sí. Apreciación de cine.
25: De cine.
0: Porque luego de veras te da elementos para disfrutar con mucha mayor profundidad. Y ahora que tienes cine en las streaming y demás, puedes verlo en tu casa, pero con un ojo distinto, ¿no?
25: También tenemos salas de cine todos los miércoles.
0: Sí.
25: Gratis.
0: Hay Cine Club.
25: Hay Cine Club.
0: Oye, ¿qué? Te está felicitando José Luis de la Concha Palacios, este eminente pediatra. Sí. Ya no estoy en su área, porque yo más bien necesito gerontólogo. Pero bueno, saludos a... Chilian fue mi compañera.
25: Fuimos compañeros en la Ibero, sí.
0: Cumplido el mensaje, mi querido doctor José Luis de la Concha Palacios.
25: Gracias.
0: Pues ahí está. Oye, gracias por venir. ¿Con qué despedimos esta plática?
25: Pues que se acerquen a la Universidad para Adultos.
0: Vale la pena.
25: Vale mucho la pena. Síganos en nuestras redes sociales. Como UPA BUAP, estamos en todas las redes sociales o en nuestra página web. O en nuestras instalaciones, 11 Sur y 47 Poniente.
0: No, si ya te jubilaste, si tienes tiempo ahí... Qué mejor que aprovecharlo aprendiendo cosas que te gusten. Si quieres licenciatura, pues ahí hay carreras. Pero si no, date el gusto de un curso de fotografía, de un curso de literatura, de un curso de lo que sea. Gracias mil. Espérame. Shengli Chilian Herrera. Gracias por venir.
25: Gracias, Fernando.
0: Bueno, pues en Puebla son en este momento las 8:38. Cerramos WAP y seguimos con más información. Habían quedado de venir del ayuntamiento, nos pidieron cita, pero no llegaron, ¿verdad?

0: Sea of Joy, mar de gozo, mar de alegría. Bueno, pues en Puebla faltan 20 minutos para las 9, es la hora Chevrolet Perina Centro. Paola McQuill para legislar sobre acecho, sobre violencia vicaria y el sistema integral de cuidados. El Congreso va a tener foros, recibirán y analizarán propuestas ciudadanas en el mes de agosto, octubre, noviembre, septiembre, no. Bueno, tú nos dices ahorita, los que quieran participar en estos temas, ¿cómo se informan de los subtemas y cómo proceden para hacer sus propuestas, Paola?
1: Sí, Fer, pues de hecho en la página del Congreso de Puebla, que en internet es www.congresodepuebla.com, emiten las convocatorias. De hecho, la convocatoria para este primer foro sobre acecho ya está publicada, ya venció el plazo para enviar las propuestas ciudadanas, pero pueden meterse en los siguientes meses, que como bien comentas, agosto, octubre y noviembre. Septiembre no lo mencionó la diputada, seguramente será justamente por el inicio del periodo ordinario de sesiones, pero en la página del Congreso de Puebla se emiten las convocatorias y son eventos completamente abiertos al público y a la recepción de las propuestas sobre estos nuevos delitos. En rueda de prensa, la diputada del Partido Verde Ecologista de México, Norma Pimentel Méndez, explicó que el Congreso de Puebla espera modificar las leyes en dichas materias, pero previamente tendrá encuentros con grupos de la sociedad civil. El primero será titulado Hablemos de Acecho en Puebla, y el objetivo pues es escuchar propuestas para reconocer este delito en el estado, como ya ocurre a nivel nacional con la llamada Ley Valeria. Recordemos que el acecho es el acto de vigilar y perseguir a otra persona, así como buscar acercarse, establecer un contacto físico o comunicación sin su consentimiento, ya sea vía física o digital, y la pena es de 1 a 4 años de prisión. Además, el Congreso organizará foros para legislar la violencia vicaria, los cuales se llevarán a cabo en la primera semana de octubre. Este tipo de violencia es aquella donde los padres utilizan a los hijos como una herramienta de presión, control y sometimiento sobre las madres de las y los menores de edad. Finalmente, en noviembre tendrán otro encuentro para escuchar las propuestas a fin de legislar el sistema integral de cuidados, que es una política pública, recordemos, impulsada a nivel federal para disminuir y redistribuir la carga de labores domésticas no remuneradas que recae principalmente en las mujeres. Escuchemos lo que dijo la diputada del Partido Verde sobre estos tres foros que se llevarán a cabo en los próximos meses.
2: Programado para el mes de octubre, la primera semana del mes de octubre, una semana en lo específico para dialogar en torno a los problemas de violencia vicaria. Como les comentaba, en noviembre se estará celebrando el foro en materia del sistema integral de cuidados y las acciones legislativas del primer parlamento, que ya vienen muy avanzadas, que ya vienen muy bien definidas. Ya tendremos reuniones en lo específico con las compañeras.
1: La información, Fer.
0: Paola, muchas gracias. 8:43 a.m, tengo carraspera. Regresamos contigo, Paola, ya para terminar todo este asunto. La Auditoría Superior del Estado no va a revelar información anticipada sobre la auditoría que llevan a cabo sobre la gestión de Guadalupe Lucero Bárcenas. Ella es la alcaldesa de Acatlán de Osorio, que ya sabe que estamos ahí atorados, ¿eh? Esta semana el Congreso tenía previsto analizar la solicitud de revocación de mandato en la Comisión de Gobernación. Y mientras no se decida todo esto, pues no van a dar información, ¿verdad, Paola?
1: Así es, Fer. Pues en un comunicado, el organismo a cargo de Germán Reina Guerrero explicó que el artículo 114 de la Constitución Política Local obliga a la ACE a guardar reserva hasta entregar los informes de resultados. Esto pues garantiza que el ayuntamiento, como sujeto obligado, pueda solventar observaciones con documentación que justifique el ejercicio del recurso. Una vez concluidas las etapas legales, el informe individual de la cuenta pública 2025, que es la que está sometida a fiscalización, será entregado a la Comisión de Control, Vigilancia y Evaluación del Congreso. Por ello, los resultados de este 2025 se conocerán hasta 2027. ¿Esto por qué? Porque los municipios entregaron sus cuentas públicas el 30 de abril de 2026, era la fecha límite, y conforme al artículo 58 de la Ley de Rendición de Cuentas, la ACE tiene un año para analizarlas. El pronunciamiento se da luego de que regidores de Acatlán denunciaron supuestas obras fantasma, una de ellas la rehabilitación del camino de Nuevos Horizontes a San Miguel San Bernardo, con un costo de 1,109,000 pesos, el cual, de acuerdo a videos presentados por los mismos regidores, aún no está ejecutada. A estos reclamos se sumó el PAN, cuyo dirigente Mario Riestra Piña denunció ante la ACE el supuesto mal uso del dinero público y advirtió que si la situación no se aclara, se podría poner en riesgo las fiestas patrias. El riesgo de que escale esta inconformidad de cara al grito de independencia fue lo que advirtió el dirigente del PAN. Además, el presidente del Congreso de Puebla, Pavel Gaspar Ramírez, recordemos que indicó justamente que había pedido a la ACE darle celeridad a la fiscalización del municipio para tener los resultados y con ello tener un sustento legal para iniciar el análisis de la solicitud de revocación de mandato de Guadalupe Lucero Bárcenas. Sin embargo, pues ante este llamado de la ACE, pues veremos qué pasa en el Congreso local y si se pospone justamente pues la discusión de esta solicitud en la Comisión de Gobernación y Puntos Constitucionales, que es a donde fue turnado el asunto. Es la información, Fer.
0: Bueno, pues ahí estamos. Son en Puebla exactamente 8:46, 14 para que den las 9. Déjenos hacer una pausa brevecita. Estamos de regreso con ustedes. 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

Algunas llamadas. Con la atinada intervención de Harfuch ante 100 países y la felicitación del titular de la DEA, ya se anula cualquier ataque verbal del señor Zanahoria. Sheinbaum tendrá argumentos para contestarle si el Zanahoria remete contra México por tema de drogas. Sheinbaum puede contestarle y tu jefe de la DEA dice otra cosa. Pónganse de acuerdo allá. Mire, yo le reitero lo que fue la editorial de hoy. Creo que Trump está mandando un mensaje. Ay, es muy lindo, es muy padre, pero tiene un país gobernado por las mafias. Me da la impresión de que está diciendo ella muy bien, pero el país que le dejaron, porque si ve a quienes ha pedido, a gente que llegó al poder con Andrés Manuel durante el periodo de Andrés Manuel López Obrador, y ahora lo del hijo, ¿no? Entonces puede que por ahí vaya, no estoy seguro, pero bueno, es una lectura, una posible lectura, ¿no? Terminación 30, dice, habiendo tantos problemas en México, ya hay una gran alaraca por lo ocurrido a Andy López. A ver, el señor Andrés López Beltrán le suspendieron su visa. La alaraca empezó porque publicó una carta alaracosa. Primero mandaron una carta al presidente de Estados Unidos o del país que sea, que Francia pidiera visas a los mexicanos y que les quieren decir, sí, Macron, mi visa, ¿qué onda? Digo, no es el conducto, ¿no? Y segundo, en ese tono, ni quiero ir a su país, drogadictos, decadentes, está feo, no es un tono. Pero en fin, ellos, hay también versiones que he leído, quieren hacer víctima a Andrés Manuel López Beltrán como su padre fue de Fox. Cuando Fox le quiso quitar el fuero y todo aquello, Andrés Manuel, que ya traía lo suyo, no le escatimemos, se encumbró, se catapultó, ¿no? Bueno, entonces pues ya veremos, ¿no? La derecha, con tal de hacerle daño a López Obrador y regresar al poder, son capaces de regalar el país a los intereses anglosionistas. ¿Qué diferencia hay con los que en el siglo XIX fueron por un emperador europeo? Me parece muy extrema su posición. Puede que habrá alguien de derecha así,

0: Feliz miércoles, es cumpleaños del bajo de Queen, se alejó de los medios, pero no de su amor por la música. Ojalá comentes algo en la humanidad y su obra. Te comparto una canción de él como solista para el Minuto de Música. Órale, la ponemos, ¿no? Did I ever thank you? ¿Alguna vez te di las gracias? Y tiene la foto de un perro. Buscamos esa, ¿no?
1: Sí.
0: ¿Te la mando?
1: Acá la tengo.
0: Did I ever thank you? Ok, con esa nos vamos. Díaz, ¿cómo estás? Buenos días, ¿cómo estás? ¿Quién es el encargado de darle mantenimiento a los árboles de los camellones y de las áreas verdes de Puebla? Por ejemplo, están plagados de muérdago. Solo aquí enfrente a la vista sobre Atlixcáyotl hay tres, entonces también la zona de la 43 en Huexotitla. Toda esa parte, pero lo dejan crecer, es un problema, ¿eh? Terminación 91. Es el ayuntamiento, ¿eh? Es el ayuntamiento. Hola, buenos días, está larguita. A lo mejor la carta fue una decisión tomada en acuerdo en sincronización de varios personajes y posteriores declaraciones. Escribió una carta incendiaria sin el consentimiento de Sheinbaum. Primera declaración de Sheinbaum sobre la soberanía, que no es tema. Que un ciudadano como cualquiera, bueno, pues hasta ahora su padre Andrés Manuel López Obrador es un ciudadano común y corriente. Estoy de acuerdo, ¿eh? El Pancho lo está haciendo Morena. Que le quiten una carta, una visa a un ciudadano, pues es que no entendemos que la visa, y ahí tiene razón Marco Rubio, también las que damos nosotros a países a los que les pedimos, es un privilegio, no un derecho. No sé a qué país le exijamos visa, pero suponte que le exijamos visa a Belice o a Singapur. ¿Se la niegas o se la recoges a un ciudadano de Singapur porque el gobierno tiene alguna sospecha, algo, algún dato? Y te manda una carta así, puta, pues no le vuelves a expedir una visa en su vida. Esa sería mi reacción. ¿Eso piensas de México? Drogadictos, decadentes, podridos. ¿No? Pues no ven. Ya te habíamos quitado la visa, pues ahora te la rematamos. Ahora te bloqueamos cualquier intento que hagas, ¿no? ¿O qué haría usted frente a una situación como esas? Y luego, pues vienen declaraciones de gente. Declaraciones. ¿Usted cree que el señor Trump se ocupa de lo que le diga Noroña? Le vale. Andan en su onda ellos, ¿no? Es decisión de Trump suspender 3 días aranceles a Canadá. Es totalmente risible porque los departamentos de aduana no tienen la capacidad de manejarlo. Secretarías de Economía, ¿dejas de exportar 3 días o dejas parada tu mercancía 3 días antes de entrar a tu país y no se aplica el descuento del arancel? Son medidas que toma una persona irracional, es cierto. Son medidas con el hígado o quién sabe. Es tan inteligente que te trae a maltraer, te aprieto, te aflojo, te aprieto, te aflojo. Y lo que decía Noam Chomsky, lo decía el modelo neoliberal, pero se extiende a todos. Tú vas a subir la gasolina, ¿no? Bueno, pues corre la voz de que va a subir 100%. Y si dices va a subir nomás 50, ¿qué va a hacer el ciudadano que ya esperaba pagar el doble? No, qué bueno, pudo haber sido peor. Bendito sea Dios que nada más fue 50%. Y verá subiendo gradualmente así, se nota menos. Y a fin de año ya dices, oye, está el doble. Ajá. Son estrategias, ¿eh? No lo sé. Pero he leído que puede ser una estrategia, ¿no? Bueno, faltan 5 para las 9. ¿Cómo ven que nos vayamos a la pausa? Adelantamos la pausa. Tenemos un prolongado Humanidad y Sobra. Tenemos el resumencito de deportes, la cápsula, perdón, de deportes de Isra, no es resumencito, es cápsula, y de ahí nos vamos a la pausa, ¿le parece? Ya venimos.
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0: Bueno, Israel.
3: ¿Cómo estás, Fer? Buenos días, seguimos con información deportiva y de cara a lo que será la renovación de la temporada 2026 de la Fórmula 1, el equipo Williams confirmó la renovación multianual del piloto español Carlos Sainz, lo mismo que Alexander Albon, de tal manera que esta escudería, que ya perteneció en su momento al Frank Williams, pues está renovando su escudería, sus pilotos para las siguientes temporadas, en tanto que Checo Pérez pues se mantiene con el equipo Cadillac, pero va a estrenar nuevo director general a partir de este Gran Premio de Sanborn, que es el último que se corre en esa pista, dado que se terminó el contrato y no hubo renovación con la Fórmula 1. Y también hablando de automovilismo, pues los pilotos que van a buscar pasar al Chase, es decir, a la etapa final de la NASCAR México Silver, ya se reportan listos para que este fin de semana celebren la octava y la última fecha de temporada regular. Aquí se van a definir los últimos 10 lugares que van precisamente a disputar el Chase, y de ahí saldrá el campeón absoluto de la categoría.

mayoría tanto de la NASCAR México Series como de las camionetas. Eso será en el Autódromo Miguel Abed el fin de semana, concretamente el domingo desde la 1:30 de la tarde. Por el momento es todo, Fer. Más adelante, más información deportiva.

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2: Conste que aquí estamos bien pendientes. Seguimos sin llegar a 20 grados. ¿Se acuerda que en mayo a estas horas ya éramos 20, algún día 21? No, bueno, pero ya, eso ya pasó. Hoy para Puebla vamos a tener buen sol. Hay posibilidades de algunos chubascos, sobre todo entre 5 y 6 de la tarde, es lo que tenemos ahorita. Pero sol, parcialmente soleado, hay algunas nubecitas. La máxima va a llegar a 25, la mínima 12, y en este momento estamos a 19 grados en el bordecito, en el bordecito, en el bordecito, pero no llegamos a los 20.
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3: La buena del día. La

0: Bueno, le comentábamos ayer, Federico García Lorca, ese inmenso poeta, músico, pintor, dibujante, era de verdad, y además con ese feeling para lo flamenco, para lo andaluz profundo, es único, ¿eh? Pues resulta que el genio del poeta y dramaturgo Federico García Lorca, a los 90 años de su desaparición, sigue despertando interés en el mundo. Esta es una nota de La Jornada. Esto lo atestigua el lanzamiento este año de casi una decena de libros y materiales fílmicos en torno a este escritor nacido en Fuente Vaqueros. Le conté alguna vez, si no ahorita se lo cuento, déjenme acabar con esto. El 5 de junio se cumplió el aniversario 128 del natalicio de Lorca. Y según los datos del historiador hispanista Ian Gibson, que es uno de sus grandes biógrafos, se conmemoran el 18 de agosto, 90 años del asesinato del autor del Romancero Gitano, que es uno de sus libros de poemas más maravillosos, y de Yerma, otra de las obras de teatro. Bueno, las principales librerías mexicanas ofrecen en la actualidad centenares de ediciones diferentes de las obras de Lorca, también estudios sobre su trabajo. El último tercio de este año va a llegar a México el texto No te olvides de escribir, la familia García Lorca en sus cartas, a cargo del experto lorquiano Víctor Fernández. ¡Uy, qué mal lo quiero! El texto reúne más de 200 misivas, cartas, muchas inéditas, en las que retrata la comunicación íntima del poeta granadino desde que tenía 12 años. ¡Qué canija maravilla! No, bueno, ya vamos a querer. En nuestro país este sello tiene su catálogo. En su catálogo la obra completa de Lorca, reunida en 7 volúmenes, bajo la dirección de Martín Luis Posada. Así que, homenajes a Lorca, me fascina. Fíjese que una vez que estuvimos en el sur de España, era 24 de diciembre. Y fuimos, habíamos rentado un coche, y fuimos a Fuente Vaqueros, donde nació Lorca. Y ahí andábamos, y entonces pregunté en una calle, ¿qué lugares frecuentaba Lorca? Y nos dijeron, ahí, esa era su casa. Y entonces fuimos a la casa de Lorca, ahí estábamos, y de la casa de enfrente salió una señora, y nos dijo, ¿qué hacen? Dije, pues estamos buscando el fantasma de Lorca. Y me dijo, yo lo cargué cuando era niño, bla, bla, bla. No saben qué, señor andaluz, andaluz. ¿Y de dónde son? De México. Quédense. Mi cama, desde que murió mi marido, no la he usado. Yo duermo en otro cuarto, se los presto. Le dije, no, señora, tenemos hotel en Granada. No se preocupe, es usted muy amable. Pero dígame, ¿dónde iba a tomar tragos o café Lorca con sus amigos? Aquí a la vuelta, en el restaurante tal. Entonces llegamos al restaurante tal. Era 24 de diciembre, ¿no? Y estaba cerrado y tocamos porque había gente adentro. Me dijo que estaba cerrado. Le dije, permítame un segundo. Le dije, oiga, es que somos mexicanos y me dijeron que aquí venía Federico García Lorca. Y pues queremos sentarnos en la mesa donde se sentaba Lorca a tomar café, como un ritual. Nos deja sentarnos 5 minutos. No, no, no, pasen, ¿qué quieren tomar? No sé qué. Estaban guisando en el restaurante porque era Nochebuena. Estaban guisando para la cena en su casa. Claro. Nos dijeron, ¿quieren comer algo? No, gracias, nada más. ¿Qué se toma? Bueno, nos tomamos un vino con ellos y demás. Pero la viejita de la casa de enfrente dijo, qué bueno que quieran así a Lorca, fíjense. En el año 98, que el aniversario y que no sé qué, vinieron la Belén, el Serrá, el no sé qué, y cantaron aquí un homenaje a García Lorca en la calle. Y entonces el cielo se puso a llorar. Llovió, hijos, como no había visto llorar. El cielo lloraba por el poeta Federico. No, una viejita que te la comías. La devoción que le tienen en Granada es inmensa. Y en el mundo, ¿no? Los lugares que pisó Lorca, era un fan de La Habana. También dejó huella en La Habana. No, no, Lorca es enorme. Y ahora esto que viene, sus cartas, me parece que van a ser maravillosas, ¿eh? Porque era un hombre fuera de serie, con un feeling para el flamenco. Nadie ha tenido esa cadencia para escribir poesía y que te la puede recitar un flamenco con ese hablar que tienen ellos. Es una delicia.
1: Con ese cortadillo.
0: Ese cortadillo. Luego ya te vas más para abajo en Cádiz y ahí sí ya no les entiendes. A los de Cádiz no les entiendes nada. Pero todavía en Córdoba, Sevilla, Granada, hay mucho de ese hablar andaluz. Bueno, vámonos. La buena es que viene este libro nuevo.
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0: Bueno, vamos a revisar la historia. Un día como hoy, en 1398, moría el marqués de Santillana. 1440 toma posesión Moctezuma. 1811, López Rayón instaura la Junta de Zitácuaro. 1813, Morelos toma el fuerte de San Diego en Acapulco. No, ese Morelos, ¿sabe qué pasaba con Morelos? Ya había tomado Acapulco. Luego se vino para las de acá. Y debía haber tomado Veracruz. Pero en Tehuacán se arrepintió. Si toma Veracruz, ahorca al virreinato. Pero quería la legalidad y se regresó a Guerrero, a la Constitución. Hizo una Constitución, pero ahí pues le comieron el mandado. Búscate, por favor, la versión que quieras de Bésame Mucho, porque un día como hoy, en 1920, nació Consuelo Velázquez en Ciudad Guzmán, Jalisco. Era niña fifí, ¿eh? Como Chabuca Granda. Compositora fuera de serie, ¿eh? Se recibió en el Conservatorio Nacional y en el Palacio de Bellas Artes como pianista de concierto. Era pianista de tocar los conciertos de Beethoven y todos esos. Pero tiene canciones memorables. La versión que quieras de Bésame Mucho. Puede ser la de Paul McCartney en Let It Be, que está el solito. O la de los Beatles en La Caverna, ¿no la han oído? Dicen algo así como, we're gonna make a cha-cha-cha. Tú, bésame, bésame mucho. Mucho más rápida, con John Lennon cantando. Esta... Ha habido veces en el aniversario de Consuelo Velázquez que ponemos Bésame Mucho, nada más Bésame Mucho, y le ponemos 30 versiones, ¿eh? Es la canción mexicana más grabada. Tiene otros boleros maravillosos, pero, por ejemplo, Amar y Vivir, qué bárbaro. Es una gran compositora, pero nada más escribió 40 canciones en su vida. Fíjese nada más. Recordémosla, ¿no? Bésame Mucho.

Perdón, es Paul McCartney, ¿eh? Esa voz es de Paul McCartney, pero le dan un toque de chachachá, quién sabe cómo entendían. En los 50, fines de los 50, principios de los 60, Consuelo Velázquez en Inglaterra. Luego este hombre que es extraordinario, 1939 nació, Ginger Baker, baterista sin igual, que le digo, después de que el proyecto Cream terminó, el de Traffic se detuvo, Clapton andaba viendo a ver qué hacía y que se junta con estos genios y que hace un solo disco, Blind Faith. Clapton es así como de andar picando piedra. Luego hizo un grupo, Derek and the Dominos, con el que grabó Laila. Son esos tiempos, grababa un disco y se iba a otro lado. Un día como hoy nació William Jefferson Clinton, presidente de Estados Unidos. ¿Sabe qué me caía bien? Hacía esfuerzos por entender América Latina. Contaba Carlos Fuentes que una vez cada 6 meses Clinton los invitaba a él y a García Márquez a cenar en la Casa Blanca para que le hablaran de América Latina, en un esfuerzo por entender América Latina con dos monstruos latinoamericanos, ¿no? Pero fíjense, sentaban. Luego en 1944 nació ese ser humano maravilloso que fue José Agustín. La verdad es que hablar con él era una delicia. Todos los años antes de su muerte le hablábamos en este día y lo felicitábamos, le preguntábamos qué estaba escribiendo, echábamos una plática. Y aquí el 1 de abril de 2009, por una padrísima idea de Blanca Alcalá, me dijo, ¿por qué no lo entrevistas en público en el Teatro de la Ciudad? Invítalo. Entonces le dije y le pareció muy bien. Fue padrísimo hablar con él delante de un auditorio lleno, de cómo se enamoró del rock, de cómo empezó a escribir, en fin, de toda esa vida de literatura y de música. Y al final la gente se subió al escenario y le empezó a pedir autógrafos para libros. Y él no se dio cuenta y se cayó al foso de la orquesta. No, bueno, si le doy el parte, fractura de 6 costillas, fractura del piso medio del cráneo, lesión en el oído izquierdo con sangrado, fractura de la escápula y otras heridas menores según reportes médicos. Se lo llevaron a la Universidad Española y Lidia y yo lo fuimos a ver 1, 2 veces, 3 por semana, varios meses. Luego ya se regresó a Cuautla, donde vivía, y poco después murió, pero quedó muy deteriorado. Eso es terrible. No sabe cómo lo extraño. De veras, es de esos autores con los que uno crece, ¿no? Junto con Carlos Fuentes, con, bueno, con García Márquez, con Cortázar. Entonces, ya estaba siempre José Agustín. Un día como hoy, en 1967, llegó a México el disco sencillo de los Beatles, All You Need Is Love. Llegó a la posición número 1 en el mercado discográfico, perdón, al número 1. Ese mismo día, Maureen, la esposa de Ringo, tuvo a su bebé, Jason. Esta canción es la primera vez que los seres humanos oímos todos lo mismo al mismo tiempo, porque se inauguró el satélite Pájaro Madrugador, no un día como hoy, sino unos meses antes, y era la primera vez que los seres humanos, en vez de que fuera un reportero a la visita del presidente a París y tomara las fotos y la película y regresara y la revelara y te dijeran, hace 2 días el presidente fulanito, López Mateos, el que fuera en París. No, aquí veías lo que estaba ocurriendo al mismo tiempo en todo el mundo. México escogió el ballet de Amalia Hernández con el trasfondo del Palacio Nacional. Inglaterra escogió la grabación de All You Need Is Love con la Filarmónica de Londres. Lennon con su chicle, eso jamás se me va a olvidar. Bueno, cerramos con que un día como hoy, en 1951, nació John Deacon, uno de los grandes de Queen. Es que Queen pasa como en los Beatles, todos son genios. En los Doors no, había un muy buen organista, el genio era Morrison. Y no estando Morrison, pues... Pero aquí todos tenían un potencial brutal. John Deacon, el bajista, que le hizo un disco a su perro, Cómo Agradecerte se llama, algo así. Nos lo mandaron, vamos a oírlo como homenaje a este tipazo. John Deacon, y le seguimos a un 914 en Puebla, 914 horas Chevrolet Perrina Central.

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1: Bueno, Laura Chevrolet Peregrina Centro 921 en Puebla. Sergio, traes invitadas.
2: ¿Qué tal?
1: Cuenta.
2: Tenemos el gusto de que nos acompañen Valeria Enríquez Ramírez y Fernanda Cova, egresadas de la Ibero, que vienen de la carrera de diseño e interacción de animación.
1: Órale.
2: Con un videojuego que te van a explicar. Pues,
1: no,
2: qué
1: a
2: mejor.
1: Ver, Valeria, ellas. Fernanda, ¿qué diseñaron o qué traen?
3: Pues, Fernando, buenos días.
1: Buenos días.
3: Te traemos ahorita el proyecto que estamos desarrollando, que se llama Bolillo, Mochila y un Cuate.
1: Ajá. ¿En qué consiste?
3: Es un juego en el cual nosotras desarrollamos una experiencia en la cual cualquier niño, joven y hasta incluso adultos puede aprender a cómo prepararse antes, durante y después de un sismo.
1: ¡Ah, caray! ¿Y cómo lo hacen? ¿Con textos, muñequitos, película? ¿Cuál es la técnica que usan?
3: Nosotras utilizamos realidad virtual, en la cual el jugador o la persona que está viviendo la experiencia puede interactuar con los objetos, puede preparar su mochila él mismo. Es una experiencia en la cual ellos sí pueden vivir realmente la emergencia.
1: Se van entrenando para responder como hay que responder frente a un
2: sismo.
1: O sea
2: que es pura prevención.
3: Así
2: jugando,
3: es.
2: Jugando, pero vas viendo qué va a suceder.
1: Oye, qué
2: en una
1: buena
2: contingencia.
1: Idea, qué bárbaros. No, si te digo que los de la Ibero de pronto sacan cada cosa maravillosa. Y esto ya está desarrollado, son Valeria Enríquez y Fernanda Cova. Esto ya está terminado y todo.
3: Así es.
1: Listo para usarse.
3: Así es.
1: ¿Cómo lo van a difundir? Porque esto debería estar en todas las casas. Sería genial que todos los niños lo vieran.
3: Pues previamente, la semana pasada, mi compañera y yo fuimos a Centro Histórico, en el cual ellos nos dieron el permiso de participar en una exposición en noviembre, que después les contaremos dónde será para que ustedes también asistan. Están cordialmente invitados. Y ahí mismo es cuando vamos a dar a conocer a Cuate.
1: Y Cuate es el muñequito.
2: Cacomistle.
1: Un cacomistle, sí. Yo dije mapache porque hace rato le vi la cola con rayitas, pero es cacomistle, más mexicano.
3: Exactamente. Cuate es un cacomistle que vive en el Centro Histórico de Puebla.
1: Órale.
3: El cual nos va a venir a explicar acerca de prevención, acerca de cómo actuar. Y Cuate no solo sabe sobre sismos, sabe sobre incendios, sabe sobre inundaciones.
1: Preventivo. ¿Cómo van a hacer para que Valeria, Fernanda, el mayor número de niños tenga acceso a esto? ¿Con quién se están apoyando? Para la creación fueron ustedes, pero la difusión, que requiere toda una estrategia, requiere toda una fuerza para que llegue hasta el último rincón del estado y del planeta, ¿tú? Porque donde no hay volcanes hay temblores, y donde hay temblores hay inundaciones, en fin. ¿Cómo lo van a difundir? ¿Cómo van a ponerlo en la pantalla de miles de familias para que los chiquillos se preparen y se adiestren, en el mejor sentido de la palabra, para responder rápido y bien?
3: Pues, gracias a Dios, hoy la tecnología ya no es un privilegio para nadie. Entonces, pues existen diversas plataformas las cuales vamos a querer hacer uso para que todos tengan acceso a este programa educativo, para que los jóvenes, a través de Steam, a través, pues, esperemos que se pueda, de Microsoft, y sobre todo con la ayuda de Emprende Ibero, la parte de emprendimiento de la Ibero, pues nos ayuden y nos guíen hacia cómo podemos hacer llegar esto a todas partes del mundo, porque como ya vimos en Colombia, en Venezuela,
1: no,
3: esto es
1: necesario. No hay lugar que esté libre.
2: Oye, Vale, también me comentabas de la otra persona, del otro ser con el que Cuate de repente tiende a combatir. ¿Quién es él? Explícamelo tantito.
3: Ah, claro, estamos hablando del dios Xiu Cabracán.
2: ¿Quién es ese cuate o qué? ¿Con qué se come o qué?
3: Xiu Cabracán es descendiente de la familia de los Cabracán aquí en México. Como todos sabemos, Cabracán es el dios maya de todo lo que es el sismo, el fuego, la tierra. Entonces, Xiu Cabracán es hijo de Cabracán.
1: Y él nos va a ayudar también.
3: No, él es el que viene a amenazar a Puebla.
1: Él viene a sacudirnos.
3: Él viene a sacudirnos.
1: Pero está el cacomistle que nos defiende, el cuate.
3: Por supuesto.
1: Ahí
3: por
1: está.
3: Eso es.
1: Oye,
3: un cuate que nos
2: con
3: acompaña.
2: Su mochila y su bolillo.
1: A ver, tú me acabas de mandar, tengo en mi teléfono el video. ¿Lo puedo compartir con quien quiera?
3: Claro, sí.
1: ¿O todavía no?
3: Sí. ¿Eh?
1: Le voy a pedir a Juan Pablo ahorita, en unos minutos, que lo suba a la página de Ultra.
2: Súper.
1: Y felicidades. ¿Qué ha hecho, por ejemplo, instituciones oficiales, ayuntamiento, gobierno del estado, en fin, para ayudarte a difundir esto? Porque creo que esto es vital, que esté en las escuelas, por ejemplo, de entrada, y que lo platiquen los niños con sus maestros, que lo vean en grupo, porque también en una escuela los puede agarrar un temblor y tiene que saber cómo reaccionar, ¿no?
3: Claro, sí.
1: ¿Sí los han apoyado desde gobierno?
3: Sí, de hecho, gobierno previamente me había contactado a mí y ya después se unió conmigo mi amiga Fer, porque primeramente habíamos desarrollado en mi tesis de la Ibero un juego que se llamaba Sismoria. De hecho, si lo googlean, ahí está en internet.
1: Ok, y justamente, Sismoria.
3: Exacto. Uh-huh. Pues fue el preámbulo para hacer Bolillo, Mochila y un Cuate. Porque nosotros primero desarrollamos este juego con la misma intención, pero posteriormente mis compañeros, cuando mostraron interés los de gobierno para darle difusión y seguir haciendo pilotajes, pues como que ya no les llamó la atención, muy respetable. Y yo sí dije, no, pues ya a mí sí me gustaría darle continuidad al proyecto, ¿no? Tiene mucho potencial. Pero pues justo porque pues ya no estaban mis compañeros, decidí respetar el trabajo de ellos y hacer mi versión del mismo juego.
1: Pues ya está. ¿Cuándo es la presentación oficial? ¿Cuándo decías que hay una feria de cosas de este tipo?
3: Segunda semana de noviembre.
1: Ok. Aquí en Puebla.
2: Así. Pero avisando, ahí nos vas a ir avisando, ¿no?
1: Nos vas avisando. Uh-huh. Pues felicidades, chicos.
2: Un poquito de la historia.
1: No. Fernanda Cova y Valeria Enríquez. De veras, qué creativos. Cuando la gente pone el cerebro a trabajar y al servicio de la gente, pues salen cosas como estas. ¡Qué maravilla! Lo pusiste, lo estamos viendo. Ahí está el cuate con su cola de mapache.
2: Cacomistle, no seas necio. Cacomistle,
1: está bien. ¿Son lo mismo un cacomistle y un mapache o no?
2: No. Son especies diferentes.
1: No me digas.
2: Totalmente.
1: Mira.
3: Son dos especies diferentes.
1: Bueno, yo digo porque me acordé, Paul McCartney le hizo una canción a un mapache, Rocky Raccoon.
3: Sí, sí.
1: En el disco, en el doble álbum blanco. Hay que decirle que hago el de Cacomistle, ¿eh? No sé si puede decir Cacomistle en inglés, ¿no? Cacomistle. Oigan, chicas, un millón de gracias por venir. Felicidades, no se separen. Lo que vayan creando que sea para bien de la gente, tráiganlo y lo difundimos nosotros. Desde luego hace mucha falta apoyo de gobierno del estado para las escuelas. Eso importa mucho. Y que lo tenga todo el mundo en su dispositivo y que los chavitos lo vean, hasta que lo asimilen.
2: Y que se vuelva parte como del proyecto que hemos hecho. Claro. Desde muy jóvenes ir haciendo la permeabilidad. Sí. Para que sea
1: tienes
2: parte
1: que
2: de
1: lograr lo que pasa con los idiomas. Ya no pensar, sino reaccionar. Ya estar tan bien entrenado que se mueve y ya. Lo que te pasa como cuando aprendes un idioma, ¿no? Los
2: condicionamientos.
1: Ya no piensas la casa blanca, pero se pone primero blanca que casa, la blanca casa, the White House. No, ya lo dice en automático, porque ya tu cerebro está perfectamente adiestrado para darle la vuelta a las cosas, ¿no?
2: Ya está condicionado.
1: Eso, igualito. Pues gracias, gusto conocerlas. Mira, señora, por la hija inteligente. Gracias, Sergio.
2: Como siempre, un placer.
1: Nos vemos en 8. Son 9:29 en Puebla, hacemos una pausa, regresamos con cita, todavía tenemos material informativo, así que media hora por delante. 9:29, 9:30 ya es la hora Chevrolet Peregrina Centro.
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0: Bueno, más de José Agustín, frases entresacadas de su obra, que es bastante extensa, ¿eh? Y es de esos autores que cada vez salió una novela, pues sale uno corriendo a comprarlas, ¿no? Salíamos Lidia y yo. Y de veras, qué tipazo. Bueno, la verdad es que nos gusta fumar para que se enojen los entrometidos en la salud ajena. Nomás por fregar, decía.
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0: Bueno, vamos por partes. La octava fecha de la NASCAR México Series se va a correr, la carrera 110 en Puebla, el domingo 23 de agosto, este domingo a partir de las 10:30, en el Autódromo Internacional Miguel Eave de Namozoc. Este es el cierre de la temporada regular para definir a los 10 pilotos que van a avanzar al Chase. Y las primeras cuatro personas que nos llamen se van a llevar un pase doble. Un pase, o sea, ocho personas ahorita llaman. Y consiguen su pase doble. Aquí les explican cuándo pasar por ellos y todo para ir el domingo a la NASCAR. Seguimos con, tenemos información del Congreso, ¿verdad? Vamos con esto que nos manda el Congreso directamente para usted.
1: Tras establecer un espacio de diálogo e intercambio de ideas para fortalecer la profesionalización de las áreas técnicas de los poderes legislativos en las entidades federativas, concluyeron los trabajos de la 29ª Asamblea de la Asociación Nacional de Oficiales Mayores de los Congresos de los Estados, realizada en Puebla. Durante su intervención, el secretario de Asuntos Parlamentarios del Congreso del Estado de México y el presidente de la ANOMAC, Javier Domínguez, destacó que la organización inicia una nueva etapa con la convicción de servir mejor y robustecer los trabajos al interior de los poderes legislativos, con mejores prácticas y nuevos métodos expuestos durante la Asamblea Nacional.
0: Muy bien, ahí estamos. Y vamos ahora con más notas del equipo de reporteros de Ultranoticias, que todavía tenemos material para usted. Así que, de entrada, donde me quedé, García Parra, el coordinador del gabinete, plantea hacer antidoping a candidatos y alerta sobre la infiltración del crimen organizado en vísperas del proceso electoral. Esa es, ¿verdad? En esa nos quedamos. Y la verdad, esto nos haría una falta. ¿Qué hacemos para que no se vaya a colar uno solo de estos infelices? Ni a manejar a nadie atrás de la cortina, ni personalmente manejando un municipio. Hay que ponernos muy pilas para esto. Violeta.
3: Así es, Fernando, comentarte a ti y a todo el auditorio de Ultra 92.5 que ante la cercanía del próximo proceso electoral, el coordinador de gabinete del gobierno de Puebla, José Luis García Parra, se pronunció a favor de establecer requisitos más estrictos para quienes aspiren a una candidatura, entre ellos la aplicación de pruebas antidoping, tras solicitar pues a los partidos políticos fortalecer los mecanismos de revisión de quienes aspiran a ocupar pues cargos de elección popular, ya que en los últimos días en Puebla pues hemos visto que existen 5 consejos municipales y la gran mayoría de estos se dieron pues tras la detención de los presidentes municipales. Y es que en conferencia de prensa, en el derecho de réplica, el funcionario estatal señaló pues una eventual medida de este tipo tendría que ser analizada y en su caso pues impulsada por el Congreso del Estado debido a que podría requerir modificaciones a las reglas que actualmente rigen la participación electoral. Escuchemos.
4: Sí estaría de acuerdo en que el Congreso del Estado trabaje alguna reforma para que se sometan a, por lo menos al antidoping, quien quiera participar para algún proceso de selección de candidatos, candidatas en algún partido político. En lo personal, yo estaría de acuerdo. Vamos a ver si el Congreso del Estado toma alguna determinación. Está en la facultad de ellos y vamos a estar muy atentos a lo que suceda. El proceso electoral iniciará en noviembre. Ya vienen esos tiempos y pues nosotros como gobierno vamos a estar ajenos al proceso electoral. Vamos a cumplir las reglas, vamos a estar informando en la medida que se permita hasta cuando llegue el momento de la veda electoral en 2027 y vamos a estar totalmente pues coordinados con todas las instituciones y las instancias de...
3: El reporte, Fernando.
0: Muy bien, muchas gracias, compañera Violeta. Tenemos más, pero un segundito. Ando aquí acomodando más notas. Y tenemos a ti, Violeta. Gobierno del Estado recuperó patrimonio histórico con restauración integral de barrios, algo que es típico de una ciudad de tradición como la nuestra, sus barrios. Y de veras, cada uno con su identidad y todo eso. Te escuchamos, Violeta.
3: Así es, y es que con una inversión de 2.8 millones de pesos fueron rehabilitados 9 inmuebles y 12.627.49 metros cuadrados de fachadas en la calle 6 Norte, entre la avenida Juan de Palafox y Mendoza y la 4 Oriente. Esto como parte de las acciones del gobierno del estado para recuperar espacios históricos de la capital, mejorar el entorno urbano y fortalecer las condiciones de seguridad, bienestar y desarrollo turístico. En este sentido, el secretario de Infraestructura, José Manuel Contreras de los Santos, detalló que los trabajos permitieron recuperar 9 inmuebles y beneficiar a aproximadamente 1.5 millones de habitantes. Es importante también señalar que hizo un recorrido el gobernador Alejandro Armenta, estuvo acompañado de varios de sus secretarios, permanecieron un rato en el barrio del Artista, donde supervisó los trabajos y señaló otros inmuebles que van a requerir mantenimiento. Escuchemos.
5: Para el gobierno de la Cuarta Transformación, que encabeza nuestra presidenta de la República, y nosotros, el gobierno estatal y el gobierno municipal, los gobiernos municipales entendemos la vida del barrio y tenemos que rescatarla, apoyarla, motivarla, escuchando a nuestra representante del barrio de San Antonio, nos comentaba que 15 años, que no los volteaban a ver más o menos, imagínense, 15 años. Debe de haber continuidad en las tareas artísticas, culturales, de infraestructura. El problema de las ciudades y de los estados es que se gobierna a criterio personal y no se entiende que la infraestructura, las calles, las carreteras, las escuelas, las avenidas, se le tiene que dar mantenimiento. En la Secretaría de Infraestructura, con el ingeniero Manuel, creamos un programa de mantenimiento y estamos dando mantenimiento a las ciudades, a los municipios, apoyando, porque es tarea municipal, el agua, la basura, los drenajes, el alumbrado, la seguridad local, es responsabilidad municipal, pero nosotros tenemos que apoyar, no dejamos solo a las autoridades. Pero focalizamos.
3: El reporte, Fernando.
0: Violeta, oye, espérame, porque tenemos aquí un dato que me llamó mucho la atención. 72 personas con cargos penales están en prisión domiciliaria con brazalete y más de 40 tienen custodia. Fíjate qué dato, no sabíamos.
3: Así es, y esto lo corroboró el propio secretario de Seguridad Pública en el estado, el vicealmirante Francisco Sánchez González, tras confirmar la licitación para adquirir 100 brazaletes electrónicos. Precisó que ya está en marcha esta licitación para adquirir estos brazaletes electrónicos, con lo que se busca pues reforzar la vigilancia de personas que enfrentan procesos penales bajo la medida de resguardo domiciliario y al mismo tiempo recuperar policías y patrullas para las tareas de seguridad en las calles. Escuchemos.
6: Y también tenemos con brazalete de resguardo domiciliario 44 elementos. Y decirte que de estos 44, solo 8 tienen presencia policial. Mira, aquí es importante señalar que cuando nosotros llegamos a la administración, era algo muy importante el recuperar elementos en activo y unidades, porque teníamos más de 100 unidades y más de 200 elementos haciendo estas labores. Es por ello que para nosotros fue muy importante el poder activar esta medida. Ahí debo agradecer el apoyo que tuvimos del Poder Judicial para poder acelerar esta situación, que pudiéramos recuperar tanto unidades como elementos que eran muy importantes para las actividades de la Secretaría de Seguridad Pública. En cuanto a tu pregunta,
3: El reporte, Fernando.
0: Bueno, espérate, Violeta, porque ahora sí traes, vienes como el jibarito loco de contento con tu cargamento de información. A ver, a partir de hoy, la Secretaría de Seguridad Pública asume el control de la seguridad en Tehuitzingo. El presidente municipal lo pidió así. Cuéntanos.
3: Así es, y es que el vicealmirante Francisco Sánchez González confirmó que este día habrá un mando de la Policía Estatal y cuatro elementos más fueron enviados a este municipio luego de que el alcalde Jorge Estrada Gervasio pues admitió que no le tiene confianza a su cuerpo de seguridad y por esa razón solicitó para reforzar estas labores que el gobierno del estado a través de la Secretaría de Seguridad Pública asuma el control operativo. Escuchen.
6: Y convenimos en que se le va a mandar un refuerzo, cuatro elementos de la Policía Estatal y un elemento para hacerse cargo del municipio. Por otra parte,
3: el reporte, Fernando.
0: Bien, Violeta, muchas gracias. En Puebla son en este momento las 9 de la mañana con 46 minutos. Déjeme ir rapidísimo con más detalles de municipios. Primero le quiero decir que está bajo la lupa la Corporación de la Policía Auxiliar por diversas denuncias por hostigamiento y acoso laboral que detonó el suicidio de una pareja de policías. Pues es un asunto sumamente delicado, ¿eh? Vamos a ver qué más información tenemos en próximos días de parte del almirante, secretario de Seguridad Pública, Francisco Sánchez González. Luego, en Cuautlancingo, el presidente municipal tomó protesta a Marco Antonio Rendón Mendoza, es el nuevo secretario de Seguridad Ciudadana y Protección Civil. A partir de hoy tiene el reto de mantener la tendencia registrada en los 7 meses del año en materia de incidencia delictiva. Y en Atlixco, Ariadna Ayala hizo un llamado para acercarnos y aprovechar esta jornada, cuyo propósito es facilitar el acceso al registro civil, acompañar a las familias en un proceso fundamental para garantizar la identidad y los derechos de los hijos. Esto es el 28 de agosto de 8 de la mañana a 6 de la tarde para cuestión de actas de nacimiento. Listos para ir a los deportes con el Maese Valero.
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0: Querido maestro, oye, qué escándalo. Ya la FIFA diario trae declaraciones, escándalos. ¿Qué tal? La de Noruega es mujer, la presidenta de la federación, ¿no?
1: Sí, y es la que pega, por supuesto, o pone un manotazo en la mesa pidiendo orden en la Federación Internacional de Fútbol. Y después de que, pues, el que era su director operativo fuera despedido hace algunos días.
0: El de la FIFA.
1: El de la FIFA, por supuesto. Y ese
0: y
1: fue el que, pues, prácticamente reveló y el que le marcó, pues, todo este tipo de irregularidades de Gianni Infantino, que lo tienen, pues, ahí en la en el ojo.
0: El cuate que jugó derecho, ¿no? Ya se quedó sin chamba. Uh-huh. Y el Infantino...
1: No lo tocan.
0: Qué injusta es la vida, pero ¡hay un Dios!
1: Sí.
0: Ojalá, ¿sabes qué? Que sí, eso se corrija. Porque el decente que dijo, oigan, esto es un relajo, esto es puro negocio de Infantino, ya lo corrieron.
1: Sí, por supuesto, ellos hablan de una deslealtad, pero pues este tipo de acciones también tenían que denunciarse y lo hicieron. Oye, y lo hizo muy
0: hermano,
1: bien, ¿no?
0: Si tú ves que tu jefe, que es tu cuate y es tu jefe y lo que quieras, pero es un violador de menores, tienes que denunciarlo.
1: Sí, por supuesto.
0: O está haciendo daño a la empresa, al proyecto mismo.
1: Aquí en este caso el daño es, por supuesto, lo está haciendo al fútbol mundial,
0: pues
1: al concepto del fútbol, ¿no? Que durante muchos años, pues sí sabíamos que se podía comercializar y que tenía muchas otras fuentes de ingreso, pero de la manera como lo quiso el Infantino.
0: Mira, aplica la teoría de las ventanas rotas. Uh-huh. Con Avalanche había. Sí. Con Blatter. Más. ¡Uf! Y ahora ya hay hasta para llevar, mano, porque sí. Si no pones un alto cuando se produce el primer fallo, así, la primera tranza...
1: Los demás llegan y...
0: Pues me sigo transando poquito. Sí. Llega uno, no dice, el anterior transó 10, no pasó nada, yo voy a transar 20.
1: Sí.
0: Y no es 20, pues mejor 100, es lo que pasa.
1: Y dicen que hasta en las arcas abiertas, hasta el más...
0: El justo peca, en sí. El arca abierta el justo peca.
1: Sí, o sea, si ven que hay dinero, pues lógicamente pueden caer en ese detalle. Pero sí,
0: si el anterior se llevó sus denarias,
1: sí,
0: y no pasó nada, pues este...
1: Digo, bueno, a Blatter sí lo, de alguna manera lo alcanzó los brazos de la justicia en su momento... también con ese problema que tuvo con Michel Platini, pero hoy pues es más que evidente que la UEFA es el punto contrario de la FIFA y que va a pugnar porque Gianni Infantino no permanezca más en ese puesto de presidente. Se le apareció el diablo, lo invocó y se le apareció.
0: No, pero sí.
1: Bueno,
0: Fer. El tuche y sus chaneques, dice
1: Ibarra Masari. Ya no, ok, perfecto, es que me hacía una mención Denise, pero bueno, aprovechando este espacio, bueno, Fer, platicarles que ya el próximo domingo aquí en Puebla se va a correr la octava
0: NASCAR
1: y la octava y última fecha regular del calendario de la NASCAR México Series, es la prueba Puebla 110, que se va a correr en formato de circuito, perdón, de óvalo. Eso le va a dar una espectacularidad al evento, que desde 2007 anda aquí en Puebla, no ha fallado desde ese año, primero con un nombre que era los Superstock, después cambió a distintos nombres de los patrocinios, y bueno, pues ahora, este próximo domingo veremos ya el cierre de la temporada regular, donde los 10 mejores pilotos avanzan al denominado Chase, es decir, donde se busca allá el campeón de las dos diferentes categorías, que forman parte de la NASCAR México Series, para que lo tomen en cuenta. Bueno, y ayer el Tec de Monterrey, Campus Puebla, y también la gente de Capitanes de la Ciudad de México, este equipo que pertenece a la G-League, es la liga de expansión o la liga de formación de la NBA, firmaron un convenio, una alianza que viene a promocionar más el baloncesto en nuestra ciudad, concretamente, y en Metepec también. Comenzaron ya la conformación de las ligas, o de las academias de Capitanes, este equipo que busca, por supuesto, tener presencia a nivel nacional, y Puebla, concretamente la Arena Borregos del Tec de Monterrey, es la primera sede de este tipo de eventos que se van a estar ya realizando continuamente. Con el semestre arranca esta academia, que va a funcionar de lunes a viernes de 4 a 7 de la tarde,

0: en todos los aspectos que se puedan imaginar, desde responsabilidad social hasta temas de marketing y cómo tienes que cumplir estos estándares. Esperemos poder hacer esa sinergia con los estudiantes y que este aprendizaje también se lo lleven ellos. Entonces,
1: bueno, cabe destacar que a la par de esta alianza por las Academias de Capitanes, aquí en Puebla también se anunció la Copa Capitanes, que se va a realizar del 16 al 20 de septiembre aquí en la ciudad de Puebla, concretamente en la Casa de los Borregos, y es para jóvenes y niños de los 8 a los 14, a los, de los 4 a los 18 años, y la ventaja es que los ganadores van a poder participar o asistir a la ronda final que se va a realizar el mes de febrero en un partido de capitanes allá en la Arena Ciudad de México. Entonces, ese será parte de esta experiencia que ofrece la alianza entre el Tec de Monterrey y la gente de Capitanes de la Ciudad de México, que pertenece a, bueno, juega en la Ciudad de México, pero digamos que es el representativo de nuestro país en esta liga, en la G-Lix. Y bueno, también mencionarles que hoy inicia la serie entre los Pericos de Puebla y también los Diablos Rojos del México. Esto será a partir de las 7 de la noche. Y la Liga Mexicana de Béisbol pues se encuentra de luto tras el fallecimiento de Cuauhtémoc Chito Rodríguez, quien en su momento fue el director deportivo, el jefe de los Tigres Capitalinos. Todavía cuando los Tigres estuvieron aquí en Puebla, partir del año 2002, pues fue parte vital de esos Tigres que después terminaron vendiéndose a la gente de Quintana Roo. Pero pues descanse en paz, sí. Chito Rodríguez.
2: Fer, ahí estás.
1: Gracias.
2: Oiga, de última hora le digo, delincuentes han desatado una serie de bloqueos carreteros, quema de vehículos en Michoacán, en distintos puntos de Michoacán, sobre todo en la región de Zamora. El C5 está registrando al menos 7 bloqueos en diversos puntos. Hoy la presidenta Sheinbaum confirmó que la Secretaría de la Defensa realiza un operativo en Michoacán para detener objetivos relevantes. Le juro que Michoacán, cuando se podía recorrer, es un estado maravilloso. Tiene bosques, tiene tradición indígena, tiene lagunas, bueno, Siragüén. Hijo, no, de ver costa, es un estado, pero pues ¿quién va? Le agradezco que nos haya permitido informarle en esta mañana a nombre de todo el equipo. Ya sabe que nos vamos a redes sociales, nos vamos a página de internet, pero tenemos resúmenes. 12, 1, 2, 3, 4, 5 y 7 aquí en Ultra, las 6 en OP. Mañana es de las 5:50 de la mañana juntos, jueves con Lorenzo Meyer y con todo lo que tenemos para usted. Pendientes todo el día, si hay algo muy urgente, entramos al aire, si no, nuestras redes sociales y demás le están informando, y mañana nos volvemos a reunir. A nombre de todo el equipo, un millón de gracias, que le vaya muy bien, buen día.
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0: Señores, otra que no está Lady Marcela Salazar Jaramillo. Buenos días, Ciudad de Los Ángeles, pueblo maravilloso de Puebla. ¿Cómo están? Ya son las 10 de la mañana con 7 minutos en la Ciudad de Los Ángeles. Buenos días, Super José los controles. Es un placer estar en este mañanero rico, sabroso. Echado a todos los kilos, con toda la buena vibra. No podemos decir Jos con toda la actitud. No podemos decir. No podemos ir en todas partes. No podemos decir 80, 90. No podemos. No podemos decir, no podemos ser match. Tú y yo no podemos ser match. Nada, podemos decir, prende tu radio. Sí, estoy jugando. Buenos días a todos. Oigan, Super José en los controles, el Tilico en los teléfonos. Es un placer. Buenos días, ¿cómo están? No está Lady Marcela Sazá porque creo que tiene, ¿cómo se llama? Control remoto. Y mira, dice que el patrón es uno. Dice que el patrón es uno, pero en realidad, la patrona es otra, la que manda es otra, que creo que tiene control remoto, ¿no? Intercambio, mejor dicho, o sea, tiene intercambio. Entonces, pues, muy contento, y qué bueno que hoy no vino Lady. Hoy va a ser programa de niños, caramba. Hoy va a ser programa de niños, y el tema del día de hoy, palabras que le puedes decir a tu doctor y a tu esposa. No, palabras que le puedes decir al doctor y a tu esposa. Por ejemplo, oiga doctor, chéquele ahí No, es más, palabras que le puedes decir a tu esposa y a la señora de las gelatinas, güey. Vamos a malita, señora, deme una de anís. Es más, palabras que le puedes decir a los vendedores ambulantes y a tu esposa. Por ejemplo, vendedores ambulantes, ¿no? El que vende, ¿cómo se llama? Tortas, el que vende camotes, échele más crema, no sea malito, señor, al camote. Sí, cómo no, señora. No, palabras que le puedes decir a los vendedores de mercado, ambulantes, no sé qué, al carnicero. Oiga, ¿me da un kilo de maciza? Llega la señora. Sí, bien escogidita. ¿Qué le importa, señor? Yo nada más quiero un kilo de maciza. Así que, por favor, hoy hagamos este programa un programa real. Un programa sin año, yo me creo, ay, yo soy la Lady Salazar, ay, ¿qué más pues, verra? Ay, corazón de otras y muchos y la chingada y no sé qué, ay. Y que lleguen los audios diciendo buenos días, que lleguen los audios diciendo cómo estás, chamaco, y que lleguen las frases que digan, palabras que le puedes decir a los vendedores ambulantes, vendedores del mercado, vendedores del tianguis y a tu pareja, a la señora de las gelatinas. Sí, señora, deme uno de anís. ¿Cómo no? O ¿cómo se llama? O al carnicero, échele macicita. Es más, échele cabeza de puerco, mucha cabeza de puerco, Es más, ah, pero sin pellejo, así no me gusta. Que lleguen las frases, todo. A ver, tenemos los buenos, a ver, échale mi host.
1: Chamba, buen día, Chamacola Gordo. Hola. ¿Cómo estás aquí dándole ya?
0: ¿A quién?
1: Buen día, saludos.
0: Buenos días.
2: ¿Qué onda, Lalo? Buenos días, Puebla, por la mañana y por la tarde. Hay algo que se le puede decir a la esposa y a un vendedor. Cuando no te deja salir con los cuates, al vendedor de hules, ¡hulero!
0: Ah, órale.
3: Chamaco, muy buenos y excelentes días al chilango de San Nicolás de los Ranchos. ¿Cómo andas, papito? Hoy va a ser un buen día.
0: ¡Arriba, San
3: buen
0: Nicolás!
3: Buen programa, mi hermanito. Te mando un abrazote. Saludos. Besos en el...
0: Saludos. Frases que le puedes decir, por ejemplo, al de la tlapalería y a tu esposa. Oye, ¿y como cuántos metros de fierro crees que le armemos? ¡Al tamalero! ¡Uy! ¡Qué poquita carne! ¡Échele más! ¡Está bien seco! ¡Está bien seco! ¡Le falta más salsa! ¡Más chile! ¿No? Ahorita los vendedores de chile en nogada. Otra los vendedores del chile en nogada. ¡Uy no! ¡Qué chiquito chile me dio, señor! Y según ya vamos en el chile 14,599. ¡Échele más chile! ¡Échele ganas!
4: Hola, chamaco. Buenos días.
0: ¡Buenos días!
4: Hotel rating va a subir hasta el full.
0: Lo sabemos.
4: Me da gusto que estés hasta la mañana. Oye, chamaco, ¿sabes qué le puede decir un ambulante y a tu esposa? Ajá. Da como las tortas.
0: ¡Ah, da como las Saludos tortas!
4: Saludos desde chamaco.
0: Gracias, excelente día también para ti. Sí, cierto. Oye, ya como las tortas. Ya como las tortas.
5: ¿Qué tal, chamaco? Muy buenos días. Un
0: buenos días. Gusto
5: escucharte en esta mañana de miércoles. Un abrazo enorme.
0: Hoy hagamos su broma de miércoles. Gracias
5: que lo puedes decir a tu esposa y al de los helados. Échale bien, que se escurra.
0: Sí, porque oyes frases que le puedes decir a un vendedor ambulante, carnicería, de mercado, o en su defecto, de los que van ahí en las calles, y a tu esposa. ¿Qué frase le puedes decir? Por ejemplo, al tamalero ya, al de las gelatinas ya, al de la tlapalería ya, al de la ferretería, al de la tintorería. Uy, señora, está bien arrugado.
6: Qué gusto escuchar tu programa sin el ruido espantoso colombiano.
0: Ay, perdónenme, pero no empiecen a atacar a mi compañera. El único ser humano que puede atacar a mi compañera y amiga soy yo. Nadie más la puede atacar. Ustedes no, por favor, que ustedes quepa la prudencia en este programa. Yo, porque pues, soy un niño cuando tengo 12 años. Yo sé que yo soy el rating y que yo todo el peso de esta empresa está en mis hombros. Yo lo sé. Pero no tienen que decirlo. Yo lo sé. Acuérdate que entre más callado... Es como los leones y los lobos. Sigiloso para agarrar la presa. Cuando me dice, ¡pum! Ya la tiene toda. A ver, échale, mi hijo, es maravilloso. ¿Cuánto WhatsApp, A ver.
7: Lo que le puedes decir también a los esposos. Pásele. Aquí hay buen plátano.
0: ¿A los esposos? A las esposas. Bueno, es que ya está. Somos inclusivos, ¿no? Si Wendy Guevara, te digo que le invitaron a la casa de los famosos y dijo, ay, sí, yo compito. Entonces, pues ya. Si Wendy Guevara pudo, ¿por qué los esposos no?
8: A ver. Frases que le puede decir un boxeador a su manager y al chamaco.
0: A ver.
8: Tú aviéntame el recto, yo te lo cabeceo.
0: Güey, no mames, este programa... Ahora sí es programa de radio, güey. Parecía que estaba yo con Marta de Baile, güey. O con Fernanda Familiar. Bueno, es más, mi programa parecía La Hora Nacional, güey. No manches. Y La Hora Nacional, fíjate que tenía más rating, ¿eh? La de Puebla. La de Puebla. A ver, bueno.
2: Al que vende bebidas en la calle... Ajá. Écheme una rusa, porfa.
0: ¿Al que vende pepitas? Bebidas. ¡Ah, bebidas! Sí, yo una rusa, por favor. Échele, Salecita, y échele.
9: Tal, Lalito, buen día. Qué gusto que no está Lady, no es cierto. Frases que le puedes decir a tu esposa y a la de las gelatinas. Híjole, a ver si no cuajan.
0: Frases que le puedes decir a los vendedores ambulantes y a tu esposa, al de la barbacoa. Claro que sí, señito. Yo pongo el animal y usted pone el hoyo. Con todo gusto y hacemos buena barbacoa. Pásele, llévele. Aquí está la barbacoa, aquí está la carne. Échele. El que sigue.
4: Chamaco, ojalá y puedas hacer lo que no hiciste ayer en la noche. Martes de chavorrucos. Ahora que sea miércoles de chavorrucos. Agárrate una sección de Lady y pon miércoles de chavorrucos. Es una petición.
0: Pero lo haría en la tarde. Chamaco. Si el pueblo dice que ahorita en la mañana, porque ayer tuvimos a Ana Cerradilla y a Daniel Haddad, que hoy tienen obra de teatro aquí en el Reino Principal. Si hoy el pueblo dice, porque con el pueblo todo y sin el pueblo nada. Si el pueblo dice que hagamos ahorita en la mañana, ahorita sí de bachocos, miércoles de chavorrucos 2.0, Special Edition, lo hacemos. Morning Edition. Martes de Chavorrucos, Morning Edition, Martes de Chavorrucos, no, porque no sé si Martes de Chavorrucos en inglés, pero se puede decir Martation de Chavorrucation, o sea, Thursday, sí, obvio, pero Martes de Chavorrucos, o sea, ¿cómo digo Chavorrucos en inglés? Baúl, ay, sí, Baúl, Thursday, Baúl. Ok, entonces si llegan más de 10 WhatsApps, hacemos miércoles chavorrucos y el tema va a ser lo que no hicimos ayer. las novelas de los 80s, de los 90s. Pero porque no lo hicimos ayer, tonto. Porque tuvimos entrevista, idiota. Novelas, es más, nada más vamos a vámonos a un solo género. Novelas de los 90s y principios de los 2000s. Cuando eran buenas novelas. No, ya Cuna de Lobos y la que dijo ayer Ana Serradilla que estuvo muy vieja la novela. Ya no. Pero si llegan 10 audios de sí, miércoles de chavorrucos, empezamos con música de chavorrucos, mijos. Quitas la programación, nos vale la programación en este momento y nos vamos con pura rola de miércoles de chavorrucos. Tocamos Caifanes, Hombres G, Enanitos Verdes, tocamos La Calle de las Sirenas, Alejandra Guzmán, que la tenemos en concierto. Tocamos cosas del Tecate Comuna, que tenemos el Tecate Comuna, ¿no? ¿Qué más? Tenemos algo. Tocamos algo de DLD, por ejemplo. Pero si llegan por lo menos 20 audios, Jos. Si no llegan 20 audios, a la chi... Todos, Jos. ¿Cuántos van? Están llegando, que lleguen, que el pueblo llegue. Porque con el pueblo día...
3: La frase que le puedes decir a conductor de radio y a tu esposa es... Amor, súbele el volumen, por favor, para que no escuche el chamaco. Saludos.
0: A ver.
10: Chamaco, sí, chavorrucos y ponte la de Calabria. La de Calabria, para empezar, perfecto.
0: Y si me siguen en Instagram, Lalo_Ultra.
11: Obviamente, chamaco, obviamente. Miércoles, morning.
12: Sí, chamaco, porque acá podemos participar más rápido en los audios.
0: Pero sin ser groseros, porque luego no puedo controlar los audios groseros.
3: Puras rolas de chavorrucos, puras rolas de chavorrucos, plugs.
0: A ver, vamos a ver qué dice el pueblo.
13: Hombres G.
14: Buenos días, chamaco, excelente programa. Alejandra, es lo Guzmán, tuyo.
13: Lo tenemos en concierto.
14: Miércoles de Chavorruco por la mañana.
15: Chamaco. Dale. Yo voto que sí. Así como cuando le dice un vendedor a la señorita. Pásale en la que están sus huevos.
16: Chamaco. Ponte el miércoles de Chavorrucos.
17: Chamaco. Jalo. Chavorruco forever.
18: Buenos días, chamaco. Yo voto por lunes de chavorrucos. Miércoles.
0: Miércoles.
19: ¿Qué tal empezar con música ligera de Soda Stereo, chamaco?
20: Chamaco, muy buenos días. Sí, aviéntate miércoles de chavorrucos, mañanero. El mañanero de los chavorrucos.
21: Para ahorita, chamaco, para ahorita. Y ya cambia Lady en este horario también.
0: No, sí, ataquen chamaco. A mi compañera. Espérense, ahí sí, porque no se puede defender ahorita a ella, ¿eh?
3: Sí, chamaco, pon sección de chavorrucos ahorita y música agropecuaria, para que le arda a todas las ardidas esas seguidoras de Lady.
6: Frase que le puedes decir al vendedor de pollo y a tu esposa.
0: A ver.
6: Póngame las piernas cerca del pescuezo.
0: Estuvo bueno.
18: Chamaco, a la que vende los tacos, que te diga, ¿lo quiere con chile? Y tú le dices, no, yo se lo pongo.
3: Chamaco, sí, que te valga. Tú haz el Wednesday, morning, baúl.
0: Ah, pues de veras, hoy es miércoles, güey, si era Wednesday. Claro, Wednesday, special. Claro. Lo hacemos entonces. ¡Ya! ¡El pueblo ha hablado con este locutor promedio, con este bufón de la radio, con este locutor de la 4T! Porque soy yo, austeridad, con 3,000 pesos a la quincena menos impuestos, 4,999. Y eso, sin contar el descuento de la cuota sindical. Porque el sindicato de vanguardia... Mira, bájale. El sindicato de vanguardia, nos vamos aquí en Cancún, Quintana Roo, los días 10, 11, 12, 13, 14, 15, 16, 17, 18, 19, 20, 21, 22 y 23 de octubre, para la 60ª legislatura. Citatil, sindicato de vanguardia. ¿Ya se habrá muerto ese locutor? ¿Ya se habrá muerto? ¿Qué te parece si empezamos con DLD, mi estimado Jos, Marte Chavorrucos, todo cuenta? Dele de todo cuenta, Marte Chavorrucos. Hoy es Marte Chavorrucos, vamos a empezar con novelas. Hoy es miércoles, Chavorrucos. Morning Special de Wednesday Special Chavorrucos. The Bowl. ¿Ok? De brasileño, The Bowl. The Bowl de kilómetros, de nacimiento de kilómetros y kilómetros de membro. Ok, entonces señores, arrancamos más de Chavorrucos. Mándenme sus novelas noventeras y 2000-ceras. Todos los noventas y 2000-ceras. Vámonos con esto, mis estimados Jos. Soy Lalo Espinosa, también soy el chamaco. Sígueme usted en Instagram, Lalo-Ultra, Lalo-Ultra. Es como el mundo de Big Man esto. No sabemos qué es lo que va a pasar. ¡Vámonos!
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1: Escucha el monitor vial Ultra. Ultra. En Ultra son las
2: 10:27.
1: Alerta roja.
2: Señores, manejen con cuidado. Es miércoles, por favor. Direccionales intermitentes. No estén molestando a los demás y maneje con cuidado. Gracias.
1: Este fue el monitor vial de Ultra. Ultra.
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2: Señores, como ustedes lo pidieron, les va esto. Un poquito de rock en tu idioma. Yo soy el Capone de la mafia.
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2: Sobre mi host en los controles, Tili con los teléfonos. Síganme usted en Instagram, Lalo-Ultra, soy Lalo el Chamaco. Buenos días.
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Murcia, ¡venga vosotros! Lo tengo preparado.

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25: Ah, te decía, chamaco, que la de Destination Calabria, esa era buenísima como para empezar el antro. Yo sé que es miércoles, pero pues para empezar, ¿no?

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18: Señores, y en lo que entra Lady Marcela Salazar, porque está creo que en control remoto, vámonos con este miércoles de Chavorrucos especial. ¿Tenemos alguna rola que pidió el pueblo o ponemos una nosotros, mi estimado Jos? A ver, ¿qué pidió el pueblo?
19: Chamaco, muy buenos días. Muy bueno tu programa, chamaco. ¿Podrás poner el grupo La Unión, Hombre Lobo en París?
18: Uy.
19: Me gusta tu programa, chamaco. Gracias.
18: Hombre Lobo en París, señores. Nada más para que recuerden un poquito. Hoy miércoles, edición especial de Chavorrucos. 3, 2, 1. Súbele, mi estimado Solovino. Que diga Jos.

Señores, rolota, papá. ¿Qué más pide el pueblo? O ya me pongo una un poquito más noventera. A ver, me voy a poner algo más noventero. Me voy a poner algo más noventero. ¿Qué te parece? Algo más noventero. Fíjate que esta canción es muy buena. Vámonos con algo, Pies Descalzos de Shakira, papá. Solamente porque ustedes lo pidieron el día de hoy, miércoles de Chavorrucos. Pies Descalzos, ella es Shakira, a través de 92.5, para que no olviden que tenemos una colombiana en este hermoso programa y se llama Lady Marcela Salazar Jaramillo. ¡Vámonos, mis estimados!

0: Papá, rolota de Shakira, pertenece. Señores, a ver, vamos a ver qué dice el pueblo. Porque con el pueblo todo, sin el pueblo nada. Señores, veamos qué es lo que dice el maravilloso pueblo, mi estimado Jos.
1: Chamaquito, chamaquito, qué bueno que no está Marcela el día de hoy.
0: Ah, no,
1: ponte princesa tibetana, porfa.
0: Uy, papá. ¿Dónde está la generación Timbiriche? ¿Dónde está la generación Timbiriche? Por favor, no me estén atacando a mi Marcela porque me voy a encabronar y me voy a callar. No me la ataquen, por favor. Porque es mi amiga y mi compañera y yo la quiero mucho. Dile a tu mamá que yo la quiero. Ah, qué buena rola. Señores, Pira Tibetana, a través de 92.5, prende tu radio.

0: equipo ganador, amores míos, corazones de otros, ¿cómo están? Qué rico saludarlos, ¿me extrañaron? Que dijeron, Lady no llegó al mañanero, no llegó al mañanero, esta mujer no se presentó descarada y irresponsable, no mi amor, nunca. Todo menos incumplirle a mi auditorio, todo menos incumplirle a mis radioescuchas, amores míos, corazones de otros, les dije que hoy teníamos una cita aquí en Acuario Michin. 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
0: 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O sea, solamente estábamos en su momento mi novia en turno y yo.
1: 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Entonces, si tienen alguna idea, nosotros somos sus mejores cómplices para llevarla a cabo.
0: Bueno, pues ya les estoy contando. Acuario Michin tiene mil cosas para enseñarles, mil cosas para mostrarles. Yo les voy a seguir contando. Estoy desde Acuario Michin. Ahorita me voy a ir a meter las manitos. ¿Cómo se llama donde uno mete las manitos que se le comen los pellejitos?
1: Con los peces doctor.
0: ¿Peces doctor?
1: Sí, son peces doctor que justamente te comen como todo el pellejito.
0: Ahorita me voy con los peces doctor, ahorita me voy a tocar la mantarraya, ahorita me voy a alimentar lemures. A mí me encanta venir a Acuario Michin, pueden decirlo, o sea, en cuanto me dicen, Lady, qué bonito es para Acuario Michin, aquí estoy corriendo. Yo soy Lady Salazar, hoy desde Acuario Michin, en un ratico desde cabina. ¡Saludos, chamaco! ¡Pico! ¡Chao!

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16: Buenos días, señor caballero chamaco. A ver si te puedes poner la de Enanitos Verdes. Guitarras blancas, por favor.

0: 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Damaris, ¿cómo estás? Buenos días, gracias por invitarnos.
1: No, gracias a ti y gracias por venir también a hacernos el honor de contar con ustedes el día de hoy aquí.
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0: Ya escuchaste, yo soy Lady Salazar, estoy ahorita desde Acuario Michin, saludándolos a todos, diciéndome, amor, qué gusto verte, estamos en Acuario Michin disfrutando, conociendo y descubriendo juntos. 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Chao, Damaris.
1: Adiós, que se cuiden mucho.
0: Pico, chao.
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0: Aquí yo estoy feliz. Sí, señor, aquí yo estoy feliz. Aquí estoy, aquí me quedo, de aquí no me mueven. Lady Salazar, ¿dónde está? En Acuario Michin. ¿Pero por qué no llego a cabina? Porque está en Acuario Michin. Y entonces, hazlo sonar con Lady Salazar, ¿desde dónde? Desde Acuario Michin. Si yo aquí estoy feliz, emocionada y contenta, me voy a quedar en Acuario Michin. Oigan, ahora me acompaña Gerardo. Gerardo, ¿cómo estás? Gracias por invitarnos.
1: Bien, pues agradecidos porque estén aquí con nosotros y sobre todo de poder llevarles información a todo Puebla sobre qué es lo que hacemos aquí en Acuario Michin.
0: Efectivamente, Puebla quiere saber, además de venir y conocer animalitos, de alimentarlos, de meter tus deditos, de tocar las mantarrayas, de ver a los tiburones, ¿qué hay en Acuario Michin? Porque además de ser didáctico y recreativo, es muy educativo.
1: Así es, pues déjenme platicarles, y esta es una invitación para todos los maestros de Puebla, de todo el estado, no importa del nivel que seas, profe, que me estás escuchando, nivel preescolar, primaria, secundaria, bachilleratos, educación especial, Acuario Michin tiene la forma ideal de hacer tu clase divertida y de hacer un momento de enseñanza diferente, de sacar al alumno de la escuela, venir aquí a Acuario Michin, porque las personas que visitan Acuario Michin y lo pueden ver de la manera educativa, se pueden dar cuenta que Michin es un aula viva. Lo que ellos estudian en el libro, aquí lo van a ver moviéndose, arrastrándose, caminando, observando. Tenemos más de 10.000 ejemplares vivos aquí en el acuario y más o menos cerca de 300 especies. Son 6 ecosistemas, 3 de agua dulce, 3 de agua salada y un laboratorio Michin que a mí, a los maestros, me encanta presumirles que es el trabajo arduo de todos mis compañeros de las áreas técnicas, veterinarios, buzos, acuaristas, ingenieros. Ellos son los encargados de que el acuario esté en perfectas condiciones y poder recibir a las escuelas cuando nos vengan a visitar, y sobre todo ahorita que está empezando el ciclo escolar. Programen sus visitas con nosotros, con mis compañeros nuevos, con Mari Carmen, que va a estar atendiendo Puebla Norte, con Hugo, que también va a estar atendiendo Puebla Norte, Javier, Jaime, que ya están como ejecutivos en Puebla Sur. Maestros de Puebla Capital, vamos a estarlos visitando en sus escuelas directamente nosotros, y será un gusto y un placer recibirlos aquí en este ciclo escolar.
0: Gerardo se ve que le sabe, que le gusta el cuento, que le entiende al asunto, y es verdad, tú lo acabas de mencionar, Gerardo, y dijeron, de cualquier grado escolar, si son chiquiticos, si son de prepa, si son de primaria, Acuario Michin es para niños y para adultos, porque un adulto también, un adulto me refiero a un papá, también viene y aprende. Ahora imagínate a cualquier estudiante que esté en cualquier grado académico. Cuando uno lo vive, lo disfruta, aprende más fácil.
1: Así es, y sobre todo que el conocimiento que se adquiere a través de la experiencia se vuelve un conocimiento significativo. Es un conocimiento que el niño, pase lo que pase, no va a dejar de recordar esto que vivió y sintió aquí en Acuario Michin. Y algo que me gusta decirle a los papás, sobre todo, que no vean esto como un gasto. Véanlo como una inversión, porque al final del día están pagando porque su pequeño o pequeña tenga una experiencia diferente. Y es más, papá, te invito, tu hijo no se va a acordar de lo que le pusiste de comer los 6 años de primaria, o lo que si le compraste o no le compraste tenis todos los años, pero sí se va a acordar de que tú lo acompañaste a Acuario Michin y que ese día se divirtió contigo como chiquitos los dos.
0: Tienes toda la razón. La verdad es que venir a Acuario Michin es una experiencia. Usted viene y no está pagando por entrar al lugar, no está pagando, no está teniendo un gasto, es una experiencia de disfrutar, de conocer. Además, Gerardo, hay que hablar de las actividades particulares. Por ejemplo, alimentar a lémures. ¿Cuándo puedes tener tú un lémur aquí en tu hombro? ¿Cuándo puedes saber tú que alimentas una mantarraya y tocarla así, toda babosita? Ese tipo de experiencias son las que valen la pena hacer aquí en Acuario Michin, que además es controlado.
1: Así es, de hecho, nosotros en el área escolar, estas las denominamos como experiencias educativas. Cada una de las personas que está encargada de dar estas experiencias a los visitantes, no solamente es pasa, toca y dale de comer. Ellos te explican de dónde es el ejemplar, cuáles son sus hábitos en fauna.

0: que tenemos aquí en Puebla.
1: Gracias a Romeo y Julieta.
0: Exactamente, gracias a Romeo y Julieta. Esta sí fue una historia bonita.
1: Oigan, ¿y siguen teniendo hijitos Romeo y Julieta?
0: Sí, de hecho, si nos vienen a visitar en estas fechas, van a ver que tenemos 4 ejemplares chiquitos que nacieron en los meses pasados.
1: ¡Ay, ya quiero verlos! ¡Quiero conocerlos! A los ejemplares chiquiticos de capibaras y ejemplares chiquiticos de lémures y ejemplares chiquiticos de peces, porque hay todo tipo de peces. La invitación está abierta. A ver, hay precios especiales para las escuelas, quiero pensar.
0: Así es, tenemos precios especiales, tenemos boletos matutinos, que baja del precio de taquilla, baja a 255 pesos en temporada escolar, pero créanme que es la mejor inversión que va a hacer como papá y escuela en el ciclo escolar. Y aparte también tenemos cortesías para los maestros ese día que vienen con sus escuelas.
1: De verdad, lo acabas de decir, Gerardo, es la mejor inversión y es la mejor experiencia que le puedes regalar a tu pequeñín. Se los prometo, yo nunca antes había estado en un acuario. Ah, no, ya me acordé que sí. Había estado en un acuario en otro lugar y en este acuario de Michín, que es mi lugar favorito. Gerardo, gracias por estar con nosotros y gracias por esta información tan valiosa.
0: No, gracias a ustedes y profes, los estaremos visitando en sus escuelas de todo Puebla capital.
1: ¡Listísimo! Por favor, la escuela que me escuche, vengan conmigo a Acuario Michín. Yo los acompaño el día que sea. Lady Salazar viene con ustedes a Acuario Michín. Yo soy Lady Salazar, agradezco allá en cabina, mis amores. Yo me regreso a los controles, ahorita llego que hagamos juntos Hazlo Sonar con Lady Salazar. Música de playa, ¿por qué no? Música del mar. Los quiero, pórtense mal, pásenla bien, borren evidencias, niéguenlo todo. Pico, chao.
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3: La Red Mexicana de Franquicias destacó que los hábitos de consumo en México han cambiado de tal forma que ahora las personas gastan menos, pero son las más leales a las marcas, informó el presidente del organismo, Ever Bravo. Elementos de la Secretaría de Seguridad Ciudadana detuvieron por lo menos a 6 carteristas en la avenida 31 Poniente y 13 Sur a la altura de la Facultad de Medicina de la UAP. En Información Nacional, la presidenta Claudia Sheinbaum confirmó que la jornada de violencia en Michoacán de esta mañana se debe a un operativo para detener a varios objetivos relevantes. Integrantes del Estunam se manifestaron en Rectoría de la UNAM para exigir un incremento justo de prestaciones. En Información Internacional, al menos 7 personas murieron este miércoles al estrellarse un helicóptero en el norte de Kenia, informó la Autoridad de Aviación Civil de Kenia.
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1: En Ultra son las...
3: Ya son las 12:17.
1: Alerta roja.
3: Manejen con cuidado. Direccionales intermitentes. Pico chao.
1: Este fue el monitor vial de Ultra. 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
1: ¡Au! ¡Eu! ¡Au! ¡Eu! ¡Au! ¡Au! ¡Ya llegó la que faltaba, amores míos!
2: Lalo Salazar.
1: ¡Ay, no empieces aire. Tú, Marco Tulio! Hablando de no empieces, ¿dónde está el WhatsApp de cabina? Pásamelo para que yo lea lo que la gente me extrañó. Así ahora, grillitos, ¿va? Lea lo que la gente me extrañó y cómo van a decir, ya empezó Marco Tulio, ya empezó Marco Tulio. Ya llegó la que faltaba, equipo ganador. ¿Cómo están, amores míos, corazones de otros? Ya estoy.
3: Esa canción es agropecuaria, para tu información.
1: ¿La que está sonando?
3: Ya llegó la que faltaba.
1: A ver, ponla.
3: Es agropecuaria.
1: Ya, no, según yo es una ranchera, ¿no?
3: Es agropecuaria.
1: No, pero ranchero no es agropecuario, ranchero es ranchero.
3: Mamita chula, es agropecuaria, es banda. Ya llegó la que faltaba.
1: No, según yo es una ranchera. Mi papá la cantaba en ranchera.
3: Sí, pero...
1: No, no te voy a ganar a ti, pero según yo es una ranchera.
3: Sí, pero tu papá, ¿qué importa? O sea,
1: mi papá es mi papá.
4: 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Hágale, mija, un abrazo, un saludote. Híjole, el chamaco es como cariño apache. Bien que te defendió toda la mañana, Sí se merece un abrazote ese chamaco.
1: ¿Me defendió?
4: Saludos, claro. Parce.
1: A ver, ¿qué le dijeron y qué dijo él?
2: Que estabas muy bien, que estaba yo muy bien solo.
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1: ¿Cómo dijo usted?
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1: A ver.
6: Lalo Salazar al aire. Ponte las de agropecuaria, mijo. O la secretaria, mínimo.
1: No, te lo juro que es una ranchera, Lalo. Porque mi papá es, ya llegó el que faltaba.
6: Y ahí
1: se nos olvidó, se nos concedió volver.
3: ¿Esa es?
1: Pero yo la escuché en ranchera, nunca en música agropecuaria. No, es una ranchera.
3: Mira.

0: no, no, ya no cantes.
1: Que no te volvería a ver. Pero yo lo escuché en ranchera. No, búscala, no busca esa misma ranchera. Claro que hay, no, mi papá hay. La cantaba, yo por eso me la acuerdo.
0: Pero tu papá no sabe de música.
1: Mi papá sí sabe de rancheras. Y te lo juro que sí, en ranchera bueno, sí existe.
0: La cantaba tal vez don Antonio Aguilar, tal vez Bueno, tal vez la cantaba don Antonio Aguilar.
1: Ah, ponle así, don Antonio Aguilar la cantaba. Según yo era Vicente
0: banda
1: Fernández.
0: Banda el mexicano, mi banda el mexicano.
2: La bota. Lalo Salazar. Que una lady, no, sí te estuvo defendiendo el chamaco, sí habló muy, muy bien de ti,
1: A ver, cuenten, échenme el chisme. ¿Qué le dijeron y él qué respondió? Cuéntenme el chisme ahorita.
0: No está con mi gente.
3: Ya llegué de donde andaba.
1: Ahora.
2: Chamaco, pon la de Moño Colorado.
1: Moño Colorado, pues es que este programa no es del chamaco, este programa es mío. Yo soy Lady Salazar, no el chamaco. Si yo decido que se ponga, se pone.
0: Sí, pues la gente sabe que pues ya
1: la sabe. Gente no sabe nada. La aparte, gente el que opera es Marco Tulio, no chamaco.
0: La gente sabe que yo, o sea, el mejor referente de Ultra es Lalo el chamaco. Es el referente.
1: Escucha esto. Lady cantando en donde nadie te escuche. Saludos.
0: No está Lady. Está en banda, como te digo.
1: No, sí está en ranchera.
0: No,
1: mi papá.
0: Ya la busqué en ranchero.
1: Sí, yo en ranchera la escuché y la cantaba cuando era chiquita. Ya llegué de donde andaba. Dijeron que no hacías falta y él decía que no hablaran mal de ti, que él es el único que podía tratarte mal. Exacto. ¡Ah! ¿Te pareces una bonita defensa?
0: Bueno, pues soy el único que le trata mal.
1: Descarado, ¿no? Pero, tú tenías que defenderme y que nadie puede tratarme
0: te
1: mal.
0: Te defendí y dije, soy el único que te puede tratar mal. Ahora tú contéstame, ¿quién te trata mal?
1: Nadie, yo, tú tampoco.
0: Yo.
1: La gente es una lambona, ¿sabes por qué? Porque ayer que no viniste tú fue lo mismo. Ay, el chamaco no hace falta, ay, no sé qué, así descansamos de lambones todos ustedes. Bueno, hablando de lambones.
0: Mira, ya escuché, ya encontré la ranchera. Es don Antonio Aguilar.
1: ¿Ya viste?
0: Ahí está, mira.
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1: Pareces amapolita cortada. ¿Ya viste que
0: está? ¿Para qué quiero las croquetas y ya te fuiste, perro?
1: ¡Ay! ¿Ya viste que se viene? A eso vale, súbele.
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1: Claro, esa es la música de mi papá. Por eso yo sabía que la había escuchado.
0: Esa es la música de tu papá, efectivamente.
1: Yo sabía que la había escuchado en ranchero.
0: De los abuelos, pues. Sí. Es don Antonio Aguilar.
1: Sí, claro.
0: Una, el papá de Pepe Aguilar. El abuelo de Ángela Aguilar.
1: Ya a la que tanto atacas. Andaba.
0: A la que tanto atacas.
1: Ángela Aguilar canta bien, nos cae mal, pero canta bien. Su papá canta increíble y su abuelo canta aún mejor. Su esposo canta increíble. Su hermana también, su primo, todo el mundo.
0: Oye, ¿y su hermano el que se peleó allá en el Bélico Fest?
1: ¿Cómo se llama él? Leonardo, ¿no?
0: Leo, no me acuerdo.
1: A ver, búscatelo ahí.
0: Pero ¿para qué si no canta? No tiene ningún éxito.
1: Pues no es que tenga éxitos, pero ay, las rimas de él están buenas. Si se avienta unos chismes en sus rimas para que veas.
5: Hola, buenos días. Díganle a la señorita que tenga un poquito de mayor educación.
1: Ay, ya no empiece usted, señora.
0: ¿Pero por
1: Téngala
0: qué?
1: Téngala usted. No, yo no sé, yo la
0: quiero. Pero no, yo quiero saber el chisme.
1: Ahorita te lo pongo a ver.
0: ¡Chismofilia!
1: Díganle a la señorita que tenga mayor. Téngala usted y si no, cámbiele mi reina para que no se conflictúe.
0: ¿Pero de qué? ¿De qué? A ver, queremos saber.
1: Ahorita lo ponemos. Oiga, licenciado, ¿qué ponemos? Mira, a mí se me había ocurrido hoy que fuera. Miércoles con M de mujeres, que fuera día de música solamente de girl bands o boy bands.
0: No, M con M de mujeres, te pongo.
1: A ver, ¿qué quieres? De miércoles con M de mujeres.
0: Con M de mujeres.
1: Mujeres divinas. No, mentira, no. Solamente no, pueden sonar canciones de mujeres.
0: Mujeres, esa.
1: Porque eres tan bobo. Oigan, licenciados.
0: ¿Puedo proponer una muy bonita? Cani García.
1: Ay, Cani García es buenísimo.
0: Cani García, la de...
1: ¿Te acuerdas que vino aquí a cabina? Es un amor esa mujer.
0: ¿Sabías que ella fue mi primera entrevista, Cani García?
1: ¿A poco?
0: Mi primera entrevista.
1: ¿Por qué no te creo?
0: No, fue mi primera entrevista, Cani
1: García.
0: ¿Pero
1: hace 42 años?
0: Sí, ya tiene ratito. Y obviamente, pues, Cani García aquí en ¿cómo nos ponen? ¿En el computador y todo eso?
1: Sí, sí. ¿En ahí, Zoom?
0: En Zoom.
1: Oigan, Puebla, a ver.
0: Cani García, la de confieso que me has hecho tanta
1: buenísima,
0: falta.
1: Buenísima.
0: ¿Por qué?
1: A ver, ok, entonces empecemos con miércoles con M de mujeres.
0: Confieso,
1: ¿les parece,
0: que
1: Puebla?
0: Me hace falta
1: perfecto.
0: Tú, ¿eh? ¿Ah, no?
1: Miércoles con M de mujeres. Y hoy solo ponemos música de mujeres, sí, de donde sean, de México, de Colombia, de Argentina, de Puerto Rico, como Cani García, confieso, de Australia, de México, de donde sea. ¿Quién me dejó una agüita aquí tan bonito, tan querido?
0: A lo mejor es la de Ana, la de la Ana Serradía ayer.
1: Fuiste tú, me dejaste una agüita, chamaco, qué atento eres. Mira qué milagro. Oigan, miércoles con Ame de Mujeres Puebla. Manden audios al WhatsApp de cabina en este momento. Uy, repórtense.
0: Ya sé cuál, la de mala, mala, mala eres tú, ¿no?
1: Ella es de bebé. Buenísima. Bebé.
0: O también puede ser, ¿has escuchado? ¿Sabes qué? Te voy a poner una de mujeres buenísima de Julieta Venegas. Te va a encantar, mira.
1: Sí, a ver, órale, va. Espérame. Cani García, bebé y Julieta Venegas. ¿Listo? Así el programa nomás lo hacemos tú y yo y el público que nos escuche.
0: Aquí
1: el
0: público no importa. Sí. Mira, tú...
1: Ay, no, por favor, díganle al caballero que respete, por favor, que tenga un poquito de respeto.
0: El fandom manda con el pueblo todo sin el pueblo. Te voy a poner una canción que me gusta mucho. Te voy a poner una canción que me gusta muchísimo.
1: ¿De quién? Pero dime quién.
0: De Julieta Venegas. En donde es una canción donde Julieta Venegas rompe todos los esquemas. En donde dice, una mujer claro que puede jugar fútbol. Una mujer claro que puede ser arquitecta. Una mujer claro que puede ser doctora. Una mujer puede ser, una mujer puede ser lo que quiera ser. Siempre una Barbie girl.
1: Como Barbie. Exacto. Claro, tú sé lo
0: entonces,
1: que quieres
0: entonces, ser. Escucha esta canción de Julieta Venegas porque se la dedica a las mujeres futbolistas.
1: Ok.
0: Entonces, escucharán
1: eso. Mira que ahorita, cuando fue el Mundial...
0: Se llama no, la niña futbolista,
1: de hecho. Me acuerdo si fue Julieta Venegas o no creo que fue Patti Cantú la que sacó una canción para el Mundial, que fue un desastre que ya hasta la bajó de YouTube. O sea, nadie le paró bolas a su canción que la bajó de YouTube.
0: Pues nadie.
1: Mi reina, también Patti, tú, al lado de la Day Day de Shakira.
0: O sea, tú estás muy guapa, pero pues no, Patti.
1: Sí, ya sí. También tú. O sea, es que no estoy segura
0: si... O sea, Patti, yo sé que te gusta, pero no, Patti.
1: A ver, pero empieza con la de Cani García.
0: No, con la de Julieta Venegas para que la escuches.
1: No, va más tarde, Cani García.
0: Va más tarde, pues ya me voy.
1: Pues vete, Cani García, bebé y al final Julieta Venegas. Esa, Cani García.
0: ¿Por qué va a ser como tú digas?
1: Porque así me gusta
0: sí,
1: a mí.
0: Sí, el de los controles soy yo.
1: No, pero la que dirige este programa soy yo.
0: A veces.
1: Sí, cuando me dejas. Ponte Lady Salazar. Bueno, Lady Espinosa si quieres, pues, pero ponte cualquier vaina conmigo.
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0: Ya quisiera ser Espinosa.
1: ¡Ay, cálmate tú!

0: Oiga, imagínense que mientras sonaba esta canción, salí del estacionamiento a mover mi camioneta porque yo le estaba estorbando a otro carro. Pues le mando un saludo al conductor de ese carro.
1: No le mandes nada, lady.
0: Sí, le mando un saludo al conductor de ese carro, a Chuy y a Olga. Gracias por esperar a que yo saliera del aire para mover mi camioneta que estaba estorbando para que ellos pudieran salir.
1: ¿Para qué estacionan ahí? ¿Para qué?
0: Pues yo también digo lo mismo, ¿verdad? Pero pues tocaba, pues tocaba dejarla ahí para que cuando se desocupara un lugar, yo
1: no,
0: pudiera entrar.
1: No es cierto, Chuy.
0: Chuy
1: no
0: y Olga, más, gracias.
1: Regálales bolsos para la NASCAR, tienes cuatro.
0: ¿Dónde?
1: En tu corazón, bebé.
0: Pues sí, yo vi que en mi corazón.
1: No, ahí hay cuatro que no.
0: Porque en mi agenda no hay.
1: Ahí hay en los.
0: En mi agenda, pues si te toca a ti, dame, porque yo aquí en mi agenda
1: los
0: no tengo.
1: Los del mañana, no, o sea, yo no.
0: Ah, pero estoy viendo que Par Nocturno tiene, no, que Michel tiene.
1: Tienes el mañanero.
0: Que Pop Rieling tiene duelo de acordeones.
1: En el mañanero tiene para la NASCAR.
0: O sea, que tú no diste boletos para la NASCAR en la mañana.
1: Es que no pude, no me dio tiempo porque tú entraste a control. Y
0: no yo, me dio, Lalo, pero tenías de 10 a 11.
1: Hay prioridades.
0: Sí, hay prioridades. ¿De qué? Si no tenías menciones que hacer, descarado, no hiciste nada.
1: Estuve grabando.
0: Ay, tú grabas diario. A ver, Chuy y Olga.
1: Oye, rápido, porque tenemos que ir a corte.
0: ¿Quieren boletos para la NASCAR, Chuy y Oscar? Si
1: sí,
0: quieren boletos para la NASCAR.
1: Sí, queremos. Gracias, Lady Salazar.
0: Ay, dicen que ya escucharon los saluditos, qué lindo. La canción que quiere poner el chamaco, la de la niña futbolista, es la canción que fracasó del Mundial. Ah, no la vas a encontrar en YouTube. ¿O ya la encontraste?
1: Es con Julieta Venegas.
0: Entonces es con Julieta Venegas.
1: Exacto. La original es con Julieta Venegas.
0: Búscala, ¿ya la encontraste?
1: Ya la tengo, pero necesito ir a corte.
0: Pero esa fue la que fracasó el Mundial, la sacó para el Mundial.
1: Pero la sacó, esta de Julieta Venegas ya tiene años. Supongo que Patti Cantú la quiso recopilar.
0: No, y, es que no estoy segura si fue Patti Cantú o Julieta Venegas, pero hubo una.
1: La de Julieta Venegas tiene años la de Julieta Venegas.
0: Ah, entonces que no me estés engañando.
1: Exacto. La de
0: que no me estés engañando tu radio, escucha, Julieta, mentiroso.
1: La de Julieta Venegas tiene años, aproximadamente unos 15 años. La de Julieta, 15, 12 años.
0: Entonces, no, es que la no de, me acuerdo quién.
1: La de Patti Cantú, probablemente.
0: Es que no me acuerdo si es Patti o Julieta, pero hubo una que sacó una canción para, bueno, el Mundial, pues, que fue un desastre.
1: Bueno, pues pregúntale a ChatGPT, pero tenemos que ir a corte ya.
0: A ver el chisme de la señora que, bueno, mandó ya audio, que omitió.
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1: A ver, ya cuenta el chisme, rápido.
0: No, nada, que dígale a la señorita, por favor, que respete al chamaco, dijo. Yo creo que ella es nueva.
1: Pues respétame.
0: Yo creo que es nueva y que no sabe la dinámica que traemos tú y yo.
1: Que no nos roben los garrafones. Que respétame.
0: Sí, yo creo que es eso.
1: No, yo estoy de acuerdo con la señora. Respétame.
0: Tú no seas lambón.
1: Número uno, respeta mis años.
0: Tus años de vida y al aire.
1: Y de trayectoria.
0: Y yo creo que. Y de trayectoria. Yo creo que la señora ha de ser nueva y no conoce la dinámica de este programa.
1: No importa, pero respétame.
0: Porque dice.
1: Conozcan o no conozcan.
0: El programa no es solo suyo, también es de él. No, miren, el programa es mío. Él es un vil operador. El programa es mío. El nuestro es el de la mañana, le cuento.
1: El programa puede ser de Lady, puede ser de Carla, puede ser de Michel.
0: ¿Y entonces?
1: Pero la estación es mía.
0: ¡Ay, cálmate! Yo creo que no conocía la dinámica. A ver, espérate, ¿eh? Te corté.
1: ¡No, ya!
3: ¿Qué más puedes? Ponte la de Cazú Dolce.
1: ¡Ya!
3: No se lambone nada porque quitaron la camioneta ya.
1: ¡Lady, ya! ¡No, ya me toqué a corte! ¡Ya!
0: ¡Ay, bueno, chao!
1: ¡Ya!
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2: La Red Mexicana de Franquicias destacó que los hábitos de consumo en México han cambiado de tal forma que ahora las personas gastan menos, pero son las más leales a las marcas, informó el presidente del organismo, Ever Bravo. Elementos de la Secretaría de Seguridad Ciudadana detuvieron por lo menos a 6 carteristas en la avenida 31 Poniente y 13 Sur a la altura de la Facultad de Medicina de la UAP. En información nacional, la presidenta Claudia Sheinbaum confirmó que la jornada de violencia en Michoacán de esta mañana se debe a un operativo para detener a varios objetivos relevantes. Integrantes del Estunam se manifestaron en Rectoría de la UNAM para exigir un incremento justo de prestaciones. En información internacional, al menos 7 personas murieron este miércoles al estrellarse un helicóptero en el norte de Kenia, informó la

0: Autoridad de Aviación Civil de Kenia.
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0: Efectivamente, la canción de Lalo, la aburridísima, la de la niña futbolista, y te voy a decir de cuándo es, Lalo. Esta canción no tiene años, como tú lo dices, justamente la que sacó ella para el mundial.
1: Ve, hasta el video se ve viejo.
0: No, pero porque así lo quisieron hacer.
1: Pero la subieron hace 3 meses, lo subieron hace años, no, pero no la subieron hace como dice, mira, ve, ¿ya viste?
0: No, Lalo, mira, esta canción no tiene más de un mes que la subieron.
1: Pero es de Julieta Venegas, no es de Paty Cantú.
0: No, por eso es de Julieta Venegas, o sea, efectivamente es la canción que yo te decía que fue un fracaso, que la sacó justamente, por eso se llama La Niña Futbolista, la sacó para el Mundial. No, es una canción que tiene muchos años, o sea...
1: Bueno, vamos a escucharla y juzguemos después de escucharla.
0: Y mira, mira los comentarios que hay en YouTube de la canción, dicen, la pongo como alarma para despertar, la canción fue un fracaso absoluto, es más, no sé cómo la encontraste en YouTube. Esa la sacó para el Mundial. Julieta Venegas, creo que ha sido uno de los peores fracasos que has tenido en tu música.
1: Bueno.
0: Pico, chao.

0: esa canción tan aburridísima. Yo no sé por qué permití que la pusieras. Ya ponte la de bebé mejor. Mala, mala, mala eres. No se daña quien se quiere, no. Yo te permito que pongas disque esta vaina.
1: ¿Por qué? ¿Qué tiene? Bueno, ya, pico, chao.
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0: Yo ya no sé qué hacer con este par.
1: Siempre te escucho tu programa, a esta hora escucho el mismo fondo.
0: El mismo fondo, o sea, tengo 5 años en Ultra con este fondo. O sea, no sé qué hacer, con Marco Tulio y con Homerito, con los dos no hago
1: caso.
0: ¿Cómo
1: es, Homerito, cómo es?
0: A ver, mira.
2: Ahí va, es mi canción. 1, 2, 3, 4.
1: Ay, no,
2: cuatro.
1: Lo
0: todos los días me pone el mismo fondo. Homerito, ¿que no hay más canciones en YouTube?
1: ¿Puedo decir algo, Homerito?
0: Sí, dilo.
1: Homerito, la delicioso.
0: Ay, Lalo. Homerito, ¿cómo se llama usted, Marco Tulio?
2: Majadero.
0: Sí, majadero.
2: Chupabolas.
0: Huele bolas, le dice un radio escucha. Huele. Oye, ¿y el celular de cabina? A ver, por si él se lo llevó este hombre. Homerito, ¿cuántas veces me vas a poner el mismo fondo? ¿Que no hay más canciones en YouTube o qué? Mira, ya hasta la de futbolistas, pues, de Julieta Venegas que acaba de poner Marco Tulio, pero siempre es...
2: Esa es mi canción.
0: Ya grábate otra.
2: Grábate otra.
0: Y por el siguiente mes me pones otra, aunque sea canción por mes, vaya. Omarito, te voy a dar contexto. Hoy, miércoles con M de Mujeres. Hoy, solo canciones de mujeres. El público elige, el público decide, el público programa, el público manda en este programa... ¿Cuándo se dejan? Porque a veces Marco Tulio no permite que el público mande y manda a él. A ver, lánzamelo, Merito. El Whats.
2: ¿El Whats? ¿Dónde?
0: Lánzamelo, tíramelo, así, sin miedo al éxito.
2: No puedo, soy un caballero.
0: Ah, pero no importa. Así, porque quiero saber la gente que manda, que pone, que escribe, que sugiere, que gracias, mi amor. A ver, vamos a ver el público que ha dicho. Escuchen esto.
2: Se me vio la raya de la pompa.
3: Yo siento que esa canción fue más para apoyar al feminismo. No tengo nada en contra de ello, pero no estuvo bien orientada para el mundial.
0: Toda la canción, o sea, toda la razón.
3: ¿Sandy Chamaco?
0: Ah, miren, aquí hay una información importante. Escuchen esto. La canción original de La Niña Futbolista fue escrita a mediados de la década del 90, o sea, como en el 95, y lanzada formalmente en el 2003 por el grupo mexicano Los Patita de Perro. Tiene aproximadamente 31 años desde su composición. 23 años desde su lanzamiento oficial. Recientemente, en 2026, se lanzó una nueva versión interpretada por Julieta Venegas. ¡Ajo! Radio escucha tan brillante, tú. Muchas gracias, mi amor. Mira lo que brillante.
4: Hola, Lady. Buenas tardes. ¿Puedes colocar una canción? Se llama Super Estrella Laitana.
0: Claro que sí, mi amor. Homerito, los niños mandan. En este programa, los... Bueno, mandan todos, la verdad, pero si lo pide un niño, se le da prioridad. Superestrella de Aitana. ¿Cómo pegó Aitana con esa canción? A la gente le encanta. Bueno, ángale, hoy miércoles con M de Mujeres, canciones solamente de artistas femeninas. Mándame tu audio, el WhatsApp de cabina, y yo te la pongo. Tú lo pides, yo te lo pongo. 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
22: Hola, mi amor. ¿Qué más puedes? Ponte la de Cazú Dolce, Picocho.
23: Ah, sí, ya me la habías pedido. Ok, mi amor, Cazú Dolce. Ya la había pedido 1, 2, 3, 25 veces, mi amor, se le pone. Por lo menos ya le cambió a la secretaria. Juré que me ibas a decir, ponte la secretaria que es de una mujer, ponte la secretaria de Daniela Romo, ponte la secretaria de... Bueno, está bien, le pongo Cazú Dolce, es buena también. Porque hoy es miércoles con M de Mujeres, con M de Marcela, con M de Mi Amor. Ay, hazlo sonar con Lady Salazar.

0: Pere, pere, pere, pere que aquí estoy. Espere que aquí estoy, que les tengo chisme, les tengo chisme. Les tengo chisme, Puebla. Usted sabe que mis antenitas de vinil están detectando chisme y aquí estoy yo presente. Ay, no, esta vaina no carga, amerito.
1: Ay, me carga. Ver, okay.
2: Hola, Lady, ¿cómo estás?
0: Hola,
2: ¿cómo
0: mi reina?
2: Sigues? Espero que estés mejor. Lady, ¿me podrías poner la de ahí de Karol G, porfa? Ahí. Gracias.
0: Se llama como ahí. Se llama ahí, reina. ¿Es del último álbum del No Debí Quererte Tanto o el pasado, el Trópico Queta?
1: Sí, la canta con Drake.
0: Ah, ¿en serio? Sí. Buenísima esa canción. Les voy a contar cómo voy. Voy terrible, pero esa no es la noticia. Les voy a contar un chisme aquí entre nos. Imagínense que hoy me marca una prima. O sea, yo tengo mucha familia que vive en Miami. Entre tanto, mi mamá, que vive en Miami, y una prima que vive en Miami, by the way, mi mamá le marca así llorando, preocupadísima por mí. A mí no me lo había externado mi mamá. No me lo había externado. Mi mamá llorando, creyendo que tengo cáncer. Cáncer de estómago o algo así, de todo lo que me está pasando. Bien exagerada. Y no, claro que no, bien exagerada. Entonces, mi prima me habla. Y yo, o sea, en fin, se hizo un chismesazo. Señora Lupe, no, tranquila, solamente no puedo comer, pero me va a pasar, o sea, tranquila, me va a pasar. Mi reina, por si me está escuchando, que sea que mamá me está escuchando, ahorita me marque, me miente.
1: Ya compré café, por si es el momento.
0: Ay, no, Merito, deja de decir bobadas. No, solamente es seguramente una gastritis, o una colitis, o una úlcera, o lo que sea, o ya, eso le puede pasar a cualquiera, pero tan lindas las mamás, ¿cómo se preocupan de esa manera?
1: No se espanten, pues si es colitis, ya lo notamos.
0: ¿Sabes qué? Ya mejor no voy a decir nada, no voy a contar nada. Pero bueno, ya eso era un chisme chiquitico, porque me preguntaron cómo sigue, sigo igual, llevo, hoy hago, espérate, viernes, sábado, domingo, lunes, martes, miércoles, hoy hago 6 días sin probar alimento.
1: Uy, vas a desaparecer.
0: Sí, eso me da miedo. Pero ¿sabes qué es lo que me da miedo? Cuando se me baje mucho la energía, porque eventualmente, cuando uno no come, pues se siente como más apagado. 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
0: Póntela de Karol G, miércoles con M de Mujeres.
3: ¡Oh, demonios, Bob! ¿Qué dijo?
1: Es una majadera.
0: Sí. Se llama Galaver, velo. Lo compras en la farmacia.
3: ¿Qué dijo? No, es una grosera.
1: Pero es una grosera. Vámonos ya, grosera.
0: No.

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No todo lo que pierdes es una pérdida, ¿sabías? A veces lloramos por personas que se fueron, por oportunidades que no llegaron, por relaciones que terminaron, por puertas que se cerraron, y pensamos que la vida nos está quitando algo. Pero con el tiempo entendemos que algunas pérdidas también son formas de protección. Hay personas cuya ausencia termina devolviéndonos la paz. Hay puertas que se cierran porque detrás de ellas ya no había nada para nosotros. Hay despedidas que duelen muchísimo, pero que nos obligan a volver a encontrarnos. Y qué difícil es aceptar que no todo lo que queremos está destinado a quedarse. A veces la vida no te está castigando cuando algo se va. A veces te está haciendo espacio. Espacio para alguien mejor, para una versión más fuerte de ti, para una vida diferente, para una tranquilidad que no conocías. No todo lo que termina es un fracaso. Algunas cosas terminan precisamente porque ya cumplieron su propósito en nuestra vida. Y quizá hoy alguien está llorando por algo que perdió, sin saber que algún día va a agradecer profundamente que eso se haya ido. Porque hay pérdidas que duelen al principio, pero después descubrimos que fueron el comienzo de nuestra libertad. Pero yo nunca quiero perderte. 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
3: Serán blindados municipios de la Sierra Norte, colindantes con Veracruz y de la Mixteca Poblana, con instalación de cuarteles de la Secretaría de Seguridad Pública, confirmó el vicealmirante Francisco Sánchez González. El regidor de Morena, Biestro, dio a conocer que el secretario general habría sido amenazado de muerte durante la sesión de Cabildo. En información nacional, fuerzas federales detuvieron a presuntos integrantes de la célula de Heraclio Guerrero Martínez, el Tío Laco, uno de los principales líderes del Cártel Jalisco Nueva Generación en Michoacán. El secretario de Relaciones Exteriores, Roberto Velasco, negó este miércoles que existe algún conflicto con Estados Unidos, tras reportarse la investigación de 53 consulados mexicanos. En información internacional, Irán declaró persona non grata a dos diplomáticos franceses, destinados en Teherán por llevar a cabo supuestas actividades ilegales.
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2: 2:08 PM, iniciamos con todo este miércoles de Lágrimas de Cocodrilo en la zona más pop friendly de la radio. Nos vamos con el primer temazo pop con música electrónica. Esto es World Away de Inés con Griffin and Bond. Ya sabes, en esta versión que te va a encantar, yo soy Carla Chantrés y te doy la bienvenida en Pop Friendly a través de Ultra 92.5. Prende tu radio, iniciamos.

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1: ¡Qué buena manera de iniciar! ¿Cómo estás? Espero que te encuentres muy bien. Yo soy Carla Chantrés y voy a estar contigo hasta las 3 de la tarde a través de Ultra 92.5. ¡Prende tu radio! Ahora bien, ¿por qué hasta las 3 de la tarde? Bueno, porque más adelante tendremos en exclusiva en las redes sociales de Ultra 92.5 entrevista con uno de los grandes y más importantes exponentes del género del K-pop. Obvio, porque si en Pop Friendly todo tipo de pop es bienvenido, ¿qué mejor que el K-pop que está arrasando a nivel mundial? Nuestro WhatsApp de cabina 2226-535615 para que te sumes a esta conversación. 2226-535615 y ya sabes que somos estación multiplataforma. Además de estar en el 92.5 de tu FM, también me puedes ver y sintonizar en nuestra plataforma número uno, nuestra página de internet, puebla.ultraradio.mx. También en Roku TV. 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La plataforma número 3, nuestra aplicación disponible tanto para Android como para iOS. Hoy miércoles de lágrimas de cocodrilo, día y sección donde vamos a desmenuzar las noticias más tristes, más trágicas de tus artistas favoritos y también diferentes secciones acompañados con buenísima música. Vamos a aprovechar esta hora de dar lata y como aquí todo tipo de pop y género musical es bienvenido, pendientes, porque más adelante te voy a regalar acceso doble para una increíble agrupación, grandes exponentes del regional mexicano. Por cierto, hablando de la hora de dar lata, aquí tenemos a un latoso que ya, pues así que tú digas chiquecito, pues ya no es. Y no estoy hablando del puerco terco, es más, ¿qué micro está ahí? El 1, 2, 3, 4. ¿Cuál es el 4, no? Es que este chiquecito, pues ya está un poquitín pasado de calcio, ¿verdad?
2: Detalla.
1: 92.5, tenemos un 92.5, maestro Jedi de la radio.
2: Chocolate, Carlita. Oye, Carlita, qué distinto es estar esta hora, ¿eh?
1: Ah, ¿verdad? Se siente diferente. La vibra muy rosa, la vibra muy pop. Oye, Mitch, en la hora de dar lata, mira, de una vez les vamos a adelantar. A hoy es Día Mundial de la Fotografía. Ajá. Además del atardecer, ¿qué otro objeto te gusta fotografiar?
2: Híjola, además de
1: del atardecer. Fíjate que inicio yo, mi mascota, mi Helga Pataki. Yo tengo, mira, mi galería del celular retacada de fotos de mi Helga.
2: Fíjate, y fíjate que yo no, yo con mi perro, con Rocco, con Roquito, que siempre nos escucha, ¿eh? Lo dejo.
1: Ay, saludos, Roquito.
2: Él está escuchando. No le he tomado fotos, fíjate. ¿Sabes qué? Yo le tomo más fotos a la luna.
1: Pero sí tiene tu cámara lente tal cual para fotografiar la luna, porque luego que la luna con nuestros ojos se ve preciosa, sí. Y ya en la cámara de nuestro celular, toda, sí, parece nada más un lunar blanco ahí.
2: Se ve un puntito,
1: qué padre luna, sabes que luego ves que ahí en los solucionistas nos dicen, salgan a ver la luna, les paso la fotografía, ven qué hermosa está, y yo, ay chico, parece un lunar blanco. Mitch, 2:14 p.m, aquí en Pop Friendly, nos vamos con el siguiente temazo pop y electrodance. Yo te presento a Bebe Rexha. Nos vamos con uno de sus más recientes sencillos, Nobody's There, y de regreso continuamos con más. Estás aquí en Pop Friendly a través de Ultra 92.5. Prende tu radio.
2: Vámonos.
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1: En Ultra son las
3: 2:16.
1: Alerta roja.
3: Atención, pruebe tus tiempos si vas hacia la calle 15 Norte, porque presenta ligera carga vehicular desde el bulevar Carmen Cerdán y hasta la altura de la calle 48 Poniente. Maneja con precaución.
1: Este fue el monitor vial de Ultra. 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
3: 2 de la tarde con 22 minutos aquí con el chamaco o con el chiquecito mayor. Empezamos a recibir audios al 22 26 53 56 15 de todos los niños o niñas que me estén sintonizando con un chantres, yo quiero dar lata, yo soy bastante latoso latosa al 22 26 53 56 15 y bueno, ya te adelantábamos, hoy es Día Mundial de la Fotografía. Aquellos que aún conservan su niño o niña interior, me tienes que decir, además del atardecer, ¿qué otra cosa te gusta fotografiar? O bueno, tu galería la tienes repleta de esas fotos. Mitch, tú me habías dicho, ¿qué? Además del atardecer, ¿cuál?
38: Además del atardecer, la luna.
3: La luna.
38: También puedes, bueno, si vas a la playa, uh-huh, los paisajes, ¿no? Lo que es este...
3: Ok, ok.
38: Cuando revienta las olas ahí, oh, en las piedras.
3: ¿Sabes qué? Yo tengo también muchas fotografías, ¿sabes de qué?
38: ¿De qué?
3: De comida.
38: Ah,
3: de comida. Sí. Luego, ¿sabes qué? Hasta desespero a mis amigas cuando, ajá, ya estamos a punto de desayunar o de comer o etc. Así de que ya, chantres, ya, ya queremos comer, ya para de tomar fotos.
38: Sí, es que sí, es de cajón. De sí, cajón.
3: Mira, Mitch, hoy es Día Mundial de la Fotografía porque justo hoy, 19 de agosto, se conmemora, ya que en esta misma fecha, pero en 1839,
38: ajá,
3: se presentó públicamente el daguerrotipo, considerado la primera técnica de fotografía práctica en la historia. 1800, wow. Michel
38: apenas,
3: Cepeda.
38: ¿No?
3: 1839, más
38: tanto?
3: Allá de tu época. Y bueno, esta fecha busca reconocer el arte, la ciencia y la historia detrás de las imágenes, de las fotografías, celebrando justo cómo la foto nos permite congelar todo. Instantes, contar historias universales y guardar memorias. ¿Y sabes qué?
38: Ajá.
3: Yo quiero soltar de una vez mi comentario.
38: A ver.
3: Por favor, impriman sus fotografías. Hay que conservar esa tradición, ese arte de tener todos nuestros álbumes de fotos, porque alguien una vez, pues una amiga, Mitch,
38: ajá,
3: es mamá y todo, le dolió, Mitch.
38: No.
3: Ahora sí que la embolsaron.
38: ¿Qué pasó?
3: Le quitaron el celular y obvio con el celular no tenía respaldo en la
38: ¡no!
3: nube y ahí se fueron todas las fotografías familiares de su baby recién nacido. Así que, de verdad, a seguir imprimiendo esas fotografías
38: qué
3: y conservar
38: coraje.
3: Nuestros álbumes. ¿Te das cuenta que ya se está perdiendo como ese arte, ¿no? De tener
38: sí.
3: la fotografía, pero tal cual física, tangible, con nosotros.
38: Sí, ¿no? De hecho, muchas personas ya piensan que todo va a estar ahí guardado en la memoria,
3: no,
38: y demás. Y no,
3: no,
38: además
3: no.
38: es bien bonito, Carla, tener todavía un álbum de fotos como antes.
3: ¿Verdad? Hasta luego, hasta sí. te reúnes ahí en la comida familiar, Navidades, Año Nuevo. Sí, a ver, vamos a sacar esos álbumes y empieza a ver, ay, mira, cuando el Mitchell tenía 4 años, ay, mira,
38: mira,
3: foto de la boda.
38: Se hacía popó en sus pañales.
3: Ay,
38: sí, ay,
3: mira, cuando empezó a llorar porque el rey conejo no llegó al bailable de la reina mariposa. A ver, ya tenemos audios al 22-26-53-56-15, que por cierto, mi Mitchell Cepeda, hay que recordar que La Hora de Dar Lata es patrocinada por...
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3: A ver, acá tenemos a...
40: Hola, Charlita. Hola, Michelle.
38: Hola.
40: Oye, Michelle, ¿por qué haces la boda de la Charlita? Pues estás en la noche y también...
3: Es que, ¿sabes qué? Aquí también el chiquecito mayor es bienvenido.
38: Ah.
3: Ay, a ver acá. Hola.
41: ¡Hola, chantres!
3: Hola.
41: ¡Somos muy latosos!
3: Ahorita les marco corazones para que me presenten el siguiente temazo. Además de atardecer, ¿Qué otra cosa te gusta fotografiar en este Día Mundial de la Fotografía? Fred nos pone las nubes. Acá tenemos a...
1: Chantres. Hola. Hola, soy León.
3: Hola, León.
1: Yo soy muy latoso y quiero dar mucha lata.
3: Hola, León. Bye. Ahorita te marco también, León.
38: Saludos a León.
3: Aquí tenemos, pero a Mufasa ya. Con unas cuantas décadas. Es más, aquí está Mufasa y aquí está su hiena.
4: Hola, Carlita. Hola, corazón. Muy latoso.
3: Hola.
4: Porque la otra vez que te llamé fingí que se me estaba trabando la llamada y aquí estoy de nuevo para echar lata.
3: Órale, pues, ahorita.
4: Sí,
3: entonces...
4: ¡Lata!
3: ¡Ay, son dos! Ay. ¡Wow! Ay. Ahorita les marco. Aquí dice: ¡Viva la fotografía! Y saludos al niño Michel. ¡Saludos! Es el buen Inge. Saludos, Inge. También aquí dice: el buen Erlik nos pone: Hola, yo en este Día Mundial de la Fotografía me encanta tomar fotografías de flores, nubes, paisajes. Aquí en esta foto que nos comparte que está, ¡ay, que está bellísima! Y se salió una mariposa. Saludos al trío diurno: Mitch, Carla y el puerco terco. Acá tenemos Gracias. A foto también de un paisaje. Nos mandan también una foto de: a mí me gusta mucho fotografiar insectos. Hasta mi papá me compró todo un equipo para fotografiar insectos.
38: Ay, interesante.
3: Interesante. 2:27 PM. Feliz Día Mundial de la Fotografía. Además del atardecer, tienes toda la razón. Ahora sí. Además del atardecer, nos tienes que decir qué otro objeto te gusta fotografiar en esta primera parte de la hora de dar lata. Hola.
5: Oye, Michel, ya que estás ahí, ¡échame Golden!
38: Es la onda, es la onda.
3: Es una chulada. A ver, acá dice: a mí me gusta tomar fotos del atardecer o de la luna. Aquí tenemos a Pau Coquet. ¿Cómo estás, Pau?
6: Hola, hola, Carlita. ¿Qué onda? ¿Cómo estás?
3: Aquí andamos chambeando.
6: Michel también.
38: Sí.
6: Espero que estén bien, bonitos días.
3: Igualmente, precisa.
6: Y yo amo tomarle foto a mis sobrinos.
3: Ok.
6: Y a mi perrito. Bueno, a mis perritos.
3: Oh. Saludos, mi
6: Pau. Mi galería Coquet. Son más ellos.
3: Igual. Saludos a Vero Berito, que dice: me gusta tomar fotos también de la luna y esta es mi ventana con un maravilloso paisaje. Pues a ver, Mitch, vamos a escuchar en esta primera parte de la hora de dar lata. Hora de dar lata, ¿con quién hablamos? Hora de dar lata. ¿Quién anda por ahí? Hora de dar lata. Hora de dar lata. Hola.
38: Buenos.
3: Ya estás. Apaga tu radio, corazón. Hola.
38: ¿Qué hubo?
3: ¿Sí estás? Corazón, ponnos en línea normal y apaga tu radio. ¡Cóyeye!
38: Ahí va.
3: ¿Ya?
7: Ya.
3: Se escuchan en el baño, chicos. ¿Cómo se llaman?
7: ¿Cómo? Somos latosos.
3: ¿Cómo se llaman estos latosos?
7: Rodrigo y Renata.
3: Ay, saludos. Son los mismos de ayer, ¿no? ¿O no?
38: Los doble R.
7: Sí.
3: Ay, okay.
7: Es que siempre escuchamos la radio.
3: Eso, como debe ser. Eso es todo. Renata, cada uno me tiene que decir, además del atardecer, ¿qué otra cosa les gusta fotografiar con el celular de mamá o de alguien más? A ver.
7: A ver, que primero lo diga mi hermano.
3: A ver.
7: A mí nunca lo he hecho, pero sí lo he visto.
3: Uh-huh.
7: Y me gusta mucho el amanecer.
3: El amanecer.
7: Estaría chido fotografiarlo algún día.
3: Un día, mira, ¿sabes quién es experto en amanecerla? No. Mi Michel Cepeda. Entonces...
38: Porque me levanto a correr.
7: Al amanecer.
3: Muy bien. ¿Y tú, Renata, qué otra cosa te gusta fotografiar además del amanecer?
8: Amanecer.
3: Unos juguetes.
38: Eso.
3: A tus familiares.
7: Gatos.
3: A los gatos, a los michis. Muy bien. Chicos, ¿le quieren mandar saludos a alguien?
7: ¿Cómo a quién?
38: No, es que nada más. Así nomás.
3: ¿Sabes qué pasa?
38: Ajá.
3: Que luego mis chiquecitos marcan sin... Ahí usan el teléfono de mamá o papá. Chicos, denme un grito, pero me tienen que decir qué estación de radio están escuchando. 1, 2, 3.
7: Ultra 92.
3: Échenme un grito, chicos, que tengan bonita tarde en la hora de dar lata. Vamos con otros, ¿te parece, mi Michel Cepeda? Porque ya se nos juntaron,
38: Ya vi,
3: a ver, acá tenemos a otros. A hora de dar lata, ¿quién anda por ahí? Creo que también. Hora de dar lata, ¿quién anda por ahí? Hola. Hora de dar lata, ¿sí están? ¿Cómo se llaman? Hola.
38: Bueno, bueno.
3: Hola.
38: Psst, así no. Psst, psst.
3: ¿Hay alguien? Hola, ¿cómo te llamas, corazón?
2: Bien, mi hermana, Aitana.
3: Ay, ¿Aitana y quién?
2: Ian.
3: Ian y Aitana. Ok, inicio contigo. Ian, además del atardecer, ¿qué otra cosa te gusta fotografiar?
2: La luna y ya.
3: Y ya, muy bien. ¿Y tú, Aitana? Además del atardecer, ¿otra cosa que te gusta tomarle fotos?
2: A mi familia.
3: A tu familia. Muy bien, chicos. Oigan, me acompañan a presentar el siguiente temazo. Se llama Crush. Así se llama la canción. ¿Cómo se llama la canción?
2: Crush.
3: Eso. ¿Le quieren mandar saludos a alguien? Ah, miren, saluden aquí a mi Michel Cepeda, es el niño mayor.
38: Hola.
3: Saluden a Michel.
2: ¡Hola, Michel!
38: ¡Hola! ¡Holas, holas!
3: ¿Verdad, Michel? Que ya están todos muy emocionados por el regreso a clases.
38: Ya todos,
3: que
38: todos.
3: Tú eres maestro, así como lo escuchan.
38: Hasta yo.
3: Es maestro. ¿Cómo ven? Aitana, ahora sí, Ian, presenten el siguiente temazo, recuerden, se llama Crush. Órale, vas.
2: Crush.
3: A través de...
2: Ultra 92.5.
3: Prende tu radio, échenme un grito, chicos. 1, 2, 3.

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1: 2:40 p.m. Pues vamos a escuchar los últimos audios en esta segunda parte de la Hora de dar lata. Hoy, Día Mundial de la Fotografía. Además del atardecer, ¿qué otro objeto te gusta fotografiar? A ver, acá tenemos a...
2: A ver.
3: ¡Ay, amigos!
1: Pitch, es que sabes que no tienes ahí tus audífonos.
2: ¿Es chivis?
1: Exactamente. Ahí voy. Estos no perdonan ni una. Es más, a ver, ya que nos mencionó a la chivis, nos vamos a poner entonces en...
2: Hasta que la vi.
1: Además... del atardecer, Chivis, ¿qué otro objeto te gusta fotografiar en este Día Mundial de la Fotografía? Adelante.
3: Ay, amigos, buenas tardes. Me acuerdo cuando Mitch me llevaba el kinder de la mano. Él es el grande, el responsable.
1: Para que vean qué buen ambiente se arma, en las noches con... Los solucionistas. Si no entiendes por qué están fingiendo la voz de doña Chivis Pinal, tienes que escuchar todos los días de 8 a 10 de la noche nuestros casos con Los Solucionistas. Gracias, Chivis. Acá tenemos a... hola.
4: Hola, Carlita. Hola, mi Lili.
1: ¿Qué onda? Aquí andamos.
4: Pues creo que a mí me gusta de mi hija, mis mascotas y la luna.
1: Mira, la luna es la que va ganando, ¿eh?
2: Sí.
5: Hola, Angelux, aquí saluditos, creo que ya va a llover.
1: No, me digas
5: que
1: no.
5: Mi estimado Michel Tocayazo, qué milagro, qué bueno que estés en este horario.
1: ¿Verdad que sí?
5: Y el día de la fotografía me gusta sacar unos ojos.
1: Fotografías de las miradas y aguas porque nos reportan que el cielo se cae.
2: No.
1: Ay, Mitch, eso quiere decir que tú...
2: ¿Me voy a quedar aquí? No.
1: O te vas a empapar, hermoso. A ver acá, hola.
7: Buenas tardes.
1: Buenas.
7: Michel y hermosa Chantres.
1: ¿Cómo estás, tío Hulk?
2: Eso.
7: A mí me gusta fotografiar casi todos los eventos a los que...
1: Ay, qué belleza. Acudo. Sí.
7: Y todos los monumentos históricos que tiene nuestra gran República Mexicana.
1: Bien, bien, chico, tío Hulk. ¿Sabes qué otra cosa, Mitch? Ajá. Híjole, maldición de los que sí sabemos sacar buenas fotos. Que a todos les sacamos fotos preciosas, padrísimas. Sí. Y llega el momento de que, oye, ahora me tomas foto a mí. Y nos toman unas fotos más desenfocadas. O a lo mejor con el lente todo cochino, todo sucio, el dedo ahí asomándose en la cámara. Da un coraje. Sí, cierto, tío. No eres tío Hulk, es el tío Shrek. Corrígeme, tío Shrek, tienes toda la razón. Saludos, tío Shrek. Acá tenemos a... Hola.
27: Hola, Chantres. A mí me gusta fotografiar la playa.
1: La playa, mira, igual que mi Michel Cepeda. Ajá. A él le encanta tomar fotografías del paisaje en la playa.
2: Sí.
1: Chalinillo, ¿cómo estás?
5: Ay, buenas.
1: Espérate, Chalinillo. Entonces, otra vez que... Ahí tenemos otra doña Chivis Pinal, así que adelante, Chivis Pinal.
5: Ay, buenas tardes, criaturitas. Me acuerdo cuando Mimi Michel me llevaba a subirme en los mamuts y en los dinosaurios y hasta en los pterodáctilos. Ay, ese Mimi Michel era muy buen papá. Saludos, Mimi Michel.
1: Ahí está el Chalinillo, ¿eh?
2: Vas a ver el Chalinillo, ya sé dónde vives.
1: Aquí nos ponen, hablando de dinosaurios, mi Michel Cepeda, no es por raspar tu mueble, pero aquí nos dice, me encanta tomar fotografías en algunos museos donde sí lo permiten. Mira, acá, hola.
28: Carlita.
1: Hola.
28: Y ese milagro que está Michel ahí.
1: ¿Ya
28: a
1: ves?
28: Esa hora.
1: Salió
28: no
1: de su sarcófago.
28: Perdió. Todavía no es de noche, aunque ya esté nubladón. Casi oscureciendo, pero todavía no es de noche.
2: Le hago como lo,
28: Saluditos. Ay, me gusta fotografiar a mis hijos, la luna, mi perro y las estrellas.
1: Eso es todo. Feliz Día Mundial de la Fotografía.
2: Toma una foto a mí.
1: También.
5: Ay, buenas tardes.
2: Chivis.
5: Cepeda.
6: Saludos, carnita.
1: Otra doña Chivis Pinal. Aquí nos pregunta Terminación 094, ¿por qué están imitando casos de la vida? Tienes que escuchar Bar Nocturno con los solucionistas de lunes a viernes de 8 a 10 de la noche. Se pone bueno el mitote, ya escuchaste.
2: Recomendado para todos.
1: Recomendadísimo. Aquí se confirmó, ya va a llover, esto es por Xonacatepec. No puede ser, manejen con muchísima precaución porque nos reportan que ya el cielo...
2: El cielo se cae,
1: saludos. Y bueno, Mitch, para finalizar esta segunda parte de la Hora de Dar Lata, adivina cuál ha sido hasta el momento la fotografía más vista de la humanidad.
2: La foto más vista de la
1: humanidad. A pista ver. Número uno, mi Michel Cepeda.
2: ¿Es un cuadro?
1: Híjole, por ejemplo, te estás utilizando una computadora.
2: Ajá.
1: Pista número dos, fue un fondo de pantalla.
2: No, ¿en serio?
1: La foto más vista de la humanidad en este Día Mundial de la Fotografía es Bliss, el fondo de pantalla predeterminado de Windows XP. ¿Te acuerdas?
2: La
1: del paisaje. ¿Te acuerdas?
2: No,
1: que era un paisaje como de montañas.
2: Ajá.
1: Tomada por un fotógrafo por Charles en 1896 sin ningún retoque digital. Aquellos que somos millennials o que nos tocó la época de Windows y sobre todo el sistema operativo de Windows XP van a recordar perfecto ese fondo de pantalla que eran como unas montañas, un paisaje muy verde con el cielo muy azul. Esa es la fotografía más vista de la humanidad.
2: Hazme el favor. Yo pensando en la Mona Lisa.
1: Igual yo también iba a decir, sí. No, pues a lo mejor alguna foto de alguna guerra, de algún monumento. No, de Windows XP.
2: Qué loco.
1: También para cerrar esta segunda parte de la Hora de Dar Lata, fíjate que la selfie más antigua está a cargo de Robert Cornelius. Se tomó el primer autorretrato fotográfico delante de un espejo en 1839.
2: Wow.
1: 2:47 PM. Sí. Mitch, ¿te parece si le marcamos a uno de los latosos para que nos presente el siguiente temazo en la Hora de Dar Lata? Y que te saluden, tú que eres el niño mayor.
2: El niño mayor.
1: A ver, tenemos
2: niño
1: aquí.
2: Niño mayor.
1: ¿Qué justo? ¿Cómo?
2: El niño mayor.
1: ¡Niño mayor! ¡Niño mayor! A ver, hay un niño mayor ahí. Hola. Niño mayor. Hola, corazón, ¿cómo te llamas? Ultra 92.5, ¿quién anda por ahí? Hola.
8: Hola, Chantres.
1: Hola.
8: Buenas tardes.
1: Espérenme, ya me cambiaron al chiquecito. ¿No está por ahí el pequeño?
8: Sí, te la paso.
1: Órale.
9: Hola, Chantres.
1: Hola, corazón, ¿cómo te llamas?
9: Fernanda.
1: Fernanda, Fer, corazón mío, saluda a mi Michel Cepeda, es el niño mayor, salúdalo.
2: Hola.
9: Hola.
2: Fer. ¿Cómo estás?
9: Hola, Michel Cepeda, ¿bien?
2: Qué bueno, Fer. Todavía no tienen clases, ¿verdad?
1: Estás
2: de vacaciones.
1: Hasta el lunes, ¿verdad,
9: no,
1: Fer? ¿Ya estás ilusionada?
9: Hasta el lunes.
1: ¿Por regresar a clases, sí o no?
9: No.
1: Pues es que ya se va a tener que parar temprano, hacer tareas, preparar el uniforme, la mochila, etc. No te preocupes, Fer, la mayoría coincide contigo, pero mira, va a ser nuevo año escolar, ya vas a poder ver a tus compañeritos, vas a poder echar bastante lata en la hora del recreo. Oye, Fer, ¿me acompañas a presentar el siguiente temazo? Son los chicos de Piso 21, así se llama la agrupación. ¿Cómo se llama la agrupación? Okay.
9: Los chicos del piso 21.
1: Eso, así que 2:48 PM, nos vamos con el siguiente temazo que lo va a presentar Fernanda. ¿Cómo se llama la agrupación, Fer?
9: Los chicos del piso 21.
1: Y los escuchamos a través de...
9: Ultra 92.5.
1: Prende tu radio, échanos un grito, Fer. Grito. ¡Grito!
2: Se chivió
1: mi Michel Cepeda. 2:49, esta fue la segunda parte de la Hora de Dar Lata aquí en Ultra 92.5.
2: Prende tu radio.
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0: 2:57, vamos a desbloquear el pasado muy regional mexicano de cierto personaje, del niño mayor, porque en estos momentos, ¿qué crees, mi Michelle Cepeda? Duelo de acordeones. El concierto de duelo de acordeones en Puebla se llevará a cabo el próximo viernes 28 de agosto a las 20:30 horas en el Auditorio GNP. Y como siempre, en Ultra 92.5 y en la zona más pop friendly. A ver.
1: Es una, te voy a decir una cosa, Carita, es buena agrupación, ¿eh?
0: Sí.
1: Esta sí yo te puedo recomendar.
0: En una mano, Michelita, en la otra, tu manita para estar bailando y coreando que nadie sepa de Cardenales de Nuevo León. A ver, ¿por qué? Porque Duelo de Acordeones es este increíble concierto que reúne a tres grandes leyendas de la música norteña. Tendremos a los Cardenales de Nuevo León, a los Invasores de Nuevo León y el Poder del Norte de Martín Buenrostro. Y en estos momentos, ¿qué crees, mi Michelle Cepeda? Se va acceso doble y no nada más eso. Con pase Meet and Greet. Permiso de gobernación SG diagonal de GRTC diagonal 1683 diagonal 2025. Porque en Ultra 92.5 somos la estación que lo tiene absolutamente todo. Y aquí en Pop Friendly te voy a regalar tu pase doble y con tu Meet and Greet para que disfrutes tú y una persona más, ese acompañante, esa persona especial, a Duelo de Acordeones este viernes 28 de agosto allá en el Auditorio GNP Seguros, reuniendo a Cardenales de Nuevo León, los Invasores de Nuevo León y el Poder del Norte del Martín Buenrostro. ¿Qué tienen que hacer? Ya sabes, hazte presente a nuestro WhatsApp de cabina 2226-535615 con un Ultra 92.5 con Carla Chan 3. 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Y de esta manera ya estás participando para que nosotros te marquemos al aire y te lleves tu pase doble con el Meet and Greet. Mientras vámonos con más música, ¿te parece, mi Michelle Cepeda?
1: ¿Va?
0: Nos vamos ahora con uno de los artistas confirmados en el Tecate Comuna, viento a tu favor de los Caligaris. Y de regreso, ojo, atención, ¿eh? Es más, en estos momentos, si te escuchas al aire, quiere decir que ya entraste en la dinámica de regreso. Nosotros te vamos a marcar al aire de una vez, ¿eh? Tips, ya sabes, apagas tu radio, nos pones en línea normal y atento, atenta para la dinámica y ya vas a poder ganar tu pase doble. Con Meet and Greet.
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0: Saludos, hasta ahí llegaron los audios. Atención, si te escuchaste al aire, pendiente, porque de regreso te podemos marcar al aire. Y si nos respondes una sencilla dinámica, te llevas tu pase doble y además Meet and Greet con duelo de acordeones. Ya sabes que aquí en Ultra 92.5 te llevamos a las mejores experiencias. Permiso de gobernación, SG diagonal de GRTC diagonal 1683 diagonal 2025. Volvemos.
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3: Serán blindados municipios de la Sierra Norte, colindantes con Veracruz y de la Mixteca Poblana, con instalación de cuarteles de la Secretaría de Seguridad Pública, confirmó el vicealmirante Francisco Sánchez González. El regidor de Morena, Biestro, dio a conocer que el secretario general habría sido amenazado de muerte durante la sesión de Cabildo. En información nacional, fuerzas federales detuvieron a presuntos integrantes de la célula de Heraclio Guerrero Martínez, el Tío Laco, uno de los principales líderes del Cártel Jalisco Nueva Generación en Michoacán. El secretario de Relaciones Exteriores, Roberto Velasco, negó este miércoles que existe algún conflicto con Estados Unidos, tras reportarse la investigación de 53 consulados mexicanos. En información internacional, Irán declaró persona non grata a dos diplomáticos franceses, destinados en Teherán por llevar a cabo supuestas actividades ilegales.
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2: 3 de la tarde con 7 minutos. Llegó el momento de regalarte tu pase doble con acceso Meet and Greet para duelo de acordeones este 28 de agosto en el Auditorio GNP. Y hasta aquí con nosotros, además del interventor legal Puerco Terco, el solucionista mayor, mi Michel Cepeda.
3: Hola.
2: Mi Michel Cepeda, ¿estás Hola. Listo para, pues, regalar este pase doble con Meet and Greet? Porque en Ultra 92.5 cumplimos 54 años al aire y siendo la estación que te lleva a las mejores experiencias, además del concierto, vas a poder disfrutar de tu experiencia Meet and Greet con duelo de acordeones.
3: Yeah. Oye, va a estar eso increíble.
2: Porque sí, reúne a diferentes artistas, tres grandes leyendas de la música norteña, Cardenales de Nuevo León, Los Invasores de Nuevo León y El Poder del Norte de Martín Buenrostro. Permiso de Gobernación, SG diagonal de GRTC, diagonal 1683, diagonal 2025, mi Michel Cepeda. Sí. Hagamos esto, nosotros les marcamos y si decimos Ultra 92.5, órale vas, tienes que responder.
3: Ahí va, esta
2: tres,
3: parte.
2: No.
3: Y dice...
1: Que nadie sepa...
3: No,
2: pero, sosténlo, sosténlo. Tiene que ser como de 8 segundos,
3: sí,
2: ¿te parece?
3: Sí,
2: otra vez, imagina que nosotros te marcamos y te decimos, Ultra 92.5, órale, vas.
1: Que nadie se...
2: Perfecto, párale. Oye, ya tienes buenos pulmones, ¿eh?
3: Oye, te iba a decir...
2: Tienes
3: qué,
2: muy buenos pulmones.
3: Ahí le hubieras mezclado con la de... Don't you cry.
2: Dale, va. Es la de Cry, ¿no?
3: De Guns N' Roses.
2: De Guns N' Roses, sí, tienes toda la razón.
3: ¿Te acuerdas que les hicimos en la noche?
2: Que fue un éxito, ¿eh?
3: ¿Sí?
2: Ahora sí que llorando por un boleto se queda corto. Cantando por un boleto se queda corto, ¿eh?
3: A ver, entonces, ¿cómo sale?
2: Nuevamente,
3: nosotros
2: te vamos a marcar al aire. Si te escuchaste al aire la intervención pasada, quiere decir que ya pasaste el filtro para este pase doble con experiencia Meet and Greet. Nosotros te decimos Ultra 92.5, órale vas y tienes que soltar.
1: Que

0: ¡Qué mezcla!
1: ¡Oh, Dios mío! ¡Este está buenísimo!
0: ¡La onda! Imagínate, okay, nadie había hecho, es más, ni obviamente, el mejor DJ.
1: No, obviamente no. Aquí en Pop Friendly, mira, nadie. Aquí en Pop Friendly hacemos toda mezcla de géneros. ¿Estás listo, maestro sensei?
0: Ay, sí,
1: a ver, decimos.
0: A ver.
1: Ultra 92.5, ¡órale, vas! Ultra 92.5, ¡órale, vas!
0: Están nerviosos.
1: Ultra 92.5, ¡órale, vas! Ultra 92.5, órale, vas. Última oportunidad.
0: Última oportunidad.
1: No puede ser. ¿Por qué hacen eso? ¿Por qué hacen eso, Dios mío?
0: Han de ser de plataformas. Llevan este.
1: A ver.
0: Pasajeros.
1: Ultra 92.5, órale, vas. Ultra 92.5, órale, vas.
2: Que nadie sepa.
1: Estíralo, estíralo. Sosténlo, sosténlo. Otra vez. Sosténlo, sosténlo.
0: Me recordó al Inge.
1: A ver, última oportunidad para que haga. A ver, vas a agarrar aire, chico. Muy bien, muy bien. Sorpréndenos, ni Yolette de la Academia. Ultra 92.5, órale, vas.
2: Que nadie sepa.
1: Ay, mira, te está ganando en pulmones mi Michel Cepeda. Chico, ¿cómo te llamas?
2: Martín,
1: nos tienes Martín que decir así en voz de cantante de regional mexicano, ¿qué estación de radio te lleva a disfrutar de duelo de acordeones con tu experiencia, Meet and Greet?
2: Ultra 92.5, pariente.
1: Échanos un grito de felicidad, chico, que ya ganaste tu pase doble.
0: Pariente.
1: ¿Cómo te llamas, chico?
2: Martín,
1: muy bien, Martín. Aquí el interventor legal, Puerco Terco, y todo el equipo de promoción te van a mandar las indicaciones por mensaje de texto. Muy bien, Martín.
0: ¿Qué pulmones?
1: Tienes buenos pulmones, Martín.
2: Muchas gracias.
1: Oye, ¿se puede saber con quién vas a disfrutar de este acceso con experiencia Meet and Greet?
0: Sí.
2: Con Dulce, está aquí conmigo.
1: A ver, pasa la chica Dulce, mira, el chico demostrando que tiene buenos pulmones, nada más para llevar.
0: ¿Sabes qué? Hay que pedir a Dulce que también grite, a ver la canción.
1: Dulce,
0: a ver,
1: Ultra 92.5, ¡órale, vas!
3: Que nadie sepa.
1: Perfecto, Dulce Martín, son nuestros ganadores de este pase doble para duelo de acordeones, permiso de gobernación, SG, diagonal de GRTC, diagonal 1683, diagonal 2025. Chicos, nuevamente, a la cuenta de tres, nos tienen que decir, ¿qué estación de radio los lleva a disfrutar de duelo de acordeones con experiencia Meet and Greet?
2: Ultra 92.5.
1: Prende tu radio, échenos un grito de felicidad. Gracias, chicos. 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
2: Que no haya solo duda. Ultra. 3 de la tarde con 13 minutos. Te quedas con este nuevo temazo de Love Lesbiana. Ámame lindo. 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
1: Sigues en la zona más pop friendly de la radio y ya sabes que a mí me encanta estar comunicada y sobre todo investigar cualquier dato de la cultura pop o incluso las efemérides pop. 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
1: Y en ese momento, Mau y Ricky. Ricky Mau.

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3: A través del DIF Puebla Capital se canalizó miles de apoyos nutricionales para la Junta Auxiliar de la Libertad, reafirmando su prioridad de acercar productos de la canasta básica. El panista Rafael Micalco propuso que además de someter a una prueba de antidoping a las y los candidatos, como lo planteó el coordinador de gabinete, José Luis García Parra, también se someten a estos exámenes los titulares de las secretarías del gobierno estatal. En información nacional, la Fiscalía de Oaxaca informó este miércoles la muerte de 5 personas en el municipio de San Francisco Cajones por asfixia por inhalación de dióxido de carbono al interior de una vivienda. La presidenta Claudia Sheinbaum reveló que ella había determinado que el secretario de Seguridad, Omar García Harfuch, no fuera al evento de la DEA en Buenos Aires. Sin embargo, el gabinete le señaló que era relevante su asistencia. En información internacional, un terremoto de magnitud de 5.6 sacudió este miércoles la prefectura de Jiangxi, en la provincia occidental de China, sin que al momento se hayan informado víctimas.
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3: A través del DIF Puebla Capital se canalizó miles de apoyos nutricionales para la Junta Auxiliar de la Libertad, reafirmando su prioridad de acercar productos de la canasta básica. El panista Rafael Micalco propuso que además de someter a una prueba de antidoping a las y los candidatos, como lo planteó el coordinador de gabinete, José Luis García Parra, también se someten a estos exámenes los titulares de las secretarías del gobierno estatal. En información nacional, la Fiscalía de Oaxaca informó este miércoles la muerte de 5 personas en el municipio de San Francisco Cajones por asfixia por inhalación de dióxido de carbono al interior de una vivienda. La presidenta Claudia Sheinbaum reveló que ella había determinado que el secretario de Seguridad, Omar García Harfuch, no fuera al evento de la DEA en Buenos Aires. Sin embargo, el gabinete le señaló que era relevante su asistencia. En información internacional, un terremoto de magnitud de 5.6 sacudió este miércoles la prefectura de Jiangxi, en la provincia occidental de China, sin que al momento se hayan informado víctimas.
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1: 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Buena tarde, Ciudad de Los Ángeles, ¡vámonos! 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
1: ¡Eso, mijos! ¡Pégale, papá! Señores, completamente en vivo en GS Movilidad. Y ahí les va. Les tengo un regalo antes de entrevistar a Alejandro, ¿verdad, Alejandro? 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Ah, no, perdón, tenemos todo, todo en la lista de útiles escolares. Entonces, a ver, vean nada más, las primeras personas que vengan hasta agotar existencias es juego de geometría. ¿A poco no te emocionabas cuando ibas a la escuela y te compraban todo nuevo? Digo, a mí, yo como siempre he sido austero, siempre me compraban todo de segundita, ya usado. El uniforme de mis hermanos me quedaba grande, pero lo ajustaba y mamá, no es cierto, estoy bromeando con ustedes. No, Janet, no que mucha pena, Janet, te digo, dale 5 minutos y ya luego. 5 minutos, Janetcita, ya tuvimos todo. 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Plumas, sacapuntas. Tenemos, esto no lo voy a echar yo porque me hace falta una pluma ahí en la cabina, luego no hay. ¿Qué más hay acá de este lado? 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Bueno, a ver, estamos en la zona Esmeralda, Janet, Esmeralda, no Rubí, Esmeralda. Son diferentes piedras, ¿ok? Ya quedamos. Y la otra es otra piedra, o sea, no la podemos mencionar. 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
1: 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Soy Alo Chamaco. ¡Regresamos! ¡Vámonos!
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20: Mi estimado Jos, amigos y empoderados, oye, un saludo a toda la gente que vino por su mochila, de verdad, maravilloso. Bueno, hasta Nueva York ya me voy a ir. Voy a Nueva York con un carnalito por ahí que me encontré. Vámonos, papá. 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
20: 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Ánimas benditas del purgatorio, mamá. 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
21: Gracias a ustedes y los esperamos.

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